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4: 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Son las 7 de la noche, ya 58 minutos. 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

0: De Tropicana, el programa de todas las noches en Colombia. Qué bueno, qué bacano, qué placer saludarlos. Desde ya, perdón por tanto y discúlpenos por tan poco. Aquí estamos, el Caballito Castillo, la encantadora Juliana Cardona y también Karina Uribe. Con ustedes hasta las 12 de la medianoche. Juli, ¿cómo estás? Buenas noches. ¿Cómo te va? ¿Qué tal te ha tratado este miércoles? Un poquito más cerca del fin de semana y entre otras cosas, antes de saludar a Karina, pues recordarle a la gente que Juliana va a estar el otro fin de semana en Medellín. Con la buena noche, Juli.
1: Medellín, háblame, Fai. Cero estrés. Tony, vamos a tomar. Muchachos, buenas noches, ¿cómo me les va? Saludo primero que todo a la clientela fiel. Sí, señor, porque el programa de radio es como si fuera un chuzo, un negocio, ¿me entiendes? Que uno abre todos los días. Y la clientela de nosotros son los Tropi Amarillitos. Los amo mucho, que además me recogen todas las noches con Cami, que es la productora, y también los conductores de plataforma, y también los celadores, y una que otra bandida que anda por ahí. ¡Ah!
0: Juliana, el próximo fin de semana en Medellín, ¿dónde es, a qué hora y cómo se hace para ir?
1: Tenemos la última función de este año de Malportadas, que es el show que tengo de comedia con Dariana Garzón, y es en Mero Bar, ese bar que es de comedia, que está ahí en el poblado de Medellín. Y vamos a presentarnos el siguiente sábado 26 de septiembre. Si usted tiene familia en Medellín, amigos en Medellín, pásele, rótele la información, que ahí todavía está la mitad de la boletería. Cómprenla.
0: Compren. Y está baratico, sí señor, como dicen por ahí. Y la persona que la va a presentar, desde ya en este momento se lo digo, está en Medellín. Mamacita hermosa, preciosa, divina, ¿cómo estás, Cari?
2: Mor, bien, ¿y tú, bebé? ¿Cómo estás?
0: Excelente, ya aquí te puse una tarea. Mira, y es que vas a presentar a Juliana y a Dariana.
1: No, yo la voy a presentar. Mi amor, yo le voy a cantar una canción de fondo y usted empieza a bailar, ¿listo? Dice, bájale a esa cortina, a la una, a las dos, a las tres. Medellín, háblame, Fai. Háblame, cero Fai. Estrés.
2: No hay estrés.
1: Give it Gintoni, vamos a tomar. Yo te robo y te quito la combina. Ah, wow, ahí va.
2: ¿Qué? ¿Qué movimiento tan raro, Juliana? Por favor.
0: Ay, Dios mío, bendito.
1: Mi amorcito, ¿cómo anda?
2: Mi amor, súper bien, gracias a Dios. Bendecida, afortunada, en medio de un calor humano espectacular. O sea, unas cositas lindas, preciosas, que me acompañan todavía por aquí. Pero bueno, no, ni modo mostrárselas, bebés.
1: ¿Por qué? Muéstrala.
2: Ay no, Karina.
0: Que muestre las Karinas ahí de rapidez, pues ahí se lo pongo feliz.
2: Que Karina, tenemos muchas cosas que hacer, Karina, por favor, no.
3: O sea, los hombres tan débiles, mon.
1: Muchachos, les voy a proponer un juego para que juguemos rapidito, pero son como 10 segundos. Ustedes que cuando uno estaba en el colegio uno hacía porras, ¿no?
0: Sí, como... sí. A la bim, bombao. Sí. Octavo, ganará.
1: Eso, como. Yuka papacuy. ¿Sí? Karina Uyuyuy. Camila, mírame que este es de tu tierra. Mira, así. Yuka papacuy. Camila Uyuyuy.
0: ¡Eso!
1: Yuka
2: papacuy.
4: El pasto
2: Uyuyuy. Camila.
1: Ay, vea. ¿Cómo? Yuka papa motecuy. El pasto Uyuyuy. Ese,
0: Dios mío, bendito.
1: Inventémonos una porra para cada uno. Usted me va a inventar una a mí, yo una a Karina y Karina una a usted. ¿Listo?
0: Yerda. Pero, o sea, dame un momentico para pensarla.
1: Está bien, listo. Okay, no lo puedo coger a quemar.
2: Tan lento, caballo, qué pereza.
0: Ay, bueno, dale, hazla tú a Juliana.
2: No, porque el de la tarea o el del reto es usted, papi.
0: No, cada uno va a hacer una porra. Yo tengo que hacérsela a Juliana y a ti. Y tú a Juliana y a mí. Karina, ¿cómo está? Buenas noches.
2: Alabado.
0: Ahora sí, salud, hombre.
2: Caballo, es un pesado.
1: Karina, mi amor, para ti una flor. ¿Viste? No, sí, es que
2: otra flor.
1: Bebés, es que los hombres son lenticos.
0: Ey, no.
1: Y pues caballo. Un aplauso para caballito.
0: No. Lo que pasa es que eso no es lo mío, no me sale, no me fluye, tengo que escribirlo.
1: Ah, pero si fuera esa cosa que hacen con vallenato, ¿cómo es que se llama?
0: Al verso.
1: Los versos, eso sí le sale.
0: Más o menos. Por ejemplo. ¡Ay! Mi corazón se destaca. Lo digo de corazón. Ajá. Y me voy a llevar a Cataca. A Juliana para que muestre ese culón.
1: Ah, ¿vio que ahí sí le sale?
0: ¡Ay, carajo! Sí le sale. Bueno, Mi querida Karina, resulta que hoy también tenemos, y ya la vamos a conectar, una vez más le vamos a mandar el link a mí y los chicos de producción para que se conecte con nosotros y para que la gente la vea. Saludamos a nuestros oyentes y a las personas que nos ven en arroba Tropicana Colombia en el YouTube y también en el TikTok. Pero estas chicas me tienen que decir algo, les tienen que contar algo, porque resulta que hay severo chisme y ya se lo vamos a contar aquí en A Que No Me Duermo de Tropicana.
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0: La más bacana, bacanísima. Y entre otras cosas también, invitamos a los oyentes de Tropicana en toda Colombia y en el mundo a que este fin de semana disfruten el Día de Amor y Amistad. Y recuerden que el amor y la amistad no es solamente un fin de semana, sino que siempre hay que ser bien, hay que tenderles la mano a los amigos y también respetar a su pareja, porque el amor y la amistad es todos los días. Solo que el comercio debe moverse de alguna forma. Y este fin de semana dispusieron que, por supuesto, era el Día de Amor y Amistad. Pero recuerden, hay que ser fieles, hay que amar de verdad, verdad, de corazón. Y si usted se mete en la vaca loca de una relación, tiene que ser como Juliana, como el cangrejo.
1: Señoras y señores, arranquemos con el primer tema de la noche. Y obviamente cada tema que nosotros exponemos tiene un sonido que pertenece al video original.
0: Ok.
2: Un audio.
1: Un audio. Realmente es un video, pero pues no mostramos el video, sino que ustedes escuchan el audio, porque no alcanza la tecnología, pues, para tanto. ¿Sí? Entonces, realmente son los practicantes que no sirven para nada. Mentira.
0: ¡Ey, mentira! ¡Ay, Juliana! ¡Arroba, Juliana! ¡Es cruel!
1: Mentira, yo quería que David no metiera mirada. Bueno, no, ustedes escuchan el audio de un video que ocurrió acá en Bogotá, y quiero hacer dos preguntas después de que escuchen eso. La primera pregunta es, ¿ustedes actuarían de la misma manera teniendo en cuenta que ustedes también prestan servicio de conducción? Porque el audio que van a escuchar es de un pelado que presta servicio de conducción de plataforma en moto. Y lo segundo es, ¿qué había preguntado yo? Que si ustedes, ¿qué? Ve, ya me olvidó.
0: ¿Ya se te olvidó? ¿En qué estabas pensando, Juliana? Que si ustedes harían lo mismo.
1: Que si ustedes harían lo mismo. Y segundo, que si ustedes han visto ese tipo de comportamientos, ustedes lo han tenido, porque si los han tenido, pao, pao.
0: Baila. Aquí está el audio para los oyentes de Tropicana, en la que no me duermo. A ver, regalamos un segundito.
3: Para los papás.
4: ¡Das asco! ¡Eres un animal!
3: De repente se me metió el Chucky y me dije a mí mismo, si los papitos no le enseñaron, tú sí, una cucharada de su propia medicina. A ver si tanto le gusta dejar botadas las cosas, jajaja. Obvio volví y sé que me calificó mal, pero valió la pena. No sean cochinos, gente, por favor, XD.
0: Bueno, el contexto de la cuestión, Juli, es que este chico recogió a una pasajera.
1: Sí.
0: Y resulta que ella estaba tomándose una bebida y botó el plástico a la calle, al andén.
1: Entonces, estaba tomando yogur, ¿sí? Y iba en la moto Frescolandia, y cuando ya subió a la moto, botó el vaso de yogur ahí a la calle, pues a la cuadra donde estaban andando. Ajá.
0: A la acera, al andén. Entonces resulta que el muchacho dijo, le voy a dar de su propia medicina. Cuando ella se baja de la moto a recoger el tarrito, él acelera y después se da la vuelta a la manzana y la recoge. Él dijo, ella me calificó mal, pero hay que darle su propia medicina para que aprenda. ¿Por qué será que esta generación no tiene valores? Eso fue lo que el muchacho dijo ahí en el video. Y es una buena pregunta, Juliana, ¿qué pasa con esta generación?
1: Oiga, a mí me parece muy interesante tener en esta conversación a Karina, y a mí me importa muy poco si van a empezar a alegar y a decir que sí, que yo siempre comparo Bogotá, que mimi, que porque viví aquí entonces, mimi. Ya les he dicho, porque acá trabajo. Pero una cosa no quita la otra.
2: Si hay que comparar.
1: Sí, claro, o sea,
0: aunque
1: a ver,
0: las comparaciones sean
1: Karina
0: odiosas, ¿no?
1: Uribe vive en Medellín, para el que de pronto no le había encontrado el acento. Y entonces, Caribe era una ciudad, a comparación de, diría yo, el resto de las ciudades de Colombia, bastante limpia. Una ciudad muy cívica donde hay cuidado.
2: Muy, o sea,
1: donde
2: lindo.
1: Donde vean a alguien botando basura en algún lugar, pues así por en un barrio o en el metro o algo así, la gente se mete y dice,
2: es
1: sí
2: más,
1: o no.
2: Uno ve acá a una persona medio mecateando en el metro y termina con 10 o 15 personas encima alegándole porque eso no se hace.
1: Ajá. En el metro no se graba, no se come. No, ¿qué más no se puede hacer? La gente va como literal de un lado a otro.
2: No, yo sí he grabado. No vamos a decir que no he grabado, porque yo sí he grabado.
1: ¿Sí?
2: Ah, no.
0: Ah, pero.
1: Obvio.
0: Oye, pero Karina, pues no, entonces. Película, o sea, no, es que tú te escena, pasas. No. tú te pasas las leyes por el forro, Karina. ¿Qué pasa?
2: Ah, no. Como es de bueno y como se siente de chévere usted montado en el metro de Medellín, uno siente una cosa espectacular, mi amor. Aproveche y grabo. Yo sí grabo. Ah, no. Si voy en contra de las leyes del metro, pues está bien. Pero nada más bacano que usted tomase una foto en el metro, que usted grabarse en el metro. Y que le digan a uno que no oigan y que fuera, pues que...
0: Pero abajo, para eso está la zona
2: abajo,
0: de espera.
2: Abajo, si la idea es usted montado. ¿Usted no se ha grabado montado?
0: No, yo no. Y ¿no? yo he ido montado, no.
1: Ajá, ya le vamos a creer que nunca ha grabado montado. Bueno, en todo caso, señores conductores, ¿alguna vez ustedes han subido un pasajero que comiendo y un bombombón haya tirado el papelito o el palito a la calle y ustedes cómo reaccionaron? ¿No le dijeron nada? ¿Le dijeron algo? ¿Le dijeron hasta que llega la carrera? Como este muchacho de la moto que le dijo a la pelada, ¿sabes que no te va a llevar? Y está también en todo su derecho, pues él verá. Y luego simplemente quería como darle una especie de escarmiento para que la pelada aprendiera de pronto cositas que no le enseñaron en la casa. Porque mi amor... La basura se tira en la casa. Bueno, en el tarro de basura que se encuentra en la calle, pues.
0: Pero ¿sabes lo que voy a decir, Juliana? Y esto me parece súper interesante. Y yo soy barranquillero, amo mi ciudad, soy, mejor dicho, un enamorado de esa tierra hermosa. Pero yo sé que lo que está poniéndole el pie a Barranquilla y de pronto no ha explotado, no ha estallado y no se ve más linda, más hermosa, es la cultura. Hay mucha gente que no tiene cultura. Resulta que Barranquilla todavía en algunos barrios, algunos sectores, tiene una problemática y es el arroyo, los arroyos. La gente no espera la noche, porque es en la noche donde pasan los carros recolectores de basura, y si cae un sereno o un aguacero llueve, lo primero que hacen es tirar colchones, basura, tiran también, televisores, porque yo los he visto. Y eso es vergonzoso. Entonces resulta que dicen, no, que Barranquilla, cuando se tapan las alcantarillas, no, que la triple A, no, que ese alcalde eso no ha hecho nada, se ha robado la plata. Lo que pasa es que usted es una persona que primero no tiene costumbres y segundo no quiere a su ciudad. Entonces, si le invierten o no le invierten, siempre el problema va a ser de los gobernantes. No, señor, el problema es de usted, hombre. Sea serio. Cheque vaina. Vea, ¿qué dice María Teresa? Hola chicos, ¿cómo están? Saludos, un abrazo para todos ustedes y escuchándolos. Muchachos, me respetan a Bucaramanga, por favor. ¿Qué pasó? ¿Qué dijeron de Bucaramanga?
1: ¿Por qué?
0: Me respetan a Bucaramanga también.
2: Porque Bucaramanga también es una de las ciudades más limpias.
1: Bueno, no conozco Bucaramanga. Tropicana. Pues fui hace mucho tiempo, no me acuerdo la verdad.
0: Bueno, ¿qué dicen los oyentes?
1: Es el retorno tuyo.
0: Sí, está
1: colabórame, por favor.
0: 310-06-3302, 310-06-3302. Ya la pregunta la hizo doña Juliana Cardona, y es que si en algún momento usted, amigo Tropi, amarillito, conductor de servicio público, le ha tocado parar el carro y decirle a la persona que va ahí en el servicio, me hace el favor, recoge el papelito, porque no la llevo. ¿Qué dicen?
5: Hola, Tropicana, ¿cómo están? Buenas noches. No, en la calle no es nada. No, no le dejan el carro cochino, le dejan papel, botellas, palillos, botellas, bolsas de papas. La gente es muy descarada, muy cochina, y no se da cuenta de la calidad de persona que es.
1: ¿Viste?
0: Total.
1: Ah, es que la gente, ay, mijo, la gente acá no tiene cultura, no tiene civismo. La gente bota cada papel en la calle y la verdad no dice nada, es como no es mi problema. Usted verá, usted aléguele a una persona de esas que bota basura en la calle y verá lo que le va a
2: responder.
0: Ahora, ¿cuál es
2: ahora
0: la ciudad
2: los que tiran
0: con más
2: la
0: cultura,
2: basura,
0: Cari,
2: muchachos?
0: ¿Cuál es la ciudad con más cultura en Colombia, según ustedes?
2: No, yo creería que Medellín, aunque Bucaramanga también se resalta demasiado. Pero te voy a decir, o sea, donde usted cometa cualquier acto así,
0: ¿sí?,
2: con basura en el suelo, eso duele terrible. Es más, los que van en el carro campantes con el vasito, con la bolsita, con lo que sea, y lo tiran por la ventana, y juepucha, si me puede dar rabia.
0: Yo sé que Barranquilla es una ciudad que tiene mucha cultura, sí, pero hay algunos que todavía no tienen en cuenta. Ey, que si tiramos, primero vamos a afear nuestra ciudad, por más que le pongan bonita la 72, por más que le pongan bonita el malecón. O sea, hay personas que no entienden eso y son los mismos habitantes de la ciudad, ey, que no ayudan a que la ciudad se transforme de verdad, Tropicana.
6: No me duermo, Julianita. Ahí sí tienes razón, vea, yo soy de las personas, yo manejo aplicación.
1: Ajá.
6: Soy de las personas que cuando alguien bota un papel, por más pequeño que sea, trato de decírselo de la mejor manera, como, oye, se te cayó esto. Ya si la persona se pone brava, ya ahí toca sacar el estrato Sisbén y decirle lo provinciano que es, porque yo soy rolo capitalino y amo mi Bogotá. Así que la gente no tiene cultura de las basuras y después se quejan que porque hay inundaciones.
0: Hola, Tropicana, buenas noches. ¿Con quién hablamos?
2: Buenas.
0: Hola, Tropicana, se fue este oyente. Otro de una. 310-06-3302. 310-06-3302. Y también, si quiere hablar con nosotros en vivo, puede llamarnos al 601-348-7601. Recuerden, como es aquí en la ciudad de Bogotá, deben anteponer el 601, que es el indicativo. 601-348-7601. Hola.
7: Tropicana. Buenas noches. Saludos desde Pasto. No, yo soy taxista. Y hay veces los pasajeros sí le dejan su basura, todo. A veces la recojo, la guardo y después ya la boto. O hay veces cuando veo que es por cochinada, les digo, se bajan, hey señorita, se le quedó algo. Cuando ellas piensan que es algo celular o algo y corre a abrir la puerta a ver. Le digo, mire, eso es suyo, a ver, por ir, llévelo. Eso es lo que hago.
1: Aló, hola, Tropicana. Aló, aló, aló.
8: ¿Cómo estás? ¿Cómo te ha ido?
1: Hola, mi amor, ¿cómo vas?
8: Bien.
1: ¿Cómo te llamas? ¿De dónde nos llamas?
8: Bueno, oye, es que quería averiguar. Bueno, estaba escuchando la emisora y sí, la gente a veces no hace orden en la basura y todo. Eso es crítico, pero bueno, ni modo, hay que reprender o decirle a la gente respetuosamente que no haga eso.
1: Ajá.
8: Para que tenga aseo y no bote las basuras. Pero bueno, a veces lo hacen en los carros y uno tiene que decir de alguna forma que no lo hagan, ¿no?
1: Sí, señor. Muy bien, me parece.
8: Ni modo.
0: Un abrazo.
8: Oye, yo te llamaba también para otra cosita.
0: Dígalo de una.
2: Ay, ¿para qué?
8: Ay, Dios mío, la salieron a defender, qué bueno. No, felicitarlos por el programa y todo. Pero, oye, de los tropi amarillos todavía no nos han enviado las boletas del concierto de Carlos Vives, sí, para que nos ayuden con eso.
0: Claro que sí, mira, esto le vamos a decir que hasta hoy no, estábamos hablando con el empresario y el empresario nos dice que le demos un chancecito de espera. Ustedes no se preocupen, que en cualquier momento nosotros aquí lo vamos a decir. Chicos, los que se ganaron las invitaciones ya pueden ingresar a la aplicación de Tu Boleta y descargar sus invitaciones. Así que, mi hermano, no se preocupe, que nosotros le vamos a responder por eso, para que vea el tremendo conciertazo del patrón Carlos Vives. ¿Cuál es la canción que más le gusta de Carlos Vives, compadre?
8: Son muchas.
0: No, diga una.
8: Son
1: ponga La Tierra del Olvido y ya está.
2: Todas, mi amor, igual.
1: Una.
8: Son muy buenas.
1: ¿Cómo de qué?
8: No, hay muchas. Hay muchas que tienen. Pero a mí me gustan todas.
0: Listo, vale, papá. Un abrazo, gracias. Más oyentes, hola, Tropicana. 310-206-3302. A ver.
7: Tropicana. Buenas noches, saludos desde Pasto.
1: Ay, no, no puede yo ser, caballo.
0: No puede, porque eres tan caballo.
1: Como nos encanta que nos llamen desde la hermosa ciudad de Pasto.
0: Pero saluda al amiguito, al paisanito.
2: Pues puchica, ¿cómo estás?
7: Y hay veces los pasajeros sí le dejan su basura, todo. A veces la recojo, la guardo y después ya la boto. O hay veces cuando veo que es por cochinada, les digo, se bajan, hey señorita, se le quedó algo.
0: Ah, ya te escuchamos, Tropicana, buenas.
2: Tropicana, pero ay, lo repitas.
0: Sí.
9: Bueno, soy conductor de Tropi Amarillito. Una vez recogí unos marihuaneros.
0: Uy, ¿cómo?
9: Que venían de meter vicio, pero no lo hicieron en el carro.
1: Menos mal, porque usted lo hubiera tocado un espectáculo.
9: Olían tanto a marihuana que me dolió la cabeza y me tocó ir a guardar el carro porque me trabé.
0: ¿Sí?
1: Uy, qué rico. Mentira, dirá que yo soy marihuanera.
0: No pude más marihuana porque la vida se acaba. No, ¿a Karina se le gusta?
1: No, Karina tampoco, no, mijito, tiene cara de marihuanera.
2: Ni eso, ni poquito, ni bastante, haga el favor.
1: A mí solamente me gusta el guaro.
0: A mí también. No, mi tía. No, sí, ella no le gusta el guaro. Cierto. Ella le gusta es el tequila ese que vende.
1: Ah, bueno, ahí. Sí, ese también me gusta harto.
0: Y a Karina
2: todo
0: se le gusta
2: lo
0: el guaro.
2: Que mueva.
10: Karinita, ya que dice que el metro de Bogotá, de Medellín, es lo mejor, el de Bogotá le va a ganar 7 veces más, ¿o yo? Más sofisticado, sin conductor.
2: Vamos.
10: Y son 20 kilómetros a los 3 kilómetros que tiene Medellín.
0: Uy.
1: Uy, oa. Pero vengas,
2: ¿cuáles 3 kilómetros?
0: Y te la tiro plena. Te la tiro primero que yo voy a andar metido en la casa de Juliana porque esa vaina pasa por ahí, por la casa de ella.
2: ¿Usted sabe cuántos años llevamos nosotros disfrutando del metro de Medellín?
0: ¡Mierda!
2: ¿Cómo se llama ese? Respeta el metro de Medellín, que es la cosa más linda, más espectacular del mundo.
0: Dice trabajo.
2: Si hay algún problema con el metro de Medellín, me hace el favor, me avisa, porque nadie se mete con el metro de Medellín, y es que ustedes todavía no están en el metro, entonces todavía pueden aguantar un poquito.
0: Deja hablar
2: es
0: Juliana. Parece un culebrero.
2: Con palabras intentando decir que el metro de Medellín tiene poquitos kilómetros y que el de Bogotá tiene más, primero móntese usted para después analizar la vaina que está mostrando o diciendo del metro de Bogotá. Por el momento no se me meta con el metro de Medellín, porque el metro de Medellín es lo más lindo que tiene Colombia, lo más lindo que tiene el mundo.
0: Pero cógela suave, que por lo menos iba a tener más kilómetros. Juliana, deja hablar Juliana, oye.
2: Siga caballo alegando usted que usted tampoco tiene metro en Barranquilla para que siga alegando usted.
0: Yo tengo la luna del río, tengo el malecón y tengo Fórmula 1 y tengo Fórmula Car y tengo toda esa vaina. Cheque la vaina.
2: Pues puede tener mucha fórmula, mi amor, pero el metro gana y mata fórmula. Entonces deje joder la pinche vida. Listo, gracias.
1: Uy, pero uy.
2: Me da calor.
1: Y ahí es como ustedes ven que un paisa defiende lo suyo. Si todos defendiéramos las cosas como Karina acaba de defender, una sola cosa de su tierra, este país sería diferente. Chao, muchachos.
2: Y nosotros tenemos metro de Medellín, tenemos tranvía, tenemos Metro Plus, tenemos Metro Cable, todo lo que se mueve por arriba, por abajo, por el centro.
0: Nosotros tenemos playa, nosotros tenemos río, nosotros tenemos mojarra, Boca Chico,
2: ¿no? Nosotros,
1: Karina, usted también tiene
2: playa en Medellín. A nosotros nos van a poner la playa en Medellín.
1: No, Karina,
2: eso tenemos todo.
1: Ay, Karina, ahí sí cállate. Hola, mosquito, hola, zancudo. Ana, esta. El que saluda a toda la señora.
0: Espérate, vamos a llamar al señor para que el señor pueda ver qué es lo que es.
1: Que playa Medellín. Los padres son empaucadores.
0: Conteste, conteste.
2: El alcalde de Medellín.
1: Me parece muy chistoso.
2: Nos van a instalar mar en Medellín.
1: Pico
2: Medellín
1: parece.
2: Todo,
0: amigo.
2: Vamos a tener todo.
8: Dígame, caballito.
0: Aguántese ahí. Y es que nosotros en Barranquilla tenemos el Supermetro, que es la casa de la Selección Colombia. Nosotros tenemos también.
2: La casa del

0: Nina.
1: Que funcione. A mí ¿será que algo que sea bueno?
2: Ay, amigo, pero ¿por qué colgaste? Cheque la vaina.
0: Karina, ¿ves? Por estar alegando, el oyente colgó.
2: Sí, pero espérate.
1: Que se aburra, pero es que si a mí me empiezan a mencionar que es que yo no sé qué Medellín con aquello que con... No.
2: Espérate, vamos a llamarlo otra vez.
0: Dejemos porque... a Karina haciendo el programa sola, sí, entonces, sí, y nos vamos y la dejamos ahí.
2: Y Julián es capaz.
1: No.
2: 14.
1: Es más.
2: 20, 80.
0: Ya no nos va a contestar, sí. Todo por culpa de Karina.
2: Amigo, conteste.
1: Que no conteste, que me...
3: Gracias.
2: A la orden. Karina, silencio o te cierro el coso ese.
0: Están silenciando.
2: Ya se lo cerré, ya.
0: Voy a decir,
2: ya le dije que se quede. Que se quede quieta. Mi amigo, ahora sí, aquí tengo a Juliana Cardona, que es la que está haciendo las veces de referee.
4: Ay, Julián, lo que pasa es que Juliana está enamorada de Karina, por eso la defiende.
0: No, mi amor.
2: Karina, ahora sí habla.
0: Mi amor, pero venga un momentico. Es que más allá de Karina, no, es que Karina, mi novia es paisa también.
4: Karina, no, Medellín es muy bacano, pero tenés que reconocer que acá es la capital y acá viene mucho paisa también. Y no
1: es que puede tener,
4: o sea, no cuidan la ciudad, usted los ve botando basura, les importa nada. Esta es la ciudad de todos y la ciudad de nadie, porque nadie la cría, porque dicen que no la casa de ellos, por eso es que cada uno es por su lado. Pero Bogotá, o sea, yo iba a Medellín y Bogotá, Medellín es una localidad de las 20 localidades que tiene Bogotá.
1: ¡Qué localidad!
2: ¡Yerda! ¡Señores! ¡Se armó la cipón de muñequera! ¡Oa! ¡Eso!
1: ¿Cómo me está diciendo que Medellín es una localidad?
2: Sí, es una localidad.
1: Es más,
2: Medellín viene siendo Suba. ¡Medellín viene siendo Suba! ¡Medellín viene siendo Patio Bonito!
1: ¡Va a ser otro país, papito!
2: ¡Medellín viene siendo Patio Bonito! Oye,
1: aquí lo vamos a esperar trayendo arepa, comiendo arepa, comiendo.
2: Oye,
1: mazamorra,
2: Juliana, ¿cómo es que se llama?
1: Esa, comiendo arepa, esa.
2: Eso, arepa. Arepa. Arepa. ¿Cómo es que? Pichi cuadra, ¿cómo que se llama eso?
1: Aquí tienes de todo.
2: Pichi.
0: Cuadrapicha.
2: A esa vaina cuadra, una localidad de Cuadrapicha, Medellín.
1: ¿Cuál localidad? 18 cuartos, localidad, oigan, localidad. Medellín, ganas ustedes.
2: Te jodieron.
1: Como Medellín, que tenemos de todo.
2: Karina, te fregaron.
1: Que más bonitos, que tenemos de todo, que aquí recibimos a todos, que por eso es que vienen
2: Cali.
1: Todos. Que es más, aquí tenemos todo lo bueno, mi amor. Aquí tenemos bueno para que usted coma, para que usted tome, para que usted mire, para que usted monte, de todo.
5: Ay, soberano, bella, quiero verte, repleta de silletero.
1: Es que váyase si quieres, yo hago el programa sola entonces. Es más, que se reporte la gente de Medellín, los que están en los diferentes barrios de Medellín, que me defiendan a Medellín, que me defiendan a Manrique, a Aranjuez, al 12 de octubre, a Castilla, los que están en este momento escuchándonos en la parte del Valle de Aburrá, como Girardota, Barbosa, en La Estrella, en Sabaneta, en Envigado. Medellín, mejor, Medellín es lo más bonito, lo más bueno de este mundo. A usted lo que le está haciendo falta es calle para venir a pasar bueno en Medellín, en la ciudad de la eterna primavera. No me ponga ningún muñeco, Juliana. Cómame. Me vas a dejar. Muté en ese YouTube. Mutelo.
5: Me voy para Medellín.
2: Medellín es una localidad de Bogotá. Es Suba, es Kennedy, es Cuadrapicha.
1: Que 8 cuartos. Como Medellín Mall. Aquí se pasa bueno en todas las temporadas del año. Se pasa bueno en enero, febrero, marzo, abril, mayo, junio, julio, agosto, septiembre, octubre, noviembre, diciembre.
2: Ya la muteé. ¿Qué hacemos entonces? ya me tocó mutearla. ¿Qué hago entonces?
0: Que para hablar.
2: Y me está llamando el celular. No te voy a contestar, Karina, ya. Deja hablar Juliana. ¿Qué es lo que tiene Cali?
1: Y en todos los meses tenemos de todo para él.
2: Ya está bueno, ya entendimos, ya. ¿Cuál la suave? Ya.
1: Es que cómo me va a decir.
2: No,
1: es
2: joda todavía. Oye, qué cosa. Ya, está bueno. Ya.
1: Pinche localidad.
2: No. Cómprale un micrófono a esta pelada.
1: Ahora el atrio, ¿cómo así que Bogotá, que no sé qué, que 8 cuartos Medellín? Medellín es lo más chimba que Medellín, es que es una cosa.

0: espectacular.
1: Llamanati.
0: No.
1: Llamanati, Llamanati.
0: Sinceramente.
1: Pero, mi amor, hagamos una cosa. Karina.
0: La localidad de Bogotá.
1: Karina, mírame, mírame, mi amor. Mírame.
0: ¿Qué quiere?
1: Mírame. Espérame, que yo no te estoy haciendo nada, Karina. Vamos a llamar a una paisana suya, que es mi señora.
2: Pero como ella cambió el nombre.
1: Para que nos desahoguemos, ya te doy el número. Para que nos desahoguemos. Les voy a poner un ejercicio donde cada una va a decir lo que le parece más bonito de la República Independiente de Antioquia. ¿Listo?
0: Al menos en Medellín nos bañamos todos los días, las horas, los momentos, disfrutamos.
2: Yo también me baño aquí. Yo nunca he venido con el jopo sucio a trabajar.
0: Usted no se ha bañado. Cuando yo lo vi en Bogotá, eso olía, carajo, eso olía de todo. Y aparte de eso, Juliana dice que es de Cali, que le huele no sé a qué, que puni, que ja. No, venga, la decía a mí que es que
2: una localidad de Bogotá, no jodas, te jodieron. A mí nunca me habían dicho esa vaina. O sea, me dicen eso y yo me salgo del programa. La madre, si no, ahí estoy llamando
0: señorito.
2: A la flaca.
0: Oigan pues.
2: Flaca.
0: Gracias. Eso, gracias, hable bien. Sí, con Medellín no se mete nadie mío.
2: Me voy para Medellín.
0: Por eso es que no puede vivir
2: la localidad de Suba.
0: Aquí es que esto es bueno, chévere y sabroso. ¿Qué pa' dónde se van en diciembre? Pa' Medellín. ¿Qué pa' dónde se van en vacaciones?
2: Nati, ¿cómo estás, Nati? Mira, me colgó Nati por tu culpa.
0: Pa' Medellín.
2: Oye, pero déjame hablar. No te voy a abrir el micrófono, déjame hablar a Nati. Aquí voy a llamar a Nati otra vez porque no me escucha porque tú andas ya hablando. Cógela suave. Espérate
3: por favor, ingrese su contraseña.
2: Ya.
1: Ingrese la contraseña, ingrésela. Pues yo ya le digo a la mona que
2: no, es que ella me contestó. Ya me había contestado.
3: Gracias.
0: Y si no le contesta, me dice que yo le respondo por ella. Es que más quiere saber de Medellín.
2: ¿Para qué? Si el pueblito paisa viene siendo... O sea, según la localidad. El pueblito paisa viene siendo que... Ahí está la mona.
0: Usted se va a seguir ahí está diciendo la mona, que Medellín es una localidad.
2: ¡Nati!
0: De la bobada.
2: ¿Cómo está, Nati?
4: ¿Aló?
2: ¿Cómo está, Nati Nieto?
1: Usted está llamando a otra persona.
2: ¿No?
1: Claro.
2: ¿Sí?
1: Sí, Nati me está diciendo. Este hijo de puta, ¿quién está llamando?
2: Miércoles.
1: Nati, perdóname, no eras tú.
0: Los de Medellín metemos el dedo donde no es, no. Eso lo hacen los de Barranquilla.
2: Ah, pero mándame el número.
1: Ya, pues que usted también no hay que estar. Vamos a hacer eso para que Karina se calme.
0: No.
1: En pro y en bienestar de su país y de su
0: pues,
1: calma.
0: Pero es que Medellín es distinto.
5: Caballito del pueblo paisa es aquel Bronx.
0: No.
2: Ay, que el pueblo paisa viene siendo
0: Bronx. Oigan a este. ¿Cuál pinche Bronx? Esto es una tiradera oficial.
6: 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Lo más bonito de Tropicana, Julianita y Karinita y Caballito.
3: Por favor,
6: Caballito, para enviar saludos a mi hermano Duván Gamboa, Leonardo Gamboa, Verónica, a Jefferson, a Dari y a mi hermana Juliana.
2: Eso, Julianita.
3: Correcto. Introduzca su contraseña seguida de la tecla de número.
0: No, saben ni introducir.
2: Aquí está.
1: Mira que están diciendo en el TikTok. Lee el TikTok, Cari. Que no es ni la mitad de Chapinero.
0: Gracias. Parido.
2: Y Chapinero sí se parece, porque como aquí está el cerro enseguida. Ya, ahora sí.
4: ¿Aló?
2: ¡Nati, güey madre!
0: Ojalá y también me...
4: Oiga, venga. ¿Qué es lo que ustedes están diciendo de Medellín?
0: Vea, yo ¿cómo no le parece, soy. Nati, que están diciendo que Medellín es que una localidad de Bogotá, que Medellín no sé qué, que es que ahí al metro va a ser más largo y gana estos?
1: Más largo.
4: Oiga, la vida sí es muy dura en la vida. O sea, pero la muy envidia. Dura.
1: Amor, ¿cómo te parece? No. Entonces, vea, para que Karina se calme, porque nos tocó dejarla sola y estamos haciendo el programa. Decidimos darle un espacio y hacer un ejercicio de llamar a la calma con ella, y por eso decidimos, primero que todo, traerle otra paisa, amor. Así que muchas gracias por estar en este programa. Segundo, van a empezar a decir las cosas más maravillosas que tiene Medellín. Empieza su amor.
4: El metro, que no lo tiene ninguna otra ciudad.
1: Uy, Karina, va usted.
0: ¡Karina! El metro cable, el tranvía.
1: Pero
0: el metro
1: una.
0: Plus, ¿qué más quiere?
1: Vea esa. Nati dice una, usted dice otra y ahí va recuperando.
0: Bueno,
1: la
0: listo,
1: fe.
0: Listo. De una.
1: Listo.
0: Nati, de nuevo. Ya,
1: Nati dijo que el metro.
0: Listo. Los paisajes.
1: Amor.
4: Listo. La bandeja paisa.
0: El guandolo.
2: No, hombre, sea seria, que me va a poner
4: el
2: a tomar guandolo.
4: El equipo más grande y más ganador del país.
0: Nacional, nacional. En Bogotá somos locales. En Bogotá somos locales. ¡Hijuepucha!
1: ¡Juiciosas, juiciosas!
0: ¡Dios mío! ¡Los chorizos!
1: Amor, va usted.
4: Somos tan grandes que tenemos al mejor 10 de la selección Colombia en un equipo antioqueño.
0: Vio.
1: Hágale, Karina.
0: Tenemos las mujeres más bonitas de Colombia y del mundo.
1: Ay, juepucha. Confirmo.
2: No. La flaca está buena. Sí.
1: Ah, sí, mi novia.
4: Gracias, caballito.
2: Sí, sí.
4: A la orden, amor, para ti.
1: Uy.
2: ¡Uy! ¡Uy, flaca! Ay, ¡flaca!
1: ¡El negocio!
0: Siga.
2: Ajá.
1: Mona, ¿cómo te parece que en estos días... No, ¿cómo te parece? Karina, ¿cómo te parece que en estos días Nati me hizo escena de celos que porque yo te despedí te dije, chao, Mona Linda?
2: Ay, no, pero no.
4: Es verdad, ¿por qué que... te dice Mona Linda? Y es que... Se supone que Juliana solamente me decía Mona Linda.
2: Obvio, obvio, sí, Juliana. Ay. Barro.
0: Ya en esos problemas de discurso, yo ya
4: Karina,
0: no me...
4: Karina, el favor.
0: No, tranquila, Nati, cuando usted quiera viene aquí, que no, amor.
2: Nata, regálame un segundito y escúchame. A mí me parece súper barro que Juliana Cardona, a nivel nacional e internacional, no, aquí en los micrófonos de esta emisora, diga ese tipo de cosas. A mí eso no me parece. Y si ella te dice Mona Linda a ti, como le dijo Martín Elías a su esposa, a la mamá de su niña, a más nadie le tiene que decir eso.
4: No, es que yo la tengo sentenciada y entre 8 días quedamos para Medellín. En día a ver dónde se va a quedar. Ah, con Karina, que se quede con Karina.
2: Muy bien.
0: Nati, no, dejémosla a ella que busque para donde usted queda en mi casa también. De la
1: así
0: mamá.
1: Soy.
4: Madre.
1: Así soy.
2: No, joder.
0: No, pero venga, no me cambien aquí el temita. Ay. Al paisano aquel ser humano de Bogotá que dijo que Medellín era una localidad de Bogotá. Me da el favor.
7: Karinita, una recomendación: cuando juegue Cajames, póngale un tanque de oxígeno para que el muchacho no se nos canse mucho, ¿yo?
2: ¡Mierda!
0: Mi amor, si me tocan darle con un tanque de oxígeno al bordito, yo se lo llevo. Gracias a Dios, no
7: nacional,
0: se lo tengo.
7: Nacional era grande, pero cuando estaba Pablo Escobar, ¡mierda! Ya no. Ya no hay quien le compre las estrellas y las copas.
0: Ay, oiga,
4: venga,
0: no
4: pero
0: no
4: el oyente
0: puedes.
4: Que está hablando, si en 2016 ganamos la segunda Copa Libertadores y el señor ya estaba muerto, ¿de qué está hablando el oyente?
2: Ah, porque él dejó regalías por ahí.
1: Ah, oiga,
0: eso es envidia, Molandía. Y el resto nos tienen envidia. Por ahí dicen, en Bogotá somos locales, ¿o no? Ah, es
4: que el estadio casi se cae ahorita, cuando, o sea, no se está jugando acá en este momento.
0: Sí, en este momento.
2: Mira, tengo... Nati y Karina, tengo sopo 200 notas de voz, escúchenlas. ¡Tire! Por favor, Tropicana.
8: Tropicana más bacana, buenas noches, reportando sintonía desde acá de Popayán. Un saludo para todos ustedes en el estudio. Ese chico está bueno para traerlo a mi ciudad, Popayán. Acá Popayán, cuando usted saca la cara, encuentra basura en la calle. Tropicana la más bacana.
2: Yerda, el pelón Cristian dice que me demoro más atravesando la localidad de Bosa que conociendo todo Medellín.
9: Caballito, Julianita, vamos a estar hermosa, pecosa, deliciosa, lo más rico que tiene Tropicana. Y Karina, te cambié. Caballito, lo que pasa es que la cultura deberíamos nosotros hacerla desde la casa, hermano. Yo te he visto peladitos, culicagados de 5 años tirando papeles con los papás ahí, y no, cagados de la risa. Yo manejo aplicación y yo no dejo que la gente coma en el carro. No veo que me dejan un papelito. Yo venga a ver si es que esto no es el bote de la basura de su casa.
2: Hola, Tropicana, buenas noches. Bueno, voy a poner notica de voz porque la gente me está reclamando.
10: Muy buenas noches, caballito, y para Juli y Cari. Buenas noches para ustedes, hermosas mujeres. Bueno, hay una vaina que hay que ser honesto y sensato. Medellín tiene mucha cultura. Lo digo con conocimiento de causa. A mí me pasó una vez aquí con un pasajero. Él se iba tomando una botellita con agua y de repente, ¡pam!, va bajando la ventanilla y quería botar la canequita del agua por la ventana. Y yo le dije, hey, loco, déjame esa vaina ahí, que yo ahora que me baje, yo busco donde echarla. Entonces me dice el man que, no, pero si es que todo el mundo lo hace. Yo le dije, es que ese es el problema, viejo man, porque todo el mundo lo haga no quiere decir que está bien hecho. Oye, y el man se me quiso molestar en primera instancia, pero después me dijo, no jodas, sí, tienes razón. Y yo, claro, mi hermano, es que los cambios comienzan por uno mismo.
2: Claro que sí. Bueno, manotica de vos, Nati, aguántate y no te vayas.
7: Buenas noches, Tropicana la más bacana, bendiciones. Buenas. Para Caballo, para Julianita, para Karina. Pero yo conozco las dos ciudades, yo conozco Bogotá, Medellín, y Medellín es muy bacano, pero yo siento que Medellín es como para ir plan de rumba, como para ir a parcharse, a visitar, pero Bogotá es para trabajar, ¿sí? Pues no sé, yo lo veo así. Claro está que Medellín es muy amaneador, pero es verdad, Medellín es más, Suba es más grande que Medellín. Pues, es la verdad, yo recorrí Medellín y la verdad Suba es mucho más grande. Y nada, pues no es ofensa, pues qué culpa si Bogotá es inmenso y es como cuatro veces más que Medellín.
0: Amor, es grande
7: e
0: insípido.
7: Y lo otro,
0: grande e insípido.
7: Las mujeres sí le ganan a Medellín. A las rolas. Las rolas tienen la cara muy bonita, pero las paisas tienen cara y cuerpo.
2: ¿Se tunean las paisas, compadre?
7: Algunas, porque es que algunas sí, uy, tienen operados hasta las pestañas. Pero las mujeres más lindas de Colombia no están en Medellín, están en Cali, señores.
1: ¡Gracias!
2: Sí,
1: la
2: sí.
1: Verdad
2: sí,
1: sea está dicha. Buena. La verdad sea dicha, señoras y señores.
2: Juliana, entre Cali y Medellín.
1: Vea, yo les voy a decir una cosa. Yo,
0: vea.
1: Yo, no, Karina. Ya habló mucho, mija.
2: Sí, sí. Deja hablar la flaca.
1: Primero que todo, gracias a mi amor, que es una linda, preciosa representante de las paisas. Te amo mucho, mi amor. Dios te guarde. Gracias. A mimir.
0: No me mire. Sí, gracias. Chao.
1: Segundo.
4: Ay.
0: Menos mal, le faltan solo 3 minutos para que alegue.
1: Segundo. A mí, ve, y yo defendiendo a esa hijo de madre, y mira, ¿viste cómo tú? Me tira.
2: Mira.
0: ¿Ah? Cálmate ya. Usted está defendiendo a las viejas.
2: Así le paga culos. El diablo
1: no,
2: a
1: quien señora, le sirve. No, señora, porque acuérdese que yo fui la que empecé con la noticia. Usted se regó en prosa mía y la noticia era del civismo, del civismo.
0: Mi amor, cuando quiera nos regamos en prosa, entonces, deje la bobada.
1: El civismo de la ciudad de Medellín es, para mí, de las ciudades que conozco de este país, el mejor, el civismo. Ahora, si vamos a tocar otros temas,
2: ya es otra conversación.
1: Ya, ¿no? Es otra conversación. Por ejemplo,
2: ajá,
1: voy a dejar esta perlita aquí y me retiro. A propósito del comentario del señor.
2: Perlita no, sino una bomba. ¿Qué vas a decir?
1: Que dijo que las mujeres de Cali son más bonitas que la de Medellín. Entonces voy a poner esta perlita aquí que tiene que ver con eso. El acento paisa está sobrevalorado.
2: Es correcto.
1: Y me voy de esa bondad.
0: Siga jodiendo la vida, hágale.
2: Ya, rapidito, Tropicana, buenas, ¿con quién hablamos?
0: Buenas.
11: Hola, caballo, manito, ¿cómo estamos? ¿Todo bien?
2: Bacano, mi hermanito.
11: Hola, princesa, ¿cómo papi están? Te habla el Tropi Amarillito de Quilla la Bella.
2: Papi, tira la plena. ¿Por qué Barranquilla es mejor que estas ciudades? ¿Por qué razón?
11: Te voy a tirar la plena y voy a ser sencillo. Te voy a ser sencillo. En Medellín, ¿dónde vas a encontrar un malecón? Nunca. En Medellín, ¿dónde vas a encontrar playa? Nunca. En Medellín, ¿dónde vas a encontrar el carnaval? Nunca.
1: Pero está
11: en Medellín,
1: sucia.
11: ¿Dónde vas a encontrar esta sabrosura?
0: Pero
11: nunca.
0: María Flores.
1: Pero ¿y qué hacemos con carnaval?
11: Lo
1: con
11: único, te voy a decir algo.
1: Amor, ¿pero qué hacemos con
11: algo,
1: todo
11: lo
1: eso?
11: Lo único chévere que me encanta de Manizales son las ferias y eso, porque hacen fiesta. Y eso, la fiesta uno va a vacilársela y toda vaina y para atrás.
2: No jode,
11: pero ey, Medellín no va a ser mejor que Barranquilla, claro, nunca.
1: Mi amor, ¿y qué hacemos con un mar sucio que no cuidan ustedes? ¿Qué no hacemos con las calles sucias que ustedes no cuidan?
2: Puerto
1: con la
2: gente que va. Mira, un nosotros, sucio, el Caribe pero colombiano,
11: pero te quieres bañar.
2: Escucha. El Caribe colombiano tiene algo que no lo tiene otra ciudad por estos lares. Y es Bocas de Ceniza. Allí se estrella el río con el mar. Ahí vemos delfines y también nosotros ya tenemos río y tenemos playa sin necesidad de salir de la ciudad. Tenemos la playa en
11: Río, tenemos playa, tenemos malecón, tenemos Fórmula 1, tenemos muchas cosas.
1: Ustedes crean bastante el mar, no se encuentran botellas de plástico en el mar.
2: Uno hace el cuchucu, pero no se tiran otras cosas.
0: Amor, no hay que pelear por eso. Cada ciudad tiene su cosita, pero a mí no se van a meter conmigo.
11: No, claro, mi amor. Okay, claro, claro. No, pero te voy a decir algo. Me dije muy chévere, pero Barranquilla se la gana.
2: Señoras y señores, ya para finalizar, mi querido amigo, mi querida Karina, yo tengo que decir una cosa, que Medellín es una localidad de Bogotá.
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1: Luego del cipote arroz con mango, luego del cipote avispero que estas mujeres armaron aquí en Tropicana, que Juliana también llamó refuerzo, llamó a la Mona, que la Mona también es una habitante de Bogotá, pero ella es una paisa enamorada de su ciudad, que entre otras vainas la he conocido y me dicen que los paisas, o más bien ella, desde el 4 de enero, para ella siempre es Navidad. Entonces, los paisas son muy arraigados, los paisas defienden mucho su cultura, su gente, entre otras cosas, es muy servicial, y su ciudad para ellos es lo más lindo de esta y la otra vida, no siendo así. Bueno, para muchos, porque otros, me imagino que en Barranquilla dirán, no señor, Medellín tiene lo suyo, pero es que Barranquilla tiene esto. No, es que Cali, nosotros acá tenemos también esto, que la Feria de Cali es lo más lindo, lo más bello, lo más espectacular. Tenemos el Pascual Guerrero, tenemos el parque del Grupo Nietzsche, tenemos el parque de los perros, de los gatos, toda esa vaina.
2: Es que a mí lo que me da risa es que la gente empieza a... ¿Cómo será? ¿Cómo va a competir con otras cosas que no están hablando? Por ejemplo, si estamos hablando de fútbol, entonces sí. Yo hablo del América y usted habla del Junior. Del Junior, ok, claro. Es fútbol.
1: Pero
2: si estamos hablando de la basura, pues hablamos de la basura de mis calles y la de sus calles. Sí, sí, sí. Pero estamos hablando de calles. Pero entonces empiezan y es que con el metro y cri cri, mi amor, porque ninguna otra hijo de madre ciudad tiene metro. Punto final. O sea, ahí sí, punto para los países. Ah, que Bogotá lo está construyendo, mi amor, es la capital y lo está construyendo 800 años después. Nada que hacer. Imposible que no sea un mejor metro si lo construyen después, con más tecnología, con más presupuesto en esa presidencia, con tantas cosas más. Pero es que ellos lo construyeron hace más años y no son la capital. He ahí el mérito, amor. He ahí el mérito. Ya todo lo demás es historia.
1: Es carreta, ¿no?
2: Sí, señor, pero es que les duele. Pero además los paisas sí tienen un vicio, y sí. Yo recocho mucho a la Mona, y es que ellos, huepucha, si tienen, póngame ahí una canción, búsquela, que se llama Es que el paisa es el rey. O sea, haceme el favor, es que el paisa es el rey. ¡Ah! El egocentrismo que te maneja la gente antioqueña es muy impresionante. Todo hay que decirlo, de verdad, son muy cívicos, amables, tienen un gran sistema de transporte, check. Pero en serio, el paisa es el rey, no amor, o sea, hombre, canción que...
1: Juli, o sea, los paisas son los argentinos de Colombia.
2: Claramente.
1: El paisa es el rey, ellos no caminan, sino que levitan.
3: El paisa es el rey, pa' que se la tengan, el paisa es el rey.
2: Oiga, pues.
1: Aquí está la canción.
3: Amor, con el paisa no se puede meter usted, ya les dije.
1: Vamos.
3: Eso, hijo de pucha.
1: Oye, pero ¿por qué siempre es lo mismo, Juliana?
3: No, pero cámbieme esa, quíteme esa.
1: Espérate, que Juliana me dijo que se la pusiera. Oye, tú eres una vaina jodida.
3: Caballo.

0: Poneme listo Medellín, poneme listo Medellín, sí, o el morro.
1: Medellín, eterna primavera.
0: Por favor.
1: Vea, pero la otra cosa, caballito, entonces, ¿qué? ¿Cómo eran ellos de...? Definitivamente un paisa, usted le vendió una loca.
0: Esa.
1: ¿Cómo será que el alcalde les prometió mar en Medellín? No. Parece personero de once prometiendo piscina al colegio. Cuando yo sea personero, voy a hacer piscina en mi colegio.
2: Y todo lo pierde, vas a Yinday.
1: ¿Qué es eso?
0: No. De malas ustedes, envidiosos, que allá no les dicen eso.
2: ¿Y cómo va, y cómo él va a poner una playa? ¿Dónde
1: nosotros
2: va a poner
1: no
2: esa
1: necesitamos
2: vaina?
1: Porque tenemos el río Pance, nosotros nos acomodamos humildemente a lo que la naturaleza nos da.
0: Qué pena me da con ustedes, pero nosotros tenemos el espacio perfecto para poder poner el mar de Medellín.
1: Es que ustedes no son costeros, ¿qué van a inventar?
2: Sí.
0: No importa,
2: sí.
0: Medellín, le falta mar, si lo van a poner, lo van a poner y listo.
2: No creo. Cuando el Atanasio sea sede de la final de la Copa Libertadores y sea sede de la Sudamericana finalísima, ahí hablamos. A un partido único, como es el Estadio Metropolitano.
0: Está muy bueno, ¿no?
2: Bueno, ya, porque
1: claro,
2: me van a mover el YouTube.
1: Hay otra cosa, es que yo he hecho uno en contra y uno a favor.
2: Ajá.
1: A favor. Que hijo de madre alumbrado. Nada que hacer.
0: Nada que hacer, no lo encuentran en ningún lado. En Barranquilla le ponen un pinito ahí, le ponen un tomate de árbol y un destornillador de estrella.
2: ¿Quién dijo? Si nosotros tenemos el mejor alumbrado, porque aire nos los pone, ¿cierto? Ahí en Barranquilla
0: no,
2: aire nos joda.
0: El mejor alumbrado lo tiene aquí, si no tiene usted como
1: no
0: mirar para otro lado, papito.
1: Qué pecado.
0: A mí si no me vaya a
1: decir. No, el alumbrado impresionante. O sea, estoy hablando, no por decir cualquier palabra, es en serio, impresiona. Ver todo el río de Medellín, pues hay muchas otras cosas, pero eso es lo más imponente. Muy, muy bonito. Y pues porque ellos viven la fiesta de diciembre muy diferente al resto de las ciudades también, los invito a que alguna vez tengan la posibilidad y la dicha de vivir un diciembre en Medellín. Ojalá que, Karina, que una alborada, un 7 de diciembre...
0: Alborada, 7 de diciembre, día de montar en Chiva, el 23, el 24, el 25, todos los días de novenas, el 30, el 31,
1: ay,
0: el primero,
1: novenas, sí.
0: El 6 de Reyes. Vea, mi amor,
2: voy a leer.
0: Aquí lo que tiene que tener es ganas.
1: Ay, espera, usted va a leer eso. Espera,
2: saludos para Mapo, para Julio, saludos también para Ani Crespo, me dicen aquí, vamos escuchándote. Estamos en Barranquilla y Barranquilla es la mejor ciudad de Colombia, me dice.
1: No, bueno, vamos a hacer una cosa porque se me había olvidado que sí. David había pasado unos grandes datos. Mi amor, usted con la jetica callada, porque no se ve más bonita, pero solamente 5 minutos, ninguna mujer se ve más bonita callada,
2: listo.
1: Les quiero decir. Pero un momentico. Le cierro. No, espere.
0: Me voy a mutear.
1: No, me voy a mutear. Karina va a escuchar los mejores comentarios seleccionados por nuestro productor de TikTok mientras estábamos en guerra de regiones. ¿Qué dice, caballito?
2: Primero.
0: ¿Qué van a decir estos hijuepuchas?
2: El mejor transporte lo tiene Medellín. Me demoro más, ahora sí. Me demoro más atravesando la localidad de Osa que conociendo Medellín.
0: Grande y fea.
2: Ay, pero vela, no hables. Que ahora viene lo más bacano. Estos estaban suaves. Atención. Le tocó aceptar que Bogotá es 1000 veces mejor que el pueblo.
0: ¡No!
2: Locales, porque les toca ahorrar para venir un mes a Bogotá.
0: Ay, no.
2: En el año. Tenemos el mejor transporte. Suacha es más grande que Medellín. Atención.
0: Eso, grande y feo.
2: Muchachos, no llegan ni a hacer Soledad y en Medellín. Otro. Otro. Dice. La arepa paisa es lo más insípido del mundo. La arepa paisa deberían declararla, pero ve la
0: buena,
2: ve.
0: Y si no, pregúntele a Juliana.
2: Mira, la arepa paisa deberían declarar la calamidad gastronómica.
0: No me hágale. Mi amor, con la arepa paisa tampoco se meta. Y si no, pregúntele a Juliana. Rica si es.
2: Tan pequeña es Medellín que no la pueden defender. Ja, ja, ja, ja. Vayan, dice, ve, costeño, caballito, vayan al Parque Berrío. A ver qué van a encontrar. Karina botó el chupo. Ni siquiera la bandeja paisa la pudo crear un paisa. Se las hizo un rolo. ¡Irda!
1: Así. Vamos a ver la historia de eso. Me la quiero, hágale, me la quiero averiguar.
2: Miércoles.
1: ¿Quién inventó la bandeja paisa. Que no tiene creador único, sino que evolucionó a partir del seco.
2: Sí, señor, o sea, no, esa vaina no la inventó un paisa.
1: O envuelto la de los arrieros antioqueños, no, pero se dice que sí. Dice que sí. Que nos mande pruebas de lo que está diciendo, porque aquí en Google dice, la bandeja paisa no tiene un creador único, sino que evolucionó del seco del envuelto de los arrieros antioqueños en el siglo XIX. ¿Qué? ¿No qué? ¿Esto qué es? La X y uno menos en el siglo. Sí, la X, palito X, del siglo
2: XIX.
0: Vea, yo le tengo 19. A unos muchachos que describieron cómo se creó la bandeja paisa.
1: A ver.
0: Bueno, ahí les da para ver el videíto.
1: No sé.
0: Mientras yo le pongo todo el
3: mundo. Lo decía, primero con arroz, ¿y vos también?
4: No, primero con arroz y tajada.
3: A huevas.
4: ¿Qué se va?
3: Muercito.
4: A ver, me lo pase. ¿Qué tal este vos?
3: Como siempre, parcero, con frijolitos y tajada.
4: No, papá, frijolitos, arroz, tajada y chorizo. Ahí le dejo.
3: ¿Cómo va a hacer el camello?
4: Bien, padre, bien, vele, bueno.
3: ¿Y qué con el porta?
4: Choricito, frijolitos, arroz y tajada.
3: ¿Y vos?
4: Frijolitos, arroz, tajada, chorizo y morcilla.
3: Pero, almorzar por fin, huevón.
4: De lujo, de lujo. Okay, pues muy siempre. Bien, siempre, frijolito, arroz, morcillita, tajada madura y choricito.
3: No, papá. Frijolito, arroz, tajada madura. Morcilla,
2: chorizo. No, Karina, la sopa de mondongo es mejor que esa vaina.
4: Lo mismo de siempre, lo mismo de siempre. Friolito, arrocito, morcilla, chicharrón, chorizo y aguacate. Llega, hermano.
2: No, Juliana, pero yo creo que... Mira, espérate, pero espérate ahí. Karina, aguántate ahí. Yo creo que eso es como el tutti frutti de todas las regiones. Porque...
0: ¿Cuál tutti frutti? Es el envidioso, que porque por allá no
2: hay paisa. Entonces, el chicharrón es de allá del paisa, pues.
1: No.
0: Usted se va para Bogotá a pedir disque bandeja paisa. En Barranquilla pide bandeja paisa.
1: Mi amor, pero yo le...
0: Estando en Cali pide bandeja paisa.
1: Cari, pero venga que le tengo el dato porque uno puede hablar mucho, pero tiene que datearse. ¿Sí o no? Entonces, vea. Ajá. La bandeja paisa sí nació de los antioqueños. Ajá. Pero resulta, y esto es de no creer de los paisas, porque si algo sabe hacer un paisa es en contarlo a usted.
2: Sí, total.
1: Resulta que ellos sí crearon, o los ancestros pues, de Karina, crearon la bandeja paisa, ¿sí? De lo que se comían cuando iban a trabajar, no sé, en las fincas y demás. Okay. Pero la bandeja paisa la popularizaron los rolos.
2: ¡Epa!
1: Dice, según los registros históricos y de la Asociación Hotelera y Turística de Colombia, el concepto y denominación bandeja paisa se popularizó hacia los años 50 en Bogotá, en reuniones gremiales donde se buscaba definir los platos típicos de las regiones. O sea, mi amor, me la hicieron conejo, la inventaron ustedes y la le pusieron firma y sello acá en Bogotá.
2: Entonces, como dice no el dicho, el dicho dice... No
0: fue
2: es,
0: una
2: mira,
0: reunioncita
2: no,
0: ya.
1: No es, acá la nombraron, ustedes no habían cómo se llamaba. Y ellos, pongámosle a esto que hicieron los paisas, bandeja paisa.
2: ¡Mierda! ¡Jovieron a Karina! Señoras y señores, un derechazo, un no izquierdazo, un tetazo, un delgazo. Karina se va al alón, está nocao. Porque no, los rolos crearon esa vaina. Señoras y señores, la señora Juliana Cardona nos acaba de demostrar, que la bandeja paisa fue popularizada aquí en Bogotá.
0: Popularizada, más bien no creada de la bobada.
2: Lo que pasa es que yo puedo crear muchas vainas, pero señor. Si no la popularizo, si no le doy exposición,
0: no, señor.
2: El arroz de Lisa lo creamos en Barranquilla.
0: O sea que si yo popularizo una mojarra aquí, entonces es mía y no de Barranquilla ni no, de Cartagena. No,
2: pero porque ya eso está, ya
1: ahora
2: eso está.
1: Ahora vamos a defender a Karina. Resulta que hubo un comentario de los que usted leyó, ¿sí?, que decía que Bogotá tenía el mejor sistema de transporte y mi amor, Medellín tiene el mejor sistema de transporte público
0: por
1: en Colombia,
0: que le tira
1: reconocido Juliana, incluso a nivel internacional por su eficiencia, limpieza e integración.
2: ¿Vio? Juliana, pero resulta que aquí en datos históricos dice, Medellín no tiene aeropuerto. El mejor aeropuerto de Latinoamérica, señor, lo tiene Bogotá, Aeropuerto Internacional El Dorado.
0: Aeropuerto Internacional. Nosotros tenemos dos, uno en Medellín y otro en Río Negro.
2: A mí lo único que me gusta de Medellín es Karina. ¿Verdad? Buenas noches, viejo Yocaba. Saludos a la gente del Centro Oasis de parte de Greiker, La Pámpara. Medellín no tiene aeropuerto. El mejor aeropuerto de Latinoamérica lo tiene Bogotá. Karina, llórelo. ¿Verdad? La gente en el TikTok, ¿ah?
1: No, Medellín bueno, sí tiene aeropuerto. Medellín no.
0: Ya nada como Medellín Morlizo. Y pues que Medellín es una
1: chimba. No, Medellín sí tiene aeropuerto. Ya. El muchacho sí quería hacer arder a Karina, pero sí tiene aeropuerto.
2: Pero eso es por allá lejos, ¿no?
1: No, ellos tienen aeropuerto.
0: Una, listo.
1: Cari, aquí ¿cómo no se llama? ¿Cómo se llama el aeropuerto de Medellín?
0: Olaya Herrera.
1: Eso. El Olaya Herrera y el de Río Negro es otro, Río Negro, ¿cierto?
2: José Karina María botó el chupo.
1: Eso. Hay dos aeropuertos, ¿sí?, allá, sí. Sí, señor.
2: Ah, vaina, tropical.
0: Es más, uno, véngale, uno digo, más así, más altito,
5: Callito,
0: otro más bajito.
5: Karina y Julianita, mami. Bandeja paisa. Eso no se come en Bogotá. Los rolos no saben cocinar, a lo bien. Sí, si no es en Medellín, es en Cali, pero en Bogotá no. Los rolos no saben cocinar.
2: Otro oyente los rapidito.
1: ¿Los rolos no saben cocinar?
2: 310-06-3302, Tropicana, dígalo.
6: No llegan ni a Soledad.
2: Hierda. Tropicana.
6: Que iban los rolos, que iban los rolos. Nosotros somos tan grandes y tan berracos que le damos trabajo a todos los del país y nos queda cierto plata. Que eso no lo hace ninguna ciudad. ¿Cómo nos dio? Y tenemos el Transmetro, que ya casi viene. Y está más nuevo que ese alambre de Medellín.
0: Ya casi.
2: Vea, más oyentes. Yo hola, Tropicana.
1: Yo voy a tener yo 50 años.
7: Ajá, caballito. Después de 21 años no ir a Colombia, fue a Colombia y fuimos a Medellín a un matrimonio. Y que no, y fuimos en diciembre. No, que vamos a ver los alumbrados. No, ay, me esperaba una vaina apoteósica. No, 25 foquitos ahí regados, ¿no? Y un tumulto, ¿eh?
0: ¿Cuál es 25? Oigan a este.
1: ¿Dónde estaría? ¿Dónde estaría?
0: ¿Foquitos? ¿Para dónde te lo llevaron, mi amor?
8: Aquí está la de dónde nació y quién le dio el nombre a la famosa bandeja paisa. Y sí, exactamente sí, fuimos los rolos. ¡Karina, perdiste!
2: Hijo de madre.
0: Mi amor, Dios, y eso es un datazo. Ustedes no tienen cómo sí perder. Sí o sí los pusieron de capital, pues porque tocaba así, como un puntico en el mapa. Pero si no, Medellín era la capital. Listo, mi amor, no hay que discutir no, no, más no nada. ¿Listo?
2: Discúlpame, pero perdóname, la capital de Colombia es Barranquilla, mal, en este momento, que también vamos a tener sede de la embajada norteamericana.
0: Menos mal, no somos capital. Nos estamos salvando de un montón de cosas.
9: Que la sede principal de Tropicana está en Bogotá.
2: Ya, verdad, sí, señor. Sí, señor. La sede principal de Tropicana está aquí en Bogotá.
8: Karina, somos locales allá en Bogotá, hijo de puta. Vienen a mirar cuánta eso, gente de Bogotá y aquí en el estadio apoyando eso, a Chandonal.
0: Al alcalde.
8: A ver cuántos paisas haya metido. Este. Por ahí unos 30 nomás. De resto son de Bogotá. Que apoyan el equipo, pero este pregúntale a ver qué es lo mejor. Karina, botaste el chupo, ¿eh?
0: No, señor.
2: Yerda.
0: Bueno, vamos a pasar 2 horas hablando de Medellín, Morna.
1: No,
0: no hay manera de que ustedes pierdan.
1: Voy a aprovechar que tocaron el tema del aeropuerto para que cojamos otro video de tema. Un video que me encontré yo ayer que me pareció bastante curioso y que yo quisiera saber los oyentes cómo reaccionarían ante un pasajero así, o si ellos harían algo así.
2: Ok.
1: Rueda la carepalo. ¿No la tienes lista? Sí, rueda la carepalo.
2: Y adivina.
1: Esto pasó en el aeropuerto de Cali.
2: Juliana.
1: A ver,
2: señor. Perdóname. Pero es que en Bogotá están los mejores.
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2: Ahora sí, vamos a escuchar lo que dice este oyente de Tropicana, la papacana bacanísima.
11: Muchas gracias. No sabía que habíamos llegado a Cali.
12: Sí.
11: Me dijeron bienvenidos a Cali.
12: Sí, sí, señor.
11: ¿Esto es Cali?
12: Sí, pues es Palmira. Pero
11: por eso,
12: sí,
11: pero no es Cali.
13: No. Yo no estoy de acuerdo que hayan dicho bienvenidos a Cali, porque es que nosotros llegamos es a Palmira, no a Cali. El aeropuerto Alfonso Bonilla Aragón le presta los servicios a Cali, pero todo el que llega, llega a Palmira. Y es una problemática que tenemos con todas las aerolíneas, porque esto nos quita identidad, nos quita pertenencia, y no estoy de acuerdo.
14: Ah, mire, aeropuerto Alfonso Bonilla Aragón, ¿de dónde? De Palmira.
15: Estamos llegando 3 minutos.
2: Bueno, el señor está lebrestado porque...
1: Yerda, como dice Caballito, yerda.
2: Yerda, el mío está lebrestado, ¿verdad?
1: Para los que no entendieron, ¿cómo les parece que sí, yo lo puedo reconocer, en mi ciudad no hay aeropuerto? El aeropuerto que le presta el servicio al Cali está ubicado exactamente en Palmira.
0: En Palmira.
1: Entonces, el señor... de que es para miércoles porque para alegar está bueno. El señor se baja y empieza, yo creo que no le dieron a señor toda la semana en la casa, y empezó a decirle al auxiliar de vuelo, y es que, ¿ustedes por qué son tan mentirosos? Diciendo que llegamos a Cali, esto no es Cali, ¿dónde aterrizamos? Pues en Cali. No, señor, esto no es Cali, ¿dónde queda este aeropuerto? Pues en Palmira, señor, pero por eso, entonces dejen de ser tan mentirosos. Eso no es Cali. No, señor, se pegó una endiablada en el aeropuerto.
0: Es lo mismo que dirían acá, pero acá siempre que llegan a Medellín dicen, bienvenidos al aeropuerto José María Córdoba de Medellín, de Río Negro.
1: De Río Negro.
0: Con llegada a Medellín. Taca, taca, taca, taca, taca.
1: No, allá todas las aerolíneas, es que no tenemos más posibilidad, todas las aerolíneas dicen como, bienvenidos a Cali.
2: Y es que nosotros también. O sea, el aeropuerto está en Malabo.
0: Bienvenido a Palmira, ¿ves?
2: Y el aeropuerto internacional Ernesto Cortizos le presta los servicios a Barranquilla, ¿no?
1: Ah, mira, no somos los únicos. No se imagina el señor.
0: Los únicos que tenemos somos Bogotá y Medellín. No jodas.
2: No.
0: Mentira, no.
1: Pereira
0: no, no,
1: también,
0: no.
1: Mami. Se dañó, pero tiene.
2: El aeropuerto Pereira de Medellín está en Medellín.
0: Manizales.
2: O este es un municipio.
1: Vean, este hijo de madre no ha entendido. Amor. Medellín
2: tiene dos aeropuertos. Por eso.
1: Uno que está dentro de Medellín.
2: Sí.
1: Y uno que está en Río Negro.
2: Ok. El de Medellín se llama ¿cómo?
1: José María Córdoba.
2: ¿Y el de Río Negro?
0: No.
1: ¿Río Negro?
0: No, sí, no. El de Medellín se llama el Olaya Herrera.
1: Ah, eso, sí.
2: Ok.
0: Y el de Río Negro, el José María Córdoba.
2: Allá fue donde te robaron los 55 mil pesos, ¿verdad, Karina?
0: Amén, sí, güey, pucha.
2: Ahí se fue, tú dijiste.
1: ¿Otra vez le estás colando esa de 70 lucas?
0: ¡Eres de ladrones!
2: Ah, no, ya me los pagaste, no te preocupes. Entonces, la pregunta, Juli, la pregunta del millón, ¿es cuál? Para que los oyentes comiencen a enviar su notica de voz al 310-206-3302. Esto fue en la ciudad de Cali, en un vuelo.
1: Señores, la pregunta clara es, ¿ustedes harían esto, ese escándalo, al darse cuenta que el destino al que llegaron no es exactamente ese destino? Porque el aeropuerto realmente le presta servicio a la ciudad a la que usted iba, como por ejemplo en Barranquilla, como por ejemplo en el caso de Medellín, cuando la gente aterriza en Río Negro, y como por ejemplo en Cali, cuando a la gente aterriza en Palmira. ¿Qué le pareció a usted la reacción de el señor que está en ese video? Un poquito exagerada, mi amor.
0: Yo no sabía, pero yo no estoy exagerada. Me parece muy bien que respete su tierra y que haga respetar su tierra.

0: Oye, qué pena, niñas, como recomendación. Esto no es Cali, esto es Palmira, listo.
1: Ay, mira,
0: niñas, bienvenidos al aeropuerto de Palmira. Y de aquí en adelante pueden coger carritos para que los lleven a Cali.
1: Ay.
0: Listo, gracias.
2: A mí me parece que eso es una bobada, eso es una maricada.
0: Ustedes, porque... o sea, ustedes no tienen la posibilidad de ver a Cali desde el aire.
2: Y que nos quite identidad, y que nos quite identidad. Yo no creo que esa vaina sea identidad, solo que, bueno, la capital es Cali. Y pues por ende, dicen que vamos a llegar a Cali. Y listo, ya, o sea, yo no le veo... Como cuando dicen, bienvenidos a la ciudad de Barranquilla. Tenemos una no sé qué, no sé qué, no sé cuándo. Nubosidad, ta, ta, ta. Y ya. O sea, yo sinceramente no lo veo, pues, malestar
0: es que
2: a eso.
0: Qué nubosidad.
1: Y Karina, sí, va, sí. Y dice, qué pena con ustedes. Estamos en Barranquilla, el señor, pues, exactamente, en Malamo. Entonces, ¿para qué dicen que están en Barranquilla?
2: Imagínate yo.
0: Sí, hey, yo loco, diría lo mismo.
2: ¡Ey, loco! ¡Ey, cheque la vaina! ¡No, señor! ¡Estamos aquí en Malamo! ¡Estamos aquí en Malamo, donde no llega el agua nunca!
0: Y tienen letreros grandes que, ¡bienvenido a Medellín! Bienvenido a Cali.
2: Bueno, ya tenemos los tickets.
0: Bienvenido a Barranquilla. ¿Cuál Barranquilla?
3: Raro lo de los aeropuertos, porque acá en Bucaramanga también el aeropuerto Palo Negro, pues no es de Bucaramanga, imagínese, y no es de Lebrija. Entonces el tema de los aeropuertos sí es raro. Bienvenido al aeropuerto Bucaramanga, Palo Negro. No, no es en Palo, no es de Bucaramanga, es Lebrija.
2: Más oyentes. Tropicana, buenas. ¿Qué dice la gente de Tropicana?
4: Hola, Karina. Sí, caballito, oh. Caballito más cabezón. Sí, Julianita, Cardonita. Bandeja paisa, más rico como en Cali. Mejor dicho, Cali, Medellín, mejor dicho, 100%. Oye, de comisa Tito Valera. Dame bandeja paisa. Desea caballito. Dígale, caballito, se salude.
0: Dígale, caballito.
5: Caballito, los paisas adornan un bollo con labia. Mero enredo, mero enredo.
0: Eso sí es cierto, eso sí es cierto.
2: Dios mío bendito, un bollo con labia. Tropicana, hola.
6: Pero es que el que está en Medellín, eso es una pista, pero no es un aeropuerto.
7: Y el de Río Negro, el José.
2: Eso es verdad, Juliana, ¿tú qué has ido?
0: ¿Qué?
2: Que el oyente dice que es una pista y no es un aeropuerto.
0: ¿Qué, el de Pereira?
2: Ganas el de Medellín.
0: Un aeropuerto,
2: el que está en Medellín, dicen que es una pista.
1: ¿Cómo
2: es
1: una pista en un aeropuerto? No, es un aeropuerto. Todo lo que pasa es que es más pequeño, pero es un aeropuerto.
0: ¿Una pista? ¿Saben cuál es una pista? La de Bahía Solano.
1: Eso es una
0: pista. En Bahía Solano, así es una casita ahí de tablas a un ladito y usted cae, pum, pam, pam, y es bienvenido.
8: Ay... Julianita, pero bueno, Cali es hermoso, estás tú, mamazota hermosa, linda, divina, pecosita bella. Pero qué, Karina, es más grande la Hacienda Nápoles que el mismo Medellín. Es que hasta en la Hacienda Nápoles había aeropuerto.
0: Ah, bueno, eso sí es cierto. Hay pista. Sí.
2: Dale, Uli.
0: Hay pista.
1: ¿Aló?
0: Ahí sí hay pista.
1: ¿Aló, Tropi?
2: Nada, no hablo.
0: Ay, no, porque no habla, no me ven con la palabra en la boca.
8: El mejor aeropuerto es mi corazón, para que Karina aterrice ese corazón tan lindo.
0: Ay, mi amor. Cari,
1: este corazón se dispara.
0: Ahorita te tengo una idea a partir de ese piropo, pero es una idea que vamos a hacer tú y yo cuando esté de largue este programa.
1: Después de las 10, listo, después de las 10.
9: El señor tiene razón y está bien que haga respetar su aeropuerto. De Palmira al aeropuerto hay 10 minutos, de Cali al aeropuerto hay media hora. Saliendo de Cali, pues ya a las saliditas de Cali. El aeropuerto le pertenece a Palmira, pero desafortunadamente cuando usted viene en el aire como Karina Cabezzi, usted lo que ve es Cali, no ve Palmira, porque el avión viene a dar la vuelta acá a Cali, no a Palmira.
2: Ah, okay.
0: Para que usted no vea que tan aburrido.
2: Tropicana, hola.
10: Pues las aerolíneas no deberían hacer eso, pero pues el señor también fue como exagerado, pues, sí, con esa situación. Ahora, Karina, Bogotá fue la ciudad donde Nacional ganó la primera Libertadores.
0: Pero lo de Nacional, ¿por qué les duele tanto?
2: Pero bueno, ya estamos hablando del aeropuerto. Juliana hizo una pregunta bien clara.
0: Pero caballo, Juli, para al los aeropuerto que... aterriza Nacional.
2: Bueno, para no, los oyentes.
1: Yo comprendo que ellos estén, que sigan en discusiones regionales, Juli, que nos parece interesante, okay, también.
2: La pregunta de Juliana para los oyentes es muy clara. ¿Cuál es, Juli, para

0: los que van llegando a la sintonía y que se pongan en contexto con nosotros.
1: ¿Qué ustedes se actuarían como el señor que dijo que ese aeropuerto no es de Cali, que cómo así? O si les parece muy exagerado. Ya, esa es la pregunta. Que hablen de lo que quieran hablar.
2: Oiga, muchachos, no se les olvide que Bogotá también tiene dos aeropuertos. Hay uno pequeño, pero es pequeño, pero es de avionetas también. Hay avionetas privadas y de avionetas.
1: No sé, ¿cuál?
2: Y ¿sí? Se llama el aeropuerto Guaymaral. Y es el de Guaymaral. No se les olvide dónde está la aeronáutica
1: civil.
2: La aeronave de la Policía Nacional. No olviden el dato. Karinita, también tenemos dos. Así sea pequeño, pero tenemos dos.
1: ¿Ah? Ay,
0: güey. El más pequeño parece un barrio de Medellín.
3: A las hermosas mamacitas y a caballito, un saludo, buenas noches de la ciudad musical. Papi, bien lo dijo la canción, el paisa es el rey. No es con fondo y reinarás, es con vence, con labia.
0: Sí.
1: Uy, porque mi para amor, eso sí, la tiene larga.
4: Vamos, mi vida.
1: Impresionante, la gente de Medellín está haciendo que todo el mundo.
0: Yo conocí un país una vez que vendió unas naranjas agrias, las hizo pasar por naranjas.
1: Chiste, naranja. El chiste
0: así
1: de Lucho.
0: Sí, así tal cual, pero es verdad.
1: No. ¿Quién es que echa el chiste, Luchito?
0: Sí, Lucho Torres.
1: Ah, no, Lucho, pero el de Barranquilla.
0: El de Barranquilla, ajá, el de Barranquilla. Ajá.
1: Sí.
4: Es que chupe, no vaya a chupar todo, bien, no vaya a chupar.
0: ¿Qué dicen los oyentes? Envíen su notica de voz al 310-206-3302, 310-206-3302. Estamos hablando de los aeropuertos. Hay ciudades que no tienen aeropuertos, sino que pues tienen que desplazarse a un municipio para pues utilizarlo, ¿no? Por ejemplo, dicen que el aeropuerto de Cali está en Palmira, el aeropuerto de Barranquilla está en Malambo, y resulta que un pasajero que es oriundo de Palmira, venía en ese vuelo y se ofendió porque el capitán dijo, bienvenidos a Cali. ¿Cuál Cali? ¿Eche qué? No sabe, esta vaina está en Palmira, que no sé qué, no sé cuándo. ¿A ustedes eso les ofende o no? ¿Les da igual, les da lo mismo? ¿Qué dicen los oyentes?
1: Y además, espérate un momentico, hay una vaina que a mí me emberraca. Y es que usted, ¿para qué la va a coger en contra del pobre auxiliar de vuelo si él es igual de empleado que usted? ¿El que va a andar sabiendo por qué dicen Cali y no Palmira? Y así sucesivamente en todos los aeropuertos. Él es el que menos tiene las velas en el entierro. ¿Usted le pasa algo en un restaurante?
4: ¿En qué pecado?
1: Y, ajá, en un restaurante tiene usted un problema y usted va y se la monta al mesero. Usted en el cine y va y se la monta al man que le está viendo la acomodación de las sillas. No, amigo, si usted tiene algo que reclamar, ponga de serio. Si ya va a reclamar, reclame bien y sea dramático con
4: es que,
1: toda.
4: Es que donde, Juli, donde aterrice en el Palmira y digan bienvenidos a Palmira y se paran todos. Ajá, ¿cómo así? A mí me dijeron que tenía que llegar a Cali.
1: Ajá, total. Sí, señor, vaya reclame a los que son los dueños de la aerolínea.
4: Yo compré un tiquete que dice Cali, ciudad pachanguera. Y aquí aparece otra bondad.
1: Da mucha risa porque Karina mezcla el coseño como con boricua.
0: Con boricua.
1: ¿Sí me entiendes?
4: ¿Serio?
1: Claro, empieza ahí que yo cuando yo compré esta bondad.
0: ¿Ya tú sabes hablar como yo o todavía no?
1: Yo siempre he hablado un costeño, pero yo sé que no es, pues todo el mundo se da cuenta que yo no voy de la costa. Pues porque, y si usted imita el caleño, pues también la gente se va a dar cuenta que usted no es de Cali.
0: Mira, ve.
1: Ajá, hasta ahí.
0: Hasta ahí.
1: Y que cuando yo llegué acá empezaba a imitar, porque justo cuando yo llegué a Tropicana me había ganado un casting que era de Pasta la Muñeca de Barranquilla. Okay. Y yo hice el casting, yo dije, bueno, porque lo peor que puede pasar, yo lo hago. Ajá. Y entonces lo hice y me lo gané. Pero yo digo, verdad, en ese momento estaba como al lado de mucha gente que era costeña, los estaba escuchando todos los días.
0: ¿Sí?
1: O definitivamente la gente que hizo el casting era muy mala.
0: ¿Pasta la muñeca?
4: Más fácil eso.
0: Ah, no,
1: pero no, o sea, mi costeño no es muy malo, pero luego le pasaron mi audio a una persona de la costa, creo que era alguien de la gente que tiene dinero de Barranquilla, los charlos. Y entonces,
0: sí.
1: Y yo como, mira, la niña no es de Barranquilla, no sé qué, ri.
0: Y
1: yo, pero bueno, pero no, eso fue porque yo lo quise hacer para ver qué tan parecido era realmente mi acento al original.
0: Pero bien.
1: Sí, el mamá me calificó como con un 6 de 10.
0: Pero joda, más que la mitad.
1: Pero a mí me parece que mi costeño no está tan mal.
0: Entonces, ¿cómo es la vaina? O sea, como Medusa no está, porque esa vaina es caricaturizar.
1: Medusa.
0: El acento.
1: ¿Qué es Medusa?
0: La serie.
1: Medusa, la serie. Ah, sí, nosotros
0: estuvimos hablando acá.
1: eso.
0: Hay vainas que no se pueden pegar, o sea, combinar.
1: Yo creo que el error de los acentos es que la gente empieza a pensar que los acentos son demasiado exagerados. O sea, como que si ustedes, por ejemplo, nosotros los caleños, que nosotros hablamos todo el tiempo así. Mira, y al final todo el tiempo es así.
0: No.
1: Y no, pero si usted lo habla así, pues yo le entiendo que está tratando de imitar al caleño.
0: Okay.
1: Yo creo que eso me pasa con el costeño.
0: Sí.
1: Sí. Entonces, pero a mí, a diferencia de Karina, que Karina empieza a hablar así, a mí me va a ir para el venezolano.
0: Mamá, unas arepas ahí. Un tintico.
5: Sí. Karinita, caballito, buenas noches.
4: Oli.
5: Por eso han preguntado en TikTok el número de Tropicana. La más bacana, bacanísima.
0: Ah, bueno, 310-206-3302. Se lo voy a repetir. 310-206-3302. Ese es WhatsApp solamente, no llame ahí. Y tenemos el número fijo aquí en la ciudad de Bogotá que tiene que anteponer el 601, porque ese es el indicativo, es un número fijo. 601-348-7601.
6: Caballito, el aeropuerto de Guaymaral es más grande que el aeropuerto de Medellín. Mírelo y verá. En Medellín es una pista, Medellín es una pista secreta.
4: Ay, qué rico uno caer en una pista secreta así un día de...
0: Ya, a
7: ver. Hombre, caballito, bueno, yo estoy de acuerdo con el señor, hace respetar la ciudad. Obviamente, el aeropuerto no es de Cali, es de Palmira. Aeropuerto de Palmira, no de Cali. Y con respecto al aeropuerto acá, Karinita, mi amor, mi vida, yo te amo, pero Medellín es tan pequeño que solamente tiene una pista de aterrizaje. Bogotá tiene aeropuerto internacional y aparte de eso tiene un mini aeropuerto pequeño que se llama Guaymaral.
0: ¡Qué vaina!
7: ¡Te amo, Karina!
0: ¡Qué vaina, qué vaina! Vea, un abrazo bien grande para mi compadre John Lotus. Mi hermanito, ahí está como siempre, escuchando Tropicana, la más bacana, bacanísima, la gente de Don Quijote, la gente también del desmadre, que dicen que vamos a estar haciendo actividades la próxima semana. Un abrazo, compadre. Vamos con todos los hierros.
1: Con tu payola. Oye, ¿cuándo te pagan? Dale una mitad.
4: Con el patrocinio.
0: Señoras y señores, voy a poder a pelear a estas mujeres. Espérate ahí.
1: Caballo.
0: Espérate ahí.
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0: Señoras y señores, se abre el cuadrilátero más grande que tiene Colombia y el mundo. En A Que No Me Duermo de Tropicana. Dígala rapidito, pero para que los oyentes no vayan.
4: ¿Que por
0: no
4: dónde?
0: Vayan.
4: ¿Que por dónde queda el aeropuerto del Guaymaral? ¿Ahí cerquito del normal El Dorado, Juli?
1: Por la autopista sur saliendo para Chía.
4: No, a mí así no me explique. O sea, dígame, ¿queda cerquita del Dorado o no queda cerquita del Dorado?
1: No, al otro lado, Tamboa.
4: Al otro lado totalmente.
1: Pues, más o menos.
0: Bueno, señoras y señores, Juliana Cardona, en este momento vamos a poner a pelear a Julianita y a la señora Karina. Juliana, ¿cuál es tu vallenato? Vallenato romántico.
1: Mi vallenato es sin medir distancia.
0: ¡Mierda! Sin medir distancia, voy pensando el tuyo, Karina, aquí está la canción de Julianita. Pra, pra, pra, pra, pra, pra, pra. Oye, Ronald, el man de la banda de las historias aquellas. Anda, muchachas, me acaban de mandar un servicio social. Yo se lo voy a pasar a ustedes para que lo hagan. Un niño desaparecido en la ciudad de Barranquilla, de 3 añitos. Mateo Barrios.
9: No cicatriza.
0: Karina, ¿cuál es tu canción? ¿Cuál es tu éxito para tratar de ganarle a Julianita Cardona?
4: ¿Cuál fue la de Juliana?
0: No, dale, entonces. Atisba.
4: Sin distancia.
0: Como me dice Juliana y Dariana, está hueva.
4: A un cariño del alma.
0: A un cariño del alma. ¿Verdad que? Con Diomedes también. Aquí está la canción de la señora. ¡Joda!
1: ¡Qué huepucha!
0: Ambas están buenas. Los oyentes de Tropicana. Ya pueden comenzar a votar. Juliana Cardona sin medir distancia. Un cariño del alma. La señora Karina Uribe. ¿Por qué van a votar? La primera canción que llega a 3 votos, gana. ¡Vivan las Karinas! Y vivan también las Julianas.
4: Oigan,
10: o se acaban todas las palabras.
4: Todas las palabras.
1: No.
4: Ni siquiera puedes contestar.
0: Tropicana, buenas. ¿Por quién vas a votar? Dígalo de una.
7: Karinita, mi amor, te amo, pero.
4: Mía.
7: Hoy sí, definitivamente has perdido por punto y punta. Me voy con Julianita. ¡Ah! Sin distancia.
4: Soy el amor.
0: Señoras y señores, Juliana con esa nalga le da un nalgazo en el cachete a la señora Karina.
11: Un cariño del alma. Mi voto por Karinita. ¡Tierda! Hermosa.
0: Un carinazo le da Karina a la señora Juliana.
12: Bravo, caballito. Que en Medellín van a hacer mar. Que para cuando inviten a salir a las chimbitas, las tiren primero al agua.
0: Pero dale, no. Tienes que votar de una. ¿Por qué vas a votar?
13: Me voy con Juliana.
0: ¡Mierda!
13: Juliana.
0: Dos.
14: Juliana Cardona sin medir distancia. Un cariño del alma.
0: Ah, mijito lindo, habla.
4: Un cariño.
0: Nada, tropicana.
15: Con espaldas al conejo, Juliana.
0: ¡Mierda, señoras y señores!
4: ¡Qué maravilla! Me parece excelente. No ganó un cariño del alma, todo bien. Eso fue rosca, mijitos.
0: Presenta la canción, Juliana Cardó.
1: Hágane, no, preséntelo, usted que sabe más de vallenato. No. Yo presento el título y usted dice que es.
4: Señoras y señores, en este programa que se llama Que No Me Duermo, sabroso, suena el vallenato. No mías las distancias que hay del aeropuerto de Río Negro a Medellín.
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0: de Tropicana, mi amor. Si usted está conectado hasta ahora a los 102.9, está escuchando a Que No Me Duerma, pero también en todos los diales del país, porque este programa es nacional. ¡Nacional! ¡Nacional! ¡Oh, oh, oh! ¡Mi nacional! ¡Olé, olé! ¡Mi nacional! Hombre, me le están pegando una cascada nacional. Y digo mele, pues no porque yo sea el nacional, pues de una vez les quiero decir, pero... Por supuesto, sé que mi querísima compañera sí lo es. Entonces, en este momento están jugando Peribera. Yo le digo, partido del Nacional. ¿Alguien me quiere responder?
1: Vea, van 2-2, minuto 87.
0: Ah, vea, ¿con quién está jugando?
1: Contra Internacional de Bogotá.
0: Se dejaron de pasar, Ave María. Definitivamente, yo te voy a decir, todo lo que vos estabas defendiendo, vos todo lo que estabas defendiendo a tu ciudad,
1: pero
0: incluido
1: no importa.
0: El Nacional. Y con
1: el partido
0: estreno,
1: no
0: y con el estreno de James en este partido, el Inter de
1: este era más bien una recochita para que disfrutaran de James allá.
0: No, pero qué boleta que uno lo ganen recochando, pues.
1: Ave María. Pero 2-2, buen partido, para tener 2-2, o sea, 4 goles.
0: Pero es que
1: partido.
0: Como así, ese equipo, ¿qué onda? O sea, ese equipo mía no es para que le haga partido a Nacional, pues le digo de una vez. Ah, eso está muy, muy paila. ¡Aló!
2: Estoy triste, decepcionado y aburrido porque me dijeron supuestamente que el domingo iban a estar acá, que íbamos a pasar chimbita, que no iban a hablar mucho, pero que iban a poner música, pero que iban a estar ahí. Y no estuvo. Me estafó, me ilusionó.
0: ¿De qué habla él?
1: ¿Qué?
2: Yo la esperé desde las 8 hasta las 12 y nada.
1: Juliana, ¿eso no estuvo el domingo?
2: Nada. No, llorando.
0: Ángel, usted sí está sintonizando bien la emisora, mi hermano, porque donde yo no venga a trabajar me echan de una vez. O sea, no tengo cómo decirle que no vine a trabajar, porque a mí me toca y soy la única que vine a trabajar un domingo hasta las 12 de la noche, mi hermanito. Entonces sí vine. Sintonizó mal la emisora, mi hermano.
3: Sí, ya dijeron que la autorizaron en Bogotá.
0: ¿Qué cosa? ¿Qué autorizaron qué?
1: ¿Qué?
0: ¿Qué cosa?
1: Amigo, estamos perdidos.
0: Señoras y señores, perdidos están los del Nacional el día de hoy acá en Bogotá jugando disque. De locales,
1: bueno, te me calmas.
0: No, es que si uno va a alardear es porque va a demostrar con argumentos, pero eso así no. Que mucho Nacional,
1: señor,
0: y véalo
1: calmas.
0: Ahí.
1: Cosas
0: perdiendo.
1: Que pasan. Es un juego, ¿o yo? Gracias.
0: Ajá. No vino a dónde, no vino a dónde. Sí, yo sí vine a hacer el programa. ¿Cómo así que no? Nunca no es. Bueno, señores,
1: cálmate.
0: Ahora que ya estamos carillo, vamos a ponernos.
1: Espérate, ¿no? Que falta un minuto para que acabe este partido, ¿sí?
0: Ah, bueno, sí, señora.
1: Solo un minutico aquí. Ay.
0: Ah, si usted está viendo el partido. No. Ah, bueno, pongámonos. Si quiere, pongo una música, una canción.
1: Amor, no alcanzo a vérmelo, pero.
0: Juli, mi amorcito, salúdame al Esteban, al Eric y al. ¿Qué?
1: Juliana.
0: Cosita. No, yo no veo nada.
4: De parte de la pámpara.
0: Señoras y señores, es un hecho. Seguramente este partido va a quedar así. Uno de los mejores equipos de Colombia. Perdiendo en una recochita que hicieron disque para estrenar jugador, para estrenar juguete, y no pasó.
1: Esa Juliana es venenosa.
0: Nada.
1: Juliana
0: pasó.
1: Es la abogada. Deja de echar veneno.
0: Lo más triste de todo es que acá en
1: Bogotá... ¡Dieron 10 minutos de reposición!
0: No, porque es que la rosca sí es muy huemadre, ¿Quién da 10 minutos de reposición?
1: 10 minutos, amor, todo es posible en un partido, por eso es un juego.
0: Ni en el Mundial daban 10 minutos de reposición. Ave María, uy.
1: 10 minutos. Mientras esos 10 minutos transcurren, ¿qué trae Juliana? ¿Qué pasó?
5: Hola, Juliani.
0: Se le cortó, hola.
5: Hola, Juli.
0: Se le cortó. Mi amor, ¿qué pasa? Se le está yendo el dedo para otro lado. Pilas. Mis amores lindos, vamos a hablar de relaciones. La gente.
1: De relaciones, no. Yo hoy vi eso partido en dos.
0: Las relaciones están muy complicadas. Yo ya no creo en el amor. Me están bajando el chirimoyo las parejas que toda la vida creí que iban a durar. y resulta que se están separando y todo porque los hombres son unos cachones. Ahora sí, experimentico.
5: Hola, Julianita, una mujer tan pila como tú, que nos estuvo acompañando el domingo hasta las 12, siempre con tu buena energía, tu bonita compañía, no te preocupes, siempre estás con nosotros, y eso es lo que nos alegra la vida. Gracias. En el día a día. Yo escucho Tropicana, la más bacana, bacanísima.
0: Bacanísima. Ángel, si vio ahí, tengo mi gente que me respalda. ¿Cómo así? Yo testigos tengo, papi. Oigan a este.
1: Testigos es lo que hay, si no hable.
4: Hola. Buenas noches, Tropicana. Buenas noches.
0: Buenas noches.
4: Buenas noches, Karinita. Buenas noches, Cachaconga, perdón, Caleña. Bueno, no sé, Karinita, sin que te ofendas, pero para mí las mujeres más bellas, después de las barranquilleras, son las caleñas. Uy, las caleñas son muy... Yo tuve una noviecita caleña.
0: Como
4: bella.
0: Las flores.
4: Lindo, lindo, lindo, lindo, lindo, lindo.
0: Lindo.
4: Muy buena, la verdad.
0: Buen producto.
4: Una morenaza, vea. Polvo 10 de 10.
0: ¡Uy!
1: Productazo.
4: Bueno,
0: productazo, mi amor.
4: No, o sea, para que Medellín es muy hermoso, tiene sus metros, o sea, es una ciudad muy actualizada, digámoslo así.
0: Ajá, ajá. Pero,
4: Karinita, Barranquilla está muy bella, Cari. De esa Barranquilla que ustedes hablan, que es sucia, que eso, negativo. Negativo.
0: Ya no, ya no es así.
4: Las invito aquí ya para que vean ustedes lo hermosa que está esta ciudad.
0: Ya lo dijo mi papá, ya lo dijo. Para allá vamos, mi hermano. Si usted nos invita, a nosotros nos encantan las cosas que sean invitaciones.
1: Aceptamos, sí a todos, sí a todos.
0: A ver, Brian.
1: Bueno, ¿quién
6: buenas
1: terminó
6: noches,
1: pues? ¿Quién
6: noches,
1: cortó?
6: Nuevamente. Y acepto que mi amor por Karina es eterno, pero no, yo sí defiendo mi tierra. Las mujeres más hermosas son las rolas.
0: Oiga, no, mi amor.
6: Porque yo les miro en su manera de pensar, su cerebro. Y después el cuerpo.
0: Ah, bueno, a mí me parece muy bien la operación matemática de mirar primero el cerebro que el cuerpo, pero la verdad es que acá es por obligación y no se trata de mentir por convivir. ¿Qué más va a mirar aquí, mi amor?
1: Y si le está diciendo Juliana que es la perseguidora, Dios mío.
0: Mentira, mi amor. Todo el mundo tiene. Vea, mi mamá ha dicho una cosa: para los gustos, los colores.
1: Los colores.
0: Nada que hacerle a la live. Bueno, mis amores, sí, señoras y señores, para los seguidores de la música. Ah, bueno, en su tierra también escuchan mucho reggaetón, ¿no, señora? De hecho, la mayoría.
1: Mi amor, esta es la plaza, esta es la capital del reggaetón, mi amor.
0: Completamente, sí, señora. Y pues, desafortunadamente, en este caso, córteme ahí.
1: Ponle una canción.
0: Un momentico. En este caso, yo no voy a poder decir buenas cosas de este señor.

0: animales.
1: ¿Cómo vas a decir vos, Karina, que con ese mujer horrorón que se mantenía? Claro que uno
0: con
1: de las
0: esa
1: puertas,
0: familia.
1: De las puertas para adentro de la casa uno no sabe cómo es, ¿sí o no? Pero sí, Valentina Ferrer, todo que ver. La pelada Divina. De otro lugar, buena familia, buen camello, muy bonita ella, toda la pinta de ser esposa de un músico reconocido.
0: Modelo.
1: Un hijo lindo, río él, y el man decide ponerle los cachos a la muchacha. Ahora, es mi hipótesis, porque... Se supone que él ya le había montado los cachos a ella en un par de oportunidades y ella lo había perdonado. Pero resulta que recientemente es como lo último que yo me enteré. Una pelada salió a decir que durante el embarazo de Río, se llevó a esa muchacha a pasear por todo lado. No sé
0: yo
1: si sea la causa.
0: Chismes.
1: Sí. No sé si esa sea la causa de que hoy ellos anunciaran oficialmente que se separan, además de una manera muy diplomática, sutil, diría yo, sí. Ella hizo una historia, además llamando a la... Sí, como a la calma de todo el mundo, porque obviamente los medios de comunicación sobre todo van a salir a despotricar de qué es lo que ha pasado. Y
0: ¿de qué fue, qué sucedió?
1: Y eso es muy complejo porque a la final pues es una familia independientemente de lo que pase. Así que dice, después de compartir tantos años y momentos importantes juntos, José, es decir J Balvin, y yo hemos decidido tomar caminos separados. Ha sido una decisión tomada desde el amor, el respeto y el deseo de hacer lo mejor para nuestra familia. Nuestra prioridad seguirá siendo acompañar siempre a Río, que es su hijo, con todo nuestro amor. Estamos viviendo este proceso con tranquilidad y agradecemos profundamente la comprensión y el respeto hacia este momento tan personal para nosotros. Atentamente, Valentina. Bueno, hombre, yo la verdad...
0: Muy diplomática, ¿para qué?
1: Ya no creo en el amor.
0: Puesta en la raya.
1: No, claro, ella es una señora, mi amor, ella es una señora. Qué tristeza.
0: Pero
1: hombre,
0: yo digo que esos manes vuelven.
1: Ahora, no, ¿y por qué? ¿Por qué van a volver? No.
0: Por el río.
1: No.
0: No.
1: No creo. Eso no fue una terminada caótica. Eso fue una terminada consensuada, hablada, charlada. Por lo menos eso es lo que uno alcanza a ver con lo que escribió Valentina. Cuando la gente termina de manera impulsiva, ¿sabe qué? Ahora vámonos, no sé qué, taca, taca, taca. Eso normalmente, emoción trae emoción, y luego se vuelven a ver que se le quedaron las cosas, que no sé qué, que venga, recójalas, vuelven y vuelven.
0: Ay.
1: Pero yo siento que esto está escalado. Primero, no es la primera vez que ellos tienen... Porque no es la primera vez que pasan por... O sea, hay... varias ocasiones en las que ha pasado ella por situaciones de cachos con el señor José. Entonces ya es como acumulado. Y fuera de eso, acuérdese que...
0: Pero ¿sabes qué? Juli, al menos muy parada en la raya la muchacha. Porque hoy día hay más de una esposa de cantante y le aguanta el cacho, el cacherío, la montada, lo que sea, con una, con otra, por miles. Y no salen de ahí por miedo. Ay, porque es que me voy a quedar sin plata, entonces voy a quedar que hablan de mal de mí, entonces no sé qué. Oiga, mi amor, primero es usted, segundo usted, tercero usted.
1: Pues es respetable, lo que pasa es que eso depende de cómo le eduquen a uno. Hay muchas personas, muchas mamás que educaron a sus hijas para que se quedaran ahí independientemente de lo que pasara, y pues ajá. Y hay otra generación más empoderada que es como, ah, papi, no le sirvo yo, usted necesita más, bueno, adiós, ve con tu harem de mujeres y todo bien, yo estoy bien con mi pelado y tenemos una relación de cortesía y bien, y ya está. Y yo creo que eso es lo que pasará entre ellos dos. Asumo, J Balvin nunca ha sido como mal así de escándalos, como le pegó, no sé qué, lo encerraron, no sé dónde, o sea, ese tipo de escándalos, pues no. Creería yo que será así todo muy tranquilo y nos iremos dando cuenta qué fue lo que pasó, ¿o no? O no, porque obvio, también en medio de la tranquilidad ellos no irán, saldrán a medios de comunicación a decir, mira, lo que pasa es que nosotros un día estábamos, o sea, no creo que ellos vayan a poner, pueda contar cuál fue el detonante y qué pasó. En una relación de tantos años, porque creo que ellos llevaban más de 10 años, creo.
0: Mucho tiempo.
1: Llevaban muchísimos años.
0: Ya. Y yo creo que ella fue hasta la que lo ajuició.
1: Pues, entre comillas.
0: O sea, porque... No, ¿para qué? Porque por mucho tiempo. Y además también le tocó la época donde J Balvin sufrió tanto de depresión.
1: Ay, sí, el muchacho estaba... Sí, es que muchas cosas, por eso le digo, uno de puertas para adentro no sabe qué le haya
0: pasado.
1: Uno
0: de aquí para allá no sabe qué sucede. Todo se ve muy color de rosa en redes sociales, pero después...
1: Nada que hacer. Mi amor, la pregunta es clara, sencilla. ¿Usted
0: pregunta? ¡Gol de Nacional! ¡Gol, gol! ¡Gol, gol, gol, gol, gol, gol, gol, gol, gol, gol, gol, gol! ¡Gol, gol, gol, gol, gol, gol, gol, gol, gol! ¡Gol de Nacional! ¡Gol de Nacional! ¡Gol de Nacional! ¡Gol de Nacional! ¡Gol de Nacional! ¡Gol de Nacional! ¡Gol de Nacional! No, no, no, que es eso tan espectacular, que es eso tan chévere, que es eso tan maravilloso, mi amor. No. Vio que sí, Juliana, le metieron tres, vea, y de frente. Estás hablando tú, mira, ve.
1: No, pues con 10 minutos de reposición.
0: Ey, no, envidiosa, cuidado con eso, haga el favor,
1: 10 minutos de reposición, pues.
0: No, no, no, que eso tan rico, tan espectacular, vea. ¡Mua! Picos para todos los muchachos. Y que viva el verde. Juliana, y la interrupción, pues con tus amores, pero...

0: Se visten de verde. Qué orgullo será. Bueno, ya no le voy a hacer más bulla, ¿sí? Entonces, ¿de qué estamos hablando?
1: Uno siga cantando.
0: ¿Cómo están? Buenas noches.
1: Uno tiene que celebrar que a uno le den 10 minutos de reposición, pues. Claro.
0: Ay, envidiosa.
1: No, envidiosa no, que a quién ni madre le dan 10 minutos de reposición.
0: Partido 3-2 a favor.
1: ¿A quién le dan 10 minutos de reposición? A nadie, pues.
0: Mora, eso, más de uno en su vida le dan 10 minutos de reposición. Usted mira si los aprovecha de hacer gol o no.
1: No, pues es que muy malos. Donde no hubiesen hecho gol, de verdad yo digo, uy, están caídos. Miren a ver esa contratación que le pasó. Definitivamente.
0: Y que es culpa, y que todo es culpa de James, no mi hija.
1: Claro, mientras que tienen que pagarle toda la platica por lo que le compraron, todo es culpa de James. Eso no puede ser de gratis esa contratación, mi hermana. ¿Qué irás colgar jeta? ¿Acaso eso es un book fotográfico? Es para que vaya y juegue fútbol. ¿Qué tal?
0: Bueno, te puedes calmar, muchas gracias.
1: Bueno, Leo, te voy a escuchar a ti, mi amor.
2: Venga, caballo, ¿qué es lo que le pasa a esas berriondas? ¿Cómo así que las mujeres más bellas son de Medellín o de Cali?
3: Ustedes no han tenido sexo con una pastusa. Que usted está haciendo el amor aquí en cuatro, le está dando y ay, le dice a uno. ¿No será que usted le puede dar un poquito más durito?
1: Bueno, mi amor, si usted dice, ¿y usted cómo sabe que yo no he tenido amor pastuso? Yo sí. Yo sí.
0: Amor, lo único pastuso que Juliana de pronto probó es una papa, porque yo no la veo como con cara.
1: No. Para que vea que sí. Es más,
0: qué rico, ¿sabe una qué? Papa pastusa.
1: Coincidencialmente, mi ex amor pastuso me acaba de hablar y hace mucho tiempo no me hablaba, para que vea. Yo, ¿sí? Yo, esta cuca es intermunicipal. De pronto no será internacional, pero intermunicipal sí.
0: Intermunicipal.
1: Hola, mi amor.
0: La de Balvin sí es internacional.
4: Cariñita. Hola, mi amor. Es un equipo que todos se lo regalan. ¿Cómo reponen 10 minutos de reposición? Pobrecito el fútbol colombiano y con James Rodríguez. Puro robo. 10 minutos de reposición. Dios mío.
0: Pero porque sabe. Son de envidiosos. ¡Qué pereza!
1: No, porque es que un equipo con esa casa del de ustedes no necesita 10 minutos. ¡Qué es esa vergüenza! No.
5: ¡Y yo al verde!
6: Yo escucho Tropicana y comparto Tropicana. La emisora diferente cayó los peluditos de la gente. A que no me duermo de Tropicana. Buenas noches, Julianita, mi amor linda y hermosa, mamacita hermosa.
1: Mi vida.
6: Paisita, Karinita, linda y hermosa.
0: Dímelo.
6: Yo te quiero mil veces a Julianita, Y pedir una cancioncita, mi amor, una salsita.
1: No me da pena.
6: Ella comería mi amor por ella, así que igual que una estrella.
1: No, vamos a hacer un trato. Usted me llega a pedir una canción. Usted llega a atrever a pedir una canción diferente y se la pongo. Si me pide otra canción, se la pongo así, para que vea cómo soy yo de fina.
0: Es que pídame otra. Pero ya mañana.
7: Buenas noches por allá, buenos días por acá, que ya son las 4:20 de la mañana acá en Londres, mami. Lo que dice mi paisana es verdad. Cali es Cali, Lema es Loma. Y claro, aquí le dan 10 minutos de reposición. Eso se sabe que eso es más arreglado. Eso es más arreglado como la presidencia de Colombia. Así de sencillo, mi Karinita. Dios me lo bendiga. Saluditos de por acá. Ay, salud, ay, qué calor.
1: Ay, ay, ay, qué calor es ese acento tan lindo, mi amor. ¡Qué rico! Ay, ¿cómo sonará el lindo de caliente?
0: No sé qué.
1: Sí, mami, es que nadie le dan 10 minutos.
0: ¡Juli!
1: Hay que ser honestos, señora.
0: Ahorita, que van a ser las 6 de la mañana más o menos por ahí al otro lado del charco.
1: Ajá.
0: ¿Qué tal si ponemos canciones como si fuera para despertar a la gente por allá?
1: Mi amor, si usted quiere, hágale que yo no soy la directora del programa. Usted verá qué pone.
0: ¡Ay, pero vea pues!
1: Obvio, ponga, mija, ponga.
0: La directora la desde Bogotá.
1: Sí,
0: yo aquí, o sea, no, a la izquierda, si usted quiere me mutea.
1: Bueno.
0: Ay, no, está ahí fue pucha. Siga.
1: Mentiras, el King como.
0: Ve acá el programa solita, mi hija, chao.
8: Buenísima. No, los que están hablando que regalo, que todo. Ya ahorita empiezan a envidia. Pero estuviera, digamos, y esos son hinchas de Millonarios. Los que hablan mal de James en la selección. Cuando estaba James y nos estaba dando alegrías y todo, ahí sí felices, que James que el mejor. Ahorita va a ser peor porque está en Nacional. Si estuvieran Millonarios, ahí se las cambia. Tienen a Cuadrado, que es un buen jugador también. qué chévere que los de la historia que nos hicieron dar felicidad en los mundiales, Copa América, vengan y jueguen en los equipos colombianos, para todos hay.
0: Para todos hay, para todos.
1: No, es que James tenía que jugar ahí porque ningún otro equipo le podía pagar, claro.
0: No tenían ese cash.
1: No, no había efectivo, eso hay que decirlo. Yo creo que el equipo que más plática tiene de nuestro país, pues es el de ustedes.
0: Vamos a retomar, por favor, que J Balvin, entonces, ¿qué? ¿Le cortaron los cables? ¿Cómo fue?
1: Mi amor, ¿usted cree o no cree en el amor?
0: El amor es una magia. Yo sí creo en el amor.
1: Sí. ¿Por qué?
0: Yo sí creo en el amor, Juliana. Juliana, esta mañana hice el audio que quemamos.
1: Yo pensé
0: que quedamos.
1: Yo pensé, ay, jue madre, a mí me olvidó.
0: Yo sí lo grabé, pero no tenía la voz ronca, la tenía hasta lo más de tierna.
1: ¿Verdad? Bueno, entonces no funciona, me va a tocar poner una alarma ahorita para poder hacerlo mañana. Después y como mañana me voy a levantar temprano, entonces me va a salir.
0: Bueno, siga pues, entonces, ¿cree o no cree en el amor?
1: ¿Cree o no cree en el amor? ¿Por qué? ¿Por qué no?
0: Mentira. Yo sí creo en el amor porque eso es muy chévere. Hay amor entre los animales, no va a haber amor entre el ser humano. Eso sí, que valoren o no valoren el amor es muy teso.
1: Por eso, pero ¿usted por qué cree en el amor? ¿Eso usted le ha ido muy bien? Sí. No, porque lo pensó mucho, lo pensó mucho.
0: No, pero sí creo en el amor. ¿Usted cree en el amor, Juli?
1: Sí, yo creo
0: no,
1: en el amor.
0: Ya se dice que no.
1: No, yo, Juliana, yo creo en el amor. Yo no creo
0: bueno,
1: en las relaciones.
0: Novia,
1: eso es diferente. Yo no creo mucho en las relaciones y en el para siempre. Y la mona sabe.
0: ¿No cree en el para siempre?
1: No, yo no creo en eso.
0: Sí, Juli.
1: No, pero es que además uno tiene que ver por qué uno cree o no cree. Por eso yo le pregunté que si usted cree en el amor, ¿por qué? Porque, por ejemplo, mis papás son divorciados. Entonces yo no tengo.
0: En cambio, mis papás no.
1: Ah, ¿vio? Los papás de la mona tampoco son divorciados. Ya tienen 70 años y están juntitos. Pero los míos no. Entonces yo digo, no, ¿eso para qué? ¿Eso para qué?
0: Pero mis papás sí están juntos. Y en mi familia, pues todos son así, como casados, con hijos, como todo el proceso familiar. Muy lindo.
1: Todo el mundo juntos. Quiero. Bueno, mis amores, ¿creen o no creen en el amor? Sí, no, ¿y por qué? 310-206-3302, 601-348-7601. Llame y empecemos en la tertulia de este A que no me duermo de Tropicana con Karina Uribe y Juliana Cardona. Señores, nos acompañamos después de esos 10 minutos de reposición que tuvimos mientras que se iba a Caballito y nosotros llegábamos. Nos quedábamos. Pues señores, hágale, pues. Le recibo que se fue Cari.
0: Que no me fui, aquí estoy, bebé.
1: Ya no aparece Cari. Ah, sí, sí está.
0: Aquí estoy, si me quieres, no sé, dímelo, yo no me pierdo.
1: ¿Ustedes creen y no creen o no creen en el amor? ¿Por qué sí o por qué no?
8: Discúlpame ahorita, Laura.
0: Y más que este fin de semana.
8: Pero pues igual quería saludarlas. Hola, Karina. Hola, Julianita.
0: Hola, amor.
8: Mi amor precioso. Yo sí creo en el amor.
9: ¿Qué? ¿Se fue, Jani?
8: Porque a Juliana la vi una vez de pasadita y me dejó más enamorado.
1: ¡Oiga! A mí la gente me vio aquí. Yo no sé qué. Una vez me vio de pasadita y quedó enamorado, pero no sé en dónde. Pues yo como camino tanto por acá. No sé.
0: Lo dejaste flechado.
1: Sí, señora. Pero esas carnitas ya tienen dueño. Bueno, dueño.
0: Ya esas carnitas las cascan en otros hornos.
1: En otro. Sí, sí.
10: Ay, muy buenas asadero, noches, mi amor. Tropicana. ¿Cómo está, Karina, mi amor? Buenas noches. No, el amor ya, eso ya no existe, mamita. El amor ya eso pasó a un segundo plano. Ahorita todo es interés. ¿Cuánto vales? No hay mujer que no se quiera ver bien, que no necesite billete. Entonces eso de que se enamoran, no. Eso es una mentira. El enamoramiento, el gusto, pero el amor es otra cosa. El amor no, el amor al dinero.
0: Amor no, porque las mujeres ya no lloramos, facturamos, entonces nosotras tenemos nuestro propio dinero.
1: Ay, güey madre, bueno, eso del amor y el interés es muy complejo. Es verdad que una cosa es una cosa y otra cosa es otra cosa. Y ayer estábamos hablando que había muy interesadas. Y eso sí.
9: Mire, por ejemplo, es la que está escribiendo ahí en el TikTok, dice que contenido.
1: Ah, sí, por ejemplo.
8: El tema de las empanaditas. Y de que ya tienen dueño, yo no soy celoso. El tema de las empanaditas.
1: ¿Las empanaditas?
8: Y de que ya tienen dueño, yo no soy celoso.
1: Elkin, ¿cuál empanada? No, es que yo te... ¡Ay, Elkin, ya me acordé! Es que en estos días fui a comer unas empanadas de una esquina. Por acá en Chapinero y seguro Elkin pasó en el carro y me pilló. Infraganti, comiendo empanada.
9: Pero hasta bueno, menos mal.

0: están?
1: Bien,
0: espero
1: mi amor.
0: Que se encuentren bien. Una preguntita, ¿qué pasó con el programa que tenían antes de los clasificados?
2: ¿Cuál?
1: No sé. ¿Ustedes hacían clasificados?
2: No.
1: Antes, no, mi amor.
2: Ya ¿pues las ayudas normales de Tropicana o qué?
1: No, no sé. No sé, no sé.
2: No te entiendo, amor, no te entiendo.
1: Tobías, ¿crees o no crees?
3: Tropicana, buenas noches. Ahí sí le dan 10 minutos a un equipo, no hay... en un partido no es solo para
2: todavía
3: un equipo.
2: No más.
3: Los 10 minutos están para los dos equipos. El que aproveche gana.
2: ¿Patrocinio de qué?
3: Así de sencillo. Y el que está por allá en Londres que dice que la presidencia de Colombia fue arreglada. Si le gusta el socialismo, ¿qué hace en Londres? ¿Ah?
1: Ay, huepucha.
2: Bueno, esas peleas entre oyentes, no.
1: Se puso. A mí sí me encanta que peleen. Dese en la jeta, pero por acá, eso. A ver, mi tropia amarillita de Cali.
4: Tropicana, la más bacana, les habla el Taxibiri de Cali. Yo sí.
2: ¿Qué más Taxibiri, mi amor?
4: Y estoy completamente seguro de que hay una mujer que me ama y me quiere de verdad. Es mi hija. Cabe aclararlo, tengo una hija que ya tiene 5 añitos. Y es mi única hija. Y sí, yo creo en el amor de mi hija.
1: Ah, por ejemplo,
2: es que son amores diferentes.
1: Hay tipos de amores, claro, hay tipos de amores.
2: Pero estamos hablando del amor carnal, del amor de pareja.
1: El amor de pareja, ¿usted cree o no en el amor de pareja? ¿Por qué sí, por qué no? Esperamos ese audio o esa llamada que nos diga, juepucha, hay que creer en el amor. O no hay que creer en el amor.
2: No lo cree.
1: Dependiendo de lo que usted crea, mi vida.
5: Ay, yo creo que el viejo fue comiendo guarepa.
1: ¿Qué? No, no, Ricardo, respétame. Es que yo creo que el viejo la vio fue pero comiendo arepa. No, empanada también me gusta, mi amor. Bueno, para que sepas. Yair.
0: Es que antes ustedes tenían un programa por la noche que era de 9 a 10, me parece, o de 8 a 10, que eran clasificados, donde se conseguían amigas y amigos.
1: Ah, ustedes sí tenían eso, Cari, ¿no?
2: ¿Cómo?
1: ¡Aló! Hola, Tropicana.
2: Buenas.
6: Hola, Tropicana, buenas noches.
1: Mi amor, bájale al radio y escúchanos por el teléfono.
2: Bájale todo, mi amor, todo.
1: ¿Listo?
6: Listo.
1: Mi vida, ¿cómo estás? Buenas noches. Ahí te escuchamos perfecto, fuerte bien, y claro.
6: Bien.
1: Fuerte
6: bien,
1: y claro,
6: bien,
1: mi amor, bien, bien duro.
6: ¿Ah?
1: Qué bien duro le escucha.
2: Que ahí te escuchamos bien.
6: Ah, bueno. Sí, hoy encantado de saludarlas, Karimita, mi amor. A la que más conozco a usted. ¿Cómo es que se llama la otra?
1: Juliana.
6: Juliana. ¿Juliana es qué? ¿Caleña? ¿Verdad?
1: Sí, señor, soy caleña.
6: ¿Y a vos no te conocí por allá en Palmira, ve?
1: No, porque yo no vivía en Palmira, vivía en Cali, entonces no creo.
6: Ay, ay, escuchando, le doy mucha recocha ahí con que el aeropuerto es de Palmira, que de Cali. Claro, esto así pasa en la gran mayoría de las ciudades del país y especialmente las ciudades más grandes. Les ha tocado sacar los aeropuertos de las ciudades, del municipio. Y si se puso en otro municipio, si se saca el aeropuerto de ese municipio donde se puso, se muere de hambre ese municipio. Entonces, que no vengan los de los municipios donde hay aeropuertos de las ciudades grandes a decir que el aeropuerto es de ellos o que eso, que por ellos es que no, lo contrario, por el aeropuerto pertenecer a ese municipio, pero moverlo por la ciudad capital es que ese pueblo sobrevive mucho más que cualquier otro, sí, entonces es muy importante. Y bueno, también por allá el que dice que está por allá, no sé, fuera del país, que dice que también el presidente es comprado, ¿qué dijo el bebé? Yo no entiendo. Ajá. Que hace un poco de bandidos por allá fuera del país criticando los gobiernos. Quédense aquí y luchen por el país, y luchen por la democracia, de verdad, y demuestren que son patriotas y que de verdad les interesa nuestro país, pero se pueden hablar por allá detrás de otro país, entonces no. Sí, hay que luchar.
2: Bueno, vivamos en paz.
6: Para que sean... Sí, claro, vivamos en paz, sí.
1: Bueno, mi amor, ¿usted cree o no cree en el amor? ¿Cree o no cree en el amor?
6: Uy, claro.
2: España.

0: 100% a ojos ciegos, póngale cuidado, Karinita.
1: Dime.
0: Y ¿cómo se llama su compañera?
2: Juliana,
1: Caballo y
2: Juliana.
1: Juliana.
0: Juliana o Adriana.
1: Juliana.
2: Juliana.
0: Juliana.
2: Juliana.
0: Juliana. Bueno, ¿y este, y Caballito qué? ¿Dónde está hoy?
2: Ya se fue. Mor, arranca
0: ¿Sí?
2: y se va.
0: Ese caballito es muy perezoso, ¿no? No, no, no,
2: Es
0: ese
2: un caballo
0: caballo es
2: de
0: de los
2: esos
0: que
2: huelengues
0: relincha una vez y se queda dormido de una vez. Oiga, sí. Bueno, ¿por qué le quedó? Karinita y Julianita. Yo creo ciegamente en el amor, ¿por qué? Porque me he especializado en eso, en justo
2: feítos.
0: en esa parte, en analizar la compatibilidad de las parejas. Recuerde lo que le dije, que ellas no eran recocha ahí con caballito, ¿no? Karinita, usted es un
2: Sí.
0: escorpión, eres muy ardiente, muy apasionada, pero tiene que encontrar su pareja compatible, porque si
2: ¿Karina es
0: no,
2: escorpión? Sí, mi amor,
0: sí.
2: escorpión. Uy, no sé, hijo de
0: Y
2: madre, pero ¿por qué todo el mundo me persigue con ese signo tan maluco? ¿Pero por qué? ¿Cómo que maluco?
1: Uy,
2: Dariana y yo somos el mismo, ¿o yo?
1: no, no, qué porquería. Yo tenía esperanza con usted. No, no, no,
2: Es
1: no,
2: que
1: no, no.
2: porquería, porquería. Oigan, ahí está lo mejorcito de los
0: Eso, a ver,
2: signos del
0: Julianita,
2: zodiaco.
0: Julianita, dígame, dígame, dígame. Yo hace unos días le di los compatibles a Karina. Dígame usted qué signo es, Juliana.
1: Aries.
2: Aries, oiga.
0: ¿Verdad?
1: Sí, señor, el primer signo del zodiaco.
0: Nada que ver, cuidadito, lo mismo que le dije a Caballito, cuidadito con Karina, porque ahí, bueno, pues todos son fuego, fuego tremendo, ahí es candela, candela Aries
2: No, esa es tropicana.
1: Prendido fuego, no lo dejes apagar y grita fuego,
2: Mi
1: fuego,
2: amor, te
1: fuego.
2: quiero muchísimo. Me despido de ti que le voy a contestar a otro oyente.
1: Chao, mi amor.
2: ¡Aló!
3: ¡Yo, amor!
2: ¡Qué
3: Yo la
2: mami!
1: ¡Qué amor!
3: escucha y comparte Tropicana.
2: ¡Gillo Rap! ¡Te
1: ¡Hola,
2: queremos mucho, mi
1: bebé!
2: amor!
3: Mamacita, buenas noches, yo me las bendiga, ¿cómo vamos?
2: Bien, mi amor, te tengo un chisme. Te
3: Ay,
2: vas a morir de la
1: muchas
2: risa.
1: gracias.
2: ¿Cómo te parece? Pues como, Karinita, es que Gillo es demasiado oyente de Tropi. O sea, él escucha a Tropicana todo el
1: Sí.
2: día.
1: Sí.
2: Entonces hoy le dije a Luchi. ¿Vos sabías que Gillo Rap es bisexual? No te puedo creer, voy a perder la voy a perder la fe en todos los hombres. Eso le dijo
0: ¿Por
2: Luchi.
0: qué?
2: Gillo, yo no sé, háblate con Luchi, está decepcionada.
1: Está pero triste.
2: Y yo, Luchi,
3: ¿Luchi?
2: sí. Y yo, Luchi, abre tus ojos, mira hacia arriba y disfruta de todas las posibilidades que tiene la vida.
1: Disfruta del paisaje.
3: No, pero dígale a Luchi que es que... No, tío, pues yo no sé, dejo sin palabras.
2: Ah, sí, yo
3: No
2: no
3: sé,
2: sé.
3: pues
2: Ahí
3: yo la
2: lo
3: quiero
2: puso usted.
3: mucho, ¿no? Yo me vuelvo hombre, hombre por ella. Hombre, no, hombre, ¿verdad? Todos tenemos una segunda oportunidad, y dígale a Luchi que hoy estaba hablando de eso. Hoy
2: Listo.
3: estaba ya hablando de eso, de una segunda oportunidad.
2: Mi Gillo, ahora que
3: Oiga.
2: dice segundas oportunidades, ¿usted cree o no cree en el amor?
1: ¿Cree o no cree?
3: Primero, yo también soy Aries, ¿oíste? 18 de abril.
2: ¡Eso! Excelente.
3: A ver, yo creo en
2: Bueno, en
3: el
2: fin.
3: amor en todos lados existe, en el corazón, en la mente, en los sentimientos, todos tenemos amor porque nos da siempre el pensar hacia los demás, hacia los amigos, hacia las parejas, pero el amor verdadero solo es de Dios y lo sabemos. Pero en
2: Amén.
3: los seres humanos, claro, yo no creía en el amor antes, te lo juro. Yo no creía en el amor, yo decía que eso era una mentira, un negocio, una fantasía. Cuando conocí a la persona que soy ahorita, entendí el verdadero amor, porque primero correspondió total. Y segundo, las demás personas solo venían por dinero, por placer, por cosas. Y con esa persona es totalmente diferente, Julianita y Karina. Es algo que
2: Ajá.
3: confianza, respeto, amor y poco interés.
2: Pues me alegra mucho mi vida.
1: No.
2: Qué rico que hayan testimonios como el tuyo que hagan que las personas escépticas en el amor.
3: No, pero Juliana, al principio me sacaron mucha plata, tanto mujeres como hombres. Yo creo que todo es gratis en la vida que uno consigue. La lucha fue constante desde los 14. Yo soy papá desde los 14 años.
2: ¿Ah,
3: Iba
2: sí?
3: para los 14, 17 y 21,
2: ¿Y a qué
3: claro.
2: horas te
3: Y eso al principio.
2: convertiste?
3: Juliana, siempre, siempre. Yo de
2: Siempre.
3: los 14 a los 21 años tuve partos inconvenientes. Por eso yo soy una de las personas que más quiero en unas obras sociales que hago caletas, en poder que las personas puedan destaparse y hablar y poder expresarse. Hay mucha gente que tiene su familia, sus hijos, su esposa y tiene afecto hacia el mismo sexo y están metidos en un mundo de amargura. Por eso hay muchas relaciones que no funcionan, que respetan y se separan por lo mismo, porque hay hombres y mujeres que no aguantan esa presión social.
1: Es verdad, estoy de acuerdo.
2: Bueno, mi amor,
1: un beso enorme, te queremos muchísimo. Que te vaya muy bien y aquí te acompañamos un ratico más.
3: Chao,
1: mi amor.
2: Ay, güey, madre. Yo que sí creen más en el amor, pero vea, tristemente, esa ruptura amorosa de J Balvin. No. Si terminan sí, ellos que se ven, dizque así súper guau, tienen de todo. Ay, ¿qué hay de nosotros, de estos simples seres humanos?
1: Sí, eso por plata no es, por ejemplo, porque hay mucha gente que dice que
2: por plata
1: terminan
2: no
1: relaciones porque no hay plata, porque el amor de amor no se vive y no se sostiene, pero ellos pues de plata no están plata sufriendo, no. Digamos. A ver, Nico, ¿qué nos dicen acá en el WhatsApp de Tropicana?
4: Hola, buenas noches. ¿Cómo están? Feliz noche. Karina, ¿cómo estás? Juliana, buenas noches.
1: Buenas noches.
4: Lo que dice el señor del programa que había antes de conseguir pareja, esa vaina sí estaba, pero eso fue hace rato, y lo del tema de la noche, sí, yo creo en el amor, pero falta que llegue. Feliz noche para todos.
1: ¿Pero fue porque qué?
2: Hay que darle tiempo al tiempo.
1: Sí, ah, bueno. Esperando que llegue.
5: Gillo Raes, cilindro de gas, rosca izquierda.
1: Ustedes son la cagada, de verdad, Ave María.
2: Oiga, se activaron con los signos zodiacales.
6: Caballito, a un cariñito del alma.
2: Bueno, es que las votaciones eran ahorita, Juli.
1: Yo soy Sagitario. Es que él mismo dijo que yo era Sagitario, por eso puse la nota voz, pero no había visto que era de
2: antes. Ah, no, les leemos.
1: Nos están preguntando que cuál es el teléfono para llamar. 601, anote, 601.
2: Escriba.
1: 348-7601. ¿Listo? Mientras tanto te escuchamos.
7: Bueno, Julianita y Karinita de mi corazón, voy a decirles algo, que si creo o no creo en el amor. Digamos que uno inicia creyendo en el amor porque siendo inexperto en muchas cosas, pues uno empieza como entregando todo, ¿cierto? Uh-huh. Uno empieza amando intensamente cuando hablamos de amor de pareja y entregando todo, pero desgraciadamente con el tiempo y a través de las vivencias y la experiencia, termina uno no creer y estar en relaciones simplemente como por pasar el momento y estar rico, pero ya. Estando pues no en libertad, pero sí en una relación, pero ya usted no entrega todo. Porque desgraciadamente, tanto hombres como mujeres porquerías se encargan de dañar a hombres y a mujeres que valen mucho la pena. Entonces, ya usted, su corazoncito tiene como miti miti, ¿cierto? La mitad todavía de carnecita y la otra mitad endurecida. Y es muy difícil salir de ese bucle.
2: Sí, yo quiero preguntar algo.
1: Sí, mi amor, ese es, señora.
2: ¿Qué es? ¿Es qué?
1: Que él me está preguntando que si ese es el número porque me lo escribió, le estoy diciendo que sí.
2: Ah, bueno, que yo quiero preguntar algo.
1: Pregunte.
2: ¿Cómo es la vida amorosa de un conductor sabiendo que prácticamente no convive con su mujer?
1: No, pues si nos vamos
2: a
1: eso.
2: Por ejemplo, ¿cómo hacen esos manes? Yo sé que dicen que los conductores tienen mujer en cada pueblo.
1: Sí.
2: Pero ¿cómo hacen con su mujer, con la oficial o bueno, con la mamá de los pelados?
1: Ahí ya les... Ya, digamos,
2: viajan todas las semanas, deben solo cada 8 días.
1: Vayan pensando la respuesta, mientras tanto reciba la llamada.
2: Hola, Tropicana.
8: Julianita, mamacita, Karinita divina, ¿cómo están?
1: Bien, mi vida, ¿cómo estás
2: gracias.
1: Tú?
2: Gracias.
8: Bien. Casi nadie se me acuerda del nombre de Julianita, como así, que es irrespeto.
1: ¿Sabes por qué? Porque vos tenés ahí, vos no tenés tu nombre, sino como una frase. que dice como tú, Jehová.
8: No, yo no hablo de mí, yo soy un desconocido de usted, mi amor, que todo el mundo pregunta, ¿y quién es la otra? Karinita, ¿cómo es que se llama la otra muchacha? Que venga, Julianita.
1: Juliana, amor. Mi amor, pero amor. Pues ya que nos estamos presentando, ¿cómo te llamas?
8: Oh, lo mío, sí, le digo, yo fui transportador mucho tiempo, ahorita trabajo en plataformas, pero la vida de una persona en pareja que trabaja viajando es normal, eso depende de la personalidad del tipo, digo yo. Yo por lo menos estuve mi pareja estable y uno no va por ahí buscando pues un tibio, sino uno está desenfocado en trabajar, juicioso y entregado a su hogar y a su familia. Pero lo que les decía ahorita, lastimosamente da usted con igual hombres o mujeres, eso no habla de género. Da uno con personas en la relación que son unas porquerías y terminan por dañar buenas personas, buenos corazones, buenos sentimientos. Entonces ya usted en adelante no se entrega igual y paga pues con la misma moneda que le pagaron, dañando inclusive otras personas que no tienen nada que ver.
9: Venga, Mor, ¿y cómo hacen, por ejemplo, con las tentaciones que se encuentran en todo lado?
8: No,
9: con
8: eso,
9: las viejas que llegan, no, mi amor, no importa, no me den nada.
8: Eso no ejerce en el pensamiento de alguien que está literalmente encacorrado, como dice la mala palabra, de su esposa, de su novia, de su compañera. Eso aplica cuando ya usted es una persona que no tiene respeto por la persona con la que está, cuando está mamado con la relación. Pero como dicen muchos, si usted en la casa le dan de todo y lo atienden con su buena comida, usted por fuera no busca nada porque está lleno.
1: Muy, muy bien.
9: Venga, antes de tener a su mujer, ¿usted tuvo una época donde sí comió, probó y dejó sobrado?
8: Yo probé, comí y he sobrado para otros, pero estando fuera de una relación. Mientras estuve en mi hogar, ahí respetuoso, gracias a Dios, y cuento sin ningún tipo de pecado ahí. Pero sí, lo que aparecía, vénganos en tu reino, Dios.
1: ¿Vos sos paisa de dónde?
9: ¡No! ¡Vio!
1: ¿Tú eres paisa de dónde, amor?
9: Pues
8: pereirano.
1: Ah, la gente de Pereira es demasiado calidosa. Demasiado calidosa. ¿Y vives en Pereira?
8: No, yo vivo en Ibagué. Vivo en Ibagué ahorita.
1: ¿Y estás soltero?
8: Ibagué, aquí luchándola.
9: Que no, está soltero, que está casado.
1: Sí. Que está soltero, ¿vio?
8: Estoy soltero.
9: ¿Pero está casado o está soltero?
1: Está soltero.
8: No, estoy soltero. Soltero 100%.
9: O sea, en este momento está comiendo y dejando.
8: Ahorita ahí aprovechando a ver qué se le aparece al tigre.
9: No, yo no le puedo creer.
1: Sí.
9: Mío, por personas así como yo ya no creo en el amor, no.
1: Pero porque si está soltero, él verá. Y además está juicioso.
8: Mi amor, y a mí se me aparece una que me promete cielo y tierra y que yo veo que se porta firme como debe, voy con todas las de la ley. Pero si usted no le ve ese indicio de que va a estar juiciosa con usted, sepa que le mete corazón a eso. Es pues que usted ya pasó por esas experiencias, entonces uno ya no le hace que al vacile, disfrute y baile en la pista como le toque.
1: Mi vida, ¿usted qué signo es?
9: Venga,
1: ya que estamos hablando de eso.
8: Amor, el mejor signo y el más estable, soy Tauro. Tierra.
9: ¡Ay, Tauro!
8: Soy la persona más estable que usted puede encontrar, o yo. Y el más huevón para el amor, porque lo cogen y lo vacilan con un dedito.
9: Es que el más huevón para el amor, pero no, la que salga y tenga y dele.
8: Ah, pero cuando está solo, pero de resto es entregado, fiel, una bestia para mí.
9: Vea, dice, Tauro.
1: Muévale, Karina, que ya me tengo que ir.
9: Son personas pacientes, decididas, constantes y muy leales. ¿Leales?
1: Yo creo que sí. Yo.
9: Bueno, al menos labia sí tiene, mi amor. Eso sí, cuidado donde lo mete.
8: Lastimosamente, por eso es que uno sufre lastimosamente, porque usted lo entrega todo y cree hasta donde ya nomás no poder y lucha en contra de la corriente. Usted tiene, un Tauro tiene no solamente como dicen lo del toro, sino tiene un espíritu de cucaracha que usted lo quiere meter para afuera y usted es para adentro, a luchar por los suyos.
1: Mi amor lindo, gracias por escuchar a Que No Me Duermo.
9: Chao,
1: te queremos muchísimo. Siempre te leo, siempre te escucho.
8: Quiero mucho, Dios las bendiga.
1: Te mando un beso muy grande.
9: Chao, mi amor, besitos.
1: Chao, mi amor.
8: Dale, pues.
1: Bueno, señora, pero ya nos vemos
9: pero
1: otra vez.
9: Pero yo que con los conductores es muy bravo eso. Ay, ya nos vemos. Chao, Julián.
1: Chao.
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0: 11, 5 minutos, señores, a que no me duermo. Llega a su última hora, su hora final. Y tenemos mucho de qué hablar. Estamos hablando del amor, si el amor existe, si no existe. Porque, muchachos, ustedes se meten en redes sociales y el tema número uno, por lo menos de los chismes de la farándula criolla, es la ruptura de Valentina Ferrer y J Balvin. Porque hay un hijo en la mitad y a uno le encanta opinar de vida ajena. Entonces, todo el mundo está hablando de eso. Pero más allá de eso, es si nosotros realmente creemos en el amor. Porque uno pone muchas expectativas en la vida ajena. Y uno dice, pues pucha, si estos terminaron, pues, ¿qué me toca a mí? Si cuando Shakira y Piqué, que Piqué le montó los cachos con Doña Clara, terminaron, Dios mío, pues, ¿qué me espera a mí? Y así, así que yo quiero saber qué tanto creen en el amor ustedes. Hola, Tropicana.
1: Buena.
0: Eso, toqué pito, papi, pero duro. Que se sienta.
1: Que cuando llegue al programa tenga presente el pito.
0: Eso.
1: Se siente como si lo tuviera dentro.
0: Mi amor, bien, ¿cómo estás tú?
2: Dentro un parque. La reina hermosa.
0: La arenosa, sí señor. Quien lo vive es quien lo goza. Mi cielo, yo quisiera saber si tú crees o no crees en el amor.
2: Pues la verdad, en estos momenticos estamos que no.
0: Ah, ¿por qué?
2: El amor no. El amor se ha vuelto como un enemigo para mí en estos momentos.
0: ¿Pero por qué? ¿Qué pasó? ¿Qué me le hicieron? ¿Quién fue para ir a cogerla del pelo, mi amor?
2: Bien, pues, cariñita, que tú no me creas, fue una paisita, tuvo un sentimiento.
0: ¿Viste, Karina, cómo son las paisas? Mi amor, ¿y qué pasó?
2: Que jugó con sentimientos. Imagínate que teníamos mucho propósito, que hasta compramos todo, cama, escaparate, closet, juego de sala, nevera, todo. Ya estábamos listos ya para dar el paso. Cuando de un momento a otro, que yo la llamaba, ay sí, estoy acá con mi mamá, estoy con mi papá, estoy con mis hermanos. Cada vez que íbamos a salir, ay, que necesito salir, voy a salir primero con mi hermano y unos primos. Cuando vinimos a ver primo, entre primo y primo, estaba más arrimadita, Karina, ¿cómo la ves tú?
0: ¡No! Ay, no, qué porquería, de verdad. Ahí es que no hay como
2: el hermano y el hermanito de ella, sabiendo de que yo era el prometido, haciendo con la otra porquería.
0: No, mi
1: ay,
0: amor.
1: No, qué pereza. Amor, usted que es conductor, ¿qué tal es el amor en ese tipo de lugares? Porque si es verdad que por ahí dicen que los conductores tienen amor aquí y amor allá.
2: Bueno, es toda una fama que nos hemos ganado, pero todos no somos así.
1: Todos no son así.
2: Sabrosar la vida, la del músico, la del policía, pero no.
1: Y le han echado de pronto los perros por ahí. Algo. ¿Tú trabajas en taxi?
2: No. No, Karinita, no, hombre, Karinita, ¿cómo me vas a decir que me vas a decir?
1: Mejor no, pues me tiene que contar bien, porque si no, yo como adivino.
2: Con este cornetazo que tengo, ¿cómo vas a decir que yo?
1: Ah, yo veo.
2: Ay.
1: Tóquemelo otra vez, pues, no. Ay, sí, en un camión.
2: Ay, Karina,
1: venga, entonces.
2: Mi amor, reina,
1: mor, venga, pues venga, entonces no se le ha subido ninguna dama por ahí de honor a la mulita diciéndole, mi amor, venga, tranquilo, no importa. La que le vende los tintos,
2: no.
1: La que va y le hace el almuercito.
2: Ah, Karina, mira, yo te decía algo, yo no sé si será el típico costeño que O no será el típico costeño que anda enamorando, o no será el típico mulero que anda enamorando. Pues la verdad es que la que yo quiero enamorar es para que se quede conmigo.
1: Amor, eso espero. Ojalá y saque la cara por los muleros.
2: A quien no quiere enamorar, que se quede conmigo. No es que voy a enamorar, te me va a pasar contigo el ratito.
0: Ese costeño se quiere casar. La que esté dispuesta a casarse, mi amor, que quiera preguntar si irá a tener peladitos y todo, que diga y de una vez.
1: Acá al menos tiene un pito fuerte.
2: Que vaya con toda, porque se quede conmigo. Ay, sí. Y después, no, yo no quiero nada contigo porque siento tu amor.
0: Aquí ya tenemos todo. Tenemos cama, escaparate. Tenemos ya todo comprado, la otra lo dejó tirado. Acá tenemos todo amoblado a la casa. Mar, pescado y mondá, todo junto.
1: Dice mar, pescado y mondá. Y lo que le haga falta, que diga que se le compra.
2: Que se le compra, que lo que ella pida, que diga, lo que ella quiera que diga, que listo le tiene.
0: Amor, pero bueno, ¿y cómo estamos de la anguila eléctrica? ¿Cómo estamos ahí
1: de maquinaria?
2: Bueno, ¿qué te puedo decir? Tengo un cartón bien grande.
0: Eso sí le gusta a Karina, no es que le hablen de bondad. Chao, mi amor, te amamos.
1: Y con ese tremendo pito, pues obviamente tiene que tener el espacio para la palanca.
0: Bueno, hoy estamos muy groseras, muchachas, vamos a calmarnos.
1: No, yo estoy aprendiendo. ¿Qué pereza? A mí me pusieron con Julia Medina, me estás corrompiendo.
0: 601-348-7601, que están pidiendo el número ahí. Alejo, ahí te roté el número. Apúntelo, cópielo.
1: Préndalo y rótelo.
0: 601-348-7601, Mari Mané. Es que pan de bandidas. Mi amor. Nosotras no somos bandidas. Es que par de bandidas.
1: ¿Quién dijo?
0: No parecemos, pero no somos.
1: Somos lo más tierno de este mundo, sino que es que a esta hora ustedes nos dañan.
0: ¿Creen o no creen en el amor? Vea, le voy a poner un reto a la gente de una vez, Cari, sí, de una vez.
1: A ver, póngalo.
0: Yo quiero conversar sobre si creen o no creen en el amor. Si no creen en el amor, ¿quién me les hizo tanto daño? Como acaba de decirnos el muchacho de la costa, que además está buscando...
1: El muchacho.
0: Está buscando dónde meter esa culebra.
1: Esa maquinaria.
0: Esa maquinaria.
1: Ese aparatico.
0: Necesitamos saber qué fue que me le pasó. ¿Por qué ya no creen en el amor? Porque siempre hay una razón que casi siempre...
1: ¿Qué le hicieron?
0: Tiene nombre y apellido esa razón. Y... si está soltero y quiere...
1: ¿Por qué también? Tirarse... Debe ser más problemático.
0: No, pero pues puede tirarse los poderes a ver cómo le va con los piropos.
1: ¿Mm? También me gusta.
0: Listo, que llame la gente ya mismo a decirnos si cree o no cree en el amor. ¿Por qué sí? ¿Por qué no? Y si usted está soltero, échese piropo de una vez. ¿Qué tal que de pronto le cuaje a alguien acá?
1: No sé quién lo está escuchando. Que le funcione. Alguien cae.
0: ¿Aló?
3: ¿Aló?
1: Mi amor, bájale todo al radio, please.
0: Mi amor, bájate todo, por favor. Bájate, ¿sí? Hasta abajo.
3: Ya me bajé todo,
0: hasta
3: bebé.
0: Abajo. Mi vida hermosa, ¿desde dónde nos llamas?
3: ¿Qué tal? Buenas noches. Ahorita voy hacia San Alberto, César.
0: ¿Estás en Bogotá?
3: No. Por los Santanderes de Bucaramanga, San Alberto.
0: Santanderes, Bucaramanga, mano. Preste la jeta para saludar. Buenas noches.
3: Buenas noches.
0: La gente que solo come culona. Hormiga culona.
3: Eso sí lo que hay en Bucaramanga. Culona.
1: Sí, eso sabe horrible. ¿Ya? La hormiga culona, sí sabía
3: Oiga, sí, ustedes qué tienen hoy, que están como...
1: Amor, yo no sé qué nos dieron. Hoy nos dieron algo por ser miércoles.
3: Eso vengo escuchando, que están como inquietas hoy.
0: Pues yo me tomé una rechón temprano.
1: El amor.
0: Yo me tomé una rechón temprano, que son las cosas de mi tierra. Me dijeron, Juli, le regalamos una rechón. Y yo dije, ¿por qué no?
1: Ah, no, yo sí no me he tomado nada. Quisiera aquí un borojazo.
0: Uy, qué rico.
1: Qué rico un borojo. Yo les juro que en la casa mía tengo en el congelador un borojo, pero no lo he podido preparar.
3: Hace un ratico que paré a comprar tintos y una niña que tenía ahí una vaina en un tarro ahí que rompe culito. ¿Cómo es?
1: Rompechocho. A mí me dieron de eso. Me dieron de eso por allá en el Chocó. Dice que aprobar.
3: Rompechiquito era que decía.
1: Y usted tomó, pero por ahí en el Choco se llama, es que rompechocho.
0: Y usted to- mi amor, usted toma rompechiquito.
3: Ay, no.
0: Mi vida, tomó, no tomó rompechiquito.
1: Acéptelo,
3: no,
1: probó.
3: Pero pa- ¿pa qué?
0: Pues para que le rompan el chiquito.
3: No, ahorita no hay, no hay donde romper.
1: Es para romper el chiquito, no para romperlo.
0: Bueno, ya cojamos seriedad. Mi amor, ¿usted cree o no cree en el amor?
3: En el amor, la pregunta, al grano.
0: Al grano, como dijo el doctor, dermatólogo.
3: No, lo que pasa es que a veces tenemos las expectativas muy altas en otras personas, ¿sí? Y uno, la verdad, uno debe hacer uno todo por uno y para uno y por uno. Y pues yo en este momento estoy en ese plan. Todo por mí, para mí, y pues la que quiera como acompañarme en este rumbo, en esta vida, pues si va a apoyar todos los proyectos que tengo en mi vida, pues bienvenida sea, ¿sí?
0: Bienvenida.
3: Pero si me va a poner trabas en mi trabajo, en mi camino, en los proyectos que tenga en mi vida, pues siento que como que ahí empezamos mal, ¿sí?
0: Exactamente.
3: Pero el amor hoy día, la verdad es, se ha vuelto muy superficial, pienso yo, ¿no? Siento que muy de conveniencia, no sé cómo llamarlo.
0: ¿Pero interés como de plata o interés como de físico?
3: Como que, ¿qué me ofrece, qué me das tú para yo quedarme en tu vida? ¿Me hago entender?
1: Ajá. Pero como dice Juli, interés, o sea, como de, ¿qué me das? ¿Qué? ¿Como físicamente? No sé, mentalmente.
3: No. No, digamos que muchas mujeres, no todas, pero muchas mujeres hoy día es como que ven al hombre como que venga que me resuelva la vida, así como que mis problemas y todo, resuélvamelo usted, problemas económicos, problemas de acá,
1: como que
3: problemas
1: ayuden
3: de allá.
1: Todo.
3: Y empieza uno a conocer a alguien, apenas conociendo a una persona, y en poco tiempo le hacen a uno unas propuestas que, ay, Dios mío. Entonces esto queda uno como si apenas nos estamos conociendo o apenas estamos intentando empezar una nueva relación, y como que ya empiezan con muchos disparos así. Esos disparos doble cañón, calibre 12.
0: Calibre
3: 12. No, necesito 500 para completar para la vida.
0: Hombre, pero
1: mejor, pero yo quisiera, mejor yo quisiera tirarle uno de esos cañonazos.
0: More, es que esos son los efectivos.
3: Entonces,
0: tío.
3: O sea, amor, a donde voy yo es que qué bonito sería conocer uno, pues, alguien que también haga por su vida. ¿Sí me entiende? Que tenga su vida organizada, su no sé, al menos su medio de su trabajo, por decirlo así, sus ingresos, sus que tengas, y que de verdad sí está a mi lado, no sea porque yo le estoy pagando el arriendo, le estoy pagando el mercado, le estoy dando, mejor dicho, resolviéndole, ajá, toda su vida.
0: Por interés, ¿sí? Por interés, sino sí, que, de organizarle la vida a otra persona, ¿sí? Ni que usted fuera el papá.
3: No,
0: amigo.
3: Es que no somos Cristo Redentor para venir a resolverle la vida a todas las personas que se nos han...
0: O sea, ojalá usted la pueda crucificar, pero usted Cristo no tiene que tener nada más, mi amor. Solamente
3: sí,
0: eso.
3: Sí, porque es que yo tengo un dicho que dice que el que merece no pide. Y entonces no es que uno sea tacaño, no es que uno sea miserable, cosas así, sino que es que uno sabe cuando la persona o la pareja de verdad necesita algo, y uno se da cuenta y uno le dice, mira, amor, tome, ahí le paso esto para que resuelva aquello.
1: Eso me parece muy chévere. Que uno no tenga que pedir, sino que porque
3: le
1: nazca.
3: Le apunten un arma en la cabeza, uno se siente como que le apuntan con un arma en la cabeza y necesito tanto y ya, y entonces así como que no funciono,
1: sí,
3: yo,
1: por
3: yo
1: eso.
3: Estoy hablando por mí. ¿Sí?
1: Ajá. Mor, por eso me parece súper chévere, o sea, que usted no tenga que ser como obligado, que les nazca, que por ejemplo digan, vea, amor, para esto y esto. Mor, vea, para esto
3: y esto. Es como que... Entonces uno dice, es diferente, porque ya si alguien... Por ejemplo, en este momento yo estoy conociendo a alguien y pues ella pues ya tiene su profesión, tiene su trabajo, devenga su salario, ella muy poco, o sea, ella casi que nunca me dice, ay, amor, no, nada, pero yo sí digo, oiga, amor, mire, tal cosa, mire, yo le ayudo con esto, yo sé que usted está resolviendo para X cosa. Mire, yo voy a poner un granito de arena, tome, le apoyo con esto.
0: Mi amor, si le van a pagar las uñas, usted paga con Credicuco. Usted ya sabe cómo es el negocio, mi vida.
1: Mor, pregunta. ¿Un hombre se aburre cuando le piden así dinero?
0: Uy, sí.
1: ¿O qué pasa en ustedes cuando, por ejemplo, les nace donar? O sea, ¿están tragados, están enamorados? Es que donar. ¿O lo hacen por cumplir?
0: Donar, ni que fuéramos una hija de puta fundación.
1: No, donar,
3: eso, eso va muy bien, uno. O sea, eso va muy en el hombre, ¿sabes? Eso, o sea, hay hombres que, vamos a decirlo así, son marranos por naturaleza.
1: Son marranos, ¿sí? Listo.
3: Y la pasan regalando plata e intentando conquistar una mujer porque dan mucho, dan de más, y así no es que de verdad, así no se gana el verdadero amor. ¿Sí me hago entender?
1: Ajá. Entonces, ¿cómo?
3: No, o sea... Digo que
1: o sea, por ejemplo, cuando tú das así
3: más de trato, de atención, de cómo la hago sentir, de cómo hago sentir a esa persona que es importante en mi vida, y ya pues lo demás, lo que yo le digo, el que merece no pide, ¿sí? O sea, ya uno da porque de verdad le nace, ¿sí?
0: Bueno, mi amor, a mí me parece que...
3: Las mujeres lo crucifican a uno y dicen, no, este es un pinche tacaño, vaya para la mierda.
1: O sea, la mujer entre menos pida, mejor.
3: ¿Cómo?
0: Que si la mujer entre menos pida, mejor.
3: Yo siento que eso lo enamora a uno más. Ya esta mujer no me está acosando, no es interesada, no es esto. Entonces termina uno, pues, si el hombre es de verdad responsable y tiene, o sea, se da cuenta en muchas cosas que ella de verdad esté necesitando sin que ella se lo esté diciendo, necesito este. Te lo da la voluntad, pero es que yo sé que también hay hombres que no tienen voluntad ni de mierda. Sí, eso da muy en el hombre.
0: Mi vida, muchísimas gracias, te queremos muchísimo, te mandamos un beso hasta Bucaramanga, ojalá seguimos todo te vaya bien con la muchacha que estás conociendo, te lo deseamos con todo el corazón para que vuelvas a creer en el amor, te queremos muchísimo. Vea, eso que está diciendo el Cari, yo creo que sí.
1: Suave songo.
0: Y de hecho es que puede ser una estrategia, mami. Vea, yo le voy a decir una cosa. Usted no se sienta mal si usted en la casa la criaron, porque yo sé cómo es nuestra cultura. Hay muchas mujeres a las que las criaron para tener un hogar tradicional. Y un hogar tradicional es donde usted, mamita, cría muchachitos y el señor sale y trabaja. Usted no se sienta mal si usted la educaron así. Está bien. Pero entonces cuando usted está en la conquista, usted no puede pretender decirle como, hola, ¿cómo estás? Mucho gusto, Miguel. Oye, la verdad, ya a mí me encantaría quedarme en la casa y que tú salieras a trabajar. No, mi amor, me lo espanta.
1: Tampoco,
0: usted,
1: por favor.
0: Usted toca como usted, empoderada, mi vida. Usted, mujer que camella, si le toca camellar, usted... que tiene lo suyo, ahora, que si tiene el plus en serio de tener la vida que usted le dijeron que debería tener y que usted le gustaría ser mamá como profesión y dedicarse a la casa y a otras cosas para que el hombre sea proveedor, pues bueno, pero yo siento que eso también se gana, ¿no, Cari? ¿O qué? O sea, no es como, yo soy mujer, claro, entonces claro, manténgame. No, o sea, porque es mujer, no, entonces manténgame.
1: Y creo que hoy día también los manes no están como para que... Ah, es que yo voy a ver solo por ellas, y no, les gusta que así ellos les den todo, o bueno, ellos provean en la casa la platica, les gusta que su mujer también trabaje, también tenga sus cosas, que también sea productiva en otro tipo de cosas.
0: Uy, sí, es que muchachas, vea, cualquier cosita, o sea, pero eso ya es mi pensamiento, porque pues obviamente...
1: cualquier cosita es cariño, amor.
0: Pues yo soy muy en contravía, entonces obviamente yo soy mujer luchona, yo independiente, yo bisexual, yo tengo novia, yo otra vuelta, ¿me entendés? Pero por eso digo, igual, quien quiera tener un hogar tradicional, donde la mujer está en la casa y el man trabaja, yo no le veo ningún problema, pero siento que las vainas se tienen que ganar. Entonces usted no puede llegar de una a decirle eso a un man, porque obvio lo espanta. O sea, si yo fuera man y yo tuviese la posibilidad económica de mantener a mi mujer, yo la mantengo. Pero que me muestre de una eso es como cuando uno le dice a alguien que no muestre el hambre porque no come. Básicamente para mí es lo mismo, pero en este contexto. Usted no le vaya a demostrar de una al man que usted lo que quiere es que la mantengan, porque lo espanta. Así él tenga la posibilidad de hacerlo, digo yo.
1: Trabaje también, porque yo pienso que la cansa a veces cansa.
0: Sí, eso también puede ser cansa.
1: Es más, hay gente que trabaja desde la casa, o mujeres súper berracas que tienen sus emprendimientos desde casa, a pesar de que son amas de casa, ellas también tienen emprendimientos y hacen empanadas y venden y se la luchan haciendo que cremas, helados, yo qué sé, me parece súper tesas también, sinceramente. Vea lo que tengo por acá.
0: Espere que yo conteste. Aló, hola, Tropicana.
4: Hola, Tropicana, la más bacana, desde Neiva, Huila.
1: Mainline del Huila.
0: ¡Neiva! Me encanta, mi amor, no, ¿cuándo me va a traer esa chira? que la quiero conocer.
1: Qué rico probarle esa chira.
4: Tengo la chira, le tengo el tamal, le tengo el asado huilense.
0: Saludo para la gente del Huila que nos está escuchando con esa gastronomía espectacular. Muy, muy linda, muy lindo el Huila. Mi amor, cuéntanos todo, por favor. ¿Qué opinas de lo que estamos hablando, Carillo? ¿Crees o no crees en el amor? ¿Cómo está tu corazoncito en este momento?
1: ¿Qué te parece?
4: Claro que sí creo en el amor, por lo menos llevo con mi señora esposa 10 años con ella. Esto, yo la conocí a ella, nosotros tuvimos un noviazgo solamente de un mes.
0: Ajá.
4: Nos fuimos a vivir al segundo mes.
1: ¿Qué al fue segundo lo que pasó? Mes.
4: Lo que pasa es que ella, esto,
0: es ¿qué viene para
4: la familiar de ella? La mamá, ella era la que respondía en la casa.
0: Sí.
4: Lo que era, pues, la casa es propia, menos mal.
0: Sí.
4: Digo menos mal porque, pues, en sentido que ella le tocaba, pues, el mercado, los servicios, estar pendiente de la mamá. Desafortunadamente, la mamá tuvo un accidente. Estaba yo de noviazgo. Esto, ella trabajaba informal, o sea, nada formal, nada de que salud, pensión a ella, no nada. Llega la vida de ella y me puse a trabajar. Obviamente, yo ya estaba trabajando, perdón. Yo le dije, no trabaje y esté pendiente de su mamá. Así fue, durante 3 años tuvimos el primer niño. De ahí para allá le dije yo, estudie y tenga un buen trabajo, porque pues
0: sí,
4: sonará feo. Pero yo le dije, el día de mañana yo me muero, nos separamos, uh-huh, usted consigue otro, yo consigo otra, ¿y usted qué? Le ayudé, ella estudió en el SENA, se hizo un tecnólogo,
0: sí,
4: empezó a trabajar 8 días, gracias a Dios, es una excelente trabajadora, trabaja en una clínica muy buena, una de las mejores, porque pues trabaja en una clínica más o menos, tuve la escuela, ahora está trabajando muy bien, gracias a Dios, hasta pues es que ganó un poquito más que yo.
0: Nada, bueno, bendito Dios, pero gracias a ti,
1: bacano.
4: Entonces, ¿qué es lo que pasa? Ahí donde está, digamos, la pareja, o la impulsa, o la baja.
0: Uh-huh.
4: Ahí donde está el amor.
0: No, bueno, pero... pero bajarla rico, ¿no? Depende del contexto.
4: ¿Cómo, perdón?
0: Bajarla rico de vez en cuando.
1: Juliana, por favor.
4: Sí, o sea, lo que pasa,
1: por favor, te controlas, amiga. Después de las 11 te da algo.
0: Perdón. Y entonces, mi amor, y entonces.
4: Hay hombres que no les gusta que la mujer gane más que el hombre. ¿Se entienden?
0: Sí, se sienten malas.
4: Tenemos una familia, esto, estamos muy contentos, muy felices, no estamos casados, pero ya tenemos 2 hijos.
0: Bendito Dios, mi amor.
4: Enamorado de ella desde el primer momento hasta ahora. Gracias a Dios por este momento en la luz de mis ojos. No he tenido ojos para otra mujer, aunque algunos no me creen, pero pues siempre ella está en mi corazón y no tengo a nadie más, sino a querer no tener a nadie más.
0: Entonces, esos son los hombres, muchachas, y existe.
1: Felicitaciones.
0: Mi amorcito, felicitaciones por ese hogar tan bonito que tú has formado, que les dure muchísimos años más. Gracias por creer en el amor y enseñarle a otros a creer en el amor también. A ver,
1: por más personas así, que gracias.
5: La nenita, mamacita rica, lo único que quiero decirles es que, o preguntarle pues si tiene licencia para llevar tanta hermosura.
0: Ay.
5: Porque en realidad, usted ya sabe que si la belleza fuera delito, yo estaría cumpliendo una condena a gusto con usted, mi amor hermoso.
0: Dios mío, santo.
1: Dios, se tiró el piropo.
0: Señores, llegó el momento de tirar piropos en Tropicana. A que no me duermo, muchachos, empiece con el
1: repertorio
0: de piropo. ¿Aló?
1: Déjame que tengo aquí un oyente súper hace rato esperando una opinión.
0: Listo, mi amor, hágale.
6: Hola, Tropicana. Pues yo creo que el amor depende en qué etapa de la vida en la que estás. Cuando uno es adolescente, cuando es joven, el amor es más impulsivo, uno se lleva más de las pasiones, se deja llevar más de ese sentimiento. Pero cuando ya estás, digamos, cuando eres una persona madura, te das cuenta que, pues, que el amor de alguna manera se da en un segundo plano y tú buscas más una persona que te apoye, que te quiera, que sobre todo esté incondicional para ti. Entonces yo creo que el amor depende mucho de tu madurez. Así que, no sé, es muy chévere encontrar esa persona que, con la cual sientas ese apoyo y sientas que te va a acompañar, no sé si el resto de tu vida, pero por lo menos un tiempo importante. Así que el amor es como relativo.
0: Ay, no, nuestra gente cree en el amor.
1: Todo es muy lindo el que nos mandó el audio.
0: Puro pelado, marica.
1: Juli.
0: ¿Qué, qué?
1: Es muy lindo el que nos mandó ese audio.
0: Ay.
1: Hola, amor, ¿cómo estás? Estás en Chile. Es unas gafas tan lindas.
0: Pues hágale un piropo, pues, al muchacho, por lo menos. Conquista mía.
1: Amor. Quisiera estar al frente tuyo para mirarme en esos ojos tan preciosos.
0: No, Karina, qué talento tan malo. Muchachos, para el que está preguntando por el número, qué despacio, 601-348-7601. Otra vez, 601-348-7601. Bingo, muchachas. ¿Creen o no creen en el amor? ¿Quién me les hizo tanto daño? Échese un piropo en Tropicana.

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1: Oh. Hoy se está conectada la gente de Neiva hoy.
2: Sí, señor. Mi Luchito, ¿usted qué? ¿Cree o no cree en el amor?
3: No, yo ya dejé de creer en eso.
2: ¿Por qué? ¿Qué me le hicieron, Lucho?
1: Cuente bien el chisme, ¿qué le pasó?
2: Lucho, pues quita el radio, quita el radio, quítalo. Y nos escuchas
1: por el teléfono.
3: Vale, espérale.
2: El que llame sabe que tiene que bajarle al radio y escucharnos por el teléfono. No me van a poder escuchar ustedes mismos, lo lamentamos mucho.
1: Bueno, listo, ya.
3: Bueno, imagínate que yo vivía en Bogotá con mi esposa.
2: Ajá.
3: Y en los tiempos de la pandemia, pues a mí me cancelaron el contrato. Yo era escolta allá.
2: Sí.
3: Nos vinimos para acá, para Neiva. Pues nosotros siempre hemos ido de acá en Neiva, pero pues nos habíamos ido a vivir a Bogotá. Y cuando llegamos aquí nuevamente a Neiva, pues ella es enfermera.
2: Sí.
3: Da la casualidad de que mi sobrina era la jefe de talento humano allá en X clínica. Entonces yo hablé con ella para que le diera trabajo.
2: Ajá.
3: Y esta bandida, al año que llevaba trabajando, se enmozó con un médico y pues aquí estoy.
2: Ay, mi amor.
1: Es que es hermoso con un médico. Es que dicen que los policías y que los médicos son los más perros, siendo mujeres y hombres.
2: Y los músicos también.
1: Ah, no, los músicos y perros. Eso es otro caso.
2: Ay, mi vida, precioso. Entonces vos estás soltero.
3: Sí, y padre también, porque me tengo que quedarme con el niño.
2: Ay, huevo.
1: Pero muy juicioso, mi admiración para los papás solteros.
2: ¿Y ella sigue acá en Bogotá con el susodicho?
3: No, ella está trabajando todavía en la misma clínica, pero el señor ya la dejó.
2: Porque seguramente el señor tenía esposa. Es lo más probable. Mi amorcito. Bueno, está bien, entendemos mucho que te hicieron sufrir, lo lamento muchísimo, pero tienes un hijo, seguramente maravilloso. Y como estás soltero, tírate un piropo. Tenés derecho a tirarte un piropo.
3: Muy nada, yo soy malo para eso.
2: A ver, cualquier piropo, empiezo yo.
1: Aproveche mi vida.
2: Vaya pensando y yo le digo uno a Karina mientras ando para practicar y usted piensa.
1: A ver.
2: Cari, quisiera ser sol.
1: ¿Para qué, bebé?
2: Para despertarle el gallo toda la mañana, mi amor.
1: ¿Pero qué tipo de piropos tan fuertes? Yo iba a ser disque romántica.
2: Yo dije piropo, yo no dije qué tipo de piropo. Mi vida linda, muchísimas gracias por llamarnos. Ay, Dios mío, santísimo. Mami, yo me tengo un arsenal. Un arsenal, le digo yo. De piropo.
1: No, me va a tener que dar clases.
2: ¿Cree como si usted no echaba piropo en el colegio? Claro.
1: Pero piropos así tan exóticos.
2: Ojalá fuera, pero que empiece este, pero. Ojalá fuera.
1: Si fueras una cuenta bancaria.
2: Ajá.
1: Si fueras una cuenta bancaria.
2: Sí.
1: Te la aceptaría porque tienes todo ese crédito que necesito. Ay, me gustan más los piropos suyos. A ver, ¿cuál va a tirar?
2: Me encantaría ser el pirata Morgan.
1: Ay, no. Para esta, ¿es cucaracha cueva o qué?
2: Ay, no. Usted lo ha dicho. Conteste Juliana, más bien,
1: Juliana. No, a esta hora de mañana uno.
2: Mi amor, buenas noches. Bienvenido a Que No Me Duermo. ¿Cómo está mi vida?
3: Muy bien, mi amor, ¿ustedes cómo están?
2: Mi vida, bien, gracias a Dios. ¿Vos cómo estás? ¿Creyendo o no creyendo en el amor?
3: No, yo en el amor no creo ya.
2: Ay, ¿qué me le hicieron? Cuénteme. ¿Qué sucedió?
3: No, pues uno se porta bien y le pagan mal, entonces, ¿qué más? Pues sí, me da tristeza porque hay personas que verdaderamente valían la pena.

0: Pero como uno ya viene con esa cuestión, pues la daña a uno, lamentablemente.
1: Mi amor,
2: bueno,
1: ¿pero qué le hicieron? Cuéntale la historia,
2: amigo.
1: Acá el chisme completo. Hágale, despáchese.
0: Ah, no, pues la pareja que yo tenía, imagínese que mientras yo me iba a trabajar la pasada con otro, qué rico.
1: Ay, mira, te tengo una canción, pa'.
2: No, canción, sí, a ver. ¿Ya estamos muteadas en YouTube?
1: Sí, estamos muteadas. Espéreme, que le tengo la canción.
2: Amor, esta es tu canción. Y es que supuestamente los hombres son los que nos montan los cachos.
1: No, es que esta es. Ah, hombre, yo estoy segura que esta es su canción.
2: En la mañana el pobre hombre ya se va a trabajar y a comenzar el toque toque por la puerta de atrás. Ay, mi amor, ponele.
0: Sí.

0: Mentira, mi amor, ya siga contando la historia, pero esa sí
1: con
0: le queda.
1: Mucha sensación.
0: Ay, bueno, mi amor, entonces usted iba a trabajar y ella se quedaba disfrutando de lo lindo, montando pony, entonces.
1: Actuando en el aparato.
0: ¿Y entonces qué más pasó? Cuente, pues. Aló.
1: No, se ignoró, se murió.
0: Aló. Mi vida, aló. Ah, ya. Era yo.
1: No, qué pereza con Juliana. Usted no dice que sabe un dilo bien. ¿Esos dedos suyos qué?
0: Perdón, era por la canción. Mi vida, ahora sí. ¿Y entonces qué más pasó?
1: Amor, ahora sí puedes hablar.
2: Ah, bueno. No, y también tuve otra pareja y salió la misma historia. Qué rico, es hijo de mala.
1: No. Imagínese, ah, no puede ser.
0: Ve, pero no será, bebé, que usted es como un poquito agüevado, pues.
1: Ay, no.
2: No, agüevado, no. Lo que pasa es que uno da la confianza al 100%, ¿qué es lo que pasa?
1: Venga,
2: que aprovechan de eso y le quieren ver la cara a un huevón.
1: Bueno, listo, me vas a describir. ¿Usted cuánto mide, mi amor?
2: 1.74.
1: 1.74, bueno, es más altico que yo, listo. ¿Qué contextura eres?
2: Delgada.
1: Delgada, Maine, delgada. Ok, listo. Amor, ¿tú qué manejas? ¿Qué tipo de carro manejas para las
2: pibas? Un Spar GT.
1: Un Spar GT, listo. Amor, ¿usted es bueno con el pito?
2: Pues la verdad, yo no me he hecho...
1: Dependiendo del accidente,
2: yo para quedar tranquilo son mínimo tres, de resto no.
0: ¡Ah, qué
2: no
0: va! ¡Ah, mentiroso! ¡Ah, ah!
2: No, mami, ay, toma,
0: Ibas bien, te caíste.
1: ¿Pero por qué?
0: No, porque...
2: No, para nada.
0: Porque esa gente que dice, no, yo me he hecho tan despolvo, mi amor, yo puedo, por ahí 12 horas de mañana.
2: Es la verdad.
0: Él dijo que tres verdad. Y yo le creo.
1: Bueno, digamos, yo le creo. Mori, venga, y la última pregunta, ¿cuánto calzas?
2: 42.
1: 42, ok, bueno, gracias, bebé. Estaremos analizando tu caso, a ver qué es lo que sucede con tu vida, porque eso está muy raro.
0: Mi vida, esperamos que alguien vuelva a hacer que creas en el amor. Elige bien, por favor. Y lo último, ¿tenés algún piropo?
2: Bueno, un piropo así.
0: Écheselo.
2: Digo, por fuera o por dentro.
1: Bueno, viste que no es agüevado, era avispado el muchacho.
0: Sí, señor. Yo no creo esos que dicen que lo echan afuera, mentirosos.
1: Mentirosos.
2: Digo, no venga, solo la puntica, digo, solo la cabecita, pero es que eso no tiene hombros.
1: Ay, no, ya estamos ese.
0: No, eche el piropo.
2: Bueno, si yo fuera astronauta, le bajaría el cielo a las estrellas, pero como soy carpintero, le voy a pegar una clava.
0: Me gustó, chao mi vida. ¡Aló!
1: ¡Buenísimo!
0: ¡Hola, muy tropicana!
1: Muy bueno, muy bueno. Piropo, para que lo apuntes.
0: Chuleado. Hola, mi vida, ¿cómo vas? Buenas noches.
1: ¿Cómo es? Repetilo.
0: Pero es que contesté una llamada.
1: Se me va a olvidar.
0: Si pero yo fuera, ¿qué? No me contestó. ¿A la una?
1: Juli, ¿si yo fuera qué?
0: A las dos. Ahora no contestó.
2: ¡Aló!
0: ¡Aló! Mi amor, ¿cómo estás? Sí,
1: hola. Estaba como perdida.
2: Muy bien, Miguel,
0: ¿la tienes gruesa?
1: Mor, sí, hoy te tienes la voz como así, como el colchoncito.
0: Mi amor, pero habla, pues, allá, mi vida.
2: ¿Cómo así?
0: ¿Cómo así?
2: Háblame.
1: Háblame, ¿qué?
0: Ay, no, si no habla, chao. Una vez, adiós.
1: Juli, ¿cómo fue el piropo?
0: El piropo era, si...
1: Si yo fuera carpintero,
0: si
1: ¿cómo
0: yo
1: fue?
0: Fuera, no, primero, si yo fuera astronauta, te llevaría...
1: Te bajaría las estrellas.
0: Te bajaría las estrellas y no es qué.
1: Esperen.
0: Pero como soy carpintero, te voy a meter una...
1: Te voy a pegar una clavada.
0: Ese me gustó.
1: Lo voy a escribir.
0: ¿Y usted para qué va a escribir eso?
1: Porque quiero.
0: Pilas con eso.
1: Para repetírselo mañana a caballo.
0: Tropio amarillito de Cali.
3: Julianita, yo quisiera hacer un televisor viejo.
0: ¿Para qué?
3: Para hacer el amor sin control.
0: ¡Ay! Claro, porque eso no se prendía con control. Uy, me gustó, me gustó. Me encanta la creatividad de los oyentes. Mi amor, si usted tiene un piropo así espectacular y creativo, suéltelo. 310-206-3302, 601-348-7601. Llame y eches el piropo de una vez. Tenemos los últimos 7 minuticos para que se lo eche. Usted verá si adentro o afuera lo que quiera, pero échelo.
1: Ey, no, pero que sean piropos nítidos. No vayan a darle con cualquier boa por ahí, no. Así como el del oyente que me encantó.
0: Listo, acá se va primero.
1: Pues yo no soy de que piropo. Tire noticas de voz que deben de haber por ahí.
0: ¿Cómo? Ah, contesté y me colgaron. Y yo con.
1: Ey, Juli, tírate noticas de voz.
0: ¿Verdad? Bueno, voy. No me cuelguen, no sean así. No me han mandado noticias de vos. O sea, sí, bueno, tengo muchas, pero de antes. Entonces, como listo, ya estamos listo. En otra cosa, como que no pega.
1: Listo, va.
0: No, escuchemos a Daniel, a ver si...
1: A ver.
0: Espéreme. Ese, John Freddy, aló.
4: Buenas noches, señoritas. ¿Cómo están? Hola. Mucho gusto con John Freddy Rivera.
0: ¿Qué más, John?
4: Desde por aquí de Paipa, Boyacá.
0: Ay, qué linda la gente de Paipa.
4: Bueno, soy de Cerizo, Boyacá. Pero la tristeza cuando una mujer tiene al hombre, no lo valora, no lo aprecia.
1: ¿Qué?
4: Y en verdaderamente van y se consiguen a una porquería que ni siquiera los valoran, ni los quieren, y ni la respetan. Y la verdad, le digo una cosa, cuando la mujer tiene todo, es muérgana. ¿Sí me entiende? Y da tristeza que hoy en día las mujeres sean así. Y no respeten los sentimientos de uno como hombre, que uno es bien con ellas. Buenas noches, Dios las bendiga.
0: Bueno, ahora lo migana. Al otro migana.
5: ¿Aló?
0: ¿Aló?
5: Yo pues, mi amor.
0: ¿Qué más, mi vida? ¿Ahora sí o qué?
1: Hola, mi amor.
5: Sí, siempre.
0: ¿Cómo estás? ¿De dónde nos llamas?
1: ¿Desde dónde?
5: O sea, mi acento. Adivina.
0: Pero hable más.
1: De Medellín.
5: Ah, pues aquí en la respuesta.
0: Ajá, eres costeño.
1: ¿De dónde? ¿De costeño?
5: Claro.
0: Ajá, bueno, de Barranquilla.
1: Es que ajá, como que me lo envuelve y así, no, raro.
0: Mi amorcito, ¿cree o no cree en el amor? ¿Por qué?
5: Claro que sí creo en el amor. Hombre, ahí está.
0: ¿Estás casado?
5: No, ni esperando.
0: ¿No te quieres casar?
5: Eso nada, eso es un amarre.
0: ¿Será?
1: Como que un amarre.
0: Entonces, ¿usted qué? Librecito, unión libre, mi amor. Y despacha.
5: Siempre y todo.
1: Pico y chao.
5: Sí, porque...
0: mi amor, si nos escuchas, escúchame. Dime. Si nos escuchas por el radio, nos vas a responder 3000 horas después. Bájale al radio y nos hablas por el teléfono.
1: Nos escuchas por el teléfono.
5: Ah, estoy escuchando por el teléfono.
0: Mentiroso, porque nosotras escuchamos el radio. Deja de hablar tanto.
1: Por ahí ya lo escuchamos, bebé.
0: Bueno, ahora sí, Vino. ¿Cuál es tu piropo? No. ¿Tienes un piropo costeño, sabroso?
1: Pero no bueno.
5: ¿Qué es el piropo?
0: Ajá.
5: Hola.
0: Piropo, uno así como, me gustaría hacer tu carimañola para rellenártela, no sé, alguna cosa. Ey, ¿qué pasa con la creatividad de los hombres?
1: Es que quisiera hacer carimañola de estar Juliana. No.
0: Quisiera hacer arepa para rellenártela con huevo. Esa, porque la arepa de huevo es costeña.
1: Quisiera hacer mojarra.
0: ¿Para qué?
1: Para nadar en tu, no sé, en tu aparato.
0: Para morderte. Quisiera ser Andrés.
1: ¿Para qué? Para llevarte Cami.
0: Sí.
1: No. No.
5: Pila, porque eso no es muerte.
0: A ver, pero échate uno. Nosotras nos echamos acá como 4. Te toca a ti.
5: Ay, ¿cuál es 4?
0: Ajá, yo me eché 3 y Karina se echó 1, ¿cómo así?
1: Sí, porque como tú no te has echado ni uno.
5: Ajá, ojalá fuera actor pararte todo el día.
0: Uf, fuera el sol para darte todo el día. Uy, me gusta, me gusta. Chao, mi amor. Picos por allá donde no le da el sol. Última llamadita, yo diría. Aló, hola, Tropicana.
6: Hola, bebecitas, ¿cómo están?
0: Ay, Dios mío,
1: qué mal, qué rico una mujer.
0: Sí, sí, sí.
1: Vea, eso lo van a poner con yo. Tres.
6: Joana de Manizales.
0: ¿Joa qué más? ¿Cómo
1: Joana,
0: vamos?
1: Me encanta.
6: Bien, aquí en el trasnocho, trasnochando con ustedes, aburrida porque ya casi se me van.
0: Ah, oh, mi Joa. Joa, oh. ¿Usted está enamorada? ¿Se cree en el amor o no? ¿Qué?
6: Bastante, bastante. Creo en el amor. Tuve, a ver, les voy a contar así rapidito.
0: Hágale.
6: Yo empecé muy rápido. Fui mamá a los 16 años. Uh-huh. A los 17 años, casi 18, ya tenía dos hijos. A los 19 años, quedé viuda. A los 8 meses de haberme quedado viuda, encontré mi actual pareja con la que llevo 28 años. Es el papá de mi hija. Mi hija tiene 26 años. Y con mi gordo llevo 28 años.
1: O sea que tienes tres
6: bendecidos
1: hijos.
6: Bendecidos por Dios. Yo digo que el secreto para que una relación prospere es que, como dicen, el hombre hace a la mujer y la mujer hace al hombre, ¿sí?
0: Ajá.
6: Y uno tiene que ser, antes de ser una pareja, de ser una amiga, una cómplice, una compañera, una confidente. Si mi esposo me dice a mí que suba, yo subo. Si él me dice a mí que yo baje, yo baje. Si nos vamos para un lado, nos vamos los dos. Si nos vamos para donde la familia de él, nos vamos los dos. Si nos vamos para donde mi familia, igual. Que hay un paseo y nos vamos. Ya ahora que los hijos están grandes, nosotros somos un par de culicagados. Mejor dicho, espectacular la vida que nosotros llevamos.
1: Qué bacán.
6: Entonces yo digo que uno debe de que, o sea, ser complaciente. Yo digo que por eso es que nuestra relación ha durado tanto. Y yo les digo una cosa, yo sin ese man no soy capaz de vivir. Y él dice, China, ya a estas alturas de la vida, ¿para dónde voy a pegar yo? Entonces, él tiene 55 años y yo tengo 48 años y somos el amor de nuestras vidas.
0: Yo me encanta.
1: Hermosa, me encanta.
0: Me encanta terminar con esta llamada.
1: Gracias. Yo, te mandamos un beso enorme. Para todos. A que no me duermo. Besos. Chao, hasta mañana.
0: Hasta mañana. Piquito, chao.
1: Juli, Karina, chao.
0: Mi amor, espere la última. Me encantaría hacer mantequilla.
1: Ay, para resbalarme en tu huevo, en tu arepa.
0: Chao, mi amor.
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1: Buenos días, good morning por la mañana. Hoy es jueves, el primer día del fin de semana a través de la emisora más bacana. Esa emisora se llama Tropicana. Un abrazo grande para todos. Que papito Dios me los bendiga a todos. Vamos a empezar esta hora de 4 a 5 de la mañana con buenas canciones. Como si fuera diciembre. Aquí está el Chan en mes.

del pasado a este presente, don Luis Alberto Posada con Contigua Metro. Se recuerden el pico y placa para el día de hoy. Los carros particulares, placas terminadas en 3 y en 6. Las motos de 2 y 4 tiempos, placas iniciadas en 3 y 6. Y los taxis, las placas terminadas en número 9. Aquí está el cacique Diomedes Díaz en este jueves. Buenos días, escuchas el Cómo Amaneció Medellín de Tropicana. ¡Canta, cacique!

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¡Qué buen tropidoble del rey del despecho, Darío Gómez, en Tropicana 98.9! ¡Claro, como es jueves! El primer día del fin de semana, viene un fin de semana de amor y amistad para celebrar con los seres queridos. Traemos esta buena canción de Fernando el Mambo González con la orquesta del maestro Germán Carreño y su nostalgia.

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Seguimos trayendo el pasado a este presente. Son ustedes los encargados de hacerlo a través del Tropi WhatsApp de Tropicana, el 301-7422-989. Carmencita, buenos días. Lili, feliz mañana. Oscar, ¿cómo amaneció Oscar? ¿Bien o no? Aquí están los Diablitos del Vallenato, la voz de Jesús Manuel Estrada. Aquí hacía coros Nelson Velázquez. Escuchen pues, vea, escuchen.

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El maestro Rodolfo Aicardi con su plegaria. Esto es como si fuera diciembre ya, jueves, el primer día del fin de semana. Un parranderito que me vienen pidiendo hace ratico ya, hombre. Aquí llegaron, muchachos, ya. Llegaron las Putierres. Buenos días, es el Cómo Amaneció Medellín de Tropicana.

De esas buenas canciones, el maestro Argemiro Jaramillo sonando en Tropicana. Escuchas el Cómo Amaneció Medellín en este jueves. Recuerden el pico y placa para el día de hoy. Carros particulares, placas terminadas en 3 y en 6. Las motos de 2 y 4 tiempos, placas iniciadas en 3 y 6. Y los taxis, las placas terminadas en número 9. Aquí están los muchachos con Las Huellas de un Amor sonando en Tropicana. Sentir.

Buenas canciones a esta hora, el instante, las noticias, la información después de las 5 de la mañana con el servicio informativo de Caracol Radio y por supuesto con Tropicana en el Cómo Amaneció Medellín. Un abrazo grande para todos, esta es Tropicana 98.9. Aquí está el maestro Lisandro Mesa con un buen vallenato de sus habaneros ricos. Aquí está su Milena en Tropicana.

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1: Hola, un abrazo a todos los oyentes de esta alianza informativa de Tropicana y el servicio informativo de Caracol Radio en Antioquia. En esta mañana de jueves, hoy 17 de septiembre del año 2026, les estamos saludando y contándoles esos hechos importantes para esta parte del país. Arrancamos con información de servicio, pico y placa para vehículos particulares cuya placa termina en 3 y 6, motos de 2 y 4 tiempos cuya placa comienza por esos dos dígitos, 3 y 6. Los taxis cuya placa termina en 9 también tienen restricción para este jueves. Hay que recordar que la Secretaría de Infraestructura Física está realizando algunas intervenciones nocturnas de pavimentación en la avenida Guayabal. Esto muy cerca entre los municipios de Medellín e Itagüí. Las operaciones son nocturnas entre las 9 de la noche y las 4 de la mañana. Ya iniciaron desde anoche con una duración aproximada de 2 semanas para ambas calzadas, tanto la que va hacia Itagüí como la que viene de Itagüí desde la capital antioqueña en sentido norte-sur. De Medellín hacia Itagüí, la intervención va desde la calle 13 a sur hasta la carrera 53, la vía de ingreso a la colina. En el sentido sur-norte, la repavimentación va desde la calle 87 en el límite con Itagüí hasta la calle 14 sur. Hay que tener esa información de servicio clara. Les contaremos en los próximos minutos en este espacio informativo de la Alianza de Caracol Radio con Tropicana sobre lo que ha pasado en la audiencia de medida de aseguramiento contra Miguel Quintero. Hay información sobre un estadounidense hallado muerto, también información de servicio sobre los 40 hospitales que habían indicado que no prestarían servicios que no fueran urgentes de la EPS Coosalud. Vamos a hablarles en qué ha trascendido, qué ha pasado allí. El ejército destruyó artefactos explosivos. Vamos a contarles dónde también los 17 ciudadanos extranjeros que fueron enviados hacia su país de origen. Más de 1.800 toneladas de materiales que han sido entregados en Antioquia para la reconstrucción a partir del terremoto de hace un mes y una semana. Medellín celebra la Semana del Turismo. Vamos a hablarles también de la lectura en familia que está impulsando la gobernación. Y Medellín, ¿cómo vamos? Que hay que felicitarlo porque ha cumplido 20 años. Muchas noticias para acompañarles en esta mañana. Mientras tanto, les presentamos titulares, hechos importantes destacados a esta hora de la mañana en las voces de Sebastián Estrada, también de Laura Melisa San Pedro, y en segundos con nosotros también toda la información de Tropicana con don Jair de las Casas. El abrazo para todos los oyentes de esta alianza informativa. También los seguimos acompañando en esta mañana. Ya vamos con nuestros titulares.
2: 5 de la mañana, 5 minutos. Durante la audiencia de medida de aseguramiento contra Miguel Quintero Calle, la fiscalía aseguró que el imputado ha generado presiones a los testigos.
3: Otro extranjero fue hallado muerto en un apartamento del poblado en la ciudad de Medellín.
2: Los 40 hospitales de Antioquia que habían suspendido los servicios no urgentes a Coosalud lograron acuerdo de pago con la EPS y reanudaron sus servicios.
3: Ante eventuales incendios forestales, EPM adelantó junto a las autoridades un simulacro de incendio.
2: El ejército destruyó 4 artefactos explosivos, esto en zona rural del municipio de Anorín.
3: Las autoridades expulsaron a 17 extranjeros hacia su país de origen, esto por registrar antecedentes y anotaciones.
2: Más de 1.800 toneladas de materiales han sido entregadas en Antioquia para la reconstrucción luego del terremoto.
3: Medellín celebrará la Semana del Turismo enfocada en la seguridad y en la responsabilidad.
2: La gobernación de Antioquia impulsa la lectura en familia con nuevas iniciativas.
3: Medellín, ¿cómo vamos? Cumple 20 años, 2 décadas de datos, retos y avances de la capital antioqueña.
2: Río Negro ofrece apoyo del 30% para créditos de educación superior.
3: Y el voluntariado más antiguo de Medellín cumple 70 años de servicio en el Hospital General.
2: Y en deportes, con el ingreso de James Rodríguez sobre el final del partido, Atlético Nacional ganó en su visita al Campín, enfrentándose a Internacional. Regresó James después de 18 años al fútbol colombiano. 5 de la mañana, 6 minutos. Esta es Cómo Amaneció Medellín de Tropicana 98.9 en alianza con el servicio informativo de Caracol Radio.
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2: 5-7 minutos. Se cumplió otra parte de la audiencia, esta vez la de medida de aseguramiento contra Miguel Quintero Calle, el hermano del exalcalde Daniel Quintero Calle. Allí la fiscalía aseguró que Miguel Quintero le está generando presiones a los testigos para que no le entregue información a la Fiscalía, Norbey.
4: Ayer miércoles se realizó la argumentación de la Fiscalía 40 para pedir la medida de privación preventiva de la libertad contra Miguel Quintero por los presuntos delitos de interés indebido en la celebración de contratos y el segundo delito peculado por apropiación agravado. La representante de la entidad investigativa hizo una extensa lectura de las pruebas con las que cuenta su despacho y detalló algunas acciones que habría ejercido Miguel Quintero, hermano del exalcalde de Medellín Daniel Quintero, y agrega que la orden era controlar las subdirecciones administrativas y ambientales del área metropolitana.
5: Estaban los contratos grandes que manejaba el área metropolitana al Valle Aburrá. Finalmente se nombró a una persona y posterior dos más, que todos eran contratistas encargados de Miguel Quintero.
4: La fiscal asegura que era tal el control que el imputado tenía dentro del área metropolitana que ordenaba a quién se contrataba y a quién no, y el papel que debían cumplir para el presunto entramado de corrupción.
5: Lo que sé, Miguel, es que cuando llegaba al área decían, ahí llegó el dueño de la entidad, pero no sé mucho más. Paraban el ascensor en el segundo piso y seguían para la dirección.
4: La fiscal también advirtió que algunos testigos, especialmente Misael Cadavid, quien aseguró que testificará contra Miguel Quintero, ha recibido múltiples visitas de abogados en su lugar de reclusión en la cárcel de Pedregal, quienes le han indicado que la presencia de ellos solo tienen el carácter de, supuestamente, recomendarle de cómo afrontar el caso, lo que ha sido catalogado por la fiscalía como una presión indebida al testigo.
5: El señor Germán Osorio no es un visitante cualquiera. Es la persona que materialmente extrajo el dinero del esquema que dirigió el imputado Miguel Quintero. El investigador de la Fiscalía General de la Nación, a través de análisis de las cuentas bancarias del Cuerpo de Bomberos Voluntarios de Itagüí, pudo evidenciar que Osorio figura como beneficiario de 48 cheques girados con cargo a las cuentas del Cuerpo de Bomberos Voluntarios de Itagüí.
4: La fiscal también manifestó que descubrió que una funcionaria de la fiscalía que no tiene relación con la investigación ingresó al sistema protegido por la fiscalía y extrajo el material probatorio de la funcionaria que adelanta la investigación contra Quintero y las otras tres personas ya imputadas.
5: Señor juez, estamos hablando que el primer ingreso y descarga de esta información fue el 16 de julio, fecha en la cual la solicitud de audiencias que hoy nos convoca ya habían sido radicadas 7 u 8 días antes, iniciando la descarga de todo el expediente judicial, y esto fue el 17 de julio. Señor juez, hubo 334 consultas, dentro de ellas 293 descargas de información.
4: Finalmente, la decisión de si el juez 27 Penal Municipal con Control de Función de Garantías de Medellín emite la orden de detención en centro carcelario contra Miguel Quintero se conocerá el próximo lunes 21 de septiembre, fecha en la que quedó fijada la segunda parte de esta audiencia.
2: 5:10 p.m. Durante esta audiencia, se reprodujo una entrevista a Misael Cadavid, quien ya tiene principio de oportunidad, y aceptó que se reunió con Miguel Quintero en un restaurante del Centro Comercial El Tesoro, en donde Miguel Quintero le dijo que le entregaba los contratos si él pagaba el 20% de la cuota. También Misael Cadavid aceptó que él cogió el dinero que venía de Bomberos Itagüí, lo metió en una bolsa de un almacén de cadena muy reconocido y se lo entregaba a Álvaro Villada y a Sebastián Ortega, que los pagos se hicieron en un hotel de Medellín, en el Centro Comercial El Tesoro, en la esquina ubicada al frente de Bomberos Itagüí, y también en una de las sedes de este almacén de cadena, que es El Éxito, en el barrio Belén, que entregó más de 2.400 millones de pesos que habrían llegado a Miguel Quintero. En la audiencia además se mencionó que a Misael Cadavid, luego de que fue capturado, lo visitó el personero de Itagüí diciendo que tenía un mensaje del jefe. El jefe es el ex senador Carlos Andrés Trujillo, diciéndole que aceptara la ayuda, que le iban a poner a Santiago Tres Palacios como abogado, que también en la cárcel lo visitó Sergio Zuluaga Peña, recordemos, el contralor de Antioquia entre el 2016 y el 2019, que desde hace 10 años está siendo judicializado por el escándalo conocido como embellecimiento ilícito, la persona que se hizo cirugías plásticas con dineros públicos, se puso abdomen y glúteos con recursos públicos en el Hospital La María, según la Fiscalía. Proceso que lleva 10 años y que no se ha podido tomar una decisión por parte del juez. ¿Quién es el abogado de Sergio Zuluaga? El señor Santiago Tres Palacios Carrasquilla. ¿Quién es el abogado de Miguel Quintero Calle? El señor Santiago Tres Palacios Carrasquilla, quien también fue señalado o quien también fue mencionado durante las audiencias adelantadas durante la tarde de ayer aquí en la ciudad de Medellín. Cambiemos de tema. Un estadounidense fallado muerto en un apartamento del barrio El Poblado. Laura.
3: Un ciudadano estadounidense de 63 años que fue encontrado sin vida en un inmueble del barrio El Poblado en Medellín luego de que los administradores del establecimiento alertaran a las autoridades por no tener noticias de él durante 7 días. El hallazgo se produjo al ingresar al lugar. Los uniformados encontraron el cuerpo de John Damon, quien residía en el inmueble, y a su perrito con vida. De acuerdo con el reporte de las autoridades, el hombre no presentaba signos aparentes de violencia, pero su cuerpo fue trasladado a medicina legal, donde se adelantan entonces esos procedimientos correspondientes para poder establecer las causas exactas de su muerte. Y es que este caso se suma a otros hallazgos de extranjeros sin vida en alojamientos de Medellín durante este mes. Con este hecho serían 3 los visitantes internacionales que han sido encontrados muertos en diferentes establecimientos de la ciudad en lo ocurrido de septiembre, situación que mantiene entonces toda la alerta y la atención de las autoridades.
2: 5:14 minutos. En las últimas horas también dos noticias del orden judicial. Una de ellas, murió el joven de 17 años que había quedado herido con impacto de arma de fuego luego de un enfrentamiento con la Policía Nacional. Estos hechos ocurridos tras el robo de motocicletas en el municipio de Sabaneta. Recordemos que el joven había quedado gravemente herido y se confirmó entonces que falleció en las últimas horas. Lo otro es que fue encontrado un cuerpo a la altura del barrio Cristo Rey en el río Medellín. Esto, el rescate del cadáver lo adelantó bomberos y también el SIJÍN de la policía y el CTI. Hay que señalar que según el último informe publicado por la Secretaría de Seguridad de Medellín, no se reportaron tampoco homicidios ayer. El homicidio, la muerte de esta persona de 17 años que había cometido supuestamente el atraco en Sabaneta, ocurrió en jurisdicción del municipio de Envigado. Aparece como muerte violenta, esto a causa de enfrentamiento con policía. Y el hallazgo del cuerpo en el río Medellín, al sur de Medellín, pues hasta que el CTI y la Fiscalía no certifiquen que se trató de un homicidio, pues no aparecerá entonces en los informes publicados por la Secretaría de Seguridad y Convivencia de Medellín. Así que, por ahora, en los primeros 16 días de mes de octubre, tan solo va un homicidio en la capital de Antioquia. Cambiemos de tema. 40 hospitales de Antioquia que habían suspendido el servicio no urgente en Cosalud lograron acuerdos de pago con la EPS y reanudaron sus servicios. Juan Carlos Higuita.
6: Desde la Asociación de Hospitales Públicos de Antioquia se indicó que Cosalud ya empezó a pagar los dineros de la cápita del régimen subsidiado a esos 40 hospitales públicos de nuestro departamento de Antioquia, lo cual les da ese respiro ante la crisis de la cartera hospitalaria. Esto queda además también establecido un pago pendiente por los contratos de evento y régimen contributivo, los cuales según Cosalud se realizarán la próxima semana. Esto es lo que ha indicado Luis Hernán Sánchez Montoya, el director ejecutivo de esta asociación.
7: La EPS Cosalud inició con el pago de los recursos del régimen subsidiado para los hospitales públicos de Antioquia correspondiente al mes de septiembre, quedando aún pendientes los pagos del evento y del régimen contributivo, los cuales se realizarán la próxima semana. En consecuencia, los hospitales públicos de Antioquia el día de hoy realizan la reapertura de servicios ambulatorios para los usuarios de Cosalud, con excepción del Hospital General de Medellín, quien mantiene el cierre de servicios ambulatorios, toda vez que solo recibió un pago correspondiente al 20% del valor esperado.
6: Desde la Asociación de Hospitales Públicos de Antioquia, AESA, agradecieron la labor del Ministerio de Salud y la Superintendencia de Salud para lograr estos acuerdos de pago y poder restablecer los servicios no urgentes en los 40 hospitales del departamento de Antioquia.
2: 5:17 a.m. Seguimos con alerta del fenómeno del Niño y por eso Empresas Públicas de Medellín adelantó un proceso de simulacro en el Parque Arví. Esto para tener claros los protocolos en caso de que ocurra un incendio forestal. Esto es trabajo de todos, porque quienes visitan el Parque Arví deben estar muy pendientes de que no se genere ningún tipo de afectación o de riesgo que pueda generar un incendio. ¿Eso qué significa? Por ejemplo, pues no fumar en el Parque Arví, mucho menos lanzar las colillas al suelo, no dejar vidrios, porque los vidrios con el sol focalizan los rayos del sol y allí generan también la posibilidad de incendios, no hacer fogatas, no hacer quemas controladas, esto para evitar cualquier tipo de incidente que pueda provocar un incendio de grandes proporciones. ¿Y usted se imagina lo que ocurriría en caso de un incendio forestal en el Parque Arví? Muy complicado, porque justamente estamos en una disminución de agua en esa zona del el oriente de Medellín y generaría antes mayores afectaciones en el suministro de agua para los habitantes del centro oriente y el nororiente de Medellín. Sobre este simulacro se refiere María del Pilar Restrepo, ya la jefe ambiental y social de Acueducto y Alcantarillado de Empresas Públicas de Medellín.
8: Para poder actuar de una manera mucho más decidida, mucho más sinérgica, y que sí podamos entonces atender la situación que en ese momento se presentaría en el caso de un incendio forestal. Esto es vital para la protección de estos ecosistemas. Sabemos que aquí están las cuencas de la Quebrada Piedra Blanca, La Honda y Santa Elena, un ecosistema de gran importancia para nosotros, para EPM.
2: También se refirió Juan Carlos Herrera, el jefe de control e ingeniería de operación de acueducto y alcantarillado, quien detalló la importancia de que todas las instituciones hayan participado de este simulacro. En el Parque Arví, EPM ha sembrado y cuidado más de 270 mil árboles que generan protección para las cuencas de las Quebradas Piedras Blancas, Santa Elena y La Honda, fue lo que detalló el funcionario de EPM.
9: Muy importante dentro de este simulacro toda la coordinación institucional que se tuvo. Tuvimos presencia del Metro, presencia del DAGRED, presencia de CONFAMA, e igualmente el CIATA con todo su monitoreo asociado con los incendios forestales. Todo esto enmarcado dentro de la gestión de riesgos de desastres que se está manejando dentro de la gerencia acueducto y alcantarillado de EPM. Muy importante, y dar un agradecimiento a toda la comunidad que se hizo presente en la participación de este simulacro.
2: Ahí está entonces el simulacro, lo que han dicho las autoridades, don Jair. Ojo, si usted ve un incendio forestal, no se ponga, no es que hay de farolito tomando fotografías y videos. Lo primero que tiene que hacer es llamar a la línea 123 para que los bomberos lleguen lo más rápidamente, porque es que muchas personas se quedan ahí grabando para redes sociales en vez de llamar a las autoridades. Pasa no solamente en incendios, pasa en muchas circunstancias.
10: No, es que ya no llaman, prefieren hacer la mejor toma del día y de ahí, mira, Mark, ay, ¿ahora qué hacemos? Subámoslo a la red.
2: Sí. Hay accidente de tránsito y en vez de llamar a la ambulancia, foto, video, live, y la familia y demás. Sí, eso es lo segundo. Lo primero, 1, 2, 3, y lo segundo en la línea de WhatsApp de Tropicana. ¿Le parece bien?
10: Sí, señor.
2: Bien? Listo. 5:20, le metemos musiquita a esto.
10: Métele musiquita a esto.
2: Sí, sí, es que ya es jueves.
10: Juernes, el primer día del fin de semana. Vea, señor, lo que viene.
2: A ver.

0: Yo no me esperaba que Laura se supiera esta canción, pero pues bueno.
1: ¿No?
0: No, no me lo esperaba.
1: Bueno, no, la canción es linda.
0: Si ya es puro J Balvin, Maluma.
2: No, compañía. No tiene sus...
0: Ryan Castro, Bless.
1: O sea, que ella está triste porque J Balvin lo dejó la señora.
2: No, yo creo que yo soy
0: dejó
2: feliz
0: la señora,
2: de...
0: O le montó...
1: No, pero la señora lo dejó. Bien. Por unos cachos como el 2021, por ahí así.
0: Ah, no, pero es que eso con efecto retardado sí no tiene ningún sentido. eso es con el drama. Se da cuenta y ahí mismo, pero no, para allá es 6 años.
2: Pero sí se dio cuenta 6 años después.
0: ¿Y ustedes vieron el carro? ¿Vieron el video circulando en redes sociales del carro último modelo y una colección de rosas que nadie sabe para quién era?
1: ¿Aquí en Medellín?
0: Aquí en Medellín.
1: Bonito, ¿no?
2: Sebastián las compró.
0: No, el presupuesto no me da para pedir.
1: ¿Eso
0: perdón,
1: qué carro
0: es eso?
1: ¿Eso es un Mercedes AMG?
0: No tengo ni idea. Blanco, ¿usted que lindo sabe de carros?
1: No, yo hasta por allá no.
0: Pero yo sí soy de la teoría que es mejor pedir perdón que pedir permiso.
1: ¿Sí?
0: Sí, no. ¿Usted qué piensa?
1: Bueno, a los 33 uno piensa así.
0: Sí.
1: Cuando uno pasa a los 40 piensa de otra manera.
0: Ah, ok, perfecto, maravilloso. ¿Por qué estamos escuchando y a qué estamos escuchando?
1: El grupo Niche, señor. Sí. Ayer salieron la nominación de los Grammy, señor. Uh-huh. ¿Viste que hay un pocotón de artistas colombianos? Un
0: montón.
1: Dándole la vuelta al mundo en redes sociales, felices porque han sido nominados a los premios Grammy.
0: Yo veo que de esta zona del país, de Medellín y de Antioquia, veo a Karol G con nominada a Álbum del Año con Tropicoqueta.
1: Sí, señor.
0: Y veo a Juanes
1: también
0: nominado con Juan Esteban. Aquí le ha contado la historia de Teban, ¿cierto?
1: Sí, señor, de Teban, usted contó la historia de Teban. Recuerde que estas nominaciones se hacen a las canciones que sonaron entre el 31 de mayo de 2025, perdón, entre el 1 de junio del 2025 y el 31 de mayo del 2026. 26. Ese es el año que se cubre ahí para los premios Grammy.
0: También ahí veo a Belé.
1: Belé.
0: Yo no. Belé. Sí, se me sale.
1: Está Belé, Faye, J Balvin, Fonseca, Guzzi.
0: Ah, Faye.
1: Karen Lizarazo, Jorgito Celedón. Carlos Vives, mucho artista colombiano,
0: sí.
2: Y en diferentes géneros,
0: eso es importante. Nosotros tenemos un batallón de artistas grande. Bueno, felicitaciones, vamos a ver cuándo entregan esto, Jair, ¿no?
1: Eso es en noviembre.
0: En noviembre.
1: Finalizando el año.
2: Todavía falta un poco.
0: Falta.
1: Bueno. Este año no sé dónde es que lo van a hacer o...
0: ¿Por qué? ¿No lo hacen en donde, en Los Ángeles o...?
1: No, la vez pasada lo cambiaron, lo sacaron de Estados Unidos, lo llevaron a Europa.
0: Ah, es que ese es el nuevo negocio.
1: ¿Ah, sí?
0: Sí. Los eventos que tradicionalmente hacen en Estados Unidos ya los hacen en Europa por plata. Y los tradicionales de Europa ya los quieren llevar para Estados Unidos. Recuerde, solamente para que se dé una idea. Llevamos 2 Copas Américas en Estados Unidos en los últimos 8 años.
1: Ya.
0: Y no han querido anunciar dónde va a ser la próxima Copa América. Falta ya poquito.
1: Bueno, el evento será el 12 de noviembre de 2026 en Las Vegas, Estados Unidos.
0: Ah, en Las Vegas.
1: En el MGM Arena de Las Vegas.
0: Pero no aquí en la...
1: No.
0: En Las Vegas, no.
1: Las Vegas,
0: por la 4 Sur, no.
1: Estados Unidos.
0: Ah, ok.
1: ¿Vamos a ir o qué?
0: Vamos, pues sí. Ya como que todo toca allá.
1: Pereza.
0: ¿Por qué?
1: No, es que todo para allá.
0: Ah, pero visitar al tío Mickey Rico.
1: Pero es que ellos quieren hacer la otra Copa América allá.
0: Allá. Ellos quieren 3 Copas Américas en 10 años.
1: No, pues, ¿y se las van a dar?
0: Seguramente, la plata mueve todo.
1: Ok, avancemos.
0: 5:26. En la vida, quiero dejar la huella de este amor, amor,
3: amor del bueno. 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
0: 5:26, el ejército destruyó 4 artefactos explosivos en zona rural del municipio de Norte Carolina.
4: El Ejército Nacional reportó la ubicación y destrucción controlada de 4 artefactos explosivos en la vereda Chagualo, zona rural de Anorí, Antioquia, en medio de las operaciones militares orientadas a proteger a la población civil. De acuerdo con las autoridades, los explosivos habrían sido instalados presuntamente por integrantes del grupo armado organizado Residual, bloque de Magdalena Medio, estructura 36. Los artefactos fueron encontrados en un camino que es utilizado diariamente por los habitantes de la zona y que comunica la vereda con la cabecera municipal de Anorí. Tras localizar los explosivos, soldados de la 14ª Brigada activaron los protocolos de seguridad y realizaron procedimientos especializados para llevar a cabo su destrucción de manera controlada. Según el ejército, la intervención permitió evitar posibles afectaciones a la vida e integridad de los habitantes del sector y del personal militar que transita por esta zona del nordeste antioqueño.
0: 5:27 minutos, las autoridades expulsaron a 17 extranjeros hacia su país de origen por registrar antecedentes y anotaciones. Juan Carlos Higuita.
5: Tras operativos de la Policía Nacional en coordinación con la Alcaldía de Medellín y funcionarios de Migración Colombia, se logró identificar a 17 ciudadanos venezolanos frente a quienes la autoridad migratoria adelantó esa medida de expulsión del territorio tras verificar algunas causales correspondientes. Allí figuraban algunas anotaciones y antecedentes y como parte de las acciones focalizadas para prevenir comportamientos que afecten la seguridad y la convivencia ciudadana, se logró esa expulsión en operativos que se cumplieron en el barrio Antioquia y también en el Parque Lleras. Eso es lo que ha dicho el general Henry Yesid Bello Cubides, el comandante de la región de policía número 6.
6: Estos ciudadanos han cometido comportamientos contrarios a la convivencia. Avanzamos en los compromisos de convivencia y seguridad ciudadana. Nuestro país cuenta con un estatuto temporal de protección para migrantes venezolanos adoptado mediante el decreto 216 de la vigencia 2021, que establece mecanismos de regularización y protección. Nuestro compromiso es anticipar y prevenir comportamientos contrarios a la convivencia y que se infrinja la ley penal colombiana.
5: De otro lado, desde el municipio de Itagüí también se reportó que en articulación con Migración Colombia, la Policía Nacional, el Ejército y Homeland Security Investigations se logró la materialización de esas expulsiones de ciudadanos extranjeros como resultado de controles adelantados en ese municipio para proteger la seguridad y la convivencia. Sobre ello también se ha referido el secretario de Seguridad de Itagüí, Rafael Otálvaro.
7: En el Valle de la Aburrá respetamos al extranjero que cumple las normas, que cumple la ley, pero quien incurra en conductas contrarias a la convivencia, a la seguridad, tendrá que responder ante las autoridades. El problema no es ser migrante, el problema es aquellos que delinquen.
5: Entre las personas expulsadas está un ciudadano que, vestido de sacerdote, estaba realizando actividades que llamaron la atención de las autoridades. Eso ocurría en el sector de La Paralela. Estas personas no podrán regresar al país durante 10 años y si lo hacen se enfrentan a decisiones judiciales.
0: 5:30 PM, Medellín celebrará la Semana del Turismo enfocada en seguridad y responsabilidad. Y empecemos primero con los detalles que nos trae Santiago.
8: Del 22 al 25 de septiembre de 2026, la Alcaldía de Medellín realizará la Semana del Turismo, una jornada orientada a la formalización, competitividad y articulación del sector bajo el lema Vive Medellín, Mueve tu Pulso. La programación, organizada por la Secretaría de Turismo y Entretenimiento, reunirá empresarios, prestadores de servicio, la academia y la comunidad. Las actividades incluyen ruedas de negocios, capacitaciones académicas y la implementación de una ruta de formación para nuevos emprendimientos. Sobre este tema habló la Secretaria de Turismo de Medellín, Ana María López Acosta.
9: La Semana del Turismo es una oportunidad para seguir fortaleciendo la oferta turística de Medellín y consolidar el trabajo articulado entre empresarios, comunidades, academia y sector público. Cada una de esas acciones deja capacidades, conocimiento y legados que permanecen en el territorio, promoviendo un turismo sostenible, responsable y seguro para generar bienestar para las comunidades y experiencias de calidad para quienes nos visitan.
8: El marco institucional contempla la ejecución del Plan de Seguridad Turística, el Plan de Entretenimiento y el Turismo basado en datos. Asimismo, la agenda integra recorridos de prevención de la explotación sexual comercial de niños, niñas y adolescentes en las zonas turísticas. El evento finalizará con la entrega de reconocimientos a actores del sector en categorías de impacto social, innovación, sostenibilidad, liderazgo femenino y empresarial. Las inscripciones para estas postulaciones estarán habilitadas hasta el 20 de septiembre del 2026 para poder participar de este evento turístico en la capital antioqueña.
0: 5 de la mañana, 32 minutos. Y para ampliar esta información sobre la Semana del Turismo, tenemos a esta hora a la secretaria de Turismo de la ciudad de Medellín, Ana María López. Secretaria, muy buenos días, bienvenida a Tropicana 98.9 en alianza con Caracol Radio. Y bueno, esta Semana del Turismo, ¿en qué consiste? ¿Qué vamos a encontrar? ¿Y cómo cualquier ciudadano se puede unir a esa Semana del Turismo?
10: Sebastián, un saludo muy especial para ti y para todos los que nos escuchan hasta ahora. Como ustedes saben, el turismo definitivamente está moviendo la economía de esta ciudad, generando un gran empleo. Y el 27 de septiembre se celebra el Día Internacional del Turismo. Es por eso que para la próxima semana vamos a tener una variedad de actividades muy grande para que cualquier persona que tenga que ver con este sector o que quiera aprender o que se quiera unir, pues finalmente tengamos oportunidades de conexiones, de aprendizaje, de celebrar esta gran oportunidad que tenemos con el turismo de la ciudad. Entonces realmente van a ser 3 días donde la variedad de actividades nos van a unir en torno a todo lo que tiene que ver con el turismo. Y lo más importante es eso, que son actividades abiertas para el público, no son cerradas, que realmente pueden buscar cuáles son esas actividades, inscribirse para que compartan con todo el sector.
0: Lo que mucha gente de pronto muchas veces no comprende es lo que nosotros conocemos como derrama económica, que es, para que el oyente lo tenga muy claro, la distribución que genera un turista, porque un turista llega y entonces paga transporte, va a restaurantes, ahí deja parte del dinero, va a entretenimiento en horas de la noche, a una discoteca, a un bar, deja también ahí dinero, paga servicios de turismo, va a Guatapé, monta en el Metrocable, compra una paleta en una de las comunas. O sea, es una distribución de recursos muy, muy importante. Allí va a haber espacio en esta Semana del Turismo. Va a haber espacios donde la gente pueda también entender cómo meterse a esta a estos beneficios económicos que distribuye el turismo, cómo aprovechar justamente la llegada cada vez más de más y más turistas a la ciudad de Medellín.
10: Sí, así es. Sobre todo que es muy importante entender, obvio, nosotros también consumimos y compramos y tenemos una derrama económica, pero lo interesante con el turista es que eso se considera una exportación. O sea, ellos traen divisas, ellos traen riquezas al país, traen dinero de otro lugar, ¿cierto? Entonces, cuando llegan acá, y sobre todo que traen las divisas, cuando tú compras, pues cuando es el sector del petróleo, pues finalmente eso queda muy sectorizado en las personas que están en el petróleo. Pero el turista que llega acá, realmente lo que tú decías, es un componente supremamente amplio que nos damos cuenta ahora por el sistema de inteligencia turística de entretenimiento, que es cualquiera puede entrar ya por Google, escribe CITE, y se van a dar cuenta de todas las cifras tan impactantes que está dejando el turismo. Y ya tenemos una forma de medir cuál es ese impacto económico, o sea, a través de Credibanco y otras fuentes que nos están ayudando a entender dónde gastan, en qué gastan. Nos damos cuenta realmente que el impacto es muy fuerte, no solamente en una sola comunidad, o sea, el turista se mueve por toda la ciudad, consume no solamente en el hotel, en transporte, sino también en los restaurantes ubicados pues en los diferentes sitios, en farmacias, en el comercio, súper importante, porque ellos se mueven por Manrique, por Comuna 13, por Perpetuo Socorro, caminan el Poblado, caminan el Laureles, y ahí en cada punto quizás están consumiendo un cafecito, comprando algo de moda local. Entonces, es una experiencia que nos permite crecer como ciudad económicamente, y como lo decías, obviamente todos los espacios que vamos a tener la próxima semana son precisamente para ampliar esa información. Vamos a tener un taller precisamente liderado por los expertos del sistema de inteligencia turística, donde nos van a explicar cómo aprovechar toda esa data que hay ya sobre el turismo, sobre la ciudad, para poder tomar decisiones de, bueno, ¿dónde pongo mi negocio? ¿A qué me dedico? ¿Cómo aprovecho esta derrama económica que está llegando? Vamos a tener talleres, vamos a tener también una rueda de negocios muy interesante para hacer conexiones, porque es lo más importante, y yo les digo mucho estos eventos, es aprendizaje, es finalmente aprender de los otros, pero lo más interesante de estos eventos es encontrarnos nosotros como el

0: efectiva.
1: Secretaria, no la quiero dejar ir aprovechando lo de la Semana del Turismo sin que también incentivemos algo que llama un concepto que de pronto muchas veces uno no lo tiene claro, el turismo local. Que pues hay tantas personas que vienen a Medellín por los atractivos de esta ciudad y uno muchas veces viviendo en esta ciudad no aprovecha esos atractivos. A esas personas que de pronto muchas veces dicen, es que en Medellín no hay como mucho por hacer, ¿usted qué les dice?
0: Gracias por esa pregunta, Sebastián. Mira, yo me sorprendo cuando hablo con la gente porque, y pasa con todo, ¿cierto? La dinámica de nosotros es que nos mantenemos en nuestro barrio, pues vamos del trabajo a la casa, a los mismos restaurantes. Y yo, pues, te cuento la experiencia personal porque converso mucho con los turistas. ¿Sí? Y me dicen, ve, estuve en tal restaurante, en tal lugar. Y yo, Dios mío, ¿y eso dónde es? O sea, uno se sorprende todos los días de la variedad pues es que de todo, de gastronomía, de agenda cultural, de actividades que hay en Medellín y que nosotros no conocemos. Entonces la invitación que estamos haciendo muy fuerte es a través de la campaña Vive Medellín, no solamente para turistas, disfrutemos de nuestra ciudad, habitemos nuestra ciudad, y pueden entrar a medellin.travel, donde van a encontrar toda la variedad de actividades que hay en la ciudad, recorridos gratuitos, o sea, no tienen nada que hacer este fin de semana, vas a cambiar la percepción total.
1: ¿Sí?
0: Te vas todos los días para un barrio distinto de la ciudad, haces los recorridos que hay a través de Vive, tenemos diferentes recorridos ya instaurados en Manrique, en el centro, en Laureles, en el Poblado, pero fuera de eso todos los museos, pues tenemos 27 museos en la ciudad, tenemos una agenda cultural supremamente rica, la variedad de experiencias, porque hablamos de que hay bares, restaurantes, pero tú no te imaginas todo lo que hay alrededor. Por ejemplo, hoy hay cafecitos donde puedes hacer un taller de artesanías, donde puedes vivir experiencias con locales y con visitantes. Entonces, esa es la mayor tarea que tenemos. Realmente nosotros tenemos que habitar nuestra ciudad, disfrutar de ella, porque la ciudad es primero para los ciudadanos. Y cómo la conocemos y nos sentimos orgullosas de ella.
1: Medellín.travel, ¿cierto?
0: Medellín.travel es la guía oficial. Perfecto. De turismo para Medellín y abierta para todos.
1: Secretaria, muchas gracias.
0: A ustedes, un abrazo muy grande.
1: Es la Secretaría de Turismo de la ciudad de Medellín. 5:39. Desde hoy, Laura, tenemos suspensión de uno de los metrocables por mantenimiento.
2: Sí, Sebastián, a partir de hoy hasta el viernes 2 de octubre será en el metrocable línea K, que cubre la línea de Acevedo hasta Santo Domingo. No prestará servicio por trabajos de mantenimiento. Recordemos, empieza hoy jueves y regresa entonces el viernes 2 de octubre. Volverá a operar a partir de entonces del sábado, y las rutas alimentadoras ya están disponibles entonces para las personas que deben usar esta línea del metrocable, y entonces por estos días pueden usar otras opciones en una ruta diferente. Está, por ejemplo, la ruta C6017, que es la lugar de integración de Acevedo y Santo Domingo. El recorrido es la estación de Santo Domingo, vía principal hasta la calle 97, barrios Granizal, Santa Cruz y Los Balsos en Acevedo. También está la ruta de la Francia Acevedo. El lugar de integración pasa cerca de la estación Andalucía y va hasta Acevedo. El recorrido sale desde la cabecera en la Francia, pasa por la estación Andalucía y se dirige a la integración en Acevedo. También está la ruta C6013, que ese es el lugar de integración para Popular número 1 y Tricentenario. Sale entonces desde Popular número 1, integra en la estación Popular y ya se va hasta la estación Tricentenario. Esas son las opciones que ha dispuesto el Metro de Medellín.
1: Ahí está entonces la suspensión del servicio de la línea K desde hoy hasta el viernes 2 de octubre, regresando el sábado 3 de octubre. Ya se imaginarán pues lo que significa eso, pero ese mantenimiento es importante. 5:42 minutos. Más de 1.800 toneladas de materiales han sido entregadas en Antioquia para la reconstrucción tras el terremoto, Laura.
2: Sí, Sebastián, esto en medio de las jornadas que se han realizado desde la Gobernación de Antioquia, pues son más de 1.800 toneladas de materiales de construcción que han sido entregadas en Antioquia para reparar las viviendas afectadas por el terremoto del pasado 10 de agosto. La Gobernación, a través del Banco de Materiales de la empresa de vivienda de Antioquia, reportó la distribución de 1.873 toneladas en 20 municipios del departamento. La iniciativa busca apoyar a las familias que sufrieron daños en sus hogares, especialmente en las cubiertas y los techos, y esas reparaciones se adelantan con materiales suministrados.

0: administrados por Viva y mano de obra local aportada por las administraciones municipales, por las alcaldías. Esos municipios beneficiados son Abejorral, Andes, Betania, Ciudad Bolívar, Jardín, Salgar, Tarso, Hispania, Caramanta, Pueblo Rico, Ebéjico, Valparaíso, Anzá, Sonzón, Armenia, Liconia, Urrao, Betulia, Santa Rosa de Osos y San Luis. Según la gobernación, cerca de 1.400 hogares reciben apoyo mediante la entrega de materiales y al trabajo articulado con las alcaldías. Desde Viva destacaron que las administraciones municipales son fundamentales para avanzar en las reparaciones. Carlos Mario Zuluaga es el gerente de Viva.
1: Los municipios haciendo la tarea con su mano de obra, con el apoyo de las comunidades, y eso es lo que esperamos, que desde las instancias municipales aceleren la entrega de los materiales, aceleren la contratación de la mano de obra, porque como muchos de nuestros municipios, específicamente en el suroeste, ya lo han logrado.
0: Importante decir también que de manera paralela continúa el proceso de reconstrucción de 75 viviendas que colapsaron en 6 municipios. Esas obras se desarrollan mediante convenios con aliados con el Comité Departamental de Cafeteros, Cor Antioquia, Grupo Arcos y Confama.
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1: Esto es tremenda canción. Eso es una cosa de locos. Pues justamente de Gustavo Lojo Quintero.
2: Sí, señor.
1: La gente cree que la canción dice que hoy me asomé a tu balcón con la soberbia esperanza. No, la canción dice hoy enredé a tu balcón un lazo verde esperanza.
2: Es que lo cantaban muy rápido.
1: Sí, claro.
2: Cierto.
1: Como narrando un partido.
2: Algo así.
1: Como narrando un partido. Estamos escuchando la cinta verde porque a mí me gusta, ¿le parece bien?
2: Es chévere la canción.
1: No, la canción es una canción sota.
2: Lo que pasa es que esas canciones las volvieron de fin de año, pero esas canciones no eran solamente para el fin de año. En la época de los 60, 70, 80 y 90.
1: Les debo noto.
2: Estas canciones sonaban durante todo el año.
1: Todo el año. Mire, le traigo esta canción para hablar sobre las fiestas de La Ruana, que no se pudieron hacer este año en Caramanta debido al terremoto del 10 de agosto. Caramanta es uno de los municipios más afectados por el terremoto en el suroeste. Recordemos que el suroeste tuvo varios municipios afectados con este terremoto y la alcaldía en su momento decidió cancelar las fiestas de La Ruana. Pero en compensación está haciendo este fin de semana el encuentro Danzando y Puebleando, donde habrá música, danza, tradición y expresiones culturales que vienen desde diferentes municipios a Caramanta. Y está invitando a las personas a que vayan. 19 y 20 de septiembre, lleven o vayan con sus familias, disfruten de los espectáculos, de la música, de la danza, se tomen alguito, almuercen por allá, quizás pasen la noche. Y eso también ayuda a la economía de un municipio afectado por el terremoto del pasado 10 de agosto. Así que, séptimo encuentro Danzando y Puebleando de Caramanta este fin de semana en el suroeste de Antioquia.
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1: 5:47, estamos en la Fiesta del Libro y la Cultura y la Gobernación de Antioquia impulsa la lectura en familias con nuevas iniciativas. Carolina.
4: En el marco de la Fiesta del Libro y la Cultura Medellín 2026, la Gobernación de Antioquia presentó dos iniciativas para promover la lectura desde los primeros años de vida. Arrullamos con las palabras y un momento para leer juntos. Las estrategias hacen parte de la alfabetización inicial en Antioquia, programa que busca fortalecer los procesos de lectura y escritura de los estudiantes durante los primeros años de escolaridad. Arrullamos con palabras beneficia inicialmente a 1.852 niñas y niños de transición y primero en instituciones educativas de 11 municipios del departamento y contempla su ampliación a los participantes del programa Arrullamos en Antioquia. La iniciativa hace parte de la alianza Fundación Sofía Pérez de Soto y con el acompañamiento de la Fundación Ratón por la Biblioteca. Por su parte, Un Momento para Leer Juntos está dirigida a familias, comunidades educativas y promotores de lectura de las 9 subregiones de Antioquia.
1: 5:48, Medellín, ¿cómo vamos? Cumple 20 años, 2 décadas de datos, retos y avances en la capital antioqueña. Santiago.
5: El programa Medellín, ¿cómo vamos? Celebra 2 décadas de seguimiento independiente a la calidad de vida de la capital antioqueña. Con el estudio histórico 20 años mirando a Medellín, la entidad conmemoró este hito junto a líderes sociales, el sector privado y exalcaldes de la ciudad, presentando un balance exhaustivo de la evolución social alcanzada entre 2006 y 2026. Su directora, Mónica Almusid, destacó que esta celebración sirve como punto de partida para proyectar las decisiones del futuro, incorporando datos de evidencia e impulsando la corresponsabilidad de todos los sectores de la sociedad.
6: Durante 20 años en Medellín, ¿cómo vamos? Hemos hecho seguimiento a la calidad de vida a través de los datos y de la percepción de sus habitantes, aportando información rigurosa, independiente, para entender cómo cambia Medellín y cómo contribuir a mejores decisiones. Este recorrido nos ha permitido construir una memoria de ciudad. Este seguirá siendo el propósito de Medellín, ¿cómo vamos? Aportar una mirada independiente, rigurosa y útil para que podamos reconocer los avances y enfrentarnos con evidencia a esos desafíos que se vienen.
5: En materia de avances, la reducción de la pobreza monetaria bajó a la mitad en estos 20 años, algo que figura como el logro más trascendental. Además, la tasa de desempleo cayó al 8,2%, siendo la más baja del país en la actualidad. Y los homicidios se desplomaron de 194 a 13 por cada 100.000 habitantes, mientras la cobertura en salud y educación superó el 100%. No obstante, la ciudad afronta cambios que generan alertas. Los diagnósticos de salud mental se triplicaron, la convivencia superó al crimen organizado como causa de homicidios y el 79% de los trabajadores gana menos de 2 salarios mínimos. Asimismo, el precio de la vivienda subió 30% y la renta turística corta se duplicó, encareciendo el acceso al suelo urbano según la percepción ciudadana. De cara a las próximas 2 décadas, Medellín enfrentará el reto de atender un rápido envejecimiento poblacional con 625.000 adultos mayores proyectados a 2042, retener el talento joven con bajas tasas de natalidad y mitigar el riesgo de desastre por movimientos en masa e inundaciones en sus laderas serían los grandes retos que tendría que afrontar la capital antioqueña en los próximos años.
1: Río Negro ofrece 30% en créditos de educación superior, Carolina.
4: La Alcaldía de Río Negro y el ICETEX abrieron una nueva convocatoria del programa Todos a la U este 21 de septiembre. El modelo contempla que la Alcaldía de Río Negro financie el 30% y el ICETEX financia el 70% restante. La convocatoria está dirigida a personas que residan en Río Negro desde hace mínimo 5 años, pertenezcan a estratos 1 a 4, sean egresados de una institución educativa del municipio y estén clasificados en el SISBEN. Es así como se expresa María Camila Henao, secretaria de Educación de Río Negro, frente a la iniciativa.
0: En Río Negro tenemos vigente la convocatoria Todos a la U, una posibilidad para acceder a programas de pregrado en educación superior, en las instituciones de educación superior EAFIT, San Buenaventura, UPB y UCO, con una oferta de programas muy interesante para que todos nuestros jóvenes puedan acceder con un beneficio de un 30% de la financiación que se aporta entre la administración municipal y en el ICETEX.
1: 5:52. Bueno, y lo que todo el mundo estaba esperando, don Jair, James Rodríguez ingresó a la cancha. ¿Cómo le fue al 10 de Nacional?
2: Le fue muy bien. ¿Sí? O sea, ayer, minuto 58, ingresó James Rodríguez.
1: Sí.
2: Hizo el pase-gol para el tercer gol, con el cual Atlético Nacional le ganó 3-2 al Inter de Bogotá. ¿Pero sabe cuál fue la noticia?
1: A ver.
2: Los jugadores que tiene Atlético Nacional. La gente va a ver a James, bien. Sí. Van a ver a James. Pero se encuentran con Ian Poveda, Elías Cabrera, que se hizo un golazo al minuto 61. Y dice uno, este Nacional tiene buena cantidad,
1: oiga,
2: tiene
1: buenos jugadores. Le digo que yo vi a Poveda el fin de semana aquí contra Itagüí, contra Águilas Doradas. Todavía le digo Itagüí, imagínese.
2: Yo también le digo Itagüí todavía.
1: Águilas Doradas, oiga, tremendo. Ingresó por allá en el 55 y arregló el partido, porque el partido para Nacional estaba embolatado el fin de semana.
2: Uh-huh.
1: Y hizo provocó el penalti, hizo pase gol, marcó gol, le pegó en el palo y tuvo otros 2 intentos. Tremendo jugador ese Poveda.
2: Igualmente sucedió ayer. Uh-huh. Ayer empezó perdiendo Nacional 1-0 y Ian Poveda marcó el empate. Y se vino el 2-1, el 2-2. Y posteriormente el 3-2, con el cual en los últimos minutos del partido Atlético Nacional le gana 3-2 al Inter de Bogotá.
1: Y James entró con el 23.
2: ¿Juega con el 23?
1: Sí, eso estoy leyendo aquí. El número 23 es el número para su nueva etapa. ¿El 10 lo tiene el gordo?
2: Lo tiene, no, pero no, Edwin Cardona. Edwin Cardona,
1: pero yo también estoy gordo, no para nada.
2: No,
1: yo lo adoro, tremendo jugadorazo.
2: Sí, pero hay gente que le gusta que le digan, a otro no les gusta que le digan.
1: Ah, está bien.
2: Eso es muy normal.
1: Pero jugador sote también, Cardona.
2: No.
1: Con los kilos que quiera.
2: Le digo, tiene buen equipo Atlético Nacional. Sí. Muy buen equipo. Y hay que reconocer.
1: Nos podemos ilusionar. Es segundo.
2: Sí,
1: pero tiene 3 partidos menos que el primero.
2: Sí, señor, es correcto. Es así.
1: Está a 2 puntos del primero, o sea.
2: Del América de Cali.
1: En las tablas de posiciones está bien. Oiga, cambiando de partido.
2: Vamos a hablar de J Balvin, ¿no? De J Balvin.
1: No, cambiando de partido. También, sí. También vi por ahí.
2: ¿Quién vio?
1: Que Dairo Moreno cumplió 41 y
2: ayer, taquito. Anoche la metió.
1: 41 años estaba cumpliendo.
2: Ayer la metió Dairo Moreno de nuevo. Ganó 1-0 el Once Caldas en el Estadio Palo Grande en la ciudad de Manizales al Deportes Tolima.
1: Y ese no tiene ningún problema en decir que...
2: No, el chupa normal, el chupa aquí, ya. Chupa allá, chupa. Y va y la mete por la noche. Y entonces todos felices.
1: Sí.
2: Pues futbolísticamente
1: hablando. Es que se no, en todos lados, en la cantina están felices, en sí, el estadio están felices.
2: No, y es que por esos días andaba como de fiesta y demás, entonces lo tenía como resguardadito.
1: Sí.
2: Jugaba a los últimos minutos y ayer arrancó desde el inicio del partido y metió el gol.
1: Tremendo jugador Caldas, también ese.
2: Le ganó al Deportes Tolima.
1: Bueno, ahí están, pasaban los deportes, don Jair, muchas gracias.
2: A usted, don Sebastián.
1: A las 5:55 minutos.
2: La última.
1: A ver, señor.
2: Hoy juega el Deportivo Independiente
1: Medellín. Hoy juega el Medellín.
2: No me lo deje por fuera, por favor, Medellín. Frente al Búcaros, frente al Bucaramanga, partido 7 de la noche en Bucaramanga.
1: Medellín también va bien, o sea, está jugando bonito.
2: Va bien, aunque el fin de semana...
1: se descuadró.
2: O se churreteó, como dicen.
1: Se churreteó.
2: Algo
1: pero así. Es que, bueno, es que también, sí, es muchas veces se dice, no, es que depende de Quintero, pues también para eso se trabaja Quintero.
2: Sí, pero no puede ser tan evidente depender de Quintero.
1: No sé, en cierto momento se dijo, es que dependemos mucho de Armani en Nacional, pues para eso es el arquero, para tapar también las últimas. Pues digo yo, pues no sé, yo no sé mucho de fútbol, usted que se aplasta.
2: No, yo tampoco sé mucho de fútbol, don Sebastián, pero si notamos que a Medellín... Bueno. Cuando no juega Quintero, se siente.
1: Se encarta un poquito.
2: Uh-huh.
1: Bueno, 5:56, aquí están las noticias más importantes de Medellín y de Antioquia.
7: Durante la audiencia de medida de aseguramiento contra Miguel Quintero, el hermano del exalcalde Daniel Quintero, la fiscalía aseguró que el imputado ha generado presiones a los testigos.
1: Desde hoy, jueves 17 de septiembre y hasta el viernes 2 de octubre, habrá suspensión de servicio del Metrocable Acevedo Santo Domingo, línea K. El servicio se restablece el sábado 3 de octubre, todo esto por el mantenimiento anual.
7: Un estadounidense fue hallado muerto en un apartamento de El Poblado.
1: Los 40 hospitales de Antioquia que habían suspendido los servicios no urgentes a Cosalud lograron acuerdos de pago con la EPS y ya reanudaron sus servicios.
7: Ante eventuales incendios forestales, EPM adelantó junto a otras autoridades un simulacro de incendio forestal.
1: El ejército destruyó 4 artefactos explosivos en zona rural de Anorí.
7: Las autoridades expulsaron a 17 extranjeros hacia su país de origen, esto por registrar antecedentes y anotaciones.
1: Ahí nos están diciendo que incluye al falso sacerdote que estaba en la regional.
7: En la avenida regional se fue entonces en esta medida también de expulsión de Migración Colombia.
1: Más de 1.800 toneladas de materiales han sido entregadas en Antioquia para la reconstrucción tras el terremoto.
7: Medellín celebrará la Semana del Turismo enfocada en la seguridad y en la responsabilidad.
1: Continúa la Fiesta del Libro y la Cultura de Medellín hasta el próximo domingo y la gobernación impulsa la lectura en familias con nuevas iniciativas.
7: Medellín, ¿cómo vamos? Cumple 20 años, 2 décadas de datos, retos y avances de la capital antioqueña.
1: 5:58 PM, aquí estuvieron las noticias de Medellín y de Antioquia en cómo amaneció Medellín de Tropical en alianza con el servicio informativo de Caracol Radio.
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2: Buenos días, good morning por la mañana. En Colombia son las 6 de la mañana, 2 minutos, buenos días.
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2: Bueno, Medellín está vuelto un dolorcito de cabeza en materia de movilidad. Nos reportan por aquí que hay un choque entre una volqueta y un taxi ahí en todo el Rompoy, Glorieta, como usted lo quiera llamar, de Soya. En toda la Glorieta de Soya, el Rompoy de Soya, la Rotonda de Soya, hay un choque entre una volqueta y un taxi. Tiene la movilidad muy complicada. Los del norte, los que vienen del norte hacia el sur, los que vienen de Bello, los que vienen por allá de Copacabana, los que vienen de Girardota, llénense de paciencia y sobre todo de mucho amor, porque comienza la inmovilidad en la ciudad de Medellín. 6 de la mañana, 3 minutos, buenos días, good morning por la mañana. Es el cómo amaneció Medellín de Tropicana en este jueves con una cara de viernes.

0: 6 de la mañana, 6 minutos, buenos días.
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0: Es el cómo amaneció Medellín de Tropicana. Good morning por la mañana. El primer día del fin de semana, el jueves. Jueves 17 de septiembre de este 2026. Esto va volando, esto va rápido. Recuerden el pico y placa para el día de hoy. Si no ha salido de casa, carros particulares para hoy jueves. Placas terminadas en 3 y en 6. Las motos de 2 y 4 tiempos, placas iniciadas en 3 y 6. Y los taxis, las placas terminadas en número 9. Buenos días, Charlie, Charlie Moore. Buenos días.
2: Moore, ¿cómo amaneciste?
0: Míreme.
2: Ay, sí.
0: ¿Cómo amaneciste con el bolito alborotado?
2: Ay.
0: A ver, me.
2: Para este lado y...
0: El otro lado, yo.
2: Para este otro lado. ¡Ay!
0: A vos te sientan bien los jueves.
2: No es cierto que sí.
0: Sí.
2: Siento lo mismo.
0: Mi madre, tú deberías decir, todos los días deberían de ser jueves para Charlie, sí. Para que ella se vea así como... ¡Ah!
2: Empieza uno como a rejuvenecer, como a tonificar para el fin de semana.
0: Sí, porque el lunes uno la ve muy destruida usted.
2: No, es que es horrible, horrible. Está,
0: le pasó una volqueta por encima.
2: Nos debíamos saltar el lunes.
0: ¿Sí?
2: Sí. Charlie disponible de martes a domingo.
0: De martes a domingo.
2: Sí.
0: ¿Y cómo amaneciste?
2: Lo más de bien, ¿tú qué tal?
0: Bien, bebé.
3: Ay. Uy, qué bebé. Y estoy diciendo que el don Emma dice que no. Y
0: no, es que
3: la vio bonita, bebé.
0: No, pero es que uno
3: la
0: trata de cariño.
2: ¿Sí? Sí, claro.
0: Bueno, entonces le digo a usted, bebé, pues, bebé, ¿cómo amaneció?
3: No, a mí no.
0: Ah, pero
3: no,
0: ¿por qué responde usted el bebé?
2: Pero de pronto hasta así, los que amanecen vomitaditos, sí, poposeados.
3: Bueno, ya, hombre.
0: Bebé, ¿cómo amaneció? Bebé?
3: No, ningún bebé, respete, okay. Mano, a mí ese escarajano no me
0: gusta. El amigo.
3: Buenas. ¿Cómo le amaneció, muchachos? Se arrugado, es templado, bien templado. ¡Feliz jueves! Ningún fin de semana todavía es jueves, una semana hábil y fue puerca, quedan 2 días íntrigos hábiles, jueves, viernes, ¿no es cierto?
0: ¿Sí?
3: El fin de semana arrancará mañana y fue puerca, después, sí señor, pero hoy todavía es un día hábil, jueves.
2: ¡Ah!
3: Disfrútenlo, bueno, háganlo
0: no
3: rendir.
0: Acabo de dar cuenta que amaneció bien.
2: Amaneció, llegó, sí, tranquilos todos, que Osoto llegó. Y llegó bien.
0: Usted lo escucha y dice, está bien.
2: Si está echando cantaleta, está bueno.
0: Está bien, el joven está bien.
2: ¿Cierto?
0: Caballito, ¿cómo amaneció?
4: Hombre, Yair, muy bien, oyentes. Buenos días,
2: ay,
4: feliz jueves, no. Charlie.
2: Ay, el alcalde del 12.
4: Para todos los oyentes de Tropicana 98.9.
2: Que como que no. La sé que hay allá en el palacio de Doña Lucy, don Reinaldo.
4: Esa es la sede.
0: Me saluda Angelita, por favor. Oiga, gracias.
4: Ya, con los buenos días, Angelita, ¿cómo amaneció?
5: Ama, muy buenos días para ti, Charlie, hermosa, Donoto, ¿cómo amaneció? Monito, y a todos los oyentes, un feliz día. Dios los bendiga, que tengan un maravilloso jueves 17 de septiembre. Que todas las actividades que tengan que realizar hoy les queden mejor de lo que esperan.
2: Ay, qué dicha.
0: Eso espera uno, ¿cierto?
2: Ay, sí.
0: Bueno, ¿ya tomó traguitos Charlie o
2: nada? No, nada. ¿A qué vas a invitar?
0: Soy una palo seco.
2: Sí, yo sí.
0: ¿Sí? Pues palo seco quiere decir un tinto bueno.
2: Ah, ya.
0: Pues,
2: ah,
0: un cafecito. Ya. Porque hasta ahora no, tomando tampoco. Otra cosa, ¿no?
2: Tampoco.
0: No.
2: No, ¿por qué? ¿A qué vas a invitar?
0: No, ¿qué quiere que la invite?
2: Ay, no me pregunte, que le salgo respondiendo y me dice, no, guache, respete, hasta ahora.
0: Y
2: no.
0: Viene el fin de semana.
2: Ay, sí que...
0: ¿Fin de semana de sencilla o con jacuzzi?
2: ¡Ah! Y este fin de semana sí que es cierto.
0: O vamos para el glamping. Ay, ya me los tacos tan berracos para el glamping. Oh.
2: Y si a usted la sacan para sencilla o para jacuzzi, mañana...
0: Usted no es la señora.
4: Ay, no, échate.
2: Bueno, y si la sacan cualquier día al fin de semana, pues no, tampoco la señora.
0: ¿Cómo así?
2: No, la señora no la llevan para allá. ¿Qué, nos vamos a ir para allá, Rubiela, nosotros, sin pagar servicios?
0: A
2: no.
0: Perder plata allá.
2: A perder plata
0: lo
2: allá.
0: Lo que hacemos allá lo hacemos aquí.
2: Eso, para que usted quede dormido. Ay, qué belleza.
0: Uy.
2: Sí, sí.
0: Ay, uy.
2: Ay, qué pesado.
0: Pichurriaste, Charlie.
2: Yo no. La realidad es de la vida.
0: Bueno, déjeme saludar por aquí. Hace día nos saludamos a los oyentes.
2: Sí,
0: que a pesar de todas las dificultades y los cambios y demás, ahí, más firmes que los músicos del Titanic.
2: Gracias.
0: Gracias por elegirnos, por quedarse allí. Saludo para Lucecita, para nuestro amigo Dieguito desde Orlando, Florida.
2: No.
0: Patricio no falla. José Mauricio Achurri. José, dice que hay un bus varado de Rápido Tolima. Otro de Rápido Tolima varado.
2: Ay, qué pecado. Ah,
0: pero eso está desde antes de las 6 de la mañana. Oiga, ¿cómo es de las 4:30 estás ahí?
2: No, fregues.
0: Bimbo me lo reportó.
2: Bimbo, ¿sí o no? I love you.
0: Pues sí, hay una carga bastante pesada.
2: Sí.
0: Por Dios. Vehículo con carga sobredimensionada, atorado sin poder pasar. El trancón Bello Norte-Sur. A esta hora, lo que manda nuestro amigo José Mauricio Achuri. Y es que es un camión todo grandototote que no cabe. Es como no cabe ahí por... Eso es que el puente de Soya. Ahí está el dolorcito de cabeza. ¿Cómo okay, hacemos
4: se pasar? Quedó ahí atrapado.
0: Sí, ajá. Suspendido. No, antes de pasar el puente.
4: Antes de pasar.
0: Y a eso súmele que hay un... adelantico hay un bus de transportes de esos de Tolima. Rápido Tolima ahí. Ahí a un ladito.
4: Entonces, como quien
0: no
4: dice...
0: No vamos a decir que no está varado, no, porque...
4: Bello el trancón, ¿no?
2: Este sí es bobo.
4: En bello. Por eso, y bello el trancón, porque llega más de una vez y dice, ah, vea qué belleza.
0: Bueno, sigo saludando. Maricel, buenos días. Yuri, buenos días. Alfonso, buenos días. Carlos Mario Álvarez, buenos días. Carmen Echavarría, buenos días. Abrazo grande también para don Albeiro, para Mauro, para Daniel Buritica en Chile. Bimbo Rodríguez, buenos días. Oscar Castrillo, muy buenos días. Carolina Cano y su señor esposo Ferney, buenos días. El Tropi Jimmy desde París, buenos días. Bendecido día, nos mandan por aquí, muchachos. Vero García, Herito, desde España y Olé.
2: Ay, qué dicha.
0: Damaris, buenos días, amor. ¿Cómo amaneció, bebé?
2: I love you.
0: Gladys Quintero, feliz mañana. El Verbilla. Ve que era, pensé que era Elber González. No, oh, este es el Verbilla Charlie. Elber, buenos días.
2: Elber, hello you.
0: ¿Quién más que tengo un bocotón? Lady.
2: Un montón.
0: Olaya. Que nos escucha a esta hora desde dónde. Ah, Florencia. Sebas, buenos días. Juan Camilo Castañeda, buenos días. Isabel Garay, buenos días. Tati Arepas, allá en el negocito de las arepas que tiene debajo de la estación del metro. Hospital, ¿sí o no, Charlie?
2: Ay, sí, y más ricas. Ay. Más ricas las arepas, parce, se tiene que dar la oportunidad de probarlas. Tati, I love you.
0: Salude a María Galeano también.
2: Ari,
0: Gilberto Salazar, buenos días. Gilbert, manda a decir un oyente por aquí, pone cara como medio maluca. ¿Y el devocional qué?
6: Sí, señor. Siquiera apareció usted porque es... a uno no le hacen caso y uno dice, ay, que, ah, no, ahí está uno otro renegando que amaneció bien y fue perras tan bobos.
0: Eso. Yo estoy casi seguro que... Este es familiar de Don Otto.
2: Vea.
0: Vea, que salude a Harrison Marín. Que
2: Harrison.
0: A Dieguito.
2: A Nino.
0: A Jonathan Muñoz.
2: Qué dicha.
0: Que también va llegando a Tropicana. A Luz.
2: Luz.
0: Fay Sánchez.
2: Qué belleza.
0: Andresito desde Hueva Jersey. Andrés,
2: ay, me
0: estás?
2: Encanta.
0: Está en Hueva Jersey, Andrés.
2: Hueva Jersey.
0: Perdón, no, eso sí es Hueva Jersey, no.
2: Nueva.
0: ¿Es lo mismo?
2: No.
0: ¿Por qué no?
2: Dígalo despacio para no termine diciendo otra cosa.
0: ¿Hueva Jersey, sí o no, Donoto? ¿Cómo es, Donoto?
6: Hueva Jersey, sí, como cerquita a Hueva York.
0: ¿Vio que sí? Él sí se ubicó.
6: Ay, Mari, a dos cuadras o tres, cuando mucho.
0: Saludé a Mari, que está en España.
2: Mari, es mi amor.
0: Nancy está en Florida. Vivi está en los Miamis.
2: Amor, mande por mí.
0: Vivi nos manda lo siguiente, dice así, Vivi. Buenos días, amigos de Tropical.
2: Oli.
0: Aquí... tomando un cafecito y esperando lo más importante de la mañana.
2: Me encanta.
0: El devocional. Vamos con el devocional. ¿Listo?
6: Sí, señor.
0: ¿Listo, Donoto?
6: Ese es el todo. Sí, señor. Arrancar con el devocional, con el principio de las cosas, para que todo le salga por donde, muchachos, hay que enverriondar, encomendar su obra, labor, lo que se sea que usted haga, ¿no es cierto? Hay que encomendarlo para arriba, porque de arriba es que prenden la luz. Y le indican a uno por dónde es que es.
0: Pero este sí es.
2: No, parece
0: que... El que estaba renegando ahorita, Tamayo, ¿lo escuchaste?
2: ¿Quién es usted y qué hizo con Donoto?
0: Devuélvanos a Donoto, hágame el favor.
7: Quítate la máscara.
0: Bueno, vamos con el devocional en el Cómo Amaneció Medellín de Tropicana.
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0: Bendito Dios. Primero agradecerle a Papito Dios por el bocotón de bendiciones que derrama sobre cada uno de nosotros. Así nos gusta arrancar a nosotros la mañana, independientemente de a qué religión usted pertenezca, si es de este lado, de este otro. No, lo importante es agradecer, ser agradecidos con Papito Dios, con el Creador, decirle que hay tan poco que pedir y tanto que agradecer. Gracias, Padre Celestial, porque si nosotros nos olvidamos de ti, oh Señor, tú nunca te olvidas de nosotros. Tú siempre estás ahí.
8: para nosotros, para cuando nosotros decidamos acercarnos de nuevo a ti. Gracias, Padre Celestial, por nunca soltarnos, por tenernos siempre presentes. Gracias, Padre Celestial, también por tenernos en el aquí y en el ahora, dispuestos a servir y a ayudar, a escuchar y a comprender muchas de las situaciones que se nos puedan presentar. Un devocional para el día de hoy. Escucha uno muchas noticias muy malucas. No. Tragedia tras tragedia. Por Dios. Las noticias por estos días no son buenas. Estaba leyendo esta mañana la noticia de la niña de 8 años que encontraron esta semana dentro de una alcantarilla en Bogotá. ¿Sí o no?
6: Ay, un viejito.
8: Qué triste. Qué dolor. Y se pregunta, ¿cómo puede hacer un ser humano eso? ¿Por qué estamos actuando así? ¿Qué pasa? ¿Dónde vamos a coger con todo esto, por Dios? ¿A qué se debe estas malas noticias? Noticias tan trágicas. Otra de esas malas noticias que uno ve, la juventud, no sé si es que quieren lo que llaman por ahí el dinero fácil o qué, pero ver los jóvenes a tan temprana edad metidos en vueltas raras, pensando y planeando a quién robar el día de hoy, porque estamos así, es así. Se pregunta uno, ¿va a estar el muchacho allá organizando todo a ver a quién sale a robarle el día de hoy? Con su amigo, con su amiga, con su compinche. Allá va a estar la persona o las personas el día de hoy planeando acabar con la vida de alguien. O sea, realmente no vale nada la vida ahora. Es doloroso tener que hablar de estos temas. Es triste ver tanta juventud perdida en las cosas ilícitas, en las drogas, en los asesinatos, en los accidentes. Se pregunta uno, ¿ve? No hay nada más que hacer, o sea, esto va para el ladrón. Usted, no hay nada más que hacer, o sea, no hay otra opción, ¿no? Es simplemente ir a robarle al otro con lo que tanto esfuerzo consiguió y construyó, y usted va y se lo quita. Y puede ser algo mínimo, el celular, una cadena, un reloj. Y ahí comienza con lo mínimo y termina con lo más difícil, con lo más complicado, con lo más valioso, que es la vida. Es así, qué lamentable. Vea, muchachos, en serio, chicas, jóvenes, no hay nada más para hacer en estos días que salir a robarle al otro, salir a acabarle la vida al vecino, al amigo, al compañero. ¿Ustedes no han pensado que lo que por agua viene, por agua se va? Si usted va y roba ese celular, eso se le vuelve como agua entre las manos, no le dura nada. Que él va y se roba un carro, una moto, un memo. Ve, pocotón de gente robando motos por estos días. Y ave María. ¿Ah? Hombre, eso es. Eso usted cree que coronó la vuelta y demás, pero al final de los días, de los tiempos y hasta de los años, se da cuenta que aún el día de hoy usted sigue pagando por ese robo, por ese asesinato, por acabar de robarle algún enser a otra persona, y usted dice, coroné. No, pero eso es una miseria que lleva usted cargada toda la vida. Pasa que hay gente que no lo ve así y no lo comprende, pero ahí está. ¿Usted cree que coronó y que con lo que consiguió de la vuelta le va a hacer la casa y el edificio a su mamá o a su papá, y usted ve que a la vuelta de 10, 15 años, bah, no fue así como usted esperaba? Usted pagando cárcel, mamá y papá todavía llevados del berraco, y lo que usted se robó para tratar de conseguir ya se volvió cenizas. Ya ni siquiera existe. ¿En serio no hay nada más para hacer en esta vida que salir a quitarle los bienes a las otras personas? En verdad. No hay nada más para hacer en esta vida que salir a acabar con la vida de otros. No hay nada más para hacer por estos días que salir a pelearnos con los otros. ¿En serio? ¿Usted piensa así? ¿Usted cree que eso es la vida? ¿Usted cree que la vida es irse a darse en la cabeza, formarse un porro y demás y llegar a acabar con todo en la casa. ¿Usted siente que eso es vida? ¿Usted cree que está viviendo? Dios, no sé, a manera de reflexión, de verdad, hay más cosas para hacer. Si de verdad utilizáramos la creatividad enfocada en algo que nos pueda servir a muchos, a unos cuantos, sería mejor, pero por estos días utilizamos la inteligencia para ver cómo le robamos el celular al otro. Armamos todo un plan para ver cómo acabamos con la vida de otro. ¿Te crees que eso es la vida? ¿Eso es? ¿Te crees que eso está bien? No sé. Hay un complemento para el devocional. En esta mañana nos lo va a regalar Angelita en
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5: A veces el mal se disfraza de camino fácil, de dinero rápido, de lujos, de respeto ganado por miedo. Y tal vez haya alguien hoy diciéndote, hágale que no pasa nada, eso nadie se va a dar cuenta, usted es ágil, usted es berraco, nunca lo van a coger, nunca lo van a meter a la cárcel, vení, no te dejes llevar por el miedo. Y resulta que esas mismas personas que te están aconsejando hacer esas cosas que sabemos que no están bien, porque en el fondo tú sabes que no está bien, son las primeras que te abandonan cuando las vueltas no te salen como esperabas. Ninguno de ellos va a ir a hablar por ti, ninguno de ellos va a ir a quererte sacar de la cárcel, ninguno de ellos va a querer recuperar tu reputación, tu buen nombre, ninguno de ellos va a ir a ayudarle a tu familia mientras tú o mueres o te vas para una cárcel. Chicos, ustedes, su vida vale más que esos lujos que aparentan ser lo mejor de la vida. Ustedes valen más que el dinero que se puede conseguir de manera supuestamente fácil, pero que sabemos que es a través de un delito, de un robo, de una extorsión, de mil cosas muy malas. Así que hoy te pedimos que no permitas que otros decidan quién vas a ser y no permitas que el mal corrompa tu corazón, tu vida y que te defina como alguien que lo único que le puede estar esperando es un juicio, aparte de social, familiar, tendrá que pagar también por esos daños, porque la justicia tarde que temprano llega. No es necesario, en serio, no es necesario dejarse llevar por esas malas amistades que lo único que quieren es que tú tomes caminos equivocados. ¿Tú crees que es un amigo quien te invita a robar? ¿Crees que es un amigo el que te invita a consumir droga? ¿Crees que es un amigo el que te invita a mentirle a tu familia, diciéndole que estás haciendo algo bien y que sos un súper negociante cuando en realidad estás llevando dinero a la casa de mala manera, adquirido de mala manera, quitándole lo que otros han trabajado, aquello por lo que han luchado, por lo que se han levantado, por lo que se han esforzado? ¿Crees que eso es justo? No, chicos. Y sé que en el fondo ustedes son conscientes del mal, porque si no fuera así, no tendrían miedo a la hora de ir a cometer esos actos tan dañinos para ustedes y para la sociedad. Elige trabajar, elige estudiar, elige prepararte, elige hacer el bien, elige el camino que te ayudará a crecer, porque hacer el bien quizás no siempre sea el camino más rápido, pero sí puede ser el camino que te permita dormir tranquilo y sentirte orgulloso de la persona en la que te estás convirtiendo. No hay nada más maravilloso, y creo que la verdadera riqueza, tener la conciencia tranquila y saber que en ningún momento alguien pueda señalarnos con pruebas de algo que hayamos hecho. No hay nada más lindo que dormir y sentir la paz y la tranquilidad de que nadie te está buscando porque antes de irte a la cama cometiste un delito. Muchachos, ustedes tienen grandes capacidades, muchas capacidades, tienen juventud, tienen energía, tienen salud, tienen cosas maravillosas que pueden aprovechar para salir adelante, para alcanzar los sueños que se propongan. Sí lo pueden hacer, sí lo pueden lograr. Y si ya te equivocaste, recuerda algo, un error no tiene que ser el final de tu historia. Siempre puedes elegir cambiar de camino. Dios también puede abrirte una puerta nueva, pero eres tú quien decide dar el primer paso. Nadie te va a obligar a que lo hagas, pero creo que si lo piensas bien, te vas a dar cuenta que siempre el mejor camino va a ser ese camino que te ayuda a crecer, que te ayuda a ser una persona que ayude a la sociedad a ser mucho mejor. Creo que el mejor camino siempre va a ser tener la satisfacción de que lo que hoy puedas tener en tu bolsillo o en tu casa es algo que conseguiste con esfuerzo, con dedicación y de manera legal. Eso va a ser una gran tranquilidad para ti, para tu familia y para todas las personas que te rodean. Y te pido que por favor no escuches las voces de esas personas que te pintan un mundo maravilloso, que te pintan un mundo supuestamente lleno de lujos y de cosas bonitas y que nunca te va a pasar nada, porque eso no es así. Y es más, esas mismas personas son las que después te pueden vender o aventar en palabras de ustedes. Ellos mismos pueden ser los que después te denuncien ante las autoridades para salvar su pellejo. Van a quererte meter a ti en el problema y salir ellos limpiecitos, con las manos libres. Entonces, elige el bien, elige la dignidad, elige el respeto, elige la legalidad, porque sí se puede construir una vida exitosa haciendo las cosas bien. Gracias por escuchar Tropicana, la más bacana, 98.9, y este espacio en el que compartimos con ustedes una palabra, una voz de aliento para que todos podamos tener, ojalá, una mejor vida.
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2: ¡Uy!
0: ¡Spotify! ¡Ay, la gringa del FM en Tropicana!
1: ¡Yes, sir!
0: Hay complemento para el devocional.
1: Con el Jorge.
2: ¡Qué bueno! Un...

0: serio y puedes terminar en la cárcel o el cementerio. Así que ve por el buen camino, muchacho.
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4: Capturan a presunto responsable de muerte de menor hallada en Alcantarilla, en el sur de Bogotá. De acuerdo con las autoridades, el presunto responsable habría trasladado el cuerpo de la niña en una motocicleta después de cometer el crimen. No, y la principal hipótesis apunta a que el homicidio estaría relacionado con una escena de celos y una presunta intención de venganza contra la hermana de la víctima.
5: Oiga, qué tristeza.
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6: 6:32 murió el adolescente herido en la balacera de la avenida regional en un hospital de Envigado. El adolescente tenía 2 heridas de arma de fuego originadas en medio del enfrentamiento con la policía metropolitana tras la persecución en medio del hurto de 2 motos en el sur del Valle de Aburrá.
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4: Confirman la muerte de los 5 ocupantes de la avioneta desaparecida en Chocó. Equipos de rescate ubicaron los restos de la aeronave tras 3 días de búsqueda. Las víctimas fueron el piloto y 4 profesionales de la salud.
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6: Asesinaron a disparos a una patrullera cuando salía vestida de civil de las instalaciones de la policía en el Charco Nariño. La institución confirmó el hecho violento y anunció el inicio de una investigación para esclarecer el asesinato.
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4: Reanudaron los servicios de Coosalud en 39 de los 40 hospitales en Antioquia que los habían suspendido. Esta reapertura de servicio no urgente se da luego de los acuerdos pactados entre los hospitales y esa EPS. El Hospital General sigue sin prestar servicios no urgentes a usuarios de esta EPS Coosalud.
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6: Pues el Hospital Alma Mater mantiene el cierre de 180 camas por falta de personal. ¿Cómo le parece? La crisis económica por la que atraviesa el Hospital Alma Mater sigue generando pues bastante controversia y en este momento pues se mantiene entonces esta situación también en el esquema de salud.
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4: 6:34, hoy jueves 17 de septiembre, inicia mantenimiento de la línea K del Metrocable hasta el próximo viernes 2 de octubre. El Metro explicó que se realizarán trabajos en el cable portador tractor. Además, para hacer los trabajos es necesario realizar el cierre vial de la calle 107 entre la carrera 52 y la 47.
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6: A 6:34, ejército destruyó 4 artefactos explosivos en zona rural de Anoria, Antioquia. Los explosivos fueron encontrados en un camino utilizado diariamente por habitantes de la vereda Chagualo para desplazarse hacia la cabecera municipal.
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4: El supuesto sacerdote que pedía dinero en las calles está entre los 17 extraditados que salieron de Medellín. El hombre salió de la ciudad vistiendo el tradicional clériman bajo una chaqueta de cuero.
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6: En las últimas horas se conoció el hallazgo de un cuerpo sin vida flotando en aguas del río Medellín. El rescate del cadáver se llevó a cabo a la altura del barrio Cristo Rey, en el suroeste de la ciudad, y por ahora pues las causas de su muerte son materia de investigación.
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4: 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Helicóptero de noticias de NBC se estrelló mientras cubría en vivo un accidente en Los Ángeles. Fue horrible el momento de las imágenes cuando se cae el helicóptero y pues NBC 4 identificó a las 2 personas que estaban a bordo del helicóptero como la fotoperiodista aérea y reportera Eliana Moreno y el piloto George. Una tercera persona que se encontraba en tierra también murió. Es un accidente tremendo y pues fue impactante para los chicos de este noticiero dar la noticia en vivo. Incluso tuvieron que hacer una pausa unos minutos pues para poderse reponer del impacto de la noticia. Contar en vivo que sus compañeros habían fallecido en el accidente tras caer el helicóptero.
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6: Misterioso crimen en Itagüí. Oiga, asesinaron de múltiples puñaladas a un hombre que llegó en moto. Pues el asesino habría llegado 11 minuticos después al lugar donde ocurrió el crimen. La pregunta es, ¿se habrían citado?
5: Ay, ay, ay. ¿Cómo así, hombre? Qué susto, hombre. Bendito.
2: Nada raro. Por esos días todo el mundo anda así.
5: Ay, hombre, no.
2: Pero peleando aquí, peleando allá. Pues usted no ha visto que se ha vuelto el pan nuestro de cada día en Medellín. Ver peleas aquí, peleas allá. ¿Usted no ha visto?
5: No, pero...
2: Por las redes sociales la gente hasta cuchillo se volea.
5: Pero ¿por qué terminar en semejante desenlace, mano? Pues porque es que peleas han existido toda la vida, desencuentros, todo este cuento. Pero pues en otra hora llegaba el otro con la ñata toda reventada la casa después de una sonada por ahí, pero ya.
6: Ahí el hito y sale.
5: Y ya, pero hoy nos estamos, este tipo de desencuentros nos están cobrando la vida. No, así no es, hermano.
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4: ¿Se imagina ir a urgencias a un hospital?

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1: No, nada, no.
2: Afortunadamente,
1: pues. Menos mal, porque con uno de juega.
3: No, pero viene canción del Chacal esta semana.
4: Sí, sí. Ya. No, pero sí. Ya mostraron video de qué fue lo que pasó. Ya él salió, dio declaraciones. Hay cámaras de seguridad que muestran. Lo atracaron.
3: No puede ser. Sí, yo vi el video que lo estaban atracando ahí, ¿cierto?
4: Sí, señor.
3: Pero eso no fue un montaje, ¿fue un atraco de verdad o qué?
4: Ya como que las autoridades indican que sí se había tratado de una situación de orden público.
3: Ah, ok.
1: Pues dice él que la misma Sijín fue la que publicó los videos.
4: Ellos sí, ellos ya subieron el video, dijo así. Ellos ya subieron el video y todo. Eso ya estaba por ahí en redes sociales y toda la vaina.
3: Pero no viene canción.
4: No, canción sí viene, pero
2: no tiene que ver con eso.
4: Pero ya es otro caso.
2: Y la bajan antes de que la roben también.
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1: Y en deportes, James Rodríguez debutó con Atlético Nacional en el Campín. Recibió su primer homenaje por regresar al fútbol profesional colombiano y asistió en el gol salvador de la fecha. Jair de las Casas.
3: Minuto 98 del partido. ¿Sí? Tiro libre a favor del Atlético Nacional. Cobra James Tin. Cabezazo de Juan Zapata y le dio la victoria al Atlético Nacional, 3-2 frente al Inter de Bogotá.
4: Ya uno creía que el partido quedaba empatado.
3: Sí, ya como le gusta a Charlie, así, empatado.
6: Quedó
3: así. Ganó Nacional 3-2.
6: Me encanta.
3: Pero la sorpresa no solamente la dio James, pues. Llegó James, se llenó el estadio, porque Nacional termina siendo local también en Bogotá.
4: Así es.
3: ¿Cierto?
4: Sí,
3: y tiene que ver más con los jugadores juveniles, los más jóvenes del Atlético Nacional, que está mostrando un muy buen nivel.
4: Buen rendimiento.
3: Hablo de Giancarlo Poveda, que marcó el empate al minuto 33. Recuerde que Nacional empezó perdiendo un gol por cero.
4: Sí.
3: Al minuto 19 lo hizo Diego Durán, Diego Duarte. Ian Poveda empató al 33 y ya el segundo, Elías Cabrera, se hizo un golazo. Y después el 3-2 a pase de James Rodríguez y cabezazo de Juan Zapata. Hoy jugará el Medellín. Hoy juega el Medellín frente al Bucaramanga.
7: Ojalá enderecemos el camino, porque con Chico no estuvo bueno el partido.
3: No estuvo bueno el partido. Hay que esperar a ver, ¿será que juega Quintero hoy? ¿Será que sí juega
7: Quintero? ¿Cuánto tiempo?
3: No sé si va a jugar Quintero el día de hoy, pero porque Medellín se ha vuelto
7: muy dependiente. Muy dependiente de Quintero.
3: Es verdad, y jugará Medellín hoy a las 7 de la noche. De visitante, el Atlético Bucaramanga. Recordar que Bucaramanga es el único equipo que no ha perdido en este semestre del fútbol colombiano. 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
3: ¿Qué horas tiene, Charlie?
6: Amor, son las 6:41 de la mañana en Tropicana, 6:41. Decime alguna cosita.
3: No. Vos sabés quién es el de las cositas. Mira,
6: vos también sabes con cositas.
3: No, yo no. Yo no. Yo no de tu canción, Charlie.
6: Ay, ¿qué?

0: La canción de una amiga mía. Ofrezco disculpas a los oyentes de Tropicana por lo que van a escuchar a continuación en Tropicana.
1: No veo por qué tenga que pedir disculpas si yo no me merezco el beneficio de la UA.
0: ¿Vos te imaginas uno en el metro a esta hora con los audífonos puestos y está gritándole a uno así?
2: Los pintan de la gente.
0: No puede. Uno en el bus, bajando en el bus por allá de Castilla. En el bus por allá también de Copacabana.
2: Preguntando si ese pito era el freno.
0: Sí, no, de que el carro va a una raro, ¿cierto?
2: Esto está de cambio de aceite ya.
0: Es así.
1: ¡No me veré!
2: Oiga. ¡Ya, hombre!
0: ¡Ya, hombre, ya, ya!
2: A la araca, hermano.
1: ¡Qué pecado! Tan odiosos que son.
0: Buenos. 6:45 en el Cómo Amaneció Medellín de Tropicana. Sigue el dolorcito de cabeza.
2: A ver.
0: Es que sabe qué es lo que pasa. Ahí en el repechito, después de pasar la glorieta de Soya por debajo que queda el puente, que es el deprimido, cuando uno viene norte-sur saliendo de Bello ya hacia Medellín.
2: Sí, genial.
0: Ahí en el repechito, después de salir de por debajo del deprimido.
2: Del deprimido, sí.
0: Hay un bus de Rápido Tolima varado, ¿cierto? Y entonces, detrás del bus. Hay un camión con una carga bastante ancha, bastante sobredimensionada, y entonces al camión no le da para salir y seguir la ruta.
2: No friegues.
0: Tienen que esperar a que desvaren el bus, porque la carga está muy grande y muy pesada. Entonces ahí, de dos carriles queda habilitado solo un solo carril, y eso es lo que tiene la movilidad, y ahí para atrás vuelta un...
2: ¡caquero!
0: Es lo que nos reportan los oyentes a esta hora en el Cómo Amaneció Medellín de Tropicana. ¡Vienen las noticias!
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4: El CTI de la Fiscalía General de la Nación confirmó ayer miércoles 16 de septiembre la captura del presunto responsable de la muerte de la niña de 9 años, quien fue encontrada sin vida el pasado 14 de septiembre dentro de una alcantarilla en la localidad de Ciudad Bolívar, en Bogotá. La menor había sido reportada como desaparecida en el municipio de Mosquera, Cundinamarca, donde residía junto con su hermana y el señalado responsable del crimen. Según la fiscalía, el hombre sería la pareja sentimental de la hermana de la niña y tenía bajo su cuidado a la menor y a otro niño. De acuerdo con las autoridades, el presunto responsable habría trasladado el cuerpo de la niña en una motocicleta después de cometer el crimen. La principal hipótesis apunta a que el homicidio estaría relacionado con una escena de celos y una presunta intención de venganza contra la hermana de la víctima. El hombre fue trasladado al búnker de la Fiscalía en Bogotá y será presentado ante un juez de control de garantías. La Fiscalía anunció que le imputará los delitos de homicidio agravado, acceso carnal abusivo con menor de 14 años y acto sexual con menor de 14 años. Según la información conocida durante la investigación, la víctima, su hermana y el hombre habían llegado a Mosquera desde Venezuela aproximadamente 2 meses antes de los hechos. El alcalde de Mosquera, Nelson Parra, explicó que la investigación permitió establecer que la menor se encontraba en el barrio por Benir Río. Además, cámaras de seguridad habrían registrado la salida del hombre hacia la localidad de Fontibón en una motocicleta y su posterior regreso sin la niña. Parra agregó que, de acuerdo con lo informado por la Fiscalía, la Policía Judicial y la SIJÍN, durante un consejo extraordinario, los hechos estarían relacionados con una discusión ocurrida minutos antes de que el hombre saliera de la vivienda con la menor. Las autoridades continúan en el proceso judicial para esclarecer las circunstancias de la muerte de la niña y así determinar la responsabilidad del capturado.
2: No. Qué historia tan maluca, hermano, y qué tristeza, además. Y ojalá entonces se cumpla la justicia y caiga el peso de la ley contra un cueperra de estos hombres. No hay derecho. Qué tristeza, hermano.
0: Hombre, y otra vez los niños.
2: Otra vez los niños.
5: En medio de la discusión. Los más vulnerables.
2: No puede ser.
0: ¿Qué culpa tiene la niña, no?
2: ¿Qué culpa? Esto es un desgraciado, hermano.
4: Sí, que fue como para vengarse de la hermana, pues como así.
2: Pero ¿cómo así? No.
4: Estamos muy locos.
2: Estamos con la teja corrida desde hace rato y la justicia sigue con la cojera. Es más, está coja de las dos tristes patas porque nada que llega y fue puerca y uno con ganas de que resuelva este tipo de cosas con la prontitud que merecen. No estar contando de una condena que llegue pasados muchos meses, pasados incluso años, después de una cosa de esta. Esto merece que se le atienda y se le condene, pero ya, porque disculpas para esto no hay, Emán.
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7: Las 6 de la mañana, 50 minutos en Tropicana. Oiga, murió el adolescente herido en la balacera en la avenida regional. Allá al frente del Bio Envigado. Pues el adolescente tenía dos heridas de arma de fuego originadas en medio del enfrentamiento con la policía metropolitana tras la persecución en medio del hurto de dos motocicletas en el sur del Valle de Aburrá. Identificado como Juan José Zapata Penagos, de 17 años. Falleció en la mañana de este miércoles en la clínica Las Américas, en el sur del área metropolitana, en Envigado, donde fue trasladado desde el martes tras ser lesionado durante la balacera en la avenida regional entre Sabaneta y Envigado durante una persecución policial. La muerte de este menor se presentó sobre las 11 de la mañana en ese centro asistencial, donde el adolescente estaba intubado por las dos heridas que sufrió en la espalda en medio del tiroteo en el que se vieron implicados 5 uniformados. De acuerdo con el reporte policial, Juan José pues habría participado en el robo de dos motocicletas junto con Brian Steven González Ateortúa, de 23 años, en Sabaneta y también en el corregimiento San Antonio de Prado de Medellín. Cuando transitaban ahí por las afueras del centro comercial de Viva Envigado, pues uno de los uniformados impactó por la espalda a Juan José, quien cayó de la motocicleta en la que iba como pasajero. Gravemente herido, fue trasladado a la clínica Las Américas del Sur, en Envigado, donde estuvo pues en estado crítico en una unidad de cuidados intensivos hasta que se produjo su muerte. Por su parte, pues Brian Steven fue capturado en la glorieta de la Guacatala cuando avanzaba en su pues escapatoria. Allí pues le incautaron la moto con la que habría participado en estos dos robos y las próximas horas pues le habrían pues ya se harán las audiencias por los delitos de hurto calificado y agravado y porte ilegal de armas de fuego.
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0: En instantes, más noticias en el ¿Cómo amaneció Medellín de Tropicana?
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0: A esta hora hay reporte de movilidad. ¿Qué pasó ya?
8: ¿Qué pasará? ¿Qué accidente habrá? ¿Será que hay un choque?
0: ¿Qué nos cuenta a esta hora Andrés Escobar en las calles de Medellín? Buenos días, Andrés, buenos días. Bienvenido a Tropicana.
9: Buenos días. Buenos días, señores Tropicana. Acaba de ocurrir un accidente muy grave acá todo el frente de Viva Envigado en la regional. Calzada izquierda, el lado derecho. Una moto se metió detrás de un bus y el motociclista está grave.
0: Ay, Dios. Bueno, motociclista grave tras chocarse con un bus. Esto en la avenida regional, sentido sur-norte, a la altura del Viva de Envigado. Qué tragedia, por Dios. Tu accidente en Medellín, por Dios.
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10: 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En Tropicana son las
0: 6 de la mañana 53. 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
0: Si no ha salido de casa, recuerde el pico y placa para hoy jueves. Carros particulares, placas terminadas en 3 y en 6. Las motos de 2 y 4 tiempos, placas iniciadas en 3 y 6. Y los taxis, las placas terminadas en número 9.
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0: 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Son las 6 de la mañana, 54 minutos. 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
17: 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En Tropicana son las
0: 6:56 en Tropicana.
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0: 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Buenos días. 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
0: Son las 6:59 en Tropicana.
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7: Ya estamos de vuelta. Si tiene por ahí más reporte de movilidad, lo quiere compartir a través del Tropi WhatsApp de Tropicana. El 301-7422-989. Si tiene también por ahí alguna tropidenuncia, algo que le incomoda, que no lo tiene como grato, háganoslo saber también a esta hora en el Cómo Amaneció Medellín de Tropicana. Buenos días, ¿ya tomó cafecito?
8: Ay, qué dicha.
7: ¿Toma agua panelita?
8: No, me traigo.
7: ¿Tomó chocolatico?
8: No, no, es si le ya ir. Traigo ay, jugo.
7: Ay, tomo, sí. ¿Tomo juguito verde?
8: Ay, porque muy rico. No.

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1: 7:09, 7:09, hora de ir con las noticias en el Cómo Amaneció Medellín de Tropicana.
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2: La Asociación de Hospitales Públicos de Antioquia, AESA, anunció que Coosalud ya comenzó a pagar los dineros de que le tenían adeudados a los hospitales públicos de Antioquia, por lo cual estos ya reanudaron los servicios. Se indicó por parte de esta asociación que la EPS Coosalud inició entonces con estos pagos correspondientes al mes de septiembre. Según indicó Luis Hernán Sánchez Montoya, director ejecutivo de la Asociación de Hospitales Públicos de Antioquia, que quedan aún pendientes los pagos del evento y del régimen contributivo, los cuales se realizarán la próxima semana. Los servicios de salud ambulatorio se restablecieron para garantizar el bienestar de los habitantes de los diferentes municipios donde tiene presencia esta EPS. Agregó el directivo de AESA que los hospitales públicos de Antioquia realizan la reapertura de servicios ambulatorios de Coosalud, pero el Hospital General no reanudó servicios. De esta asociación explicaron que el Hospital General de Medellín mantiene el cierre de los servicios ambulatorios, toda vez que solo recibió un pago correspondiente al 20% del pago esperado. Luis Hernán Sánchez de AESA agradeció el trabajo articulado con el Ministerio de Salud y la Superintendencia de Salud para lograr que se puedan ir acelerando estos pagos para que se garantice la continuidad en la prestación del servicio no urgente en las localidades antioqueñas a los afiliados a Coosalud.
1: Pero muy buena noticia, ¿no? Porque se va a volver otra vez a reactivar.
3: Sí, y ojalá funcione si ese método de pago y que el Hospital General también renueve servicios pronto, porque es que es un centro de referencia.
2: No, y es que los hospitales afectados estaban viendo comprometidos los recursos para poderle pagar al personal de salud. Entonces usted yendo allá a trabajar, a salvar vidas, pero entonces en la casa ya acosándolo por el arriendo, por el mercado. Entonces también es muy injusto. Dicen que obviamente esta situación del no pago de las nóminas a los empleados afecta la calidad de vida de ellos y de sus familias. ¿Quién va a trabajar tranquilo así? Muy difícil.
4: Y de ser un tema de tanto tiempo, de tantos años.
1: Pero entonces, ¿por qué hablan también de la reanudación de los servicios de Coosalud?
2: Por eso ya
4: están llegando.
2: O sea, porque están empezando otra vez. Empezando a hacer pagos, pero lo que decimos es que los hospitales habían suspendido la prestación de servicios como una manera de presionar a la EPS para que adelantaran esos pagos, pues porque ya habían hablado en muchos momentos, se habían reunido, habían dicho que tenían que pagar y decían, sí, sí, ya le vamos a consignar, pero finalmente esos pagos nunca llegaban. Hicieron esa suspensión y pues por fin empezaron a llegar algunos dineros. Por ejemplo, en el Hospital General no se pagó lo que se esperaba, solamente fue un 20% de lo que habían acordado, entonces dijeron, no, o sea, vamos a cumplir para que realmente podamos hacerlo, y ahí es donde ellos dicen que es que no están pidiendo el dinero, porque sí, es un dinero que estaba afectando el pago de la nómina de los empleados, además que afecta al flujo de caja para poder comprar los medicamentos y todos los insumos para los hospitales. Entonces se espera que la próxima semana se cumpla con los pagos comprometidos, con todo lo que acordaron, para que ahora sí se pueda prestar el servicio en todos los hospitales, puntualmente en el Hospital General, que es el que dijo por ahora no.
5: Amanecerá y veremos qué.
2: Pero ya está llegando plática, pues.
5: Sí, ya que empiece a mover la caja para que restablezcan los servicios, para que pongan al día con el personal de salud, para que pongan al día con el proveedor, con los proveedores, porque es que eso es una cadena y es un mundo de escalas de ahí para abajo.
2: Muy difícil.
5: Sí, porque es que los insumos del hospital, y entonces llega ya los proveedores y dicen, no les llevo más porque usted me debe varias facturas, sí. Y entonces empiezan a escasear insumos y demás, y fuera de eso los salarios de la gente, para que pronto estén saliendo con chichigua muy bajitas. Ahí lo ideal es empezar a cortar de raíz las deudas que tiene la institución para que pueda seguir funcionando como es debido. Ojalá llegará el momento en que se restablezcan estos servicios y dejemos los dolores de cabeza que teníamos en temas de salud, muchachos.
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7: 7:14, pues si hablamos de crisis económicas por las que atraviesa precisamente el sector de la salud, pues el Hospital Alma Mater sigue generando afectaciones al personal de la salud porque se mantiene el cierre de 180 camas. Esta vez es por falta de personal.
5: Bendito.
7: Sí, sí, señor. En el lugar se mantiene el cierre de estas 180 camas y se esperaba la inyección de recursos por parte del gobierno nacional. El hospital Alma Mater sigue en estado crítico. Pues estas 180 camas entre servicios de hospitalización y la unidad de cuidados intensivos se mantienen cerradas ante la falta de personal para que brinde atención. Gran parte del personal sigue acumulando meses sin salarios. ¿Sabe cuánto?
5: ¿Cuánto?
7: Son cerca de 240 mil millones de pesos que las EPS le están adeudando. Y pues, aunque desde la actual administración del hospital sigue el personal médico y según ellos, pues se ha hecho ese esfuerzo para obtener recursos del gobierno nacional, el panorama pues sigue siendo muy crítico. Como desde hace meses siguen haciendo un llamado a las EPS para que por favor paguen las deudas, pero manden la plática, hombre, que tienen con el hospital, pues las necesidades económicas que ellos tienen, pues eso no da espera.
5: Y es que 180 camas cerradas, eso es un montononón.
3: Mucha gente.
5: Eso es una tanda de gente gigantesca que está dejando de recibir y atender la institución de salud y que por otro lado están necesitando. Es que hay que pasar a ver las salas de espera de muchos hospitales y clínicas para que sepa lo que es la tristeza, hermano. Gente con la necesidad de que la estén atendiendo y esas demoras en la atención en muchos de estos casos, precisamente por lo que está manifestando aquí Tamayo, que son camas cerradas por falta de pagos y de recursos.
7: Claro.
5: Qué tristeza.
7: El médico, el que no le estén pagando, pues necesita trabajar de alguna manera, pero entonces va para otra parte
5: a hacer
7: otra cosa y entonces nos quedamos sin médicos.
5: Sin la atención. Bendito por Dios.
3: Que la culpa no es solo del personal de la salud, es lo que estamos viendo, o sea, son las partes administrativas, desde el gobierno, de las EPS, y lo que volvemos a insistir, y por experiencia de muchos compañeros, Jair y equipo, no ultrajen al personal de salud, o sea, está sobresaturado el sistema.
1: Es el de menos.
3: Y no hay insumos para trabajar, están desbordados en horas, no tienen salario, o sea, antes están haciendo milagros con lo que pueden.
1: Pero es que hay un problema grave y lo hemos vivido varios que estamos aquí en Tropicana. La atención en las urgencias se ha vuelto un dolor de cabeza. Y no es una urgencia de un momento para otro momento, de días. O sea, usted entra hoy a una urgencia y puede salir mañana o pasado mañana.
7: Sí, señor. Sí, señor.
1: Y le toca quedarse esperando allá sentado.
5: Si se sale, pierde el turno. Y uno dobla un del dolor a pasar una mala noche sentado en una silla de esas que se chavisitas porque a bolas fueran cómodas siquiera, pero cómodas no son. Una silla de una sala de espera es bien incómoda. Y entonces le toca a un viejo enfermo, fuera de que tiene vejez, tiene enfermedad, y le toca pararse o estarse ahí 24 horas esperando una atención de urgencias. Es muy triste, y entonces, claro, eso se termina volviendo una guerra campal entre el paciente que ya está impaciente y el personal del área de la salud que está mamado, que está desgastado. Entonces, la falta y de recursos y de flujo de plata es por entre oficinas, cheques, firmas y entre esferas y escritorios.
7: Sí, señor.
5: Y nos dejan el problema a los que estamos aquí abajo, que nos tenemos que ver en las ñatas entre las personas que están mamadas en una sala de espera y un personal de salud que está saturado y cansado, que casi que ni ya tiene ánimos de atender al que está afuera.
7: Y aparte de eso, pues tener que sufrir y tener que aguantar las agresiones de la gente, porque todo el mundo quiere que lo atiendan. Y sí, todo el mundo quiere que lo atiendan ya, porque es que si usted está en urgencias, es porque algo le duele. ¿Cierto?
5: Es muy triste.
1: Ahora comienzan a hacer el tamizaje.
7: Sí, entonces, sí, señor.
1: Empiezan el tamizaje, lo hacen como para ir evaluando qué tan urgente es lo que usted tiene y que necesita ser atendido. Pero se comienzan con el tamizaje y terminan saliendo 3 días después.
5: Ese es otro dolor de cabeza y es algo que uno no se explica ya, Irán Andrés.
1: Porque sí, señor.
5: Después de que pasa la sala de espera de un rato bien largo, lo de entran a uno es que a prestarle la atención de urgencias y a veces siente uno, pues a veces por impaciente que es el paciente, pero otras veces siente uno que definitivamente el tratamiento que le están aportando tampoco es algo que lo va a sacar rápido de la clínica. Y dice uno, a mí para qué me tienen aquí aplastado con una bolsita de droga en un solo día, con unos exámenes que se demoran varios días. Yo estoy ocupando aquí una cama que está necesitando otro que está afuera, que de pronto está hasta más urgente que uno.
7: Verdad, sí, señor.
5: Y entonces esa lejanía entre el tratamiento y lo que le quieren hacer a uno, a veces se hace muy larga, y uno no se explica por qué. Si tenemos crisis de salud y necesitamos atender a otro que está afuera.
2: Qué cosa tan horrible.
5: Muy complicado, mi madre.
1: 7:19, hay más noticias en...
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2: Pues hablemos de una buena noticia. Final feliz, Lucas Murillo, el niño que le pidió ayuda al presidente Abelardo de la Espriella, podrá recibir el trasplante de corazón y será priorizado. Es una muy buena noticia. La Fundación Cardiovascular de Colombia confirmó ayer miércoles 16 de septiembre que este niño de 7 años que conmovió al país diciendo yo no me quiero morir. Ay Dios mío. Pues por fin podrá recibir el trasplante de corazón que necesitaba. Pues es que el traslado, entre otras cosas, era para justamente realizarle todos los exámenes, todos los estudios médicos que confirmara si el niño sí estaba en condiciones de recibir el trasplante, doctor Mejía, porque no es que digan, ay sí, vamos a hacerle un trasplante. Es que tienen que verificar que el cuerpo esté en condiciones de recibir otro corazón.
3: Exactamente, eso se llama el complejo mayor de histocompatibilidad. Eso es lo que tienen que mirar en los trasplantes, porque lo que uno más busca en un trasplante, el que menos tenga posibilidad de rechazar, que el órgano no sea rechazado. Y si muchas veces nuestro propio sistema inmune rechaza cosas de nosotros mismos, hay enfermedades autoinmunes, ahora usted recibiendo un corazón de otra persona, entonces hay que tener mucho cuidado, hacerle bien el estudio y ver qué candidato es para ese tipo de trasplante, que no vaya a haber un rechazo, que es el riesgo más grande en esto.
2: Pues justamente después de todos esos estudios muy juiciosos que le hicieron en la Fundación Cardiovascular de Colombia, se determinó, tras varios días de estudios y valoraciones, un equipo de especialistas determinó que la alternativa más viable para su condición es un trasplante de corazón, porque estaban verificando cuál era la opción. Habían varias opciones y entre ellas estaba el trasplante de corazón. Dicen entonces que el niño está muy bien, están terminando todos los estudios y sobre todo pues estabilizándolo, que pronto estará entonces el niño ya listo para ese trasplante. ¿Cuál es el paso a seguir entonces? Incluirlo formalmente en la lista nacional de trasplante. Dicen que están entonces haciendo todo lo necesario para poderlo tener listo. Dicen que lo van a poner a él como una prioridad y cuando salga en cualquier parte del país un donante que sea compatible con él por peso, talla y edad, van por ese corazón, lo llevan hasta donde está Lucas y hacen el trasplante. Ya está en muchas mejores condiciones, dicen que por fortuna han logrado recuperarlo, que está muy estable y está feliz esperando ese nuevo corazón que le permitirá vivir y cumplir muchos sueños.
5: Ah, qué bueno.
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1: ¿Qué horas tiene, Charlie, por favor?
8: Amor, son las 7:22 de la mañana en Tropicana, 7:22.
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1: Ya regresamos con más noticias, más información. Claro que sí, es el cómo amaneció Medellín de Tropicana. En este jueves va a ser calorcito en Medallo y Charlie.
8: Ay, caliente, caliente.
3: Caliente, caliente.

0: Su amor verdadero a las 7 de la mañana con 26.
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0: Se siguen los problemas de movilidad, de verdad, hombre, del norte hacia el sur, hoy. Se le va uno la mañana, don Otto, chupando taco.
2: Virgen Santa, y uno con ese afán de llegar, hermano, que al trabajo, que a la cita médica, que la cita del especialista, como está dando el Lidia de coger, y que y ya no está cogiendo el día para llegar, y que allá por cualquier 10 minutos que u 5 que llegue uno tarde pierde la cita después de haber esperado 3 o 4 meses.
0: Sí, no está fácil. Pero dice por acá Cristian que después de la avenida regional sentido norte-sur, después del puente de la Madre Laura,
2: sí, señor,
0: hacia la Macarena, dice, está una belleza para andar.
2: A no fregues.
0: Claro, si el trancón y el embotellamiento está por allá abajo, por allá por el sector de Soya.
2: Es un bendito. No, qué dolor de cabeza, pobre gente que está por allá en Soya, soyándose ese taco de mano.
3: ¿Y cómo llega una grúa allá
2: para parar al otro?
0: Dice, pero ¿cómo que se soya el taco? ¿Uno no soya un taco?
2: Ah, pues ya le toca.
0: No, hombre.
2: Bueno, ahí el llamado, por ejemplo, a este señor como el desprecio de Torima, que se barba ahí. Hombre, si usted amaneció a Varación, parece puede ir en un lugar donde no estorbe.
4: Ay, don Otto, la gente acaso escoge, no sea conchudo.
2: No sé, en una parte donde estorbe menos. Vengan, este es bobo.
0: No, pero tiene razón.
2: No es cierto, sí, claro.
3: Pero si el amaneció, prendió el carro, prendió, arrancó.
2: Qué ganas de varar me está haciendo, hombre, pero entonces se mete en un barrio.
0: Sí, pero es normal que se varen tan seguido.
2: No sé.
0: Y en esa zona.
2: Por eso es torbado.
3: No, pero es que no se varó el mismo, ¿no?
5: En la ruta, por ahí en la ruta, por ahí tienen que pasar. Entonces se varan ¿dónde? En medio de la ruta.
0: Sí será.
2: Pero tiene que haber partes de la ruta donde no sean tan concurridas.
3: Más,
2: ¿no?
3: Amplias.
2: Sí, sí, más amplias. Menos estorbosas. Yo me voy a varar por aquí. Mi plan.
3: Sí,
2: o se baja, no, o se baja y lo empuja.
0: Dicen los oyentes que el bus que ha varado está varado desde anoche.
6: Jair, ese Rápido Tolima está desde anoche, como desde las 9:10 de la noche, ahí varado.
0: Desde ayer, en horas de la noche.
2: No
0: es hoy.
3: O sea, no madrugó a vararse, sino que fue desde anoche.
2: Trasnochó. Para ajustar de acabar.
5: Para acabar
3: de ajustar.
0: Y mandan movilidad sentido norte-sur. Dice que está chévere.
7: Jair, señor. Buenos días. Vea qué belleza después de Madre Laura sentido norte-sur.
0: ¿Vio?
2: No fregues.
3: Ah, güey, madre.
2: Y entonces el dueño de ese carro se paró y lo dejó ahí y se fue a roncar.
0: No, yo no creo. No, porque esos buses traen ahí para dormir y todo.
2: No, pues.
0: Pues es grande.
2: Yo decía muy incómodo y qué frío. No. Entonces, yo bajé esta huevona aquí muy
3: incómodo. Para eso tiene unos camarotes, esos camarotes.
0: Tiene unas camas.
2: ¿Verdad?
0: Sí, eso está muy chévere.
2: Entonces, despierten, huevón, hombre.
4: No, sobre todo.
3: Está dormido, ¿no?
5: Está dormido.
3: Esperando que lleguen a dispararlo.
4: Y es rápido Tolima, pero lento es Medellín.
5: Llega Tolima y su Amazon.
0: Oiga lo que dice otro oyente.
8: Tropicana, buenos días, la Luis.
0: Buenos días, Lucho.
8: Ese bus está desde las 5:30 de la tarde que pasé yo.
0: 5:30
8: de la tarde. 5:30 de la tarde ayer. Se
2: le varó más temprano.
0: Se le varó más temprano.
8: Y otra inmovilidad.
0: ¿Dónde?
8: Aquí de sur a norte.
0: ¿Dónde?
8: En viva. Esto no se mueve ninguno de los carriles. No se mueve. Ya le mando videos.
0: Gracias, Luis. Es que ahí hay un accidente desde esta mañana al frente de Envigado. El carril izquierdo, un motociclista y un bus. El motociclista le pegó al bus, ¿cierto?
2: Eso bendito.
0: Y entonces ahí está. Cuidado. Y no sabemos realmente cómo está el motociclista.
2: Se aporrió como que bien duro el man.
0: Pero la vía está cerrada ahí.
2: No puede ser.
0: Pues, igual que ayer, problemas de movilidad en la avenida regional sentido sur-norte,
2: sí,
0: y también en la autopista norte sentido norte-sur, ahí en la glorieta de Soya está vuelto un dolor de cabeza por un bus varado de ayer de Expreso Tolima.
2: ¿Sí?
0: No, Rápido Tolima.
2: Rápido Tolima.
0: No, Rápido Tolima no es tampoco. Ni Expreso Tolima. Sí, es Rápido Tolima.
2: Bueno, viene
0: Rápido Tolima.
2: Al tolimense este, pues.
0: Sí.
2: Bueno. Bendito.
0: Y ahí está el dolorcito de cabeza con la inmovilidad. ¿Será que el caballo nos regala trova para la inmovilidad?
4: Ay, hombre, ¿qué vamos a hacer? En todas partes no vamos a poder o no se mueven. No, mejor se mueve más una cometa de cemento, como decimos.

0: 7:32, hoy traeremos a los amigos de Asofondos. ¿Tiene por ahí preguntica para los amigos de Asofondos?
1: Ay, ¿ah? Sí, chan.
0: La puede formular, ¿cierto?
1: Ay, sí.
0: Ah, claro, un poquitón de duda a los amigos de Asofondos. El cazador de mitos de Asofondos, hoy en el Cómo Amaneció Medellín de Tropicana.
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0: Ya vienen más noticias, 7:32. Buenos días.

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2: Vamos a ir con más información a esta hora y más noticias. John Tamayo y Angelita en La Mambacá.
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4: Hoy empieza el mantenimiento del metro cable línea K. Pues esto se debe, por supuesto, a todos los mantenimientos que se deben estar realizando. El metro explicó que se realizarán trabajos en el cable portador tractor. Además, para hacer estos trabajos es necesario realizar el cierre vial en la calle 107 entre las carreras 52 y 47. El metro de Medellín entonces le recordó a sus usuarios del nororiente de la ciudad las interrupciones que tendrá el servicio de metro cable por cuenta de los mantenimientos que se le hacen a este medio de transporte. La entidad detalló que la línea K del metro, que cubre la ruta Acevedo-Santo Domingo, no prestará servicio comercial desde hoy jueves 17 de septiembre y hasta el próximo viernes 2 de octubre de 2026. Según el Metro de Medellín, la línea K volverá a operar el sábado 3 de octubre.
5: Pues muy bien, precisamente con esta noticia, Angelita, pues la gente se pregunta, ¿qué hace entonces uno? ¿Qué rutas toma para facilitar la movilidad en el metro? Pues esta entidad informó que los pasajeros podrían utilizar varias rutas alimentadoras que permiten realizar conexiones en sectores cercanos a las estaciones de la línea K, ¿cierto? Una de las alternativas, pues diga, hablemos de las oficiales, ¿cierto? Porque pues hay que entender que por estos días mucha gente... pues hacer los famosos colectivos, sí. ¿Cierto? Entonces, ay, vámonos cuatro, cinco.
6: Llenemos el cupo y nos vamos.
5: ¿Cierto?
6: Y hacen una ruta y entre todos pagan ahí.
5: Como lo más recursivo, pues, de los paisas. Por ahora, pues, una de las alternativas será la ruta C6017, que permitirá la integración en Acevedo y Santo Domingo. Su recorrido pasa por sectores como Granizal, Santa Cruz y Los Balsos antes de llegar a Acevedo. También estará disponible la ruta C6012A, que es la Francia Acevedo, que sale desde la Francia, pasa cerca de la estación Andalucía y continúa hacia la integración en Acevedo. La tercera opción, pues han informado pues estas rutas, es la C6013, que conecta sectores de Popular número 1 y Tricentenario. Esta ruta sale de arriba del Popular y permite integración cerca de la estación Popular y continúa hasta Tricentenario. Estas pues son como las rutas oficiales que pone el Metro de Medellín para lo que es este mantenimiento anual.
6: O sea, sí, señor.
5: Cada año se hace porque hay que templar el cablecito, que hay que organizar una cosa para evitar pues incidentes que ya se han presentado anteriormente también pues con el Metro de Medellín y evitar pues que hayan fallas técnicas en su...
6: Es que eso además transporta mucha gente, eso hay que estarle metiendo mano, seguido de mano, porque no,
5: claro.
6: Nos toca contar historias malucas y lamentables. Ahí lo incómodo es para toda esta gente es que ya tienen esta ruta definida usando el metro cable, hermano, que es que tomo las rutas de ese tipo de sectores son muy mínimas o son muy poquitas o los buses no son suficientes, entonces a veces se vuelve un trajín la movilidad para estas personas. Un poquito de paciencia se les pide, ¿no es cierto? Y hacer uso, como decía Tamayo, de estas otras opciones que van apareciendo ahí en el camino mientras este tipo de contingencias, ¿no es cierto?
5: Además, yo nos tuvo que haber cogido de sorpresa llegar al metro.
6: Seguramente, pues, te imaginas.
5: A pesar, pues, de que el metro ha estado anunciando desde hace varios días y que esto se hace, pues, anualmente, ¿cierto?
6: Sí,
5: y que han estado informando, pues, obviamente también en las estaciones. Pero bueno, línea K, que fue funciona desde agosto del 2004 ya.
6: Eso bendito.
5: Sí, señor.
6: Una tanda de años ya.
5: Y conecta Santo Domingo con Acevedo, donde los usuarios pueden integrarse pues como con la línea A del metro. Así que, pues a esperar entonces que este mantenimiento, que es por prevención y para que todo siga funcionando correctamente.
2: Pero yo me imagino que ponen buses alimentadores para bajar la gente, ¿no?
5: Sí, hay unas rutas.
6: Seguramente sí, pero mira que de todos modos en estas partes donde hay metro cable y todo eso, las rutas, muchas de las rutas principales quedaron condenadas por las columnas y todo esto que tiene eso. a todas las rutas también, aparte que no hay la logística de los carros, pues que de pronto, como dice

0: Y Andrés seguramente harán un refuercito de alimentadores, pero de todos modos las rutas y los caminos son muy angosticos. Ese es el problema, hay que la movilidad se engorila mucho en ese tipo de sectores. Le dije yo al tipo, pues, bueno, esperemos así que sea lo menos traumático posible, porque el mantenimiento se necesita.
1: Hay, ¿no?, que hacerlo, sí, sí, señor, hay que hacerlo, eso no se puede prorrogar.
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1: Usted me hace una pregunta a un oyente de Tropicana. ¿Esto tendrá que ver con el tranco? No, ¿me qué dice Alex?
3: Ay, Jair, mira esto.
1: Alex, hombre, ¿usted qué vio? ¿Dónde está usted? Ah, la autopista norte está el hombre.
3: La alcaldesa de Bello. No más queriendo pilates por la mañana. David. En vez de preocuparse por esto, No, vámonos serios, mi hija. Solamente le importa tomarse la foto para Navidad.
1: Dice, pero viene la pregunta. Ese taco que hay a esta hora que él reporta, que viene desde la autopista norte, y lo veo que es sector como de Navarra, se pregunta uno, ¿eso tendrá que ver con el bus varado que hay allá de Rápido Tolima?
0: Así será. Es
1: que me están preguntando, dice Yair, ¿qué pasa en Copacabana? Está colapsada la salida de Copacabana también.
0: No, pues,
1: ¿qué está pregunta uno? ¿Eso tendrá que ver con eso?
0: Hombre, esperemos que no, porque si no el trancón es de aquellos. Me va a demorar días para mover la gente de Copacabana.
4: Copacabana.
1: No, está maluco el tema. Maluco. O sea, salir del norte del área metropolitana, los que vienen de Barbosa, los que vienen por allá de Girardota, de Copacabana, de Bello hacia Medellín, el día de hoy está vuelto un...
0: ¡caquero!
1: ¿Eso merita trova caballito, sí o no?
0: ¡Groserones!

0: Ah, no, es que solo prenden para comprar una bolsa de leche. No. Oiga, ¿sí o no? Bueno, hay varias novedades a esta hora.
1: A ver.
0: Bueno. Esto está muy berraco. Primero dice que la glorieta de soya está cerrada ahí.
1: Sí, señor.
0: Está cerrada la glorieta de soya.
1: Sí.
0: Entonces, eso tiene la movilidad para atrás jodida.
1: Muy malo.
0: Recuerde que por debajo que está el deprimido de soya, que es donde está el bus de Transportes Tolima o Rápido Tolima, varado, y que detrás hay un camión con una carga dimensional muy grande.
1: Sí.
0: Y que queda ahí habilitado solo a un carril. Eso también tiene la movilidad muy complicada, lo que van diciendo los oyentes a esta hora. Y también me informan, voy a averiguar bien la verdad, sobre el accidente que hay en la avenida regional sentido sur-norte al frente de Viva Envigado. Al parecer, choque de motociclista con un bus de Caldas.
1: Sí, señor.
0: Al parecer, voy a averiguar bien, el motociclista como que pierde la vía.
2: Ay, no.
0: Y la vía ahí está cerrada.
1: No, esperemos que no, porque francamente esta semana ha sido muy dolorosa en términos de movilidad. No nos hemos pasado un día en paz con gente que pierde la vida en la vía, mano. Entonces esperemos que el parte médico de este muchacho sea un poco más favorable y que por grave que esté, pues todavía conserve vida, ¿no es cierto? Y el llamado otra vez, jalón de orejas para usted que viene escagalado, que no mira ni siquiera para los lados, que no trae retrovisores, que se está trayendo los retrovisores de los carros, pasándoles por los lados y tumba los retrovisores y pues que viene escagalado. ¡Hombre, mérmele! Y usted que viene en el carro, deje de pelear con ellos y más bien intente hacer lo posible por cuidar la integridad suya y cuidar un poquito la de él, así pareciera que a él no le importe. ¿No es cierto? Entonces, a manejar con fundamento, muchachos. El mensaje siempre es que recuérdese que por la tarde, que por la noche, los están esperando en la casa, man. No, y cara, además.
0: Están confirmando por aquí por varios grupos que al parecer sí es un accidente de tránsito. Carril izquierdo,
1: sí.
0: Sentido sur-norte,
1: sí, señor.
0: Avenida regional, un 980.
1: Muerto
0: en accidente de tránsito. Eso es un 980. Aunque ya también lo llaman 901.
1: Sí, señor. Qué tristeza, mano, le digo francamente. No hay trapo con qué coger una cosa de esta, hermano.
0: Más movilidad hasta ahora. Buenos días, Tropicana.
3: Buenos días, Tropicana.
0: Buenos días.
3: Acerca de la movilidad, ahí acabo de pasar por el Rocoy de Soya y está normal.
1: Sí.
3: Yo no veo ningún bus tampoco arado ni nada por el estilo.
1: Se
3: lo único que se ve es que ese los carros están muy despacio, de resto no se ve nada por ahí en la vía, ninguna novedad.
0: Pero este viene este pasó por encima de la glorieta de Soya o por debajo. Porque se veía hasta hace un ratico que el bus varado estaba era por debajo de la glorieta de Soya.
1: Sí, señor. Bueno, pues esperemos a ver.
0: Esperemos que ya se pueda mover un poquito.
1: Agua, ¿sí, la mano?
0: Bueno, 7:49, hora de ir con los amigos de Asofondo Don Otto.
1: ¿Verdad, hombre? Qué bueno.
0: Sí.
1: Hombre,
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0: Aclarar tantas dudas que por estos días tienen los oyentes de Tropicana con el tema de las pensiones. El cazador de mitos de Asofondos en Cómo Amaneció Medellín de Tropicana. Vamos a hablar un ratito con Andrés, ¿sí o no?
1: Sí, señor.
0: Hablamos con Andrés hoy en Tropicana. Es el momento de cazar mitos en La Más Bacana, por eso hemos vuelto a nuestro espacio, el cazador de mitos de Mi Plata, Mi Futuro, en el que resolvemos todas las dudas que surgen alrededor del tema de las pensiones. Hoy, una vez más, invitado nuestro amigo Andrés, que nos va a ayudar a canalizar y a resolver muchas dudas de los oyentes de Tropicana 98.9. Andrés Velasco, buenos días, bienvenido a Tropicana, ¿cómo vas?
5: Hola a todos los oyentes de Tropicana. Muy bien, muy agradecido con volver y con muchas ganas de resolver las dudas de los colombianos, las dudas más comunes que tienen sobre el sistema pensional.
0: Ok, hay muchas dudas para aclararle a los oyentes en esta mañana a través de Tropicana con el cazador de mitos, Díaz Ofondo.
6: Y antes de empezar, recuerden que pueden dejar sus dudas pensionales en el correo electrónico asofondostropicana@caracol.com.co. asofondostropicana@caracol.com.co. Andrés, la primera pregunta nos llega de Alfredo Perea. Dice, quisiera entender qué decidió la Corte Constitucional sobre la reforma pensional y qué significa esa decisión para los que estamos en un fondo privado.
5: Ahí es clave que todos los colombianos nos enteremos que la Corte Constitucional avaló la gran mayoría de la reforma pensional, la ley 2381, que reemplaza la ley 100 que hemos tenido en los últimos 30 años. Se mantiene la estructura principal de ese nuevo sistema pensional que se ha conocido, pero también devolvió 9 artículos a la Cámara de Representantes para que estos artículos sean de nuevo discutidos y votados, sobre todo lo que tiene que ver con unas proposiciones que son propuestas que hacen los congresistas en el trámite legislativo y que deben discutirse. Para los afiliados, esto lo que implica es que a partir del 1 de abril del próximo año vamos a tener un nuevo sistema pensional y desde las administradoras de fondos de pensiones y el ecosistema en general de las pensiones en Colombia estamos haciendo todo lo necesario para que no haya ningún traumatismo en esa transición entre regímenes pensionales.
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6: La siguiente duda es de Víctor Ramírez, que dice, tengo ahorro en un fondo privado. ¿Cuándo entra la reforma o cuando entre la reforma voy a perder esa plata?
5: No, el ahorro no desaparece. Los recursos que ya están en las cuentas de ahorro individual continuarán siendo administrados por las administradoras de fondos de pensiones, y en el momento en el que las personas terminen su vida laboral, en el momento del retiro, ya sea que hayan completado las semanas o no para pensionarse, esos recursos serán importantes para garantizar o los auxilios que de los que habla el pilar semicontributivo o la pensión en el caso de que haya cumplimiento de los criterios para pensionarse. Los fondos privados tampoco desaparecen, vamos a ser parte importante de este ecosistema a través de al menos 3 frentes. Por un lado, vamos a administrar el componente complementario de ahorro individual. Los colombianos que coticen por encima de 2.3 salarios mínimos, unos 4 millones de pesos de hoy, esas cotizaciones las vamos a administrar en los fondos de pensiones privados. Además de eso, vamos a continuar administrando el ahorro que hasta ahora los colombianos nos han confiado hasta el momento de su edad de retiro. Y tercero, vamos a participar en la administración de los recursos que van a ahorrarse en el Fondo de Ahorro del Pilar Contributivo que va a administrar el Banco de la República. En ese contexto vamos a fungir como vehículos de ahorro de largo plazo pensional para los colombianos.
6: 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Seguimos hablando con los amigos de Asofondos, respondiendo las preguntas que nos llegan de nuestros oyentes a través del correo asofondostropicana@caracol.com.co. La siguiente pregunta, Andrés, es de Zulma Pinto, que nos dice, con el nuevo sistema, todos mis aportes irán a Colpensiones, incluso si gano más de 2.3 salarios mínimos.
5: No exactamente, para quienes estén cobijados por el sistema, los aportes correspondientes a ingresos hasta 2.3 salarios mínimos, 4 millones de pesos de hoy, el 16% de los ingresos, pues va como cotización a Colpensiones. Si el ingreso supera ese nivel, por ejemplo, una persona que se gana 5 millones de pesos, entonces cotiza 4 millones de pesos, el 16% de Colpensiones, y el 16% de ese millón de pesos por encima de los 2.3 salarios mínimos los cotiza a su administradora de componente complementario de ahorro individual, que ahí vamos a estar los fondos de pensiones.
6: 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Muchas gracias a Andrés Velasco, presidente de Asofondos, por acompañarnos en esta mañana, en este espacio cazador de mitos de mi plan, mi futuro en Tropicana, la más bacana.
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0: 7:55.
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0: 7 de la mañana, 55 minutos. 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
9: 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En Tropicana son las...
6: Las 7 de la mañana, 57 minutos.
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13: 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En Tropicana son las...
6: Las 7 de la mañana, 58 minutos.
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6: 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Son las 7 de la mañana, 59 minutos. 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
6: 8 de la mañana en punto en Tropicana, la más bacana.
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1: Son las 8 de la mañana, 10 minutos. Seguimos muy atentos a sus reportes de movilidad a través del Tropi WhatsApp 301-7422-989. Mientras tanto, a las 8:10 minutos, vamos con más información.
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2: Las 8 de la mañana, 10 minutos. Pues bueno, oyentes, un misterioso crimen en Itagüí. Se asesinaron de múltiples puñaladas a un hombre que llegó en moto. Las autoridades están investigando si se habrían citado, porque pues el asesino llegó minuticos ahí después. La violencia pues cobró una nueva vida en el sur del Valle de la Aburrá. Las autoridades judiciales se desplazaron hasta la vereda El Progreso para realizar la inspección técnica de un cadáver que presentaba signos de un ataque con evidente sevicia.
1: Dios mío.
2: Se encarnizaron con el hombre. La víctima, un hombre de 35 años de entre 35 y 40 años de edad, que aún pues no ha sido identificado plenamente. Al parecer era reconocido en el sector con el alias de Vicky. Así le decían. El reporte forense preliminar detalla la brutalidad del ataque, además de una herida mortal y certera en el corazón. El cuerpo presentaba múltiples lesiones con arma blanca en la espalda, la cabeza y el cuello. Para facilitar su identificación en la morgue, pues las autoridades detallaron que al momento de su muerte el hombre vestía una camiseta azul, sudadera de color azul, ropa interior boxer azul, medias blancas, tenis negros con detalles blancos. De acuerdo con las primeras pesquisas, se logró establecer en una línea de tiempo clave para la investigación, y es que se determinó que la víctima llegó sola al lugar de los hechos, a eso de las 2:57 de la mañana, movilizándose en una motocicleta y portando un bolso. Tan solo 11 minutos después, o sea, a las 3:08 de la mañana, se observó a un sujeto vestido completamente de negro descendiendo a la zona. Este individuo es buscado actualmente por las autoridades como el presunto victimario. En el lugar donde fue hallado alias Vicky, pues encontraron evidencias del crimen. Y pues el arma homicida es un cuchillo de cacha verde con hoja metálica y manchas de sangre junto a una funda plástica verde. Pertenencias de la víctima: un bolso de color negro con objetos personales en su interior y un celular iPhone gris con estuche rojo. Ahí también pues está, dentro de los de la materia de investigación, es una motocicleta negra en la que al parecer pues arribó el occiso. Todo el material pues fue dejado a disposición de la Fiscalía General de la Nación para iniciar la respectiva investigación y dar con el paradero del hombre vestido de negro y esclarecer las causas del ataque.
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1: El Ejército Nacional reportó la ubicación y destrucción controlada de 4 artefactos explosivos en la vereda Chagualo, zona rural de Anorí, Antioquia, en medio de operaciones militares orientadas a proteger a la población civil. De acuerdo con las autoridades, los explosivos habrían sido instalados presuntamente por integrantes del clan armado organizado Residual, Bloque Magdalena Medio, estructura 36. Los artefactos fueron encontrados en un camino que es utilizado diariamente por los habitantes de la zona y que comunica la vereda con la cabecera municipal de Anorí. Tras localizar los explosivos, soldados de la 14ª Brigada activaron los protocolos de seguridad y realizaron procedimientos especializados para llevar a cabo su destrucción de manera controlada. Según el Ejército, la intervención permitió evitar posibles afectaciones a la vida e integridad de los habitantes del sector y del personal militar.
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2: Son las 8 de la mañana, 14 minutos en ¿Cómo amaneció Medellín de Tropicana? En las últimas horas se conoció el hallazgo de un cuerpo sin vida flotando en aguas del río Medellín. El rescate del cadáver se llevó a cabo a la altura del barrio Cristo Rey, en el suroccidente de la ciudad, y por ahora pues las causas de su muerte son materia de investigación. El avistamiento se produjo en la madrugada del miércoles 16 de septiembre en el interior del cauce del río, a la altura de la avenida regional con la 4 Sur en sentido norte-sur. Trabajadores que se encontraban sobre la avenida regional fueron quienes se percataron de la presencia del cuerpo en el afluente. De inmediato le dieron aviso a la línea de emergencia, lo que activó los protocolos de rescate. Pues hasta el lugar se desplazaron unidades especiales del Cuerpo Oficial de Bomberos de Medellín, quienes se encargaron de realizar las complejas maniobras de extracción del cadáver, que no fue nada fácil, para entregarlo pues a las autoridades competentes y adelantar la inspección técnica del cadáver. Hasta el momento, pues, la identidad del occiso es desconocida. Sin embargo, testigos revelan detalles de su vestimenta y características físicas con el fin, pues, de facilitar su reconocimiento en las instalaciones de medicina legal. Llevaba puesta una camiseta oscura con el logotipo de la marca Louis Vuitton, un pantalón tipo jean, unos tenis de color blanco con detalles verdes. Se trata de un hombre, pues, de contextura media, que presenta tatuajes visibles en el brazo derecho y en el flanco derecho también del torso. El cuerpo fue trasladado a medicina legal, donde los médicos forenses determinarán las causas del deceso, así como su identidad.
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1: Un simulacro de incendio forestal puso a prueba ayer miércoles la capacidad de respuesta de diferentes entidades ante una eventual emergencia en el Parque Arví, en una jornada desarrollada en predios de EPM ubicados en el sector El Tambo, en el corregimiento de Santa Elena. El ejercicio buscó comprobar en terreno cómo funcionarían los protocolos ante un incendio forestal desde el reporte inicial hasta las labores de control y cierre de la emergencia simulada. En total participaron 36 personas con el despliegue de dos unidades de respuesta de EPM y un vehículo de bomberos del DAGRET. El simulacro se realizó en medio de las condiciones asociadas al fenómeno del Niño, que pueden generar menor disponibilidad de agua y una mayor vulnerabilidad de la cobertura vegetal frente a los incendios forestales. Para EPM, la preparación adquiere especial importancia en el Parque Arví, donde sus predios forestales están relacionados además con la protección de ecosistemas y fuentes de agua consideradas estratégicas para el territorio. Muy bien por EPM, muy bien por el Parque Arví, que hacen estos simulacros para prevenir o desde una vez, definir todos estos protocolos para evitar esos incendios forestales, Tama, teniendo en cuenta que la gente a veces es bastante ociosa o que incluso, pues, no son provocados directamente, sino que van al Parque Arví, visitan esta zona tan hermosa, pero van dejando por ahí que vidrio, que colillas de cigarrillo, que plásticos, y esto con el intenso calor es que provoca los incendios.
2: Todavía somos a veces muy inconscientes con ese tema de las basuritas, de las colillitas de cigarrillo, de hacer las fogatas, porque mucha gente también va, a pesar de que el Parque Arví tiene unos espacios, digamos, adecuados para ello, ¿cierto?
1: Pero
2: hay gente, pues, que prefiere que al ladito de la quebradita, que al ladito del río, aunque, pues, hay también, en algunos casos, bueno, en algunos sectores, pues, también presencia de nuestros amigos de la policía, de carabineros.
1: Así es.
2: Ellos son los que atienden, pues, como las situaciones en el Parque Arví, por tratarse de una zona natural, pues, cosa que además es muy bonito. Pues,
1: es bien bonito, además, así es.
2: Se está llenando además ese sector de, o sea, ya para acá, para los miradores, de muchos lugarcitos así donde la gente puede compartir así en familia, con los amigos y toda la vaina.
1: Qué rico que lo hagamos y que sea de manera muy responsable, para que podamos cuidar los espacios. Este ejercicio permitió revisar cómo se articularían las diferentes capacidades ante una eventual emergencia y detectar oportunidades para mejorar la respuesta. Las entidades señalaron que la preparación institucional, el reporte oportuno y las acciones de prevención por parte de la ciudadanía son elementos que pueden contribuir a reducir el riesgo de incendios forestales y proteger los ecosistemas estratégicos del territorio.
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1: Son las 8 de la mañana, 18 minutos. ¿Cómo amaneció Medellín de Tropicana? Ya venimos con Caballito. Buen humor. ¿Y qué tal si hoy hacemos amor, amor, para invitar a la gente a cuidar los espacios, a evitar los incendios y a ser muy responsables en el manejo del agua en este fenómeno?
4: Amor, amor por el ambiente.
1: Eso me parece muy bien. Con Caballito en Tropicana.

0: Son las 8 de la mañana, 21 minutos. 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Una mañana preciosa, Tama, mira. Mira esa combinación de ese verde así como profundo con ese azul. Ay, tan lindo.
1: Pero
0: está.
1: Es que desde el amanecer, sí, o sea, sí. Como yo vivo para allá, yo vivo allá en el Picacho.
0: Ay, por debajo del morro.
1: A mí me toca pues como el amanecer así allá al frente, hacia el oriente. Hermoso. Y desde esta mañana se veía. Entonces ahí es donde uno ahí mismo se dice, hoy va a ser un calor.
0: Hoy va a ser un calor.
1: De esos.
0: De aquellos.
2: Sí. En la residencia de Tamayo, que es el Mirador de Laureles.
0: No,
2: sí, porque donde vive él se ve todo laureles.
0: No, esa vista que tiene Tama es...
1: Altos del Picacho, sí.
2: Altos del Picacho. Bajos de San Félix.
0: Hoy vamos a cantar. Caliente. Eso vamos a cantar hoy en Medellín. Pero antes de cantar eso, ¿qué tal si hacemos Amor, Amor?
2: Claro.
0: Estábamos diciendo hace un momento, invitando a la gente a cuidar todos los espacios. Por ejemplo, sí. La gente que se va para el Parque Arví por allá y va dejando que la colillita de cigarrillo, que la botella de vidrio, después se arman los incendios. Entonces vamos a cuidar todos nuestro planeta, nuestra naturaleza, en este fenómeno del niño caballo.
2: Bueno, vamos a cuidar el ambiente, joda, porque solo hay medio ambiente, entonces como para que estuviera completo.
0: Pero venga, hoy vamos a tener un corista invitado. Mateo Román,
3: claro.
0: Buenos días, Mateo.
3: Buenos días.
0: ¿Va moliendo café?
1: En los coros, estamos.
0: Y haciendo
1: café.
0: Los coros.
3: Sí. Café.
0: Mateo, un cafetero experto. Préstenle unos audífonos a Mateo.
1: Le presto.
0: Bueno, nos vamos. Venga, y quieres, yo les doy.
1: Tan rápido.
0: A ver si.
2: No, a la salida, a ver, me voy a

0: si va a ir a motelear.
1: Ay,
0: no
1: ay,
0: está
1: ay.
0: Como en una UCI.
2: Claro.
0: Que solo pidan sencilla.
2: Sí.
0: No hay agua para el jacuzzi.
3: Ay, este es el amor. El amor que me divierte. Cuando estoy en Tropicana no me acuerdo de la muerte.
0: ¡Cómo yo gusto!
3: Vea, los oyentes.
4: Este es el amor. Cuidamos, cuidemos el agua, hermano, porque si no la quitan, no tenemos con qué lavarnos el banano. La voy a decir a usted, con duda y con disimulo, si nos quitan el agua, con que nos lavamos el culo. Amor que nos divierte.
3: Cara, no me acuerdo de la muerte.
0: Claro, ahí sí toca como el fenómeno del niño, porque hay que cargar los pañitos.
1: Los pañitos.
0: Y, no. Y después de cierto tiempo la gente usa pañitos menos para lo que se usan los pañitos.
1: Chan chan.
3: Ya, María. Agradezca la risa de Tamayo. Pues.

0: 8:31. Tan lindos nuestros oyentes. Nos escribe Tatiana, que trabaja ahí en la estación hospital. Hace unas arepas de chocolo. Ay, Dios mío.
1: Yo las probé, a mí sí. Me tocó incluso probarlas.
0: Tamas súper ricas, de puro chocolo. Ay, Dios mío.
2: Ahorita paso por ahí.
0: Sí, el punto del chocolo, Tatianita, sí. Y dice, muchachos, yo amo a caballo. Es mi dosis diaria de risa en mi trabajo. De verdad, los admiro mucho a todos.
2: Este es el amor.
0: El amor para Tatiana.
3: Bueno, de una vez para Tatiana, que del equino lo sepa. Qué bueno ese amor, amor, y que no sea de arepa. No, me digas, no, pero sí de arepa. Sí, sí, sí.
0: Tati, un abrazo. Muchas gracias por escuchar Tropicana. 8:32 minutos. Ya, por estos días hay muchas noticias polémicas respecto a la inteligencia artificial que nos va a acabar con nosotros para el 2030. Mateo dice que no. ¿Por qué dice que no, Mateo? A ver, Mateo, que es un experto en inteligencia artificial, se ha capacitado, maneja muchas herramientas con inteligencia artificial. ¿Usted qué opina, Mateo, de esa noticia y de alguien que dice que trabajó en la construcción de muchas herramientas de inteligencia artificial y que dice que va a acabar con nosotros para el 2030?
3: No, no va a acabar.
4: No, yo creo que la inteligencia artificial no nos va a reemplazar. La humanidad, por eso tenemos sentimientos, hay cosas que la inteligencia artificial no va a poder hacer.
2: No presta plata.
4: Por ejemplo, amar. La inteligencia artificial no va a poder amar. Entonces, no creo que nos reemplace. Es una herramienta.
0: Pero más que reemplazarnos, lo que decía este chico es como que va a cumplirse lo de algunas películas que cogen cuerpos así en forma de robot y salen a atacar a la gente y van a acabar con nosotros.
4: Ah, ok. No, pero no creo.
0: Que porque tienen tanta información de nosotros que saben cómo atacarnos.
4: Ah, yo no creo. ¿Será una película de Netflix?
1: Pues yo les cuento, sí, pues, ¿por qué no? Pues, o sea, sí va a agilizar muchos procesos y ya iba, digamos, a reemplazar demasiados puestos.
0: Procesos,
1: no
0: sí.
1: Sí, pero ese, les tengo noticia precisamente de inteligencia artificial.
0: ¿Qué pasó, Tama?
1: Un agricultor de 36 años le dijo a una inteligencia artificial, ¿ustedes? Que uno sabe que uno conversa con ellas, entonces ella, ay, te tengo que contar algo. Y le, claro, ay, que
0: ¿en
1: sí.
0: ¿En serio?
1: Sí, sí.
0: Así como la nueva mejor amiga del nombre.
1: Total.
0: Amigo.
1: Así hacen.
4: Yo practico inglés con la inteligencia artificial.
0: No, pues muy chévere, pero entonces usted ir a contarle todos sus sentimientos y sus cosas, basta ya tampoco.
4: Hay gente. Conozco.
1: Hay gente.
5: Psicóloga allá.
1: Hay gente que tiene ese detalle y de diario. O sea, de contarle al teniente, de saludarla, hola, ChatGPT, buenos días, y ChatGPT te saluda.
0: ¡Ah!
1: Hola, Angelita, ¿cómo amaneciste? Me encanta saludarte hoy.
4: ¿Cómo te fue ayer?
1: Así es, en serio. Es muy simple lo que dice Mateo, no es como con esa cordialidad, pues como, pero se está perfeccionando en ese, claro, en ese aspecto. Pues este agricultor en Brasil quería acabar con la vida de su hijo y se lo contó a la inteligencia artificial.
0: ¿Cómo así?
1: Sí, en serio. Fue capturado por las autoridades brasileñas luego de contarle a ChatGPT su deseo de asesinar a su hijo de 8 años y además atacar a otras personas y luego querer quitarse la vida.
2: ¿Qué?
1: Eso fue en una conversación con ChatGPT. O sea, el man estaba ahí, ¿cómo te parece?
0: O sea, confesándose con la inteligencia artificial.
1: Correcto, así es. Pues así lo describió la policía después de que OpenAI, que es la creadora de ChatGPT, ¿cierto?, denunciara los mensajes ante el Buró Federal de las Investigaciones, FBI, que luego pues notificó a las autoridades sobre lo que estaba ocurriendo con este hombre.
0: O sea, ChatGPT notificó a las autoridades.
1: Eso, él detecta que de pronto usted tenga mensajes suicidas, que tenga mensajes, que quiere atacar, no sé, que quiere poner una bomba, ¿no? Entonces él detecta ese tipo de lenguajes.
4: Incluso pilas para los que van a pedir la visa para los Estados Unidos, pilas lo que le preguntan a la inteligencia artificial, porque ya ahí sale todo.
1: Y queda eso guardado en la
4: nube. Guardado.
1: Eso queda ahí guardado y
4: señor.
1: Ya.
0: O sea que las autoridades, por ejemplo, en este caso de Estados Unidos, pueden revisar usted qué ha conversado con la inteligencia. Y eso es legal.
1: Sí.
0: Usted
1: sí,
0: entra a revisar
4: usted,
0: eso.
4: Usted acepta.
1: Términos
4: y condiciones. Y usted accede con su correo electrónico.
1: Está dando el acceso,
0: sí, claro.
1: Y lo mismo con las redes sociales. Ellos le revisan a ustedes sus redes sociales.
2: Que muestran ahí. Muéstrame el Instagram.
1: A ver usted qué publica.
0: Pues sí, miren que los mensajes y conversaciones con inteligencia artificial pueden ser utilizados como pruebas legales en investigaciones y juicios por delitos, porque las conversaciones, como lo dice Mateo, con ChatGPT o con Gemini o todas estas herramientas, dice, los historiales en plataformas como estas no cuentan con secreto profesional ni protección legal absoluta, es decir, no son privados ni confidenciales.
1: Y en muchas ocasiones se están utilizando también como, pues digamos que como la entrevista para usted acceder a algunos trabajos.
0: ¿Qué? Se basan
1: en la información de sus navegaciones en internet.
0: Ay,
1: y de sus conversaciones con Chat. ¿Cómo le parece?
3: Entonces, ¿dónde está la autonomía, pues?
0: ¿Cuál autonomía, caballo? No, se perdió hace años.
3: Ya la robaron,
1: Pues volviendo al caso de este señor, ¿cierto? En uno de los chats, precisamente, a los que tuvo acceso BBC News Brasil, se lee lo siguiente.
0: A ver.
1: Le ofrecí 50,000 para que me matara a mí y a mi hijo. Pero no quiso porque se trataba de un niño. O sea, ya le estaba contando a ChatGPT que él había contratado a una persona, le dice...
0: O sea, que la cosa iba en serio.
1: Que le está pagando y toda la vaina, pero que esa persona le dijo, ¡ay, no! ¿Cómo así que matar a un niño? No. Entonces estaba conversando con él, ¿qué hago, cierto? El mensaje, pues, haría referencia de un posible contacto con un sicario, quien al parecer se habría negado a participar en el crimen tras conocer que también estaba involucrado entonces ese menor de edad.
0: O sea, imagínese, tuvo más conciencia y respeto por la vida del niño, el sicario, que el mismo padre.
1: ¿Cómo le parece?
0: Y la misma inteligencia artificial que denunció a las autoridades. Es que mire.
1: Pues este hombre de 36 años manifestó en otro mensaje que tenía deseos de matar gente.
0: Ah,
1: ¿cierto?
0: Qué bonito.
1: Pues le gustaba la sensación de ver sufrir a otras personas.
0: ¿Hasta dónde
1: hemos llegado? Fue arrestado en São Gabriel de Palha el 19 de junio de este año por las autoridades brasileñas. Tres días después de que la unidad de delitos cibernéticos del Ministerio de Justicia brasileño remitiera pues el caso al Departamento de Policía Estatal. Su abogado afirmó que su defendido solo estaba diciendo tonterías a un chatbot y pues que no había cometido ningún delito. Si hablar con la IA y decir tonterías es un delito, todo el mundo iría a la cárcel, declaró el defensor Pedro Paulo Pesci al medio pues citado. En caso pues fue puesto en las autoridades según la Comisaría de Delitos Cibernéticos de Espíritu Santo luego de que los investigadores determinaran que el agricultor tenía planes de terminar con la vida del niño antes del 20 de junio de este año.

0: puede utilizar como una prueba, porque dice por acá que si una persona utiliza una IA como instrumento para planear o cometer un delito, el contenido generado o consultado sirve para demostrar la intencionalidad, el dolo en el proceso penal. O sea, que ahí ya le pueden acusar de dolo porque él ya había contratado a la persona, incluso ya había una cifra de dinero que él estaba ofreciendo, simplemente fue que el sicario no aceptó, pero si no, se hubiera llevado a cabo el delito.
1: Es intento de homicidio.
0: Claro, con dolo.
2: Ya, y ahí ya está la intención. Es más, en las historiales de búsquedas a usted también lo pueden acusar si usted, por ejemplo, busca... Si usted va a Google y busca cómo matar a... ¿cierto?
0: Ajá.
2: ¿Cómo puedo hacer que parezca un accidente? Eso ya está usted premeditando un homicidio, ¿cierto? Durante el allanamiento de la vivienda, pues las autoridades encontraron una cuerda amarrada con un nudo, lo que podría indicar pues como la intención de quitarse la vida.
0: No, pero
2: y también hallaron pues cuatro botellas que contenían sustancias no identificadas y pues que están siendo investigadas.
1: ¿Y eso era para hablar con ChatGPT?
2: Solamente pues era que le estaba comentando bobaitas.
0: Y la belleza de abogado salía a decir que no, que eran bobaitas. Ave María, ¡qué peligro! 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
0: Para que tenga cuidado cómo utiliza ChatGPT.
2: Estamos locos, Lucas.
0: Sí, señor.

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1: 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Quedan los oyentes muy pensativos con ese tema de la inteligencia artificial y nos dice por acá Camilo, uno ya no puede confiar ni en la IA. Es que lo sapió. Dios mío. Y Alfonso González nos dice, saludos y besos para Charlie Mua. Ojalá se vean la película Sin Piedad. Recomendado. Uf, lo pone a uno a pensar mucho sobre la inteligencia artificial. Es lo que nos dice por acá. Alfonso.
2: ¿Esa es nueva? ¿Sin Piedad?
1: Sí, no,
2: ¿será
1: no
2: que así nos va a sacar o qué?
1: No sé, pero es un recomendado entonces que para pensar mucho sobre el manejo que le estamos dando a la inteligencia artificial. Y nos decía Mateo internamente que él que estuvo en unas capacitaciones con los creadores de OpenAI, que sí, nos decía, ¿cierto?
3: Sí.
1: Que realmente la herramienta fue creada para ayudar al humano en ciertas búsquedas, pero no para que la convirtiéramos en lo que es hoy en día, que la consejera, la amiga, el médico es absolutamente todo. Era una herramienta de ayuda, no a que le dejáramos todo el trabajo a la inteligencia artificial. Yo creo que ahí está el problema.
2: Ahí es donde está el problema, que la IA debería hacer las ideas autónomas, que todavía es mejor tener un cerebro con algo de ritmo que no tener un cerebro y guiarse por un algoritmo.
1: ¡Ay, ay, ay!
2: ¿Qué es lo que está pasando? Debemos tener prudencia. De manera artificial se metió la inteligencia. El

0: qué es lo que pasa? ¿Será que es que hay un complot? Y nunca el ser humano lo reemplazará un robot. Ese es el problema, que le estamos dando funciones que son para nosotros.
1: Sí, señor.
2: Mercy, Mercy, la película Sin Piedad de la que habla el oyente, que sí, es protagonizada por Chris Pratt, gira en torno precisamente de un detective acusado del asesinato de su esposa que debe demostrar su inocencia ante un juez de inteligencia artificial.
1: Ah.
2: Mercy, entonces, la pueden encontrar así.
1: Así la podemos buscar. Muchas gracias al oyente, muchas gracias a Tama. Y tienen entonces el dato para que podamos conocer más de la inteligencia artificial, de cómo hoy en día incluso es prueba de delito. Son las 8 de la mañana, 48 minutos.
0: Y al que pillan por ahí, eso es un montaje de la IA.
1: ¿Cómo no?
0: Y al que no le gusta eso, mal paía.
1: Ay, ay, ay.
0: El mal para la IA.

0: Bueno, qué sonido está maravilloso. Estamos acá en Tropicana 98.9.
1: Ay, ¿qué pasó?
0: La emisora de los peluditos. ¿Y la gente? Bueno, mi gente linda, estamos saludando a toda la gente de Tropicana 98.9 con Sandro Alberto Muñoz.
1: ¿Qué hubo?
0: Dame un pico porque si digo bésame no se puede.
1: A petición de Alejandra Gómez de San Javier, que fue la que dijo, por favor, que cada yo hable como Sandro después de esta canción ahí.
0: Bueno, Alejandra Gómez, por allá en San Javier, una idea maravillosa. Y recuerda, por ahí te mandaron saludos. Dios que te quiere tanto y la vida debería ser amarilla, amarilla.
1: Amarilla.
0: Sí, amar y ya.
1: Ah, gracias.
0: Bueno.
1: ¿Cómo le decimos a usted?
0: ¿Cómo
1: yo ya me llamo Sandro.
0: Bueno, pues día de mes. ¿Cómo es que dice él? Con mucho gusto, es que dice él.
2: Oh, ah, Diomedes, sí.
1: Diomedes,
2: sí. Sí, con mucho gusto.
0: Bueno, con mucho gusto y la patadita. Bueno, ya me
1: quedé. No, eso no, eso ya.
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2: Las 8 de la mañana, 52 minutos. ¿Tengo servicio social, Angelita?
1: Sí, señora, adelante.
2: Rápidamente, para los que están buscando trabajo, los que están necesitando por ahí empleo. Me dice por acá, dice Juan, dice Tropicana, buenos días, estamos buscando personas con experiencia y habilidades para realizar instalación y armado de productos para el hogar. Pues
1: ah,
2: los que instalan cabinas, cabinas pues como de baño, los que instalan cocinas, muebles de baño, grifería, baños convencionales, alacenas, bueno, todos estos productos. Están pidiendo unos requisitos fundamentales que son contar con motocicleta propia, o sea, el transporte propio, tener disponibilidad y horarios, ser muy responsables, ¿cierto? Que le digan que si nos van a instalar la cabina, pues no la instalen.
1: Que sí sea verdad y rapidito, no, que sea por partes cada 15 días.
2: Que sean comprometidos, cuidadosos con los acabados, o sea, muy puliditos, que no van a dejar eso pues a medias allá. Esa puerta no cierra, ay, no importa.
1: Deje eso así.
2: Se baña así con ella abierta, no.
0: Antes para que se demore poquito.
2: No, eso, tener experiencia en instalación y armado de productos del hogar. Si usted tiene algún familiar, algún conocido que de pronto aplique para esta este trabajo, pues se puede comunicar, si tienen experiencia y están interesados en formar parte de este equipo de trabajo, se pueden enviar un mensajito incluso, escriba 320-634-8469, ahí les van a brindar más información, eso es aquí en Medellín, 320-634-8469, listo. Ahí los están buscando, pues están buscando personas con experiencia y habilidades para realizar instalación y armado de productos para el hogar. 320-634-8469.
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8: 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En Tropicana son las...
1: Son las 8:57.
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18: 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En Tropicana son las
1: 8:59.
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1: Las 9:01.
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0: Escuchas Tropicana, la más bacana 98.9, son las 9 de la mañana, 13 minutos, 9:13. Es una mañana muy linda en la ciudad de Medellín, gracias a todos los que van enviando por acá mensajes, que van enviando por ahí su reporte de movilidad, los que nos van contando que nos escuchan fuera de Colombia, pues muy rico, nos alegra mucho ser su compañía y es hora de reírnos un ratico. Con humor.
1: ¡Claro!
0: ¡Humor Tropicana!
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1: Ave María, mucha gente va a jugar Amigo Secreto este fin de semana.
0: ¿Sí? Oiga, sí, o ya están jugando y se descubren.
3: Hay gente que ya se descubre este fin de semana, ¿cierto? O dejan como hasta final de mes, como hacen normalmente.
0: Yo no sé, yo creo que eso lo dejan como hasta fin de mes.
3: No, porque hay unos Amigos Secretos muy largos. O sea,
0: ¡qué pereza!
3: Sí, déjeme decirle pues que uno ya para en diciembre todavía pues como con la endulzada, pues ya.
1: Y hay unos que se descubren y los descubren cuando se descubren.
0: Y ya se ha jugado, ya se ha gastado uno en las endulzadas lo que era para el regalo, no, tampoco. Un poco largo. Un par de semanas y ya es suficiente, ¿no?
1: Sí, pero a María, ese Amigo Secreto gordo, yo no tengo la culpa que haya sido en una finca.
0: Ah, sí, el descubrimiento gordo. Ya,
3: bueno,
0: no.
3: Este fin de semana sí quieren estar cara a las cinco.
0: Ay, cierto.
1: Uy, al... Y los glamping, María.
3: Pero es que los glamping siempre han sido caros.
1: Sí, pero van a estar más caros todavía. Usted imagina en el catamarán uno ahí... Y siempre sale todo menos el patrocinador. ¿Ustedes no han visto? Que nada más... No, porque donde se monte el gordito ahí, ya eso no es un catamarán, sino un chinchorro, ¿eh, María?
0: ¡Ay, cabrón!
1: Ay, que queda en un clapping que no hay más de ellos zancudos.
0: Como decía Jason Jiménez, que pasan muy bueno, pero nunca dicen con quién.
1: Ah, no, ¿sí? Es que exacto. Es que no, es que pero viene con la señora, es que no, no, yo vengo a pasar bueno.
0: Ay, caballo, por Dios.
1: Pero, ojo, ojo, que muchas veces sí es el amigo secreto de verdad, pero otros, hay algunas frases, hay algunos indicios de cosas que usted le dicen que uno... tiene que sospechar que verdad que están poniendo los cachos. Y yo, ¿a quién? A mí. Perdón. Vamos con la retahíla de los cachos para esos hombres celosos. ¿Qué será que somos unos empeliculados?
3: Sí.
1: ¿Será que es que los hombres somos empeliculados? Que yo no sé qué, que... Y como le dicen ustedes a uno, ahí es que el que las hace, se las imagina.
3: Se las imagina, sí,
1: ¿no?
3: sí.
1: Pero, esto que les voy a decir es un estudio muy serio que hice con varios amigos y para que vean que... ¡Ay, la retahíla de los posibles cachos! Retahíla de los posibles cachos. Y esto que dice, vea, cuando un hombre está celoso para nosotros y no hay ley, sos un impeliculado, él es mi amigo gay. O si el fin de semana te dice, gordo, qué pena, tengo una convención de la empresa en Cartagena. Si te insiste todo el día que salgas a tomar pola y tarde con los amigos, porque ella va a salir sola. En una noche de amigas sin celular y perdidas, y al llegar te dice, te amo, sos el amor de mi vida. Si el wifi del motel le coge, empieza a explicar que un día en un aguacero ahí se entró a escampar. Voy pa' un glamping con amigas, allá no va a haber ni un man, y si mucho un tontito del yajé, que es el chamán. La que no quiera que la coca vuelva a preparar, que el jefe por eficiente la va a invitar a almorzar. Mi amigo el gordito que usa talla XL hace carreras en Uber en una TXL. Y al que le da like a mis fotos de Instagram, no more. A él me toca mostrarle que él es mi entrenador. Y así como para un partido de fútbol armas el viaje, a las 11 de la noche tengo curso de maquillaje. ¿Quién me dio para las uñas y el cabello, vida mía? Y una amiga que el marido le compró peluquería y este iPhone 18 junto a esta humilde Nemax, me lo gané en una rifa. ¿Vos por qué te me estresas, tontico? Normal. Sí, claro.
0: Me estarán poniendo los cachos.
1: Amu.
3: No.

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2: 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Sí, muchas gracias a todos. Esta semana les compartíamos a través de nuestras redes sociales, en nuestro Instagram, arroba Tropicana Medellín 98.9, otro camión que salió con ayudas para las zonas afectadas por el terremoto. Mil gracias a todos por su generosidad y seguiremos, por supuesto, porque qué esto bonito. No para, Tama. Esto qué no bonito. Es de semanas, de un mes, esto va para largo.
3: Claro, ya la gente, pues, o sea, digamos que disminuyen un poquitico todo el tema de las ayudas, ¿cierto? Uh-huh. Pero hay que entender, pues, que los afectados todavía están necesitando, están en la recuperación de sus casas, así la recuperación es. De muchos enseres, mientras se vuelven a ubicar un poquitico, pues como los que pueden regresar, porque ya después de que las autoridades digan, listo, ya esta casa se puede volver a habitar, muchos llegarán con miedos otra vez de ver algunas grietas que hay que reparar y todas estas cosas. Y ese 10 de agosto no se nos va a olvidar.
2: Nunca se nos va a olvidar. Son las 9 de la mañana, 22 minutos. A propósito, 1.873 toneladas de materiales de construcción han sido entregadas en Antioquia para reparar las viviendas afectadas por el terremoto del pasado 10 de agosto a través del Banco de Materiales de la empresa de vivienda de Antioquia Viva en 20 municipios del departamento. La iniciativa busca apoyar a las familias que sufrieron daños en sus hogares, especialmente en las cubiertas y los techos. Las reparaciones se adelantan con materiales suministrados por Viva y mano de obra local aportada por las administraciones municipales. Los municipios beneficiados son Abejorral, Andes, Betania, Ciudad Bolívar, Jardín, Salgar, Tarso, Hispania, Caramanta, Pueblo Rico, Ebéjico, Valparaíso, Anzá, Sonzón, Armenia, Heliconia, Urrao, Betulia, Santa Rosa de Osos y San Luis. Según informó la gobernación, cerca de 1.400 hogares reciben apoyo mediante la entrega de materiales y el trabajo articulado con las alcaldías. En los próximos días también se distribuirán ladrillos, adobe, cemento, madera, tejas y varillas de acero en La Pintada, Cocorná y Nariño, que también se vieron afectadas durante el terremoto.
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3: 9 de la mañana, 24 minutos en la vereda Chagualo del municipio de Anorí, nordeste de Antioquia. Soldados de la Brigada 14 del Ejército ubicaron 4 artefactos explosivos. Según el informe del Ejército, los elementos se encontraban sobre un camino que la comunidad utiliza a diario para desplazarse entre la zona rural y el casco urbano. Las autoridades señalaron que la carga habría sido instalada por integrantes de la estructura 36 del Grupo Armado Organizado Residual, Bloque Magdalena Medio. Una vez hallados los explosivos, los uniformados realizaron la destrucción controlada del material para evitar afectaciones a la población que transitaba por el sector.
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2: Muchos seguimos la cuenta del Metro de Medellín. Tama, ¿usted notó algo raro en los últimos días?
3: Sí, total. Ahorita que estábamos buscando información sobre la suspensión del servicio del Metrocable, eso, salen unas cosas ahí todas raras. ¿Qué pasó? ¿Qué le pasó al Metro?
2: Pues la cuenta oficial del Metro de Medellín en X fue objeto de un ingreso no autorizado durante la madrugada de hoy, jueves 17 de septiembre. Situación que encendió las alarmas entre los usuarios del sistema. El propio Metro de Medellín confirmó la vulneración y explicó que el acceso irregular fue temporal. De acuerdo con la entidad, sus equipos especializados en seguridad de la información activaron los protocolos correspondientes y lograron detener los efectos de la intrusión, intrusos.
5: Si ve que la gente no solamente se cola en Bogotá, en el Metro también se le están
2: colando. No, pero no era el Metro de Medellín, sino las redes sociales.
3: Se le colaron al Twitter. Bueno, al X.
2: La empresa aseguró que el incidente se limitó a su cuenta en X y no comprometió, según el reporte entregado hasta ahora, otros de sus canales o sistemas. Durante las primeras horas del día comenzaron a aparecer en el perfil publicaciones relacionadas con inversiones y criptomonedas tan vivos, que no guardaban, por supuesto, relación alguna con el metro de Medellín. La situación llamó la atención de los seguidores debido a que los mensajes aparecían desde una cuenta institucional que habitualmente entrega información sobre estaciones, líneas, novedades del servicio y recomendaciones para los pasajeros, y ahora apareció es que promocionando criptomonedas.
3: ¿Cómo les parece?
2: El metro pidió a los ciudadanos no confiar en las publicaciones que aparecieron mientras la cuenta estuvo comprometida. La recomendación más importante está dirigida a quienes hayan interactuado con estos mensajes o hayan ingresado a los enlaces que podían acompañar las publicaciones. Ya lo robaron.
5: Ya lo robaron a rato.
2: Ay, Dios mío, la empresa pidió a las personas que no suministren información personal ni financiera en caso de haber ingresado a alguno de los enlaces difundidos durante la vulneración. Para que vea, el Metro de Medellín entonces dijo que ya controló la situación, que por supuesto activaron todos sus protocolos de seguridad para recuperar el control de la cuenta, pero le pidió a quienes vieron la publicación no acceder a estos enlaces que fraudulentos.
5: Sí, ya no, con eso no vi el meta, pero esto es como la parroquia por mi casa. Una vez también le hackearon el X.
3: ¿El X?
5: Sí, ah, sí, y estaban ofreciendo criptomonedas.
2: ¡Ay! ¡Por Dios!

0: alegría, llanto. Y en la página del metro de lo bueno no dan tanto.
1: Señor.
0: Mostraban información.

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1: 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En Cómo Amaneció Medellín de Tropicana, una buena noticia. ¿Y saben cuál es la buena noticia? Que la Alcaldía de Medellín, a través de la Secretaría de Turismo y Entretenimiento, realizará del 22 al 25 de septiembre de 2026 la Semana del Turismo, bajo el lema Vive Medellín, Mueve tu Pulso. La iniciativa reunirá a empresarios, prestadores de servicios, la academia y comunidades. El evento busca consolidar el sector como eje de desarrollo económico y social, promoviendo un modelo sostenible, responsable y seguro. Según la secretaria Ana María López Acosta, el objetivo es generar capacidades permanentes y bienestar para la ciudadanía. Entre los componentes principales destacan la implementación del Plan de Seguridad Turística, el Plan de Entretenimiento y el impulso al turismo basado en datos, acompañados por estrategias de promoción nacional e internacional. La agenda académica interactiva incluye la ruta de formalización para nuevos emprendimientos y recorridos de prevención contra la explotación sexual y comercial de niñas, niños y adolescentes en las zonas turísticas. ¡Qué bueno! Medellín celebrará la Semana del Turismo enfocada en la seguridad y responsabilidad. Ruedas de negocios, una ruta de formalización y acciones de prevención contra la explotación infantil integran la programación oficial del evento. 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
1: Ya son las 9 de la mañana, 33 minutos. 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

0: son las 9:35. ¿Te gusta viajar?
1: Oiga, ¿sí? ¿Qué? Ave María.
0: ¿Pero conociendo el destino o así a ciegas?
1: Pues eso de a ciegas suena interesante.
0: Sí.
1: Sí, usted que ha mencionado ahorita que lo de la semana del turismo y todas las cosas, pues precisamente este año Wingo ya hizo la tercera versión de lo que será algo que ellos han denominado destino oculto.
2: ¿Cómo destino así? Oculto.
1: Sí. Destino oculto. En esta versión ya 300 sillas se vendieron en menos de 19 minutos. O sea, inmediatamente al lanzarlo, inmediatamente el lanzamiento pues que hizo Wingo de esta tercera versión. Les voy a hablar de la primera versión, fue en el 2024. Les voy a decir por acá, que tengo por aquí el datico. En el 2024 se habían ido
0: una cantidad de gente así a ciegas, y tú uno qué ropa lleva.
1: Eso.
0: Imagínate.
1: Ah, no, ellos a medida que usted ya compra el destino, ¿cierto? Ah. Ellos le van dando como unas pistas, ¿cierto?
0: Qué bueno, sí.
1: Entonces hablan pues de una comunicación únicamente con ese grupo de personas que compra pues este destino. Volvieron a poner a prueba entonces el apetito de los viajeros colombianos por las experiencias diferentes. Esta aerolínea pues agotó en apenas 19 minutos todos los cupos disponibles para la tercera edición de Destino Oculto, su propuesta de viajes, en las que los pasajeros compran el boleto sin conocer inicialmente el destino. Esto, ahí hay unas empresas vinculadas con lo que venden el destino, todo incluido.
2: Ajá.
1: O sea, no es que usted va a llegar y que lo van a soltar por allá en una isla, quién sabe dónde.
0: ¿Cómo
1: allá
0: se defiende?
2: ¿No? A llevar unos mochos para el Polo Norte.
0: Unos mojitos. ¡Qué susto! Ahí deja la bulla.
1: Este nuevo registro supera las marcas de las dos ediciones anteriores y convierte a Destino Oculto 3 en la versión que más rápido ha vendido su totalidad de los cupos. Ellos van a despegar el próximo 22 de octubre desde Bogotá y desde Medellín hacia un destino que por ahora permanece bajo reserva y que este año tendrá una particularidad, y serán dos paraísos los que hagan parte de esta experiencia, ¿cierto?
0: Paraíso bello, pues.
1: Ah, no, creo uno.
0: París.
1: Se ha destacado que más de 300 personas decidieron comprar un viaje sin conocer previamente hacia dónde volarán.
2: Como los que se casan.
0: ¿Qué? Ay, caballo.
1: Más o menos así.
0: Más o menos. Usted no sabe si va a ser feliz o va a sufrir o con
2: pero
0: qué
2: el viaje va a arrancar.
0: Pero viaje es viaje.
1: ¿Qué busca Wingo con esto? Pues como romper como esa lógica tradicional de planear los viajes. Usted no ve que uno normalmente dice, ay, el otro año voy para Punta Cana, el otro año quiero ir a San Andrés, y ya usted se prepara y usted ya va buscando qué hay en ese sitio, qué conocer.
0: Exacto. Mejor dicho, está uno estresado buscando para dónde pegar, en cambio esto le solucionan todo. Usted simplemente encargue de conseguir la plata, pero entonces el valor es que usted le dice, vea, hay viajes y este vale tanto y acuerdo a su presupuesto.
1: Sí, ya, el tiquete es esto, Destino Oculto vale esto, y ya, lo compra la persona que lo quiera comprar esta tercera edición. El misterio se mantendrá incluso durante los días previos al viaje. Ellos van recibiendo, como les decía ahorita, pistas y recomendaciones para preparar las maletas, ¿cierto?
0: Ok.
1: Aunque la compañía mantendrá la información principal bajo reserva y solo conocerán el destino ya cuando estén a punto de aterrizar.
0: O sea, ¿ya para qué?
1: O sea, ni siquiera en las pantallas, porque uno dice, ah, no, pues llegar al aeropuerto y en el aeropuerto.

0: Biblioteca, que es un destino oculto.
1: Oye, los oyentes son horrorosos, dice Carlos Mario Sánchez, es que destino oculto lo llevan a una Ucrania y al estrecho de Hormuz, y luego al Cairo.
0: Ahí lo ponen a sudar petróleo. Ay, no.
1: Qué bonito recorrido.
2: Hay gente muy creativa y hay gente pues que tiene mucho tiempo y tiene mucha manera de hacer eso. Estos 300 viajeros que compraron ya sus vuelos vivirán una experiencia de 4 días y 3 noches bajo la modalidad de todo incluido.
0: Le quiere volver el primer día que
2: tiene que esperar.
1: Ahí sí empieza uno, mi dinero, mis ahorros.
0: Yo sí
1: soy
0: una laca.
1: Si no le gustó el destino. Bien.
2: El concepto también quiere conectar a los pasajeros con destinos considerados aspiracionales dentro de Latinoamérica y el Caribe, o sea, y que tampoco es que sea.
1: Y nadie se ha quejado, pues, o sea, no hay.
2: No, el primero que fue en el 2024, sí. Que fue el que se lanzó esta primera una locura y que la gente decía, oigan, ahí esto.
1: Y vaya.
2: Fue en esa oportunidad a República Dominicana.
1: Muy chévere.
0: Muy bueno.
1: Sí, ¿no? Y mucha gente va para allá, entonces sí.
2: Esos cupos se agotaron en menos de 24 horas.
1: Imagínense, la gente es que están como locos, pero véndame uno.
0: Y un amigo mío de Narcóticos Anónimos se escribió en eso para despejarse y el viaje era para Jamaica. No, no, no, no.
2: Pero la segunda edición fue en el 2025 y fue en Jamaica, pero en Monteobay se llama.
1: Ay, sí ve. Le salió cierto.
2: En esa ocasión los viajeros tardaron 32 minutos en comprar todos los cupos disponibles.
0: Ay, el misterio.
1: Por eso Tama, imagínate la gente cuando salió esa información, ay, que tenemos un destino oculto y la gente están como locos. Ven, dame uno pues a ver qué.
2: Compremos eso.
1: Pues, a ver qué es la cosa pues. Pero qué bobada. Ay, la gente.
2: ¿A dónde se irán esta vez? ¿Para dónde los irán a llevar?
0: ¿A dónde lo irán a tirar? No se sabe.

0: oculto. Lo que pasa es que no se andan con visaje. Usted sin saber va y compra su pasaje. Y ahí le van dando la indicación concreta para ver cómo prepara la maleta. El problema es que usted no sabía, incluso le avisan el mismo día. Y ellos no se andan con visaje, solamente sabes en el aterrizaje. Pero cuidado con ese destino, esto te lo dice a vos el equino. Imagínate, tenlo presente, que tú de pronto hayas sido maleante o delincuente y que cojas de pronto un avión y piense que eso es la solución. Y cuando el vuelo ya haya llegado, le toca quedarse allá porque estaba extraditado. ¡No, no, no, no, no, no, no! Me voy para Estados Unidos, ¿verdad? ¿Verdad? Aterricé en Nueva York, ¿verdad?
1: Cuando Checo era Happy New Year. Happy New Year.

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0: Y hablando de artistas, el uno es Chayanne y este señor se llama El Chacal del Sol.
3: De Chayanne pasamos al Chacal.
0: Al Chacal, vale, sí. ¿No? Como que diferencian tanto en géneros como en el nombre. ¿Y qué pasó con el Tama?
3: Bueno, pues este hombre oriundo de Tello, Huila, pues que ha desarrollado toda su carrera, sí, en la escena de la música popular en Colombia con composiciones dedicadas al amor, al desamor y a las vivencias cotidianas. Pues bueno, ayer habíamos anunciado que ya se conocía pues de que estaba vivo, ¿cierto? Por medio pues de redes sociales, su hija había puesto una historia donde dice que ya apareció mi papá, que después les contaremos lo que pasó, que muchas gracias a los chacalistas, Dios me los bendiga, y que no crean lo que están diciendo. Las redes sociales, ya apareció.
0: ¿Y qué estaban diciendo?
3: No, estaban diciendo pues que de pronto se trataría, quizás se podía tratar incluso de una estrategia de mercadeo para el nuevo lanzamiento se viene en Chacal, que pasaría, o que también incluso en otras noticias habían ya anunciado su muerte. Porque como en la llamada, en el momento de la desaparición, cuando él estaba hablando con el manager, pues escucharon por allá unos disparos y toda la vaina y unos gritos y toda la cosa. Pues bueno, apareció el hombre, ya todo pues se esclarece con un video que él mismo indica que las autoridades han anunciado y han publicado en redes sociales, donde lo que había sucedido era que lo habían atracado.
0: Ah, sí, oí.
3: A ver qué dice.
4: Con el Chacal del Sur, bueno, pues aquí reportándome a todos los chacalistas, a toda la gente que estaba pendiente del tema que me pasó. Ayer en Jamundí Valle, estaba comprando unas cosas para el bautizo hoy de la niña mía, de Ariana Silva, y en la finca Canjamundí, y fui al pueblo a comprar cosas que necesitaba, cuando desafortunadamente viví la inseguridad que existe en el país. Me tocó, para que vea que a todo mundo nos entra, metieron un susto muy berraco. Ahí está por las redes, ya la Sijín subió el video por todos lados. Estoy hablando con el manager mío, en ese momento estoy entretenido en el video, se ve, hablando con el manager, cuando lo único que sentí fue que me cogieron y me apuntaron y se me llevaron el reloj, se me llevaron una cadena, se me llevaron el bolso con los papeles, el celular, claro, me hicieron unos disparos, ellos fueron los que lo hicieron.
0: Ellos fueron los que dispararon, dice él.
3: Ahí se corta pues el video, y claro, y es que se ve cuando lo cogen así como del cuello, ¿cierto?
0: Sí,
3: del cuello,
0: que es arandeada.
3: Le quitan pues como las cosas, y claro, ahí fue donde quedé incomunicado, con razón no volví a contestar.
0: Pues entonces, claro, y le llevaron el celular.
3: El susto. Ay, bien berraco. Bueno, la pregunta es, ¿sí bautizaron a la niña?
0: De más.
3: ¿Cierto?
0: Sí.
3: ¿El bautizo se hizo? ¿Se dio?
0: Sí, porque para bautizarla no necesitaban el celular ni el reloj.
3: Para las fotos, claro.
0: Ah, pues sí. Gracias a Dios, él con todos sus éxitos tiene con qué comprarse otro celular. Gracias a Dios, porque lo más importante es que no le pasó nada.
5: Y que no utilizaron como estrategia publicitaria un evento tan traumático,
0: sí,
5: digámoslo así.
0: Horrible. Pues bueno, qué bien por él. Qué bien por él, que está bien, que no le pasó nada grave, que solamente fue el susto, como él bien lo dicen.
3: Y que ojalá recupere los papeles y lo que
0: sí,
3: se le hayan
0: sí,
3: llevado,
0: qué
3: que
0: vaina.
3: Le dieron, que el bolso, que el reloj, que el celular y toda la vaina.
0: Qué cosas, qué inseguridad.
5: No, no, no.

0: ¿y eso qué fue? Ay, ay, ay. Lo volvieron. Ay, Dios mío, qué cosa tan espantosa. Ay, ay, ay.
1: ¡Picana!
0: Tenemos un saludo de cumpleaños por aquí, chicos.
2: ¿Para quién?
0: Un saludo de cumpleaños que nos piden con mucho amor. Una celebración especial que tienen hoy en la casita de Marta Elena Toro. Y dice, buenos días, mis niños de Tropicana. Me hacen el favor y me saludan a mi niña Disney Disney Toro, que hoy está cumpliendo años. Para la niña Disney Martíez. ¿Pues era Martínez? No, no dice los añitos, que está cumpliendo años, lo saludan sus papás, hermanos y sobrinos, que Dios les pague a la niña Disney. Disney Martínez debe ser Toro, Disney Martínez Toro, dice aquí Martica. Qué feliz cumpleaños para esta princesa hermosa que hoy está cumpliendo añitos.
3: Hoy se comete
1: hermosa. Disney, vamos a saludarla, como se merece, un buen saludo, una buena improvisación.

0: y que cuando vas creciendo te tengan por muchos más.
1: ¡Ay, qué felicidad! Muchas gracias. Feliz cumpleaños para Disney y para todos los que nacieron un 17 de septiembre.
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5: 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En Tropicana son las
1: 9:56.
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1: Las 9:58.
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5: 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Son las 9 de la mañana, 59 minutos. 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
2: 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En Tropicana son las
3: 10:51.
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3: las 10:54.
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3: 10:55.
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3: A 10 de la mañana, 59 minutos. 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

0: ¿Cómo es, Don Otto? ¿Cómo es que usted hace? Pero prenda el micrófono, mi amor. Porque así no lo escuchamos.
1: Con un foforito.
2: Ya.
0: ¿Cómo así? No, no que, sí. Que lo encienda. Que le... Ay, por eso, ¿usted entendió?
1: Vea, empieza a ser usted como la tía que se aprieta el labio de abajo.
2: ¿Qué?
1: Pues el de la boca. Vea.
0: ¡Ah, qué rico! ¿Se le suena mejor a ver?
1: Como cuando ya están los frijoles.
0: ¿Usted sí tiene swing?
1: Sí, mija.
0: Swing conveniente para bailar. Llegó Pino y me está celebrando las cosas. Don Otto. 11:20 minutos, señor.
1: ¿Usted no cometería una alcahuetería con yo?
0: Depende.
1: Hombre, es que qué bueno que suenan esas músicas. Y si usted
0: esas músicas.
1: Y si usted me pone otra.
0: Bueno, no. Pues...
2: ¡Ay, ya lo Ángela!
0: ¡Ay, qué mano!
2: Pero porque todos caen en el jueguito.
0: Porque es un viejito tierno.
2: ¿Qué?
3: Tienes cascarrabias nomás.
2: Tienen desdibujada la ternura de su corazón. No, tierno.
0: Él conmigo, buena gente, Charlie. ¿Para qué voy a decir mentiras?
1: Exactamente, mija, porque usted sabe especial. Que yo la guardo en mis afectos y en mis deseos personales.
0: Ah, pues, no, en los afectos son suficientes.
2: Sí. Suficiente.
0: Más bien pídame la canción, Don Otto, para que no entremos en problema aquí.
1: Ve, es que yo me gusta una...
0: A mí me gusta.
1: Sí, a usted también, no me diga.
0: No, que se dice así, Don Otto.
1: Hay una que tiene como el nombre de un pájaro, será águila.
0: Pájaro, el cóndor
1: será,
0: herido.
1: Será gallina, no, porque...
0: Caimán y gallinazo.
1: Esa es muy buena, esa también sí, podría ser. No, pero esa no es, había una... ¿qué más pájaros
0: la
1: hay?
0: Pava con gona.
1: La pava con... qué tan buena, no, pero
0: no, esa no.
1: Yo tengo
0: a ver,
1: metido.
0: Yo miro.
1: Que
0: tiene nombre como de animal.
1: Sí.
0: La salida de animal de la parrandera.
1: No,
0: el grillo.
1: Un pájaro. Es un pájaro que... Un pájaro muchacha.
2: ¿Qué?
0: ¿Un pájaro muchacha?
1: Sí,
0: ¿por
1: o sea
0: eso?
1: Que... O sea, un pájara.
0: Por eso no, yo digo la pava con gona, ¿no?
1: Pues sí, esa es muy buena, pero esa no era. ¿Cómo es que uno con esta memoria?
0: La guagua, mira, la guagua, papá. Ah, pero no, estamos hablando de aves,
1: entonces... Pues perra, ¿cómo es? ¿Qué hace?
0: Como las águilas. ¿Cuál será, Don Otto? ¿Cuál será?
1: ¡Ah, gaviota! ¡Esta hijo de perra!
0: ¡Ah! Señor, ¡esta!
1: ¿Qué música?
0: ¿Qué música?
1: ¿Qué música?
0: Ay, olvide, gaviota del combo de las estrellas.
1: Del combo de las estrellas.
0: La voz de Fernando el Mambo González.
2: ¡Qué nota!
0: Que por ahí tiene un doble.
2: ¿Un doble quién? Saludos a Jason.
0: Un compañerito de
2: el
0: nosotros.
2: El descueñado.
0: Tan lindo. Vea pues, presente o no todas estas músicas.
1: 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Arrempújele, mijo.

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3: 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En Tropicana son las
4: 11 de la mañana, 48 minutos.
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7: 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En Tropicana son las
4: 11 de la mañana, 49 minutos.
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0: 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Son las 11 de la mañana, 51 minutos. 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
0: 11 de la mañana, 53 minutos.
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2: Sí, señor, en Tropicana ya son las 12 del día, 11 minutos. ¿Cómo anda la people? Feliz mediodía, ¿cómo están? ¿Cómo están, mi Charlie? Charlie, ay, me acaba de doler el corazón.
3: ¿Qué pasó? ¿Por qué le dolió el corazón?
2: Ay, me dio como un... No es amor. No. Oigan, amor.
3: Se le está parando.
2: Se me está parando. Ay, Dios. Me dio como una. El corazón cae en el otro lado. No es el corazón, no nos preocupemos.
3: Ay, qué pecado.
2: No, es un pulmón. Peor, Dios mío.
3: Peor.
2: Oiga, muy buenas tardes. Feliz mediodía para todos ustedes. Todos los que están conectaditos a esta hora, la más bacana en este mediodía sabroso. Sabroso de... ¿Hoy es qué? ¿Jueves?
3: Hoy es jueves.
2: ¡Ay, hoy es jueves! ¡Hoy es viernes!
3: ¡Me encanta! Invitación especial para que vayan cayendo al TikTok.
2: ¿Cómo así? Llegué, están viendo. Sí. Yo no me peiné hoy.
3: Ojo con la motomulta. Llegué a TikTok, @TropicanaMedellín989. ¡Ay, qué dicha!
2: @TropicanaMedellín989. Vaya saludando ahí. Ahí estamos, Charlie, Víctor Pino. En vivo, en directo, en TikTok, para que vaya y nos mire, pues, @TropicanaMedellín989. Hoy vamos a tener, como siempre, historias, opinión de ustedes, los oyentes, sí, que están ahí conectados en nuestro TikTok, opinión en notas de voz. Charly se va a encargar de responder transmitirnos,
3: sí,
2: las opiniones que tengan nuestros oyentes que están, acepto, en TikTok, porque los oyentes de TikTok también tienen su infinita sabiduría, mi Charly.
3: Obvio,
2: Charly. ¿Cierto?
3: Sí.
2: Entonces, vamos a estar ahí en TikTok disfrutando de este mediodía sabroso, de este mediodía del jueves. Siento que, mira, se me enredó. Ve.
3: Sígase juntando con Onoto y verá.
2: Se me enredaron estas latas.
3: Mírala, esposada.
2: Mostramos.
3: Por fin te agarramos.
2: Mira.
3: Más efectivo.
2: Habla.
3: Más efectivo que el brazalete del Impec. Ay, qué hicha.
2: No, espere, que entonces no puedo manejar la consola.
3: Ay, Dios.
2: Pero mira, estas latas como me enredaron, Dios mío, padre. ¿Ah? Dice que el de compromiso, eso quiere decir algo.
3: Sí.
2: Eso se nota. Yo creo que si se enredó algo es porque algo quiere decir, quiere pasar.
3: Se le rompió el anillo.
2: Se me rompió el anillo. Charlie atrevido.
3: Se lo rompieron, pero algo pasó.
2: Ay, Dios mío, esas latas son peligrosas.
3: Okay,
2: no me pongan esas latas. Ay, Dios mío, vea. Ah, sí, Angelita, acepto. A los que están en cámara, están viendo lo que está pasando. Acepto ser un buen compañero y más contigo, Angelita. Te amo con todo mi corazón. 12 del día, 14 minutos. Bueno, luego de esa enredada que no fue precisamente de amor.
3: Sí.
2: Los invitamos a ustedes a que le den mucho tap tap a nuestra transmisión en TikTok.
3: Huele.
2: En vivo. Dele mucho. Eso. Dele. Cójame la frente aquí. Yo estoy en cámara ahí. Le da mucho tap tap y recuerden, la parte inferior derecha. Hay una flechita que gira hacia abajo, usted la aprieta y le da en el vínculo amarillito que hay ahí, que dice compartir.
3: Gracias.
2: Y comparte el en vivo con sus seguidores. ¿Listo? Estamos listos, estamos preparados para arrancar este mediodía sabroso, un regalo de la vida, un regalo que el universo nos acaba de dar, esperando que sea un día maravilloso para usted, esperando que sea un día excelente para usted, que a pesar de las cargas que está llevando en este momento, que sabemos que las está llevando, pero que aún así usted le está poniendo actitud al día, le está poniendo una sonrisa, le está poniendo eso, ese condimento que necesita este día a pesar de las situaciones por las que usted quizás está pasando. Recuerde que, como dice por ahí, si no puedo correr, voy a caminar. Y de eso se trata la vida. Si usted va por allá a la ligera, en un trote, y no le da para seguir trotando, camine, amor.
3: Camine.
2: Va, llévela despacio. Y que es que la carga que llevo no me deja ni caminar. Gatee,
3: relájate,
2: mi amor.
3: Relájate. Y si viene alguien acosando atrás, dele permiso.
2: Exactamente. Tenemos derecho de parar un momentico en la vida, bajarle un poquito a las revoluciones de la vida. A veces, esas situaciones que nos pasan simplemente son cosas que nos están indicando algo muy importante. Y es que quizás tenemos que parar, quizás tenemos que frenar, quizás tenemos que cambiar de camino. Quizás la vida nos esté obligando a tomar un camino que nunca hemos elegido. Quizás la vida nos está diciendo que tenemos que ir un poco más lento, y eso no significa que estemos perdiendo, eso no significa que estemos mal, eso no significa que porque el otro tiene un recorrido más adelante que el mío, yo esté siendo un fracasado. No, no, no, no. Recuerden que los procesos, tanto los suyos como los míos, son totalmente distintos. Así que vamos a ponerle sabor a esto. Vamos a entender muchas cosas de la vida.
3: Además, hay veces que si lo ponen a perder a uno es muy rico.
2: ¡Ay, Charlie! ¡Charlie! Pero es verdad. Pero es verdad. Señores, como hoy está llegando el fin de semana.
3: Oílo.
2: Oílo.
3: Oílo.

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3: Bacana, es el jueves más bacano, es el día más bacano, con los oyentes más bacanos, conectados al TikTok, al en vivo, en TikTok más bacano, a esta hora en el mediodía en Tropicana 98.9. Uy, no, yo estoy muy peludo, yo no me aviso en la transmisión, yo soy muy peludo, estoy buscando barbero.
4: La cosa con Pino está peluda. Carly. Vamos, venga, un saludito por acá a la gente. Ya la habíamos saludado internamente, pero hay que saludarla al aire también.
3: Claro.
4: Tenemos usuario sin nombre, pero que nos saluda. Hola, Charlie. Hola, Charlie Pino. Ay, qué dicha. Pino, muy linda esa barba. Usted dice que peludo, pero aquí lo están viendo lindo, amor.
3: Gracias, gracias, gracias.
4: Saludo especial a Felipe Osorio también. También tenemos a Zulis. Zulis, que nos está escuchando desde Bogotá. Bienvenida, amor. Gracias.
3: Bienvenida a la capital.
4: Ay, también tenemos a Vivis. Charlie y Pino son los mejores. Gracias, vieja, lo odio. Tenemos nuevos seguidores que también van llegando. RMB, que va llegando y se une a nuestra comunidad en TikTok. Hurtado Jamie también. Bienvenidos, amor. Brandito dice hola. Y nosotros le decimos a Brandito, ¿qué hay?
3: Hola.
4: Ay, qué belleza. Luz Mospina también anda por acá. Alexis Agudelo. Hola, Chali, Chali. Te quiero mucho. Gracias por hacerme reír tanto. Ay, siquiera, amor.
3: Gracias porque, a Dios, ay, sí.
4: Es cierto, porque no salen saliendo de uno.
3: Ustedes no se imaginan, si a ustedes los hace reír, que es un ratico que quizás escuchan a Charlie. Ustedes se imaginan nosotros acá en turno. Ay, nosotros no podemos con Charlie.
4: Aquí que
3: nosotros
4: me no podemos con Charlie.
3: ¡Ay, Charlie! Yeah. Bueno, a los que están ahí no se han conectado, conéctese ya. Y si usted nos está viendo a esta hora y no sigue la cuenta, síganos. ¿Qué está esperando para darle follow, para darle seguir a esa cuenta? Si usted se encontró por casualidad este live, este TikTok live, pues entonces, y no nos sigue, pues entonces síganos ya mismo, porque viene la parte más importante de este programa, que sin desmeritar las otras partes, pero viene lo que es el engranaje de este programa en Entre Cachos. Exactamente, en Entre Cachos y Confesiones. Viene la historia, una historia que le pasa a alguien que nos escucha, a alguno de nuestros oyentes o alguna de nuestras oyentes.
4: Sí.
3: Y bueno, y las comparten con nosotros. Aquí ellos, después de compartir esa historia, lo hacen es para que nosotros y ustedes, con su infinita sabiduría, pues nos den también qué piensan, qué opinan, si de pronto les pasó, cómo lo solucionaron, si tiene solución, no tiene solución, qué camino debe agarrar. Recuerde que cuando cada uno de nosotros estamos en una situación específica en la vida, nosotros lo vemos de una manera y la gente que está a tu alrededor ve la situación totalmente distinta, y ahí es donde uno empieza a agarrar opiniones para tomar decisiones en la vida, y eso es lo que queremos al mediodía.
4: Dice por acá J.Gregorio, abro comillas, ¿cuál es el chisme de hoy? Pues que está muy demorado.
3: ¡Ya mismo!
4: Si lo querés, lo tenés.
3: Señores, bienvenidos a este medio en Entre Cachos y Confesiones. A esta hora, preparados para escuchar una triste historia.
4: ¡Me encanta!
5: Pino, Charlie, ¿qué más?
4: ¿Qué hay?
5: ¿Cómo estás? ¿Cómo van?
4: Bien, ¿tú?
5: Yo vengo por acá a exponer un caso.
3: Sí.
5: Que la verdad no debería pasar, pero me está afectando mucho.
3: ¿Verdad? ¿Qué pasó?
5: Y porque es que, muchachos, yo hace poco pues tengo una noviecita, ¿cierto? Pero ella pide mucha cuerda. Mucha cuerda.
4: Buena este.
5: O sea, es exagerado. En la mañana, antes de irme a trabajar, que cuando llego, después ya para acostarnos, en la noche me despierta. Entonces, es que ya lo tengo, es como la cabecita de un bombón.
4: ¡No,
5: prácticamente! No sé si, porque es que, o sea, a mí me da mucha pena decirle a ella.
4: Sí.
5: Porque, pues, usted sabe, uno es como el hombre.
4: Sí, claro.
5: Entonces, ¿uno cómo le va a decir a ella que...
4: Que no más cuerda.
5: Que eso le está molestando. Y tampoco le quiero terminar porque, ella es muy bien conmigo y todo. Llevamos una relación muy chévere. pero eso, uy, eso me está afectando mucho. Estoy flaco, eso yo tomo de todo, vitaminas y todo, y no.
4: Y nada.
5: Pide demasiado.
3: No.
4: Primero, gracias por abrir tu corazón.
3: Gracias por tu sinceridad.
4: Parce.
3: ¿Ah?
4: Bueno, esto está bien raro.
3: Bien, ¿por qué raro?
4: Porque generalmente los hombres son los que aparecen diciendo yo pido cuerda, pero no me dan.
3: Siempre hay un dolor de cabeza, sí. Estoy cansada.
4: Ay, no, porque está muy temprano, no, porque está muy tarde.
3: No hemos dormido los niños, no, qué pereza.
4: ¿Cuáles niños? Si no tenemos niños, por eso no quiero tener. Una cantidad de cosas y el hombre pide cuerda y pide cuerda y pide cuerda y la otra sin dale cuerda, dale cuerda, dale cuerda. Sí. Y ese es al contrario.
3: Ese es al contrario. Y el problema es ese, porque como socialmente el macho cabrío es el que está ahí encima pidiendo cuerda.
4: Pide cuerda y pide cuerda.
3: Pero
4: pide
3: aquí la historia es totalmente distinta. Es ella.
4: Parece.
3: Situación que puede estar afectando, digamos, la salud del parcero, porque él describió cómo tenía su parte reproductora prácticamente.
4: Se le está gastando la punta.
3: No, Charlie.
4: Tienes el que préstame el lápiz rojo. Está sin punta.
3: Charlie, no, bendito padre.
4: Perdón, nos van a tumbar esto.
3: No. Nos van a cerrar
4: el silencio, que estamos hablando de otra cosa. Es puro lápiz rojo. No puede ser.
3: No. ¿Qué problema? ¿Será que esto es un problema, señores? Señoritas, ¿será que esto le ha pasado a usted? ¿Será que usted ya supo enfrentar esta situación? ¿Será que usted tuvo las palabras correctas y concretas para hablarle a su pareja y decirle, mor, bájele dos rayas porque me estoy enfermando?
4: Y aquí ya llegaron opiniones de alto
3: ¿qué
4: calibre?
3: Dice? ¿Qué dice? Vamos a empezar con las de TikTok.
4: No, pero tapo. ¿Qué? Tapo. ¿A quiénes vamos a bautizar aquí?
3: Vamos a poner a Angelita.
4: Registradora Nacional de Tropicana, sí, encargada,
3: Angelita.
4: Por favor, sí.
3: Sí, Angelita.
4: Permítase comparecer ante este despacho y por favor nos bautiza dos cristianos, una cristiana y un cristiano que están padeciendo este terrible problema.
3: Tienes que recordar las características. Ella es una mujer que pide muchísima cuerda. Oye, en la parte
4: ella
3: íntima.
4: Ella es el sacapuntas.
3: Ella es el sacapuntas.
6: Ah, no, Candela.
4: Y el Candela, me encanta.
3: ¡Me encanta!
4: Listo,
3: vamos
4: Candela.
3: A tener que cambiar de registrador.
4: Sí.
3: Vamos a tener que cambiar de registrador.
4: ¿Y al man cómo le ponemos?
6: El sufrido.
4: El sufrido, el su.
6: Pero bueno, no pongamos.
3: Tiene que ser nombre.
6: Sí, entonces pongamos el nombre del chico. No, dejémoslo en Brian.
4: Ay. No, pero un Brian no se varó por eso.
3: No, antes el Brian antes.
4: El Brian pie cuerda.
3: Sí.
4: No, alguien más pasmado.
6: Pepe y Candela.
3: Listo.
4: Sí, tenemos la historia de Pepe y Candela. Los nombres han sido abruptamente cambiados para proteger su identidad. Y arrancan las opiniones de nuestros oyentes por TikTok. Dice Alexis Agudelo. La gente se ríe. Pero hágale pues, lo feo. Estar con una ninfómana es una cosa seria.
3: ¡Carajo! Ya
4: y
3: le tocó.
4: Ya probó. Hay
3: sí, que es que la gente, como dice el parcero aquí en TikTok, usted podrá notar lo muy gracioso porque
4: pero
3: a usted no le ha
4: problema.
3: Pasado. Pero mire lo que dice él: una persona que está pidiendo y pidiendo cuerda se puede volver, quizás, no sé, no soy médico, pero quizás se puede volver en un problema de salud para la otra persona.
4: Pues imagínate,
3: estando tomando ahí vitaminas, que mero macho, que no hay que esto, que la granola con naranja.
4: ¿Qué me crees? Trayeta. Dice por acá J. Gregorio. Él le tiene una solución a Pepe.
3: ¿Qué? ¿Cuál es la solución a Pepe?
4: Dele mi número.
3: Atrevidos.
4: Ay, prepárense, si van a necesitar refuerzos.
3: Va a tener que abrir la relación el Pepe.
4: Ay, qué peca. No, pues sí, porque ya él lo tiene abierto. Bueno,
3: sí, ya.
4: Perdón. Ay, parce. Mor, vamos a recibir sus opiniones. Parce, estoy lleno aquí de gente muerta de la risa. Que no le afloje, que le dé más cuerda. Golosita, le dice Beatriz. Al punta débil le pusieron José 15, le puso el punta débil.
3: ¿Qué?
4: Para bautizarlo.
3: No.
4: Pepe y Candela.
3: Ellos son los protagonistas de nuestra historia el día de hoy.
4: Así se llama mi gato, dice.
3: ¿Listo? ¿Pepe y Candela?
4: Pepe y Candela, sí.
3: Pepe y Candela. Pues bueno, señores. Ahí están. Recuerden que estamos en este momento en TikTok también. Saluditos a todos los que están llegando ahí. No, hasta mi mamá llegó. No voy a poder hablar guachada.
2: ¡Tropicana!
3: mamá llegó por ahí. ¡Mami, te amo!
4: Hasta con las mamás se hablan guachas.
3: Mentiras que sí, obvio. Bueno, opine usted. Usted que quiere opinar y que quiere que su voz se escuche, recuerden que nosotros también tenemos un WhatsApp, el 301-74-22-989. 301-74-22-989 es el WhatsApp para que usted envíe su nota de voz. Ay, no, es que no quiero, quiero mejor escribir. Váyase para TikTok en arroba tropicana medellín 989.

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1: Somos Tropicana Medellín 98.9, 12 del día, 32 minutos. 32. ¿Cómo avanza este mediodía, hombre? ¿Cómo avanza este mediodía de este jueves? Jueves 17 de septiembre de 2026, con una historia que ya está puesta sobre la mesa.
2: Me encanta.
1: Y los oyentes ya están opinando. Y para no redondear más esta vuelta, porque ya nos han regañado.
2: Sí, claro, que morados, que las opiniones, que qué dice la gente. Y la
1: sabiendo que a nosotros nos pagan por hablar. Y si no hablamos, no nos pagan.
2: Nos quieren dejar sin trabajo. Vamos a ser nosotros los que estemos mandando historias.
1: No, es que a nosotros al final del día nos cuentan las palabras que hablamos al aire,
2: pues,
1: y,
2: claro.
1: Y con base en eso nos pagan a nosotros.
2: Oh. Ay, ojalá nos pagaran por eso y estaríamos sobregirados. Bueno, a ver las opiniones.
1: Vámonos. Hey, saludito a las 240 personas que van llegando a nuestro TikTok. Gracias. Recuerde compartir el en vivo.
2: Porfis.
1: Y darle mucho tap tap. Y nos vamos con las lo que opinan los oyentes a esta hora por medio del Tropi WhatsApp. Hola. Hola.
3: Yo, caravana, no, mi.
2: Caravana.
3: Con penas.
2: ¿Qué hubo?
3: Mande las coordenadas, yo te colaboro con esa carga.
2: Ah, no, fregué.
1: Ay, no, pues.
3: Escucho, aproveche que está joven. Después, la leía para levantar cabeza.
1: Ah. Preguntémosle a Don Otto, si es muy complicado eso a la edad de él.
4: Lo que pasa es que uno a veces tiene días que sí, a veces tiene días que no, ¿no es cierto? Entonces es muy complicado que uno a veces tiene la ramita que funciona así, ¿no?
1: O sea, sí puede pasar que llega uno a una edad donde ya no funcione.
4: Ah, no, eso no está para todos los días.
1: Ah.
4: No, eso es.
1: Pero el pelado se escucha, Don Otto, que tiene una voz joven.
4: Eso es sobrepedido con anticipación.
1: Ay, no, Don Otto, no, qué pecado, Don Otto. Pero veo muchos que mande la paca,
2: mande la paca, chicanero.
1: Y eso después del segundo, están dormidos. ¿Eh?
2: No creo.
1: Hola. Hola.
3: Muy tropicana, lo más bacana. Uno toda la hijueputa vida robando bueno. Por un culiar y apenas le sale una ni pomo ahí mismo, se va a quitar uno. Ya entregues el hijueputa hasta que lo pele.
1: Bueno. ¿Cómo los ve? Pero se la tomaron muy en serio.
2: Haceme el favor.
1: Yo a tanta gente que veo por ahí diciendo, que me la mande, es que también nos escriben, que me la mande a mí. Si será verdad que son así entregados. Si será verdad.
2: No.
1: Dice por acá, dice, buenas tardes, para opinar, nos envían texto, vamos a leerlo, pues. Más que un problema físico, se vuelve un problema psicológico. Hay una película japonesa muy fuerte llamada El Imperio de los Sentidos. Describe esa problemática recomendada. Un deseo íntimo. Insaciable puede llevar incluso a la locura. Más que un chiste, es un tema muy serio. Es que yo lo decía, gracias Iván. Yo lo decía, esto puede ser también perjudicial para la salud, ¿no?
2: Ay, sí.
1: Perjudicial para la salud de él y perjudicial para la salud de ella, que está pasando también, que tiene esa situación tan, ¿cómo se dice? Es que como estamos en TikTok, sí, está tan ardiente. Está muy ardida, ya hay que decirlo así.
2: Por acá hay una
1: así.
2: Opinión bacana, parce. No, hay muchas dice? Opiniones bacanas, pero dice por acá, dice Dani, hola, mis bellos, yo soy igual, no creo que eso sea un problema.
1: Opa, pero igual, ¿cómo?
2: Pueden bajar las ganas si se propone. O sea, que ella se puede enfriar un poquito.
1: ¿Ella misma?
2: Sí.
1: Ok.
2: Según entiendo yo a Dani, que porque Dani dice que igual...
1: Sí, porque por acá también tengo otro oyente que no voy a decir el nombre porque maluco.
2: Sí.
1: Y si ella me dice, ay, dilo normal. Ella dice, yo soy así de ardiente.
2: No bregues.
1: Ah, o sea que no es solamente Candela.
2: Ay, qué
1: la
2: susto.
1: Oyente, la como bautizó Angelita la oyente.
2: Candela. Oye, pura Candela.
1: Candela. Dicen por acá, escuchen el mío, por favor. Claro.
2: Listo.
5: Tropicana, buenas tardes con la barbicita de Calazán.
1: Hola, barbicita.
5: A todos. No, lo que ella quiere es sacarle todo el moquillo. Si le saca el moquillo, le da paludismo, hijo. Mucho cuidado, hijo. No se deje sacar todo el moquillo. Mañana, tarde y noche, no.
1: No.
5: Lo vuelven a lo vuelve como un rejo y le da una anemia bien hijueputa y le da un paludismo. Ojo que le quiero es escurrir el moquillo.
2: Ay, qué...
5: Tropicana la más bacana y ahora la más popular. O sea, los amo.
2: Lo están acabando.
1: Te amamos, mi amor, Barbicita.
2: Hermosa, te amamos.
1: Ella es sin filtro.
2: No, eso es de una.
1: Eso es sin filtro,
2: con
1: Dios mío.
2: La mano.
1: Más oyentes con nosotros a esta hora en este mediodía opinando el tema del día de hoy. Unos están muy, yo, mándemela a mí. Otros están, ey, eso es un problema, hay que revisarlo. Porque él dice, yo no quiero dejar a la pelada, yo no la quiero dejar. Tampoco sé cómo sentarme y decirle, ey, bebé, párele. El man nos dice, yo he tomado vitaminas, he tomado de todo para estar, mejor dicho, como un tiro cuando ella lo quiera. ¿Qué va a pasar? Que se puede terminar una relación que él no quiere que se acabe.
2: Vamos a tener que montar una congregación de adoradoras del divino.
1: Bueno.
2: Por acá dice Cindy Joana, ay, qué rico, todos los días y a cada rato. Ay, lo debe tener como un bombón.
1: Así lo tiene, mi amor.
2: Manifestado por nuestro
1: Pepe.
2: Doliente, Pepe.
1: Pepe, así se llama el doliente. Así hemos bautizado el doliente.
2: Charlie, que rote el teléfono de ella, pues, para ayudarle, dice Cristian Ortiz. Querido.
1: Así será.
2: No creo.
1: Hola.
6: Buenas, Tropicana, la más bacana y ahora más popular. Pues, parcero, hermano.
2: ¿Qué hay?
6: Pues le cuento una cosa, hermano, sí, que señor, son poquitas, sí. Eso se le llama ninfómana. Quiere vivir pegadas a toda hora, parce. Usted le toca ayudarse, parce.
2: ¿Con qué?
6: Con jugueticos, parce. Entretenerla con jugueticos y hacerla. O sea, no le ha cogido el punto de hacerla venir, parce, que quede satisfecha. Ojalá el punto débil.
4: Eso, dígale que compre
6: que
4: un
6: no
4: bingo.
6: Le pide tanta cuerda. Yo no sé. Esta día sin Nori. Y Norica, ¿cómo es que se llama eso?
2: ¿Qué?
6: Uno porque pide mucho y otro porque no piden. Uno porque vive sequía y otro porque mantiene mucha agua. Está bien, sí, pero no. A él le toca ayudarse, pase con juguetico, hermano. Y bolearle lengua a toda la gente, porque conversando también se hablan las cosas. No me queda la más cara y la más popular.
2: Amor.
1: Ey.
2: La lengua la tiene que usar distinto.
1: Charlie.
2: Porque, antes
1: iba a decir, si podemos manejar un poquito el filtro, hagámoslo, señores. Igual estamos en
2: filtro,
1: radio.
2: Ni que fuéramos cafeteras.

0: ¡qué vallenato, qué vallenato!
1: Dios bendiga la voz de Giancarlo Centeno.
2: Así está esta nena con este man.
1: ¿Cómo?
2: Lo está buscando hasta debajo de la cama.
1: ¡Charlie, por Dios! ¿Ah? Pero es verdad, es verdad.
2: Yo, creo ay, que... ¿Qué te hiciste, Pepe? ¿Qué te hiciste?
1: Creo que Pepe cuando llega a la casa, él se mete debajo de la cama para que la vieja no lo... No.
2: Dios.
1: Vea, voy a tirar por acá una nota de voz de que dice que le pasó lo mismo. Es que por ahora nosotros decimos, estas historias, usted las puede ver muy locas.
2: Son
1: allá se las inventan. Atrevidos. Esto no es historia inventada, esto es historia que le pasa a nuestros oyentes, que nos las comparten a nosotros y ya nosotros opinamos, ¿cierto?
2: En el caso, por ejemplo, de Pepe, que lo cogieron mal parado.
1: Mire, escúchese esto.
3: Familia Tropicana.
1: Hola.
3: ¿Cómo están? ¿Cómo están? Para opinar del tema.
2: Hágale pues.
3: Yo opino. Que eso sí es muy complicado.
2: ¿Verdad?
3: La verdad que sí, eso es muy difícil llevar una pareja así. Yo ya pasé por ahí.
1: Imagínese.
3: Es muy duro porque hay gente para todo. Hay gente para todo, entonces si a uno no le gusta el tipo de persona o la pareja como es, eso es mejor soltarlo.
1: Oiga.
3: Pues primero yo le diría al muchacho que se siente a hablar con ella, que sea sincero, que le diga las cosas como son, estoy sintiendo esto me está afectando, que cuál pena, no deje la pena a un lado porque eso es algo muy serio que se debe conversar. Por eso las parejas no funcionan porque se van hacia la loca y no dialogan, no hay conversación, no hay diálogo, no hay nada.
1: Bien.
3: Entonces no deben de sentarse a conversarlo y que ella ponga de su parte y le rebaje de un poquito también, porque es que eso es muy horrible. Y igual eso es al principio de la relación, normalmente, que es muy rico todo al principio y ya después uno empieza a bajar el nivel. Pero ya si la persona es así de desesperante,
1: imagínese,
2: esa cosa era.
3: Ya eso es muy horrible y uno ya no puede con eso. Entonces que lo conversen y si ella de verdad lo quiere y está por él, pues ella trata de cambiar un poquito, nivelarle el ritmo, en fin, van haciendo cositas.
2: Ay,
3: que se conversen y que todo con conversación se puede hacer. Pero ya si él ve que ni conversándolo y que ella se le para en la raya y le dice que no, que ella es así, que de malas, que eso es lo que ella quiere, sí, o que si no, que no, pues entonces que más bien deje esa relación, porque de verdad eso es muy incómodo. Uno está con una persona que uno no quiere, o sea, sin uno querer. Puede uno quererla mucho y desearla mucho, pero llega un punto en que uno no quiere, uno no tiene ganas, uno no siente deseos ya.
1: Uno es un ser humano.
3: Todo el día y todos los días y como que desespero. Entonces no, tiene que hablarlo con ella y si no, mi amor, pico y chao, porque primero está su integridad.

0: integridad como hombre y pues como usted se sienta, que usted se sienta bien, que usted se sienta pleno y feliz y su tranquilidad, porque imagínese, eso le está robando la paz, la tranquilidad, la calma, todo.
1: Todo.
0: Entonces no,
1: La
0: no me parece
1: energía.
0: que uno tenga que vivir eso, no. Entonces se habla, se conversa y si no, pico y chao, mi amor.
2: ¡Ay, ay, ay!
1: ¿Vio?
0: Tropicana la más bacana y ahora más popular.
1: ¿Vio? ¿Vio? Esa es la experiencia de una persona que ya pasó por este tipo,
2: sí,
1: de situación, y ella dice que es muy maluco, que es muy maluco que lo hable, que lo converse, porque es muy maluco hacer el deli, sí, sin ganas de hacer el deli, ¿no? Es muy maluco.
3: Que sin pena, porque va a dejar al otro sin peque.
1: ¡No! ¿Qué hubo, Donoto?
2: Este, ¿sabe qué?
1: Que la invite, que mejor la invite a un lugar donde, ah, no, después de concierto, le va a pedir cuerda, sí,
2: ¿será?
1: Del concierto de Arelis. Yo le iba a decir que la llevara al concierto de Arelis este 7 de noviembre, celebrando los 30 años. Sí, que la lleve.
2: Que la lleve.
1: Que la lleve. Vea, le comentamos a Pepe, vea, sí, a Pepe y a todos los oyentes que nos están escuchando a esta hora, que tenemos el plan para ustedes. Y es que el plan va a ser este 7 de noviembre en la Macarena, celebrando los 30 años de vida artística de nada más y nada menos que Arelis. Vamos a estar allá celebrando 30 años de vida artística el 7 de noviembre. 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
6: 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En Tropicana son las...
1: En Tropicana son las 12 del día, 49 minutos, 12:49.
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11: 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En Tropicana son las
1: 12 del día, 52 minutos en Tropicana.
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1: En Tropicana, 12 del día, 53.
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1: En Tropicana 12:55.
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2: Ya es la 1:14, 1:14. ¡Feliz siga, almuerzo!
3: Siga, siga, que todavía he puesto, bebé. La mesita del fondo está disponible. ¿Cuántos son?
2: Hágale que atrás hágale, todavía caben.
3: Hágale hasta el fondo. Así le dicen a Pepe, hágale. Ay, perdón, mentiras.
2: Nos estamos pasando, Charlie.
3: Nos estamos pasando, no, señor, aquí nos quedamos.
2: Nos estamos pasando y Jair aprovecha esas cosas para decir, para separarnos después, Charlie. Ya no. Nosotros dos ya no nos separas, pero nadie.
3: Pero nadie, estamos pero como no. Los que hicieron en Semana Santa. Pecado.
2: Estamos en vivo y en directo por medio de nuestra cuenta oficial de TikTok, arroba Tropicana Medellín 98.9. Sí. Por si usted no sabía, está que cómo así, que están en...
3: ¿Qué fue?
2: Que Charlie lo puedo ¿qué? Ver a esta hora en vivo, ¡claro!
3: Mostrando las ñatas, pues aquí están, veo.
2: Vea, oiga, hoy Charlie tiene unas gafas totalmente distintas.
3: Gracias.
2: Charlie tiene una colección muy importante de gafas originales.
3: Apuémeles a hacer las de las gafas.
2: Así que si usted quiere ir a ver a Charlie, váyase ya mismo para nuestro TikTok.
3: Me encanta.
2: Arroba Tropicana Medellín 98.9. Recuerde darle tap tap a la pantalla, tocar la pantalla muy duro, muy
3: totazo
2: fuerte.
3: Totazo en la frente, vea.
2: Totazo. Eso. Y compartir el en vivo.
3: Compartir el en vivo.
2: Ojo, si no nos sigue y encontró el en vivo y usted todavía no sigue la cuenta de Tropicana, sígala, por favor, y conéctese con nosotros a esta hora. Opine el tema del día, que ¿cuál es el tema del día? Lo ay, tenemos ay, ay. Acá de nuevo.
3: Sí, pero antes de pasar el tema del día, un saludo rapidito aquí, Pino, con tu permiso.
2: Sí, tranqui, tienes todo el permiso.
3: Gracias,
2: del mundo.
3: Bebé. Pasa. Saludos a Manuela. Manuela, que vamos, tío, nos saluda desde España, joder. Y ha pedido que le saludemos a su crío y que le saludemos a su marido.
2: Pero ah, tiene que hacer fría. Posición de flamenco, así.
3: Y olé. Venga, para que me toque la castañuela. Me encanta. Saludos a Manuela, saludos a... Ay, se me perdió. Sergio y Antonella. Me encanta. Ay, qué dicha. Gracias por estar ahí en sintonía con nosotros, Mor. Qué dicha. También está Erika María, que dice que nos ama. Por acá había un mensaje para mi marido y todo. Que nosotros somos el dúo dinámico que ya no nos puede separar. Así. Ya ahí se parece ya a Onoto.
2: Oh, sí.
3: Y no lo dije yo. Aquí está la estrella.
2: Muchísimas gracias a todos los que están ahí, a todos los que mientras este mediodía le están dando al almuerzo.
3: Me encanta.
2: Está, ¿tiene algo para decir, Jair? ¿O qué?
3: En su defensa, sí. ¿Qué pasó? Sí.
4: Ah, se va a hacer echar.
2: ¿Por qué?
3: A echar al rincón, mijito. Usted
2: sí,
3: lo que
2: más
3: hace
2: bien.
3: La envidia, ¿no?
2: Qué envidioso.
5: Llevan 17 minutos, señor, hablando sin escuchar del tema para hoy. ¿Cuál es en esta segunda hora? Ni sacar oyentes para opinar sobre el tema a esta
3: ay,
5: hora.
3: Bueno,
5: pues uno dice, el
3: tenemos
5: programa,
3: gente interesada, nosotros nos están pietando ya.
5: El programa es de qué, o sea, y están hablando sí. De qué. Porque ya sabemos que usted es Charlie sí. Y el de ahí a Espino.
3: Uh-huh. Y que el de a la... mí me encanta cuando él se pone serio, ¿no?
2: ¿Por qué te gusta sí. Tanto?
3: A él le gusta así esa
2: que,
3: seriedad.
2: Como que las hormonas, las feromonas
3: sí,
2: se le salen, ¿cierto?
3: Cuando te hace macho.
2: ¡Ay!
3: Como un pavo real cuando abre la cola. Señor.
5: Vengo escuchando detenidamente el programa. El señor de allá dijo que estaba muy peludo.
3: Está serio, sí, pero le han admirado la barba.
5: ¿De dónde?
3: Sí.
2: Mire, no, estoy muy casco, muy casco.
5: No he escuchado al señor Donoto.
3: El señor Onoto no ha hecho y no andar la calle hoy y no ha opinado casi. Sí,
2: no,
3: es
2: pero
3: que
2: es
3: el
2: que...
3: El señor nos viene sobrando a ratos, te digo.
2: Es que, Jair, es que para tener a Onoto, para que nos esté echando mugre al programa, él sí. Como es de cascarrabias, la gente a esta hora solamente actitud positiva, ¿para qué tenerlo acá, Jair, Andrés?
3: Ay, sí, qué pesado.
4: Hablan de Onoto porque él no está.
5: Sí, claro.
3: Pero ¿para qué Onoto si tenemos refuerzos? Está Jairo y está Jairo 3. Son de la misma raza.
4: Él nos está grabando para mostrarle a Onoto.
3: Bueno, y como nos están pues tomando tiempos, ¿qué tal si recordamos el tema del día para sí. Que personas que apenas están llegando a nuestra sintonía
2: sí.
3: Pues se empapen de qué estamos hablando? Ay, qué dicha, hablando de empapen, así vive candela, empapa.
2: Vamos pues.
3: Ay, hágale pues. Recordemos el chiste, el chisme.
6: Pino, Charlie, ¿qué más? ¿Cómo van?
3: ¿Qué hay?
6: Yo vengo por acá a exponer un caso que la verdad no debería pasar, pero me está afectando mucho.
2: Ajá.
6: Y porque es que, muchachos, yo hace poco pues tengo una noviecita, ¿cierto?
3: Ay.
6: Pero ella pide mucha cuerda, mucha cuerda. O sea, es exagerado en la mañana, oye, antes de irme a trabajar, oye, que cuando llego, después ya para acostarnos, en, ay, la noche me despierta.
3: Me encanta.
6: Entonces, es que ya lo tengo, es como la cabecita de un bombombón, prácticamente.
3: Uh-huh. Están pelando.
6: Entonces, no sé si, porque es que, o sea, a mí me da mucha pena decirle a ella.
2: Claro.
6: Porque, pues usted sabe, uno es como el hombre. Entonces, uno, ¿cómo le va a decir a ella que eso le está molestando? Y tampoco le quiero terminar, porque de verdad ella es muy bien conmigo y todo, llevamos una relación muy chévere, pero eso me está afectando mucho. Estoy flaco, eso yo tomo de todo, vitaminas y todo, y no. Pide demasiado.
7: Vea, hombre, yo le con el...
5: Venga, Onoto, venga. Venga, ¿cómo está? ¿Cómo está?
7: Lo más bien, ¿usted qué
5: está? Venga, ¿usted qué está haciendo esas dos horas? Es que la primera hora ni lo escuché.
7: Perdón. Pero usted parece el control de un busero, hermano.
5: ¿Por qué?
7: Marcando tarjeta, entonces. No,
5: pues tampoco. Idea es que este programa está compuesto por Charlie.
7: Pues sí, está compuesto, ocúpele los puestos, hermano.
5: Y el señor Donoto. Y a esta hora Donoto,
7: no.
5: Se hace el Charlie para no salir a trabajar.
3: Ay, por favor. Ya quisiera, señor, parece si a uno.
2: Que respeten.
3: Que respeten, por favor,
2: que respeten. Pero yo sí quiero que ya, pues, que ya tenemos a Donoto por acá, que ya se sirvió el tintico, que nos regale su opinión,
7: sí,
2: con su infinita sabiduría, porque sabemos que es una persona que ya no rinde igual a como rendía cuando tenía 20 años. Eso lo dijo Jota, así usted se ría, eso lo dijo él ahorita en la primera hora.
7: No lo diga así tampoco, porque queda uno también como un cuero, pues, y además uno tiene con qué responder, pero yo no voy a ser quien para estarle mostrando a usted las bebas.
2: No, pero es que usted dijo. No, usted dijo que usted ya, si acaso uno, y ahí mismo se ponía a dormir.
7: Ah, pues sí, es que ya toca sobrepedido, hermano. Es que ya el ebanista trabaja sobrepedido, ¿no es cierto?
2: ¿Cómo así que sobrepedido?
7: Ah, pues sí, o sea, eso no es cuando les dé la gana, no.
2: Donato, pero venga.
7: Tenemos
2: si
7: que
2: usted...
7: poner una cita porque eso no trabaja todos los días.
2: Si usted se encontrara una mujer. Así como ¿cómo es que se llama? ¿Cómo es que llama a la mujer? Candela. Sí, no, Candela. Sí, como Candela, ¿usted qué haría? ¿Cómo le diría? ¿O usted le responde? ¿O pura pastillita azul o qué?
7: Vea, lo primero que hay que hacer con la niña es empezar a comprar al por mayor.
2: Oye.
7: Alcanfor. A esa niña hay que echarle alcanfor en la frente, mano. Porque esa niña está sobrecalentada.
2: Sí, sí.
7: Bueno, por eso esa muchacha está a nada, necesita un radiador, hermano.
2: Pero usted cree que... Pero usted...
3: Ay, no.
2: Pero usted cree que esto es una enfermedad. Esto puede traer consecuencias negativas para la salud de ella, para la salud de él, para la relación.
7: Vea, no, yo le voy a decir, pero es que ese tema es muy maluco hablarlo, ¿qué? Hermano, porque es que...
2: ¿Pero por qué?
7: Eso es privado, hermano, eso es de cada quien, eso es reservado para cada quien. Yo no sé, weón, por qué puso a exponer sus problemas, ¿no es cierto?
2: No.
7: Pero yo le voy a decir una cosa. Pero aquí entrenos pasito para que eso no extienda.
2: Pero esperen, yo cierro los micrófonos para que nadie...
7: Para que nadie...
2: Listo, escuche, ya.
7: Que solamente sea con ese man.
2: Solamente nosotros dos.
7: Hermano, dígale a ese man que logre.
2: ¿Que logre?
7: Claro, hoy fue perra, ya uno con ganas de poder encholar por ahí.
2: Ajá.
7: Pero ya uno no es cuando uno quiera, sino cuando se pueda, ¿no es cierto? Ya no es, ya uno se moja cada que llueve.
2: ¡Ey, Donoto!
3: ¿Qué es eso?
7: Entonces, que logre, ya que le están pidiendo, hermano, que suelte cuerda como un fue perra. Porque un día de esto ya... Uno por la noche le dan ganas de miar. Y sí. Uno se para.
2: Sí, obvio.
7: O sea, cuando él lo necesita uno
2: se pone...
7: Uno se responde. Uno responde.
2: Sí.
7: Pero cuando uno lo necesita él se hace el marica.
3: ¡Yo!
2: ¡Ay, no!
3: Así era mejor que no hubiera aparecido.
2: Sí, ve, es que así era mejor. Pero bueno, Don Otto, muchas gracias por su opinión. Puede seguir tomándose su tintico. Mientras nosotros acá todos, usted también, Don Otto, vamos a escuchar qué es lo que opina la gente por medio de notas de voz al Tropi WhatsApp 301-74-22-989. Y si usted quiere escribir, pues escriba en nuestra transmisión en TikTok, que estamos como arroba Tropicana Medellín 989. ¿Qué dice la gente?
8: Charlie.
3: ¿Qué hay?
8: No, eso es como la plata, eso quedó muy mal repartido.
2: ¿Cómo así?
8: Vea, uno que quiere pegarle a eso por la tarde y por la mañana y bueno.
3: Cálmate, buen hombre.
8: La señora... Nada. Y ese que le están dando todos los días, él es el que dice que no. No, pasa. Eso está como la plata, que está muy mal repartido. Unos porque tienen muchos, no porque tienen nada.
3: ¡Qué pecado!
8: Entonces...
2: Un abrazo, parcero.
3: Este mundo es al revés, mor.
2: ¿Qué dicen por ahí en TikTok? Dame unas opiniones ahí en TikTok, Charlie.
3: Dicen por acá, Vivi está en sintonía, dice que nos ama y que está ahí conectada con nosotros todos los días. María también, Tropicana, los amo con todo el corazón. Que Dios los bendiga. Dice por acá, muestren a Yair. Ay, pero ¿qué es esto?
2: Ay,
3: qué hicha.
2: Más notas de voz a esta hora mientras van llegando ahí a nuestra transmisión en TikTok. Hola.
9: Mira, el tema que les digo es muy delicado. Todo el mundo lo toma muy jocoso, lo ven muy divertido y todo el mundo, yo me apunto, pero yo tuve la experiencia y se los digo.
2: Sí, vio.
9: Al principio todo muy bueno, muy sabroso, sí, pero llega un punto que ya uno no disfruta.
3: ¿Verdad?
9: Disfruta ellos o disfruta ella, pues por decirlo así, porque es la que mantiene como mucho más activa y mucho más ganas. Pero uno, después de X relaciones, ya uno no lo disfruta. Entonces uno está por complacer, más no por
2: gusto
9: con la pareja.
2: Exacto.
9: Entonces todo el mundo dice, yo la quiero, pero no saben en qué camisa de varilla se meten, porque realmente no se disfruta.
2: ¿Vio?
9: Vale, un abrazo.
2: Por fin,
9: la más bacana.
2: Por fin una persona con los pies en la tierra y no andando por ahí echando parnafel. Nadie que venga, que me la mande a mí, que yo sí respondo, que no es que... ¡No creo!
3: Se me perdió una opinión, pero la decía antes, yo no sé, yo creo que era Dani.
2: Ajá.
3: Dani Rojas, que decía, sí, era Dani Rojas, que decía que es una conversación seria que hay que tener entre los dos.
2: Sí, claro,
3: que
2: obvio.
3: Ni muy, que ni tan.
2: Sí, no, claro.
3: Ella necesita cierta dosis y el man tiene un goterito que apenas da para un alcance, ¿no es cierto? Entonces, que pongan de acuerdo que cuántas veces a la semana y en qué circunstancias.
2: Y que sea realista. Que sea realista, amor. De verdad, no me da la cuerda.
3: Sí, pasito.
2: Lo que pasa es que usted
3: pasito
2: sabe cómo somos.
3: Que lo va a tumbar.
2: Usted sabe cómo somos como sociedad. Entonces, ahí está. Dice por acá. Bueno, voy a leer. La idea es que sean notas de voz, pero voy a leer. Dice, tengo una amiga. Oiga esto. Era así con el esposo, que para que no se consiguiera otra, y de todas maneras la dejó porque no le aguantó el ritmo. No, hágame. No. Dice que le hacía eso, es que para que no consiguiera otra, igual la dejó.
3: Cuidado.
2: ¿Vio? Es que no se puede, como dice Charlie, ni mucho que ahogue la matica, ni nada que la seque. Eso es de a poquito, hola.
10: No, pues yo opino que la muchacha tiene que hacer lo que hacen los hombres antes, que se consiga otro que también las hace.
2: No, no, amor, pero porque estamos empujando a la infidelidad, hombre. Primero en Medellín, Medellín no es infiel. Medellín no es una ciudad infiel.
3: ¡Ah, no, ni nada!
2: Y no tenemos que...
3: ¡Ah, no, ni nada!
2: Más oyentes con nosotros, hola.
11: Hola, Tropicana. Hola. Buenas tardes.
3: ¿Cómo estás?
11: Para participar.
3: Hágale.
11: Hombre, sí. Es bueno eso así.
3: Sí.
11: Más de uno dice que mande la pa' acá, que mande la pa' allá, que ese que lo otro. Eso al principio es muy bueno.
2: Claro.
11: Sí, excelente. Pero llega el momento que ya se agota y se agota uno, como el compañero que está diciendo. Me imagino que era en el principio. Él aceptó y hágale.
2: Sí, claro,
11: hágale.
2: Obvio.
11: Ya es tanto que se siente agotado ya el compañero. Entonces, se está pidiendo refuerzos. Alguna cosa, pues, normal. Normal. Pero sí, sí, es agotable. Agotable eso, pero es muy delicioso.
2: ¿Vio?
3: Un nuevo prospecto por si de pronto necesitas refuerzos y ayuda. Ve, por acá te escribe Angélica.
2: ¿Qué dice Angélica?
3: Dice así, casi deja el número de la cédula suya, parce. Dice, Víctor Alfonso Pino, Henao. Ah, le puso los dos. Víctor Alfonso Pino, Henao, alias Pocas Luchas, te amo. Pero te extrañamos mucho aquí en Bogotá. Pero no lo trajimos.
2: Charlie, ya, Charlie.
3: No, me exalté, perdón, discúlpame.
2: Recuerda que usted puede...
5: Usted puede... Se acabó,
3: eso ya se...

0: Dios mío, amar una mujer es conocer la gloria, lo dice el viejo Chente. Tremendo artista. Es un legado musical muy importante. 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Es nuestra reina. Nuestra reina, señores.
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4: Haceme el favor.
0: Charlie. Hemos visto, leído, hemos escuchado mucho Aragán queriendo tener esto que tiene nuestro oyente.
4: Sí.
0: También sabemos y conocemos que, como lo han dicho otros oyentes, al principio es muy rico, pero después de tanto, creo que no va a ser tan rico. Entonces, sí, hay mucho Aragán por ahí que quién sabe si a su pareja le responden por lo menos.
4: ¡Ay, qué pecado!
0: ¿Quién sabe?
4: Bueno, ¿no? Por ahí nos han jalado las orejas que no, que tomemos esto en serio, que es una enfermedad y que no es... Sí. Sí, claro, todo tiene sus límites, ¿no es cierto? Y por acá, pues, para hablar un toquecito en serio también, hay opiniones como de Ángel Clau, que dice, fuera de charla, la comunicación es un factor muy importante,
0: sí, claro,
4: entre parejas.
0: Sí, claro.
4: Y que lleguen a un acuerdo, ¿no es cierto? Y también dice por acá, Chiquita Urbano, dice, mucho es tanto. Esos son descontroles orgánicos. Es una enfermedad. Que dialoguen y que busquen ayuda si es del caso. Pero para eso tienen que hablar.
0: Sí, porque.
4: Y si son novios, pues parce, es el momento. Cuando se es novio, es que se empiezan a crear esos códigos de pareja.
0: Muy bien.
4: Esos tipos de conversaciones serias. En venga, yo me achanto un poquito, parce, pero ¿sabe qué? Es que me está sacando el IVA usted. Venga, conversemos, a ver si esto es normal, metámonos a una terapia, a ver si yo estoy dando muy poquito, usted sí, está pidiendo mucho.
0: Pero sí, lo que hay que decirle a Pepe es, abra la boca, hermano, y diga que al fin y al cabo no está conforme con la situación. ¿Por qué? Porque él dice, no la quiero dejar porque es una buena
4: porque
0: pelada.
4: Vamos bien, porque vamos Exacto. bien y nos entendemos y nos gustó pues la vaina y entendemos en la vida, pero pues este tipo, este es un detalle que hay que resolver y hay que hacerlo juntos.
0: Y que no se puede quedar con todos estos sentimientos, no se puede quedar con todas estas emociones, porque en cualquier momento puede estallar la situación y no va a tener las palabras correctas sí. para hablarle a ella de una situación que de verdad posiblemente, bueno, digamos que sí, para los oyentes que están diciendo, posiblemente este caso necesite ayuda médica. Vamos a ver qué dicen los oyentes que a esta hora están llegando con su nota de voz al Tropi WhatsApp. Hola, hola.
5: La vida más bacana escuchando Tropicana para opinar del caso.
0: Opina.
5: Pues eso hay que hablarlo. Decirle que por favor, pues que se den un espacio, porque es que no. Qué cansancio también. No,
4: qué cansancio también.
5: Si no hace caso, demandela por acoso sexual.
0: ¡Amor!
5: No, en serio. Ay, no. Pues terrible. Yo ya me hubiera separado.
0: Oye.
5: La mamá acá escuchando Tropicana.
0: Si hubiera bajado del bus. Ella dice que si hubiera bajado del bus.
4: ¿Ah? Si hubiera bajado del bus. Por acá está Gisela corrigiendo, me dice, Charlie, ¿cuál orgánico? Orgásmicos. Ay.
0: Ay.
4: Ah, ya. O sea, que es un volcán, pues, que hace taque. Que le haga.
0: Mire, por acá hay algo que lo va a leer porque el tropioyente tiene... tiene la familia que escucha y bueno, su círculo familiar lo escucha y él quiere, no quiere dar papaya por ahí.
4: Ah, bueno.
0: Dice, muchachos, experiencia propia. yo soy un hombre que le gusta dar muy, que le gusta dar mucho, ¿cierto? Ah, sí. Sí, que le gusta. Ay, sí,
4: pues no sabemos si mucho, pero al menos si muy sí. seguido.
0: O sea, que el man está listo para
4: las que sea. Como los Boy Scouts.
0: Dice, a los 18 me conseguí una ninfómana, demoré un año de novio con ella, todo bien, y me casé con ella. A los 6 meses de vivir puertas adentro me corrí, ni un juguete la complacía.
4: Ah, no fregué.
0: Imagínese lo que dice Antonio.
4: O sea, la cosa sí es
0: Antonio.
4: Muy seria.
0: Mentira.
4: Ay, cuidado.
0: Mentiras. El nombre fue cambiado. No. Más oyentes con nosotros a esta hora, mientras Charlie también va leyendo los comentarios que nos dejan los oyentes en el chat del live que tenemos en TikTok. Hola.
6: Tropicana. ¿Qué amor? Muy buena tarde. Un saludo allá para la mesa del trabajo. Opinemos ahí del tema.
4: Hágale, opina. Pues.
6: Como dice el dicho, lo que sea de comer los gusanos, que se lo coman.
4: Ay, Cristiano, me quedan.
0: Ay, Dios mío. Charlie, hola.
7: Tropicana, con las buenas tardes, Charlie.
4: ¿Qué Omar?
7: Mamacita.
4: Hello,
7: Yair, toda la mesa de trabajo, un saludito. Eso, dígale al hombre que se tome unas buenas vitaminas y le pegue una zurriaga en un solo día. Que no sea ella la que lo busque, no es él la busque a ella y le pegue una zurriaga. Que mejor dicho, de que acordando de él y verá que no tiene, que cuando la vaya a buscar le dice que está cansada. Pero tiene que apuntarla, se le viene apuntalado. Que mejor dicho, no la suelte ni para ir al baño. Y verá que no tiene.
0: Pero es que vea.
4: Quien oiga este.
0: Pero es que vea, él describió prácticamente cómo tenía su aparatico allá. Él lo describió. Que ya estaba como un bombombum, ya que no sabía qué hacer, que estaba algo complicada la vuelta. Dicen por acá, yo. Bueno,
8: usted. La más bacana, ¿no? Ese muchacho lo que le falta es cañaña, le falta el pescado.
4: No creo.
8: Cosas que le den potencializadores, pero naturalito. Eso es lo que le falta, de pelado. Y si no, dígame, mándemela, que yo la atiendo una semanita.
4: No,
8: y se la mando, pero... Bajita. Solo le garantizo sangre, sudor y lágrimas.
4: Ay,
8: Tropicana la más bacana.
0: Un abrazo, parcero, gracias por estar ahí.
4: Qué pecado.
0: Más oyentes a esta hora opinando, porque ustedes dijeron, ay, que opinen los oyentes, opinen.
9: Yo opino. El muchacho, que sí, hablé con ella. Hay cosas que hay que hablarla, como la economía, el sexo, la familia, todo es una relación, hay que hablarlo. De eso es fugosamente, pero eso cansa, eso ya no es placentero, sí. Eso se vuelve como por salir del paso, acabemos esto y salgamos de esto. Y mentalmente no, eso es un cansancio físico. Yo les recomiendo, ya, métala a un gimnasio, váyanse los dos, cánsense mucho, llegué a la cansada y negocien. Día de por medio, cada 2 días, cada 3 días, pero todos los días no. Y en horarios, porque a mí por lo menos soy bastante fugosa.
4: Ay.
9: Pero a mí su horariecito es de tal mañanero, a las 5 de la mañana, antes de salir de la casa, vea, eso es un problema serio. A diferencia de un sábado y un domingo que uno puede continuar durmiendo, pero en semana no, eso no va conmigo. Y que a las 11:30 de la noche, 1 de la mañana, me despierten para eso, no. Torear una culebra, he dicho. 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
4: Entonces se pone el letrerito en la frente cuando va a dormir y pone fuera de servicio.
0: No. Cerrado. Abrimos a las 6.
4: Antes no friegue, ¿no?
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1: Una de la tarde, 44 minutos. 1:44. Feliz mediodía a todos los que están ahí conectados. Gracias, gracias, gracias infinitas por hacer parte de este mediodía con sus opiniones, con su conexión en TikTok. Gracias por estar ahí, gracias por hacernos parte de su día, por ir escuchando La Más Bacana, por ir escuchando Tropicana en el carro, mientras está en la casa, en el trabajo, la gente que nos está escuchando por internet, Tropicana FM, la gente que ya descargó la aplicación de Claro Música en el teléfono y ahí están escuchando. Hombre, gracias, porque cada vez hay más oyentes que se conectan con esta alegría, con este yengeré y con este sucunducio, ¿no, mi Charlie?
2: Gracias por estar ahí conectados con nosotros, así como lo hace Alonso Gómez, que dice: saludos desde Concordia, Antioquia. Son los mejores, gracias.
1: Charlie, ¿cuándo me irá a pueblear usted y yo?
2: Ay, hágale así.
1: Sí. Yo nunca he ido a un glamping, a una cosa de esa. ¿Me ha llevado?
2: No fregué eso.
1: Nunca en mis 25 años.
2: ¡No creo! ¡No creo! Parce, ¿en qué lado del cuerpo tiene esa edad?
1: Nunca he ido a un glamping. Vámonos, este fin de semana pedimos permiso y nos vamos y yo para un glamping.
2: ¡Acepto!
1: Sí.
2: Sí.
1: Ya que Jair no lo ha llevado a usted.
2: ¿Hacer? No, sí.
1: No, que lo va a llevar. ¿Qué?
2: ¡Y a Chachi!
3: O sea, recuerde que arrancaron los meses, señor, más difíciles del año, ¿cierto? Los más alegres.
2: Ajá. Sí.
3: Terminado sembré y demás.
1: Sí.
2: Señor.
3: De aquí para arriba no hay descanso ni vacaciones para nadie.
1: Ay, Charlie.
2: Para nadie. ¿Qué miran a este? Pues descontame dos ditas de las vacaciones, querido.
3: ¿Qué le haga el
2: Pues si la cosa está así de brusca, venga, descontame dos ditas de las vacaciones.
3: Haga el glamping aquí, hágalo aquí.
1: ¿Qué? ¿Cómo así? Ya. En la terraza.
3: ¿Dónde? La terraza, mire los calores.
2: Ay, no.
3: No, no, ahorita de la
1: no,
3: casa.
1: Yo quiero ir allá que me queden las nalgas cuadradas en esa.
2: Ay, sí, a sentarse en esa malla. Un nudito de esos en la malla. No puede ser.
1: Ay, hombre, mediodía con una historia que tenemos para ustedes. Si ustedes están opinando, vamos a tirar las últimas opiniones.
2: No puede ser, ya.
1: Si la gente
2: no
1: quiere. Oh, sí, se acabó. Es que todo lo bueno no dura, Charlie.
2: Vamos a quedar como candela.
1: ¿Cómo?
2: Iniciado.
1: Ya. Vamos a ver qué dicen por acá los oyentes. Hola.
2: Ay, yo veo.
4: Hola, Tropicana. Buenas tardes. Hola. Espero que estén muy bien. Bueno, los estoy mirando aquí por el live de TikTok.
1: Sí.
4: Y la Charlie está toda hermosa y el pino ni se diga.
1: Ay, gracias.
4: Bueno, pues díganle a esa muchacha.
2: Sí.
4: Ahí el mensaje es para la muchacha. Dígale que me lo envíe a mí.
2: ¿Vio? ¿Ah, sí?
1: ¿Vio?
2: No, yo,
1: no, amor, perdón, pero entre colegas no se pisan las mangueras.
2: Ouch.
1: No, no, no. No, porque si usted es igual, entre colegas no se pisan las mangueras.
2: Cuidado.
1: Ay, hombre. Ay, hombre. 1:47, despedite, Charlie, Charlie.
2: Gracias por participar a todos, los amamos. Perdón por las opiniones que no alcanzaron a salir al aire, son muchas. Pero vienen más temas del día entre cachos.
1: Y con...

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0: En Tropicana es la 1:54, 1:54.
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0: Es la 1:55 en Tropicana.
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1: Me matará el sentimiento. Los inquietos del vallenato en esta tarde con Tropicana 98.9. Son las 2 de la tarde, ya 21 minutos. Hombre, qué bueno, hoy es jueves, sí señores, hoy es jueves. Se puede decir que es fin de semana, ¿no? Jueves 17 de septiembre, qué rico. Este fin de semana, Pino, no es puente incluido, ¿no? Cierto que no. Fin de semana es un fin de semana normal, tranquilo. Eso sí, con toda la movilidad, pues, y todo el caquero que existen en las calles en Medellín. Desde esta mañana, donde la parte norte está muy, pero muy complicada. Hay mucho tropioyente ahí en el 301-74-22-98-9, que desde esta mañana ha venido como reportando esa parte, ese caquero en todo el norte de Medellín. Hombre, pero es que esa vaina comenzó tipo 6:30 de la mañana. Pero bueno, mucha paciencia, muchachos. Mucha, pero mucha paciencia. Quien dirige es Jair de las Casas. Soy su DJ J, quien les habla. Aquí estoy acompañándolo durante parte de la tarde. A las 5 estaremos en Cómo Atardeció Medellín de Tropicana. Hay muchas invitaciones, muchas cosas interesantes para contarles a todos ustedes, los

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Son las 2 de la tarde, ya 31 minutos. 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

canción de Franci, muy buena canción, la verdad. Se llama La Más Fina. 2:39 minutos. La gente que está en toda la autopista sur, hombre, por ahí hay una inmovilidad muy tesa a la altura de Puesto Bon en la calzada oriental debido a un vehículo que está varado ahí por la vía. Sobre todo ahí en toda la autopista sur, la gente que está concurriendo a esta hora, por supuesto, tenga mucha paciencia, muchachos. Se tiene inmovilidad ahí.

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3: 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En Tropicana son las...
4: Con gusto, son las 2 de la tarde, 46 minutos.
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4: 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Son las 2:48 minutos.

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4: 2:51 minutos.
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4: Escuchas Tropicana, atención a habitantes de la Maruchenga, París, Serramonte, Santa Ana y Barrio Nuevo en Bello. EPM interrumpirá el servicio de acueducto en estos barrios hoy jueves 17 de septiembre, desde las 8 de la mañana y hasta las 10 de la noche, ¿no? Con el fin de lavar y realizar el mantenimiento periódico del tanque de almacenamiento de agua potable, bueno, que abastece toda esta parte del municipio. EPM dispondrá carro tanque para estos sectores e invita a todos los usuarios a abstenerse, abastecer también y almacenar agua potable con anticipación y de manera moderada. Para mayor información, ingrese a esta página epm.com.co.
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1: Luis Mateus, que nunca falla ni fallará la música de Luis Mateus. Son las 3 de la tarde, ya 29 minutos. Un saludo en especial para Yesid. Ya está escuchando Tropicana al lado de Paulita, ahí en pleno centro de Medellín, hombre, en el local de confecciones. Fuerte abrazo para ellos, gracias. Hoy a las 5 de la tarde, ¿cómo atardeció Medellín de Tropicana?

mucho humor, inmovilidad, les estaremos contando tropidol y muchas cosas súper bacanas a la hora de usted retornar, por supuesto, a casa desde las 5 de la tarde hasta las 8 de la noche.

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3: 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En Tropicana son las...
4: Son las 3 de la tarde, 46 minutos en Tropicana.
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0: 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En Tropicana son las
1: 3:48 minutos en Tropicana.
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2: Con mucho gusto, ya son las 4 de la tarde, 18 minutos. Aquí el buen vallenato. Aquí está la combinación vallenata, ayer y hoy. Ya viene como atardeció Medellín de Tropicana. Prácticamente fin de semana ya, muchachos. ¡Fin de semana!

0: de lo que va a pasar este fin de semana en Como Si Fuera Diciembre, hombre.
1: Como si fuera diciembre.
0: Vamos a pasarla sabroso para que programe la musiquita a través del Tropi WhatsApp 301-7422-9898.

Esta belleza, hombre. 4:32 minutos. También el buen vallenato está ahora, el binomio de oro, lejos de ti. A que lo disfrute, vea. Lizeth Andrea. Fabiolita Sánchez, un abrazo, mi amor. 4:32.

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3: 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En Tropicana son las...
2: En Tropicana ya son las 4 de la tarde, 44 minutos.
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1: 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En Tropicana, 4 de la tarde, 46 minutos.
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1: 4.49 minutos.
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0: 11 minutos, aquí estamos en esta otra edición más de Cómo Atardeció Medellín de Tropicana.
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0: Una feliz tarde para todos ustedes, los tropioyentes de la emisora más bacana de Medellín en este jueves, el fin de semana. Ya, Pino, ¿cómo vamos?
2: ¡Qué rico! Contento, feliz, emocionado. Esta semana va
0: volando, ¿no?
2: Va como mis relaciones sentimentales.
0: ¿Cómo es eso, Pino?
2: Efímeras.
0: Ah, ok.
2: Corticas. Okay, corticas. No se sienten. Eso parece, llegó el lunes y uno dice, oh, esta semana va a ser la semana. No quiere decir que no haya sido mi semana, fue una semana grandiosa, fue una semana, pero una semana que, parce, va volando. Para mí va volando. Y esta mañana le pregunté a mi mamá, oíste, ma, ¿No crees que esta semana va como muy rápido? Y me dijo, sí, mijo. Entonces, creo que no es un sentimiento solamente mío, es un sentimiento de muchas personas. Sí, ¿ustedes creen que la semana va voli?
0: ¿Sí o no?
2: Dígalo ahí.
0: Bombillo, ¿cómo vamos, hermano? ¿Bien o no, Bombillo? ¿Qué dice? Bueno, viejo, Bombi.
3: Hombre, Pino, Jota, ¿eh? ¿Cómo está? ¿Cómo se encuentra? ¿Qué? ¿Cómo va la tarde? ¿Qué?
0: ¿Usted cree en los huracanes?
2: ¿Por qué?
4: Pero aquí nunca ha pasado algo así.
0: Está,
4: bueno, que yo tenga conocimiento, no. Pues, eso lo veo mucho en Estados Unidos.
0: Pues mire, imagínese que ahorita Bombillo, ¿cierto? Ahorita. Al finalizar la mañana.
2: ¡Ay, lo estoy viendo!
0: Hubo algunos vientos huracanados ahí por el sector de la Maruchenga, ¿cierto? La vaina Bombillo, es que imagínese que la vaina fue tan tesa que empezaron a volar techos.
2: No jodas.
0: Se empezaron a desprender tejas.
2: Increíble.
0: Hombre, y daños materiales en las casas de ese sector, por ahí por la Maruchenga. ¿Ah?
2: Acá precisamente, oiga, lo que es el algoritmo. Empezaste a hablar de eso. Abrí mi Instagram y me aparecieron las imágenes.
0: ¿Apareció?
2: Sí, claro, inmediatamente me aparecieron las imágenes de lo que pasó con ese tema del ventarrón.
0: Mándame esas imágenes.
2: Deben de estar ahí en ese grupo.
0: Sí.
2: Es que ese grupo lo tenemos acá.
0: Ah, bueno, sí.
2: De la prensa de acá.
0: Sí, sí.
2: Posiblemente está ahí, si no te mando también.
0: Mándame las imágenes. Montamos ahí en nuestra cuenta de Instagram para los tropioyentes. Hombre, es increíble. Pero esa vaina empezó a volar tejas, Pino.
2: Oiga, increíble lo que hace el poder y la fuerza de la naturaleza. Y es que, mire, es que ahorita yo estaba grabando unas cosas acá en el último piso de Caracol Radio. Y tuvimos que parar debido al ventarrón.
0: ¿Ah, sí?
2: Sí, tuvimos que parar y aún así con micrófonos que supuestamente inhibe pues como el sonido alrededor. Aún así fue imposible grabar debido al ventarrón,
0: sí, claro,
2: que estaba haciendo hace unos minutos. No me quiero imaginar lo que sintieron las personas al ver que sus techos de sus casas empezaban a volar por todo lado, por todo. Por
0: Oiga,
2: todo.
0: Aunque usted no lo crea, ¿no? Que a uno Ahí lo está. Sorprenda la naturaleza así de un momento a otro.
2: Oiga, espero que estén muy bien. Me imagino que hasta el momento no se reportan heridos, porque también puede ser una situación muy complicada con el tema de que de pronto uno de estos objetos pueda caer encima de las personas. Entonces, no sé si hasta el momento se han reportado, y si la gente quiere de pronto hablarnos a esta hora de lo que está pasando en Bello, nos puede contar,
0: sí,
2: en
0: claro,
2: nuestro tropi WhatsApp. Díganos ahí si usted lo vivió, cómo lo vivió y qué fue lo que pasó.
0: Bombi, vea, ahí le está hablando Juancho a usted, hermano. Vea, escuche, Bombillo, pues vea.
5: Bombillo, la vez pasada estaba soñando que volaba igual que la semana. Y es que le decía a la mamá, mamá, mire cómo volo.
3: Muy bueno.
0: Estuvo bueno.
3: Pino sabe sino criticar y ya.
2: No, estuvo muy bueno. Desde que venga de los oyentes, buenísimo.
0: Bombillo, venga, echémosle trova a eso entonces, señores. ¡Hágale, Bombi!
3: Ya que cumplí 23.

0: ¿Cómo atardeció Medellín de Tropicana Norbey? ¿Cómo vamos, papá? Bien, ¿no? Bienvenido a Tropicana, brother. Bien,
1: hola. ¿Qué tal, hombre? Buenas tardes para usted, para mis compañeros. Pino, bienvenido.
2: Qué placer verlo por aquí. Yo pensé que lo habían despedido ya.
1: Hombre, cállate. Hombre,
0: yo también lo estaba extrañando.
2: Claro.
0: Tanto tiempo sin saber de usted.
2: Hombre, es que su presencia hace la diferencia en este programa.
3: Esa es la gente que no quiere trabajar en esta empresa.
2: Yo no dije eso.
1: No, yo sé que no. ¿Sabe qué? Estaba. Me sustrajo el tiempo. Varias audiencias.
2: Ojo,
1: yo no era el protagonista, ¿no?
2: Bueno.
0: Pero usted ha tenido trabajito con eso, Norbert.
3: Demanda alimenticia.
1: Ayer, ¿sabe qué? Ayer me tocó de 2 de la tarde a 7:15, 7:30 de la noche.
0: ¿Seguido con esas audiencias?
1: No, es una sola.
2: ¿Una audiencia?
1: Una sola.
2: ¿Pero hubo solución?
1: No.
2: ¿Todavía se pospuso otra vez?
1: Sí, se pospuso nuevamente. Pues contémosle rapidito aquí al oyente que estamos hablando, ¿cierto? Para no dejarlos ahí.
2: No sé, dilo tú.
1: Es sobre la audiencia que se está llevando a cabo contra el hermano de Daniel Quintero, es decir, Miguel Quintero.
2: Sí, señor.
1: Sobre presuntos hechos de corrupción. Entonces, durante toda esta semana se llevaron a cabo audiencias. La del pasado lunes era de imputación de cargos, la de ayer y antier era de ya solicitud de medida de aseguramiento, y en eso van, se aplazó para el lunes, próximo lunes a las 2 de la tarde, o sea que posiblemente el próximo lunes no pueda.
2: Ya van a empezar. Ya vamos a empezar con no, mentiras, pero.
0: Ya se adelantó a la disculpa.
2: Pero bueno, está haciendo su trabajo. Ya saben, los oyentes que de pronto no han escuchado a Norbey en estos días, es porque está cumpliendo con sus deberes, con sus obligaciones, como el gran periodista que es.
1: ¿Qué va a tomar?
0: Venga, le damos la bienvenida.
1: Hombre de bombillo.
3: Norbey no las trajo gordas, información en exceso. Y si no las trajo gordas, las trajo con sobrepeso.
1: Siempre. Pues
3: a ver, porque es que 2 días que no vino, tiene que traer demasiado.
0: Bueno, sí, tiene toda la razón, bombillo. O sea, tiene que tener una cosa gigante, ¿no?
1: Sí, no, y traigo.
2: Y me imagino que como hace días no tenemos ese placer de tenerlo con información, pues yo personalmente hace días no sé qué ha pasado con todas las historias que nos has contado del municipio de Briceño, un municipio muy golpeado por el tema de grupos al margen de la ley. No sé si hoy de pronto nos tienes actualización de Briceño.
1: Tenemos noticia, tenemos información de Briceño. ¿Cómo les parece que se reportó un combate, cierto?
2: Sí,
1: en el sector, en la vereda Chorrillos. Vereda Chorrillos del municipio de Briceño, se reportó un combate entre el ejército y el clan del Golfo. Allí murió una persona, ¿cierto? Un presunto ilegal. Incautaron varias armas de fuego, en fin. Lo que denuncia la comunidad es que en medio de ese fuego cruzado, a una casa la dejaron literalmente la fachada como un colador.
2: No,
0: ¿qué?
1: No, la vivienda, la fachada
2: como
1: llena
2: siempre,
1: de orificios. Como siempre.
2: Los civiles, la gente, en este caso del municipio, del campo, de esta zona, en la zona rural, me dijiste que en la vereda.
1: Chorrillos, vereda en Briceño, vereda
2: Chorrillos. Imagínese, en la zona rural, siendo testigos y también implicados de alguna u otra manera en esta situación.
1: Sí, incluso sabe que los disparos entraron hasta la cocina y dañaron la nevera.
2: ¿Las personas estaban habitando en ese momento la casa?
1: Habían 2 personas en el lugar, afortunadamente no quedaron.
0: Me imagino que se tiraron al piso de una.
1: No, claro, es más, pueden ingresar a la cuenta de Caracol Radio Medellín y pueden observar el video en X. Y ahí está el video precisamente que evidencia.
2: Qué terror.
1: Usted se imagina, usted sale en su casa. Es que es más, son muchos orificios en la fachada. E incluso algunos videos observan cómo se ven los plomos, los vainillas en el piso del corredor de la casa.
2: ¿Pero es que se estaban escondiendo estos sujetos en el corredor de la casa o por qué tomaron la casa como tiro al blanco?
1: Lo que pasa es que tengo entendido que la casa quedó en medio. O sea, de un lado estaba el ejército y del otro lado estaba el clan del Golfo.
2: Fue la trinchera y.
1: Entonces estaba en la mitad y cuando disparaban, pues impactaron la casa. Afortunadamente, no hay hechos que lamentar con personas lesionadas. Y volvemos a lo mismo, siempre la comunidad en medio.
0: Estaba viendo los videos, Norbe, impresionante.
1: Sí, la cantidad de orificios, claro, la cantidad de huecos en la fachada, no. la nevera también recibió varios impactos. Entonces, eso fue lo que pasó y lo que se ha reportado hasta el momento entonces en esa zona del norte del departamento.
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1: Bueno, siguen tratando de identificar al israelí alemán que murió precisamente en Bello. Ahora en la tarde estaba practicando parapente.
2: Eso fue ahorita.
1: Ahorita en la tarde. Fue a San Félix, esta zona bastante reconocida por las empresas que prestan el servicio.
2: Además, es un muy buen parche.
1: No, es un parche.
2: Es un parchezote. Ir a tomar chocolatico en San Félix en el día la gente.
1: Queso.
2: Pan de queso.
3: Panchocha.
2: Del accidente que vas a comentar, pues evidentemente hay muchas personas que lo han disfrutado, se han tirado en parapente, todo ha salido perfectamente, pero como en la vida pasan cosas. Hoy pasó una muy complicada.
1: Sí, yo no soy capaz de...
2: Yo tampoco.
0: Yo le digo una cosa. No, yo no soy capaz. Yo me muero del pánico.
2: No. O sea, yo voy y me gusta verlos cuando arrancan, tin, les echo la bendición, que Dios me los bendiga, no son familiares míos, pero me gusta ver, ser como espectador, más no estar ahí colgado. No.
1: Lo que yo no pueda controlar, la verdad.
2: Exactamente. Y precisamente hoy el clima fue lo que no se pudo controlar.
1: Exactamente. Parten estas dos personas, el piloto y este israelí alemán, partieron desde San Félix y al parecer una ráfaga de viento hace que pierdan el control y se estrellen contra la zona boscosa. En el lugar murió el extranjero, el turista. Y el piloto quedó con graves heridas. Fue trasladado al hospital con lesiones graves, es el reporte oficial que entregan las autoridades.
0: Oíste, Norbey, el golpe tuvo que haber sido muy duro.
1: Debió haber sido bastante fuerte el golpe porque, mire, murió el copiloto, por llamarlo de alguna manera, y murió el piloto y quedó herido el piloto con heridas de consideración. Entonces, esto se reportó ahorita en la tarde. Aún están en la zona asegurando el territorio para extraer también el cuerpo, identificarlo plenamente, y ahora es entonces informarle al consulado. Para que
2: le informen. A la familia, Dios mío, cuando reciban esta noticia, tan lejos.
0: Sí. Enseguida, ¿el cuerpo qué?
1: No, el cuerpo, pues ya lo llaman.
2: Hay que repatriarlo, ¿no?
1: Sí, hay que repatriarlo,
2: claro. Claro, obvio.
0: Pero eso se encarga que la.
1: Eso encarga Cancillería.
0: Ok.
1: Las dos Cancillerías, pero déjeme decirle. Que eso...
0: Eso vale un billete.
1: Vale un billete repatriar un cuerpo.
3: Y se debe demorar demasiado, ¿no?
1: No necesariamente porque...
2: Si hay los recursos...
1: No, porque si hay la plata...
2: Si los recursos están...
1: Si los recursos están, mañana ya está. Además, porque fue accidente, no fue un homicidio donde tenga que estar inmerso en una investigación o algo. Mañana mismo está en la... Pero es que eso vale... Tenía entendido hasta hace como 2 años o año y medio que más o menos oscilaba de más o menos $5,000.
0: ¿En cuánto?
2: Repatriar sin importar a qué país.
1: Cuerpo, $5,000, más o menos. Porque es que el cuerpo tiene que ir con un embalaje especial.
2: Claro, sí, claro.
1: Refrigerado, obvio. No sé qué. O sea, unas situaciones... Bueno, lamentablemente pues esta persona vino a pasar, a descansar, vino de paseo aquí a la ciudad y ocurre ese, son accidentes en todo.
2: O sea, esto no es de satanizar el deporte, no es que, claro, para eso se van por allá a matarse. Son situaciones que son imposibles de controlar y en este caso, mire lo que pasó en Bello con estos vientos, con estos ventarrones que están haciendo durante toda esta tarde. Las casas, entonces, se destecharon las casas, el parapentismo tuvo un accidente, son cosas que pasan. Y que no es porque a los que están allá, a los instructores, les falte conocimiento.
0: No
2: creo que sea falta de conocimiento.
1: No, es más, incluso ya la alcaldía dijo, no, las empresas que funcionan allá son reglamentadas y cuentan
2: con
1: todos los permisos para operar.
2: Entonces, en este caso no es que que eso es gente allá, que claro, eso no saben nada, son expertos en parapentismo. Simplemente las ráfagas de vientos que durante toda esta tarde se han visto en la ciudad de Medellín, pues causaron este accidente, como pueden causar una turbulencia en un avión. Esas son cosas que un piloto, por ejemplo, no puede controlar, simplemente pues las puede llevar mientras tanto.
0: Ajá.
1: Sí, no satanicemos precisamente estas empresas.
2: No se trata de
1: están legalizadas y cuentan con todos los permisos. Simplemente fue un accidente muy lamentable, sí, pero fue un accidente. Muchachos, no les quito más tiempo. Ustedes son
0: personas
1: muy ocupadas.
0: Gracias, un abrazo.
2: Yo sí.
1: Y un abrazo a todas las personas que salen de trabajar y se dirigen a esta hora hacia sus hogares a reencontrarse con sus seres queridos y que a esta hora van
2: apretujados.
0: Vaya por ti, más bien. Ya volvemos con Inmovilidad en esta tarde en Cómo Atar.

0: 5:33, ustedes escuchan cómo atardeció Medellín de Tropicana.
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0: Son las 5:33. Venga, Pino, hablemos de inmovilidad, señora, a ver cómo se está comportando esta ciudad a esta hora. A ver qué tal.
2: Movilidad a esta hora que, pues en este retorno a casa se empieza a complicar. Hombre, pero antes de hablar de movilidad, como siempre, por favor, precaución. Todos los autores viales tenemos una responsabilidad muy grande cuando estamos en la calle. No solamente estamos hablando de vehículos, no solamente estamos hablando de motos, también estamos hablando de nosotros como peatones. Todos tenemos una responsabilidad muy grande en la calle y, como nos hemos dado cuenta en los últimos días, la cantidad de accidentes con muertes incluidas que han ocurrido en la ciudad es impresionante. Ya uno sale de la casa, uno que tiene moto, uno sale de la casa y la mamá de uno queda, mi mamá queda asustada. O sea, yo les tengo que avisar a mis papás cuando salgo de la empresa, cuando salgo de la empresa, para ellos calcular el tiempo a la casa.
0: Mire que yo ahorita llegué a Sarado, que yo le conté a usted.
2: Ah, que te fuiste de Niquí hasta Copacabana. Sí. Imagínese.
0: Me dio mucho susto.
2: Claro, y esta mañana que yo venía en la moto, que venía para acá, para la oficina, hombre, no sé si fue percepción mía, pero vi los moteros que íbamos en ese momento, que me encontré en ese trayecto mientras venía para acá al mediodía, con más precaución.
0: Sí, sí.
2: Los vi como con más precaución. Tenemos miedo, ya no, por favor, deje de estar avanzando en lugares que no puede avanzar, estar atizando al otro que para que pase, ey, ni tampoco estar zigzagueando por ahí en las vías. Ey, señores, en las casas tenemos personas que nos quieren ver de regreso.
0: Claro, total.
2: Todavía tenemos esos seres queridos que cuando nos hablen al WhatsApp, nosotros podamos responder. Entonces también mucha responsabilidad. Vamos a ver cómo están las vías a esta hora. Recuerden que ustedes también nos pueden informar, porque son ustedes los que a esta hora respiran, viven, sienten la movilidad en esta operación retorno en la ciudad de Medellín. Nos vamos para el norte. Me voy a ir para el norte y me voy a instalar por acá a la altura de la terminal del norte para decirles a ustedes que hay alto flujo vehicular. Vengo un poquito más para la parte céntrica de la ciudad. Me voy para el puente de San Juan, donde la movilidad es muy complicada. Esto es en la autopista, esto es en la regional. También alto flujo vehicular en este punto de la ciudad, igual que en la avenida Guayabal, donde se reporta alto flujo vehicular. En Ciudad del Río, esto es la avenida Los Industriales, también con alto flujo vehicular. Castipán, la transversal 78 con carrera 65. Ustedes saben que esa vía es muy pequeña y hay gran flujo vehicular a esta hora de la tarde, mientras muchos van para sus casas. En Barrio Triste, en la avenida San Juan, esto es dirección oriente-occidente, se presenta alto flujo vehicular, igual que en el sector de Bomberos Los Libertadores, también se presenta alto flujo vehicular.
0: A ver qué dice por aquí, Lucho, ¿cómo vamos, hermano? El tropi amarillito, ¿bien o no? ¿Qué dice Luchito?
3: Fabiato, buenas tardes, saludos para toda la mesa de trabajo. A la hora del reporte, bajando por acá, por los balsos, eso está vuelto nada. Hay un accidente de moto con dos camionetas.
2: Bajando
3: acá por cuando se meten de Palmas hacia abajo. Eso está vuelto nada, tanto subiendo como bajando, para que cojan vías alternas.
0: Ok, ok.
3: Y Palmas bajando se congestionó totalmente porque no hay por dónde.
0: No hay por dónde
3: andar. Se están metiendo para acá. Tienen la vía taponada, para que tengan en cuenta los que vienen bajando Palmas. Está muy congestionada hasta ahora. Acá por Los Balsos y subiendo a la Glorieta de Indiana, bajando y subiendo, ahí también está la congestión por arreglos en la vía. La vía más bacana, subiendo Tropicana.
0: Chao, papá. Gracias. Un abrazo. ¿Quién hay por aquí? Hola, Tropicana.
4: Tropicana, buenas tardes. Yo, Alejandro Arango de Johnny Kia.
0: Alejo.
4: Pino, DJ J,
0: Bambillo,
4: recién decimos.
2: Hablalo.
4: Quisiera escuchar una cancioncita de buenas para uno tomar.
0: Para uno beber.
4: Mal amor. Yo escucho Tropicana porque era bacana, es popular.
0: Chao, papá, ¿quién hay por acá?
5: Bambillo, les habla el taxista turístico. En el sector. Accidente bajando Los Balsos, comenzando Los Balsos en Las Palmas. Accidente de dos motos y un carro. Madre.
2: Creo que nuestros oyentes van todos por ahí, sí, por los balsos. Vienen bajando por los balsos.
0: ¿Qué vos vas a echar a eso, tío? Oh,
6: González, esto es un groseroncillo. Groseroncillo, señores. ¿Y cómo dice? Hostia.
0: ¿Cómo dice?
6: Ponga cuidado en la vía.
2: Ay,
6: entre usted en situación.
2: Ay.
6: Que en la casa lo espera.
2: Ay, olé.
6: Avispuese, pues, huevo. Ay, ay, ay, ay, ay, ay. Sin afanes, compañero.
2: Ay, olé.
6: Deje eso así fundido.
2: Ay.
6: Y si tiene mucho afán.
2: Ay, olé.
6: Cálmese, re mal pa'.

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1: 5 de la tarde, 42 minutos. Llega el humor, muchacho. Pino, venga, venga, para que escuche este chiste. Venga, para que escuche este chiste.
2: Hoy, pues.
1: Dos chistecitos. Estaba una pareja de viejitos durmiendo.
3: ¿Pareja de qué?
1: De viejitos durmiendo.
2: Ok.
1: Cuando sintieron un ruido abajo de la casa y la señora toda asustada le dice al viejito: ay, amor, hágame un favor. Y parecen la ventana para que los ladrones crean que hay un perro aquí en la casa muy bravo. Y le dice el viejito: ay, no, mija. Antes, al contrario, parece usted en la ventana para que crean que esta casa está embrujada.
3: No.
1: En el manicomio, una loquita y un loquito. Cuando llega y le dice el loquito: Laura, ¿te quieres casar conmigo?
3: ¿Ah, sí?
1: Y le dice la muchacha: ¡tú estás loco! Y le dice el man: ¿y es que usted acaso aquí está de vacaciones o qué?

0: 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Son las 5 de la tarde, 47 minutos. No sé, Pino, si usted vio esta mañana un video viral donde, hombre, había como un anciano de, o sea, muy anciano, tipo mayor de 70 años.
1: ¿Qué pasó?
0: ¿Cierto? El señor, hombre, medio cojito y todo eso. Y alguien del transporte público, como que el man no lo quería dejar entrar. Y eso se armó un caquero entre una usuaria y el conductor, donde le cantó la tabla a ese conductor, papá.
1: A ver, ¿quién no quería dejar subir a quién al bus?
0: El conductor.
1: ¿Y por qué? ¿Por qué motivo?
0: Sencillamente porque le dijo al señor que se montara por la de atrás. O sea, el señor quería montarse por la de adelante.
1: Normal, normal. Porque uno se monta por la parte de adelante.
0: Que le dijo, monté por la de atrás, así como medio gritado. Ajá. Todo ese cuento, ¿sí o no?
1: Pero ese, por ejemplo, ese conductor no es oyente de Tropicana.
0: No.
1: Porque
0: no,
1: evidentemente creo. Nuestros oyentes de Tropicana son buena gente. Son la gente, son la gente más bacana. Mínimo ese conductor, son de esos guaches que escuchan otras cosas, ni radio escuchan.
0: Pero, ¿sabes? Yo que siempre he pensado que el estrés que usted tiene en el día a día, usted no se lo puede cargar a alguien más.
1: Total.
0: Ese es su problema.
1: Sí, Jota, eso, ahí sí tiene toda la razón,
0: claro,
1: usted.
0: Ese es su problema, porque es que si todos le cargamos el estrés a los demás, entonces nos vamos a matar entre todos.
1: Mire, y aquí lo hemos hablado muchas veces, si usted trabaja, si su cargo, si su puesto tiene que ver con atención al público, usted tiene que entender que es una atención al público.
0: ¡Obvio!
1: Y lo verá aquí, Bombillo hoy ha estado de malas pulgas. Vamos a ser sinceros, Bombillo hoy ha estado un poquito mal geniado. Pero ustedes lo han visto al aire diciendo groserías.
0: No.
1: Ustedes lo han visto al aire con una mala actitud. Ustedes han visto al aire Bombillo serio, ha contado los mejores chistes, ha tirado las mejores trovas. ¿Por qué? Porque Bombillo sabe perfectamente que su trabajo tiene que ver con la atención al público. Si usted no sabe qué es la atención al público y su puesto de trabajo tiene que ver con atención y usted no sabe, no lo haga. No lo haga, hágalo bien, hágalo diferente. Mire, con su estrés y saben, no, es que la gente no cuenta con el estrés que yo tengo. Sí, pero lastimosamente, y para que a usted le dé más rabia, a nadie le importa su estrés.
0: Es
1: otra cosa, a nadie le importa lo que a usted le esté pasando, a nadie.
2: Uno no sabe quién es quién.
1: Exactamente.
0: Esa es la vaina.
2: O sea,
0: uno sale a la calle.
2: Desde el alto rango hasta el más bajito, trate a las personas siempre de igual manera, de buena manera.
1: Toda la razón,
0: cierto,
1: oiga.
0: Muy cierto.
1: Qué complicado esto.
0: Hombre, cántele a usted, tírese un trovazo ahí al estrés, hombre, Bombillo. A ver qué tal, ¿no?
3: Listo.
0: Hágale, señor.

0: Así es.
1: Apenas es.
2: Apenas fue señorazo.
1: Mire lo que dice Álvaro.
3: 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Pino, bombillo está de mal genio, es porque ayer no le dieron torta, hombre.
1: Sí, ayer sí le dieron torta.
3: Tropicana, la más bacana. Por aquí lleva un cliente, está riéndose de las cosas que dice Pino. Sí, es verdad lo que dice Pino. Uno puede descargar el estrés que uno tenga con los clientes. Tropicana, la más bacana. Y ahora la más popular.
0: Yo lo dije. Los oyentes de Tropicana, la más bacana, son los buena gente.
1: Sí, claro.
0: Así tiene que ser. Un saludito para todos los pasajeros que van a los diferentes transportes públicos, sea taxi, sea bus. Espero que lleguen muy bien a la casa. Dios me los bendiga y agradezcan por este día que ya pasó. Que aunque sea pesado, hoy la vida les dio un regalo y fue poder vivir.
1: Amén. 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
2: 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En Tropicana son las
3: 5:53.
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3: 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En Tropicana 5:54. 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
3: 5:56.
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1: Aquí estamos, son las 6 de la tarde, ya 15 minutos. El humor, Bombillo.
2: El humor.
1: ¿Hace cuánto ustedes no van a un motel?
3: Ah, donde yo le dijera, se queda impresionado, Bombillo.
4: Hace diga. Mucho. No, diga.
3: Póngale. ¿Cuánto? No, Bombillo, hace por ahí un mes y medio. Para mí eso es mucho.
4: Uy, ¿en serio?
3: Sí, claro.
1: Joder, Pino, ¿hace cuánto usted no va a un motel?
5: No, a mí mi religión no me lo permite, Bombillo, la verdad. Ni, es más, ni siquiera me permite hablar de esos temas de religión. Okay. ¿Podemos pasar a otro chiste?
1: ¿Es claro aceptable? Que sí. Joder, que lleva... un man lleva a una muchacha a un motel.
3: ¿Ah, sí?
1: En un pequeño motel. ¿Dónde? ¿Dónde qué?
6: No exista el reloj.
1: Bien, estos coristas que tengo ya están
3: disparados,
1: bebé. Ave María, qué cosa tan berraca. Les cuento una cosa. Se fue el señor con la muchacha para el hotel. Cuando el man llega y la muchacha toda con pena llega y se sienta en la esquina de la cama, parce, qué pecado. Cuando el man llega y se quita la camisa.
3: Man, se quitó la camisa.
1: Alentado, llega. Y llega y hace así el tipo ese.
3: Mira, mami.
1: ¿Cómo hace? ¿Cómo hace?
3: Sí, así.
1: Mira. Ok.
3: Mira, mami, estos brazos son pura dinamita.
1: ¿Pura dinamita? Ah, no me diga.
3: Pura dinamita,
1: ¿ok? Cuando la muchacha toda pena, ay, se ponía rojita. Cuando el man llega y se quita... Cuando el man llega y se quita el pantalón. Y llega y le dice a la muchacha, mira, sí. mi amor. Sí.
3: Estas pantorrillas, mira estas piernas.
1: Es que esas pantorrillas.
3: Pura dinamita.
1: ¿Ah, sí?
3: Pura dinamita. Cuando llega Parsi y se quita el boxer. Y se quita el boxer y la muchacha dice, ay, pero ¿pa' qué tanta dinamita por una mecha tan cortica?

0: 12 minutos. Hombre, Bombillo, ahí estamos ya en TikTok, ¿no?
1: Estamos en TikTok, claro que sí, para que vaya y le dé tap-tap a la pantalla. Ya cerró un caballo por allí, hermano. Pero para que vaya y le dé tap-tap a la pantalla. Arroba Tropicana Medellín 98.9 en TikTok. Como dice Pino, le da follow.
0: Exacto, nos sigue.
1: O sea, le da seguir.
0: Exacto, sí,
1: nos sigue. Le da seguir, de ahí, ¡tin! Seguir y ya. Para que vea el buen contenido que hacemos nosotros en las redes sociales. Coge esa frente de Pino. Coge la calvita de Jota. Coge la gorra de Bombillo y... Y ahí queda. ¿Listo?
0: Sí, claro.
1: Un abrazo, hombre, para toda la gente del TikTok.
0: Hombre, Pino, usted es un tipo animalista, ¿no?
2: Sí, claro. Sí,
0: imagínate, claro, que acabamos de publicar en nuestra cuenta de Instagram y también en el estado de WhatsApp. Es una perrita que la tienen dos adultos, ¿cierto? A mí me sorprendió, la verdad, cuando nos llegó como para que nosotros ayudáramos a esta tropipeluda. Imagínese que el título es Ayúdame a salir de este infierno.
1: ¿Qué?
2: ¿Cómo así? ¿Cómo así? ¿Quién?
0: En el mensaje que nos enviaron de la tropipeludita,
2: sí,
0: dice Ayúdame a salir de este infierno.
2: O sea, pero es la tropipeludita.
0: Claro.
2: Como si estuviera escribiendo, ajá, no me diga eso.
0: Ella dice, soy una tropipeludita cachorra, mis dos amos son unos señores adultos y por eso no saben de mascotas, ¿cierto?
2: Sí, señor.
0: Me mantienen amarrada día y noche y cuando hago mis necesidades, me pegan.
2: No.
0: Ya no me pegan con periódico, sino que me dan con correa simplemente por hacer mis necesidades. Ahora, si tú me puedes adoptar...
2: No, Jota, no seas así.
0: Simplemente escribe o llama a este número telefónico.
1: ¿Cuál es el número? Preste mucha atención y saque libretica.
0: Hombre,
1: y
0: yo yo te digo una cosa, Bombillo.
1: Cuente a ver.
0: Cuando nos llegó la publicación, como si la tropipeludita estuviera escribiendo, a mí me dio duro, no te lo voy a negar.
2: Obvio.
0: Y sobre todo leyendo en la parte donde dice que a la hora de ella hacer sus necesidades...
1: Le pegan, pues.
0: Le pegan. Uy...
1: Es me grave partió la el corazón. Si usted va a tener mascotas, téngalas en buenas condiciones.
0: ¡Obvio!
1: Hombre, denle el cariño, denle el trato que se merece. Dicen por ahí, y siempre se va a decir, el perrito siempre va a ser el mejor amigo del hombre.
2: No, total, y yo creo que hoy en día, con todo lo que se ha luchado por el tema de vigilar por los derechos de los que no pueden hablar, por los derechos de nuestras mascotas, creo que hemos avanzado mucho y también hemos llegado a un punto donde nuestras mascotas no son la licuadora más, la nevera más, el tapete más,
0: sí,
2: la
0: sopa
2: más. Creo que hoy en día la conciencia está en que ellos hacen parte de nuestra familia. Duelen cuando se van, cuando se mueren. Yo, gracias a Dios, no he pasado por eso, pero, sí pasé por esa situación con un gatico. Y duele que se vayan, duelen que esté pasando este tipo de cosas con ellos. Así que, a cuidar un poquito, por favor. Y sabe que por ahí vi también, yo sé que vas a terminar
0: la noticia,
2: pero esto también se une a un video viral que vi que pasó en Risaralda, donde captaron a una mujer que iba en una moto,
0: sí,
2: como una tipo, ¿sí?, Krypton, y ella iba arrastrando un perro.
0: ¿Perrito?
2: Cuando una señora salió grabando, increpándola a ella, diciéndole como que descarada, que lo soltara, o sino que lo regalara. Inmediatamente esta mujer, sí, ser humano, que piensa de esa manera, le entregó el perrito y dígale, entonces, ¿qué es usted con él? ¿Qué es usted con él? Ahí se lo dejo. Es que lo estoy llevando así por grosero. ¿Mm? Que por grosero.
0: Que por grosero.
2: Que porque no hace caso.
1: ¿Qué culpa tiene el perrito?
2: Eso más allá de lo que piensa la señora, es el trato que le estaba dando, el trato que le dio.
0: Ok.
2: Mientras lo transportaba con una cuerda amarrado, mientras ella iba en la moto, se ven imágenes donde denuncian a esta mujer que alcanzó a maltratarlo con el lazo que llevaba. Entonces también uno ve esto y uno dice, ¿qué corazón hay en la gente? Pero entonces, ¿qué pasa con la tropipeludita después de escribir esta carta?
0: Pues mire, la vaina es que dice, ayúdame a salir de este infierno. El número telefónico es el siguiente para... Bueno, ya empezaron los tropioyentes, incluso Pino y Bombillo.
2: Sí.
0: Hombre, vea, lo voy a leer lo que escribe Jacqueline. Muchachos, denme el número. Acá ya tiene su casa esa tropipeludita, por favor. Denme el número.
2: Qué belleza, qué bonita.
0: Denme el número. Mire, ahí le envía la imagen. Soy una tropipeludita que me mantienen amarrada día y noche. Cuando hago las necesidades, me pegan. Ayúdame a salir de este infierno. Solo quiero un hogar donde me amen y me cuiden. El número telefónico es 312-754-1098. Apúntelo muy bien ahí.
3: Otra vez.
0: 312-754-1098. En el estado de WhatsApp pusimos también la imagen y también en nuestras historias de Instagram.
2: Jota, ¿este número de teléfono es de quién?
0: Es la persona que la quiere rescatar.
2: Exacto, o sea, para que cuando vayan a llamar, porque sabemos que hay mucho ocioso por ahí queriendo desahogar sus rabias personales con lo que pasa en el mundo, ese número de teléfono no es de los dueños, ¿listo? Entonces usted va a llamar allá a tratar de sacar esa ira que tiene personal con cosas que pasan en el exterior. Sí. Este número de teléfono no es de los dueños. Este número de teléfono es de la persona que quiere hacerle favor, quiere rescatarla. Me imagino que no tiene las condiciones para quedarse con ella, con la tropipeludita, pero sí quiere ser un canal que de alguna u otra forma esta información llegue a tantas personas. Nos llegó a nosotros, nos llegó a Tropicana, y por eso se la estamos replicando a todos ustedes. Entonces, por favor, este teléfono no es de los dueños para que no vayan allá a llamar, a insultar, atrevida, desgraciada, ¿cómo que querés? Listo, es de la persona que quiere rescatar a la tropipeludita que pide ayuda.
0: Claro, vea, Jacqueline dice, soy una tropivigilante, ¿cierto? Deme ese número telefónico. Hombre, Jacqueline, ahí le enviamos la imagen y ojalá. Si ustedes nos pueden ayudar para que esa tropipeludita pueda vivir tranquila, hombre, no traten
2: los animales mal, hombre.
0: ¿Por qué tienen que tratar los animalitos mal?
2: Los animalitos son tan hermosos, tan preciosos, que Dios les dio la oportunidad de no tener voz para simplemente demostrarnos su amor tan gigante, simplemente con su presencia. Ya, así. Son esos que nos reciben.
0: Claro.
2: Así hayamos salido enojados esta mañana, le hayamos tirado la puerta, hayamos salido con el entrecejo ceñido y muertos de la ira. Usted llega ahorita a la casa y ese perrito y ese gatico se le va a olvidar todo lo que usted le dijo cuando salió de la casa y lo va a recibir boleando en la colita, se le va a tirar encima. Es lo más hermoso que hay en el mundo.
0: Mire, el teléfono 312-754-1098. Ahí les estamos dejando la imagen en el estado de WhatsApp y también en nuestra cuenta de Instagram en las historias, ¿vale?
2: Muy bien, ahí está. Entonces, mientras tanto, recuerden seguirnos en TikTok. Váyase ya para TikTok porque estamos en vivo. @TropicanaMedellín989.
0: Volvemos con Tropiduelo. ¡Ay, ay, ay! ¡Ay, ay, ay! ¡Alguien de aquí lo van a atender! ¡A alguien! 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
1: 6:35 en como atardeció Medellín de Tropicana. Pino y Bombillo, ya señor, que Linea hizo la tarea.
2: ¿Qué?
1: Escribió al WhatsApp y le voy a decir más o menos qué fue lo que escribió Jacqueline, la tropivigilante, que quiere, hombre, hacerse cargo del bebé. Dice: hola, buenas tardes, soy Jacqueline. Acabo de ver el anuncio en Tropicana y deseo darle una vida muy feliz a esa bebé. Por favor, contéstenme. Y ella dice: hombre, muchachos, cuando me contesten, les cuento a ustedes.
2: Por favor y gracias.
1: ¿Cuál fue la respuesta, por supuesto, de esas personas?
2: A nosotros también nos interesa también saber qué pasa con los diferentes anuncios que nosotros hacemos con los tripipeluditos. A veces son anuncios de ayudas, a veces son anuncios de adopción, y para nosotros pues evidentemente también es muy importante saber en qué va y cómo avanza la situación de estos, de estas mascotas y estos
3: tripipeluditos. Y recuerde una cosa, nosotros somos Tropicana, la emisora diferente que ayuda a los peluditos y a la gente.
1: ¿Sabe qué? Me envía una fotografía Jacqueline.
2: Sí.
1: Y dice: mire, él es Lucas. Lo rescaté hace un par de años. Un caso terrible. Lo violaban y encerrado sin comida en un cuarto oscuro. Si ustedes supieran, él en estos momentos, hombre,
2: ¿cómo vive?
1: Busca todos los días el solecito de la mañana y ama el sol.
2: ¡Ah, qué belleza!
1: Miren a Lucas, vea.
2: ¡Ah, miren a Lucas, está tan lindo!
1: Ya, yo se lo muestro a los tropioyentes, vea. Ahí en nuestra cuenta de TikTok.
4: ¡Estamos locos, Lucas!
1: Mire, él es Lucas, donde Jacqueline también lo rescató y le dio una muy buena vida. Hombre, ya que Dios te pague, hombre. Ojalá te contesten de ese tropi, de esa tropipeludita, ¿cierto, señores?
2: Obvio, obvio.
3: Así va a ser.
2: Que nos cuente.
3: Y todo va a salir de la mejor manera. Eso sí, nos cuenta, mi amor, cómo le va.
1: ¡Ay, ay, ay! ¡Ay, ay, ay! ¡Ay, ay, ay! Alguien de aquí lo van a atender.

0: llega el Tropibalu, señores. ¡Eso!
1: Este es el único enfrentamiento chimba que pasa en Colombia.
0: Sí,
1: y
0: claro,
1: que pasa en Medellín. Porque otros enfrentamientos que nos tienen mamados, nos tienen hartos ya tanto enfrentamiento. Ay, por ahí. Sí. Horrible. Pero este es el único enfrentamiento sabroso, delicioso, donde uno se entretiene, donde podemos pelear con ganas.
0: Sí,
1: porque
0: sí,
1: aquí
0: sí,
1: peleamos por el idioma universal, la música.
0: Sí, señor, tiene toda la razón. Bueno, el día de ayer, ¿quién ganó en esta mesa de trabajo, señores?
1: Pues, evidentemente ayer Bombillo cumplió años y evidentemente...
2: Es por eso, señor, gané porque mi canción fue mejor.
0: Hagamos de cuenta que
2: no
0: él
2: quiero
0: ganó
2: entrar a,
0: por eso.
2: No quiero entrar a discutir eso, la verdad, señor Víctor Pino.
1: No, es que yo todavía estoy indignado porque yo ayer...
2: Aprenda a perder, mijo.
1: Yo ayer, yo sé que lo hubiera, no existe, pero yo ayer hubiera podido ganar si este muchachito no hubiera estado de cumpleaños, evidentemente. Y si toda la familia que vive por allá en San Pedro no lo hubiera escrito,
2: es que nadie
1: para felicitarlo.
2: Nadie escribe de mi familia, señor.
1: Se nota.
0: Oíste, Valentina, Valentina está pero ahí desatada escribiendo el orgullo de la familia.
1: Ya, Valentina, ya. Ya, Valentina. Ya, Valentina. Podés dejar de...
0: ¿Qué hubo? ¿Qué pasó?
1: Ya, Valentino. Ya, Valentina.
0: ¿Qué hubo?
1: Y ahí está cagada la risa. Vamos ya, Valentina.
2: Vamos a ser claros con una cosa.
0: A ver, señor.
2: Yo quiero que el género musical lo de ya.
1: Ya.
0: Pero
2: sin rodeos.
0: ¿Quiénes se estarán? Bueno, nos estaremos enfrentando.
2: ¿Quién ganó ayer?
0: Usted,
2: José,
0: señor
2: Fernando,
0: sí.
2: ¿Cierto?
0: Sí, sí, sí, un aplauso, hombre. Bombillo.
2: ¿Quién perdió? Víctor Pino. Un aplauso para Víctor Pino también. Claro que sí.
1: Está listo. Listo, listo. Hágale, mijo, tranquilo, no se preocupe.
0: Bueno, ¿y eso por qué lo dice usted? Bueno, listo, hágale, señor.
1: Listo. Bueno, tropiduelo del jueves 17 de septiembre de 2026, ya a puntico de llegar al fin de semana.
0: Ok.
1: Entonces nos vamos a ir con electrónica.
0: ¡Qué hubo, Bombillo!
1: ¡TJ!
2: ¡Nos electrónica!
1: ¡Vamos con Tech House, por favor!
2: ¡No!
0: ¡Bombillo,
2: no,
0: qué pasó!
1: ¡No, es un chiste!
0: ¡Le tiraron como un baldado de agua a Bombillo ahí!
1: ¡Este man casi se muere!
0: ¡Cáele a un paro cardíaco a Bombillo ahí!
2: ¡Tranquilo!
1: No, listo, ahora sí. Nos vamos este fin de semana con Tropical,
0: bueno,
1: Tropical sabroso.
0: Tropical, entonces.
1: Es un espectro grande. El tema del Tropical es un espectro grande, o sea que sorpréndanme.
0: Sí.
1: Porque Tropical puede ser cualquier cosa tropical.
2: Cualquier cosa tropical.
1: ¿Listo?
2: Claro que sí.
0: Okay.
2: Claro que
0: ¿quién
2: sí
0: ganó, señor?
2: Ah, claro, gané yo. Entonces me toca empezar a mí.
0: Dale, Bombillo.
2: Hombre, mucha gente en el trabajo vive ofendida con los jefes. Vive ofuscada. Vive. No sé.
0: Dice,
2: no saben cómo tratarlos, pues, definitivamente.
0: Vea lo que dice Valentina, Bombillo preguntándole a ChatGPT.
2: No estoy preguntando a nadie. Yo no le estoy preguntando a nadie. ¿Quién está diciendo eso?
1: Mi hermanita.
2: Ah, pero es que sale la defensora de los pobres prácticamente.
1: Cuidadito.
0: A ver, señor.
1: Cuidadito que le doy una pela, culicagado.
2: Póngame ahí de Lisandro Mesa, por favor, el hijo de Tuta.
0: El hijo de Tuta.
2: El hijo de Tuta.
1: El hijo de... Venga, pero espere, que es que yo sentí como un mensaje subliminal detrás de la presentación. ¿Quieres decirle algo a Yair?
2: No. Yair, es por el regalito. No, espérese.
0: Aquí está la opción de Bombillo. Bueno, esta es la canción de Bombillo, se llama El Hijo de Tuta, vale.

0: Listo, Bombillo, ya, suficiente.
1: Ay, sí, ya.
0: Esa es la opción suya, ¿no?
1: Sí, sí.
2: Y señor.
1: Bombillo, pregunta. ¿Estás seguro? ¿Quiere cambiarla?
2: No, estoy seguro.
1: ¿Estás seguro?
3: Como le dije ayer, hermano, si gano bien y si pierdo también, porque, hermano, uno tiene que perder para poder ganar.
1: Uno es
3: tiene
1: muy...
3: que enfrentar esa etapa.
1: Uno es muy doble en la berraca vida. Saber que,
3: ¿por qué?
1: Saber que pierde y ahí mismo empieza a enojarse.
0: Bueno, listo.
3: Bueno, ya. ¿Cuál es la canción? Ya pensó mucho.
0: No, señor, esta también.

0: opción mía, señores. Son dos canciones para enfrentarse. Mateo, ¿cómo vamos?
1: Parce, yo voto por J.
2: Yo también voto por J. 2-0.
3: 2-0.
0: A ver, pues, esta es mi opción.
1: La gente,
2: que suene. No, no voy a dejar que suene.
1: Te cierre el micrófono.
0: A ver, a ver.
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0: Listo, Bombillo, hay dos opciones. El hijo de tuta, que es el suyo, ¿sí o no?
4: Sí, señor.
0: Lo noto como nervioso, brother.
1: No, para nada.
3: Carro bonito.
0: Lo noto nervioso.
1: El hijo de tuta.
0: Eso es, y esta es la opción mía.
1: Ey, pero ¿qué pasó? Te vas a sonar la canción.
0: Pero otra vez.
1: Voy a aclarar a los oyentes. Jota.
0: ¿Qué?
1: Mateo Román y Víctor Pino están en contra mía hoy.
2: No, pero ¿por qué? No, no queremos que pierdas.
1: Que pierda.
2: Queremos darte una lección.
0: ¿Listo?
2: Que es diferente.
0: Empiecen a votar ahora mismo.
1: Y es que el... díganle a Bombillo que es un juego. Valentina, acuéstate a dormir.
0: 3-0. 3-0-1-74-22-98-9. Hay dos opciones para que ustedes voten. Listo, vamos a 5, Bombillo. Eso va entonces.
5: Muchachos, buenas tardes.
0: Señor
5: Jorge Doña.
0: Jorge.
5: La canción de Jota. Por Jota voto.
0: Gracias, papá. ¿Quién hay por acá? Hola, Tropicana. Buenas tardes. A ver, ¿quién hay?
6: Tropicana, Tropicana, Alejandro Arango.
0: Mi voto
6: es por Jota. Por Jota.
2: 2-0.
0: A ver, ¿qué dice?
1: ¿Qué pasa? Ey.
0: Ey, venga, no, estás cogiendo los oyentes, Jota.
2: Ok, ay, va a estar. Se te están poniendo la canción de fondo para que no alegue.
1: Hágale, hágale, pues, hágale, pues.
0: ¿Quién te entiende? ¿Quién hay por acá? ¡Hola!
7: Tropicana, Tropicana, muy buenas tardes, buenas tardes. Me voy con el viejo Jota.
0: Un abrazo, papá, gracias.
2: 3-0 esta contienda del Trupidolo en Tropicana.
0: Y eso que está sonando la suya, Bombillo,
1: vea. Vea, los tres están en contra mía, ya.
2: Y los oyentes también.
1: No,
2: respetico con los oyentes.
1: No, yo no estoy.
2: Me hace el favor y me los respeta, que ellos son nuestra razón de vivir. Así que con nuestros oyentes no se meta atrevido.
0: A ver, ¿quién hay por acá? ¿Quién hay por acá?
8: La mamá
0: es
8: por
0: Jota. 4-0.
1: Ay, no, Jota, estás escogiendo los audios.
0: Pero, Bombillo, entonces, ¿qué más escojo?
2: ¿Y entonces qué hago?
0: O sea,
1: bueno, hágale, pues.
0: Son notas de voz, entonces, ¿qué escojo?
1: Falta una para que usted gane, reproduzcala.
2: Pero vea, aquí dicen que recuerde que esto es un juego, Bombillo. Que por qué lo ven como rojo.
0: No, bueno,
1: no, es que yo soy
2: Bombillo, de la rabia.
0: Una nota de voz y gana, por supuesto,
1: claro,
0: el amor.
1: Claro.
0: ¿Sí o no?
2: Vea, le dice Valentina que le dieron sopa y seco.
0: O 5 notas de voz y usted gana, Bombillo.
1: Hágale, no hay ningún lío.
0: Si quieres, cogemos el voto de la mesa de trabajo.
1: No. No, no, no, no, no, no, no. ¿Qué vas a hacer, Mateo?
9: ¿Es que el voto mío no vale o qué?
1: No vale.
2: Bueno, vámonos pues con acá.
10: Me voy con Bombillo.
0: Bombillo, ¿sí?
1: 4-1, 4-1.
2: Ah, eso. 4-1,
0: bueno. Pilas, pues, 3-0-1-74-22-98-9.
2: Venga.
0: Uno.
2: ¿Qué?
0: ¿Gano yo o 4 gana Bombillo?
2: Sí, claro.
0: Ahí obvio. Va.
11: Buenas tardes. Oiga, soy Bombillo, voto por Jota.

0: 49 minutos.
1: Jota.
2: ¿Qué?
1: Indignado.
0: ¿Pero por qué está indignado?
1: Indignado, hermano.
0: ¿Por qué está indignado?
1: Porque a ustedes les gusta que yo pierda en el torpiduelo.
0: Pero no es que este señor la volteó así como todo un loco. Vea, Valle, para su puesto.
3: Hacia Jota, muy bien, ahí.
0: Eso.
1: Para toda la gente que votó por mí y no salió el audio, aquí está el máster, se los presento.
0: Hombre, vaya al puesto suyo, señor.
3: Qué pereza con esa gente que no acepta la derrota. Ya, deje trabajar.
0: 6:49 minutos. Vea, Bombillo, pero creo que hay votos para usted, señor. Vea, ¿quién hay por acá? A ver.
4: Sí, Bombillo. A ellos les gusta que usted pierda.
5: Eso, mi amor. Tome ese pico, mi vida.
0: No, pero ¿cómo va a ser eso?
3: No. Es que las mamás son muy hermosas. Las mamás defienden. Las mamás nos defienden a nosotros, sus hijos, con espada. ¿Y qué? ¿Cómo es que dicen?
0: Bombillo, hagamos una cosa, tírese ahí un troazo, hombre.
3: Hágale, que eso sí lo sabe hacer muy bien.
1: Ustedes dos no merecen mis troas, los oyentes
0: no,
1: sí.
0: Sí,
1: hágale de esta cabina.
0: Tirándonos a nosotros, señor.
1: Listo,
0: ¿tiene
1: hágale
0: la posibilidad,
1: pues,
0: señor? Hágale, señor.
1: Dice.
5: ¿Cómo perdí el tropiduelo?
0: Sí, señor.
5: Me siento tan aburrido. Y de compartir cabina con estos remales.
0: Perdón.
1: Muchachos.
0: Pues o sea,
1: me exalté, perdón.

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